0: Se puede, obvio.
1: No es excepcional.
0: No todos los perfiles, exacto, ¿no? Claro. Obvio, obvio. No todos los perfiles son permeables a poder transformarse en un líder. Hay gente que no. Que no, y no funciona, no, y no funciona. Y ahí está el jefe de ese,
1: sí,
0: que tenga la capacidad de decir, bueno, esta persona evidentemente no puede conducir un equipo.
1: Justamente eso.
2: Ahí está.
1: A ver.
2: ¿Y quién se encarga de esa selección?
0: En realidad la selección, la formación tiene que darse constantemente en la compañía, y cuando vos vas proyectando una promoción de una persona para que se haga cargo, claro, para que se haga cargo de un equipo, vos ya tenés que ir formándolo en liderazgo.
2: Bien.
0: En liderazgo, en comunicación. Eso es tarea de recursos humanos.
2: Bien ahí. Bien ahí.
0: Aquí queríamos llegar.
2: Claro. Vamos, claro.
1: Ahí estamos yendo.
2: ¿Qué hago yo acá?
0: Claro. Ese es mi trabajo.
2: Ese es mi laburo.
0: Para eso estudié. Pero bueno, sí, no todas las empresas, porque lo natural es, bueno, tengo un equipo, me pongo una casa de comidas.
1: Bien.
0: Y tomo tres personas, bárbaro. Después de esas tres va a haber una que funcione mejor y
1: ahí,
0: listo,
1: la
0: voy a ascender a superior. Pero esa persona que funciona mejor en la tarea de atención al público, cocina, nada, ¿sabe comunicar?
1: No. Sabe, entonces, coordinar,
0: sabe coordinar, sabe un equipo de trabajo, tal, claro, cual. Sabe coordinar un equipo de trabajo. Por eso siempre recaen en esto, en el error de ascender al que está mejor preparado técnicamente.
2: Para ese puesto.
0: Pero nos olvidamos de eso, de esa parte.
2: Bien.
0: De ese gran detalle.
1: Exacto.
0: Que después las consecuencias, la verdad que son súper negativas, porque bueno, renuncias, una alta rotación de personal. Porque te renuncia un empleado que hace mucho que está, tomás a uno, la pasa mal, te renuncia, tenés,
1: totalmente,
0: que volver a tomar a otro. Sí. Así que, la verdad que, bueno.
2: Bueno, vamos a empezar con los indicadores de jefe y los indicadores de líder.
1: Correcto.
2: Para tomar una diferencia sustancial.
0: Sí, sí, sí.
2: ¿Cuáles serían los indicadores de que estamos en presencia de un jefe y no de un líder?
1: Serían como las red flags.
0: Las red flags, sí. Primero, todo es urgente.
2: Y sí.
0: Cuando todo es urgente...
2: Nada es urgente.
0: Denota que no tenés una buena planificación.
1: Empieza por ahí, claro.
0: ¿Sí?
2: Bien.
0: Si vos tenés una buena planificación, estás organizado, tenés procesos estandarizados.
1: Aún el apuro se puede organizar.
0: Claro, aún en las contingencias, sí, tenés, sí, que tener un plan de contingencia.
2: No todo es el imprevisto.
0: No, no, no. Cuando, claro, todo es urgente...
2: Bien.
0: Salí corriendo. después otra red flag es... Nadie toma una decisión si no le preguntan al jefe. Y no te estoy hablando de decisiones que vos decís, no, bueno, claro, corre, claro, el riesgo la compañía.
2: No, no, no.
0: Son decisiones del día a día, del chiquitaje, que yo le llamo.
1: Bien.
0: Bueno, cuando todo tiene que pasar por el jefe, ya te digo, le mando un mail a un cliente y le tengo que poner copia al jefe. Le tengo que avisar. Eso es como, es lo que se llama micromanagement. Que es el tener, viste, el lorito acá.
1: Sí, tiki, todo el tiki, tiempo, tiki, tiki, todo el tiempo.
0: Claro, no te deja ni generarte una autogestión.
2: Ah, ni seguridad, ni confianza.
0: Te genera
2: ni
0: inseguridad. Nada. Vos decís, la verdad que no confía en que voy ahí. ¿Qué pensás? ¿Que me viera el kiosco y no viera ver al, claro, cliente? O sea, se genera todo ese malestar.
1: Es una cadena.
0: Porque sentís que te está persiguiendo.
2: Total. Claro, sí, sí.
0: Sí, sí, que sí, no, sí, confía, sí, en tu, sí, trabajo.
2: Y a la larga no, perdés autonomía totalmente. ¿Para qué le tomás decisiones?
0: Perdés autonomía.
2: Tengo que consultarle sí o sí.
0: Te vuelve una persona insegura y hasta empezás, ya te empieza a afectar a nivel personal porque empezás a fallar en la tarea diaria.
1: Es la forma de no saber delegar. En,
0: claro,
1: definitiva,
0: tal cual. Esta es fea.
2: Esta es fea.
0: Esta es fea.
1: Es polémica.
0: Claro, cuando pasa algo, los errores no se buscan para solucionar, sino para elegir el culpable. Che, ¿quién hizo esto?
1: Échame a mí la culpa, dijo.
0: ¿Quién lo hizo? ¿El quién lo hizo? O,
2: por Dios.
0: El señalar es súper nocivo.
2: No hay equipo ahí.
0: No hay equipo.
2: Nada. Lo pone contra el paredón.
0: Porque todos nos equivocamos.
2: Sí.
0: Y la verdad que en lugar de poner el foco en resolver el problema, en ver por qué pasó... cómo se puede resolver para evitarlo a futuro y demás, es quiero encontrar el culpable, no sé, para ponerlo contra,
2: sí,
0: la pared, porque,
2: sí,
0: en realidad,
2: sí, sí, sí,
0: no voy a lograr nada con encontrar el culpable.
1: Y victimizás a la persona que por ahí de un error puede, sí, no sé, corregir un montón, sí, de otras cosas.
2: Y el, sí, resto también
0: me
2: dice,
0: ¿sabés
2: qué? Olvidate,
0: no me equivoco.
2: No me equivoco más, o no, pregunto todo.
0: Claro, tal cual. Después, esto también es, que pasa seguido, no hay reconocimiento. No hay reconocimiento, pero eso sí, si te equivocás, estoy ahí para verlo.

0: Te voy a preguntarle, Natalia, ¿es una buena forma de construir liderazgo siempre llevando el reconocimiento o no?
1: No te digo que lo empecemos a adular al
0: Ahí
1: empleado
0: va.
1: y le festejemos todo,
0: Exacto,
1: pero
0: le
1: sí,
0: damos un
1: cuando hace las
0: monumento,
1: cosas
0: pero.
1: bien, hay que reconocerlo.
0: Digo, te lo pongo en una comparación que capaz que no tiene mucho que ver, pero ponele, cuando un nene hace algo que vos le mandaste, indica y decís, bueno, tomás, te doy el caramelo que estabas pidiendo y te recompenso por lo que estás haciendo. Eso a nivel laboral es, bueno, te premio con esto como por la buena tarea que cumpliste. Bueno, te llevo a esto. Llega un momento en que eso
1: Mira,
0: genera
1: por
0: una
1: eso acá
0: dependencia también.
2: estimula también.
1: Sí, en realidad el reconocimiento al que hace referencia en lo que es liderazgo no es en cuanto al cumplimiento de objetivos.
0: Ok.
1: En los trabajos, no te digo en todos, pero sí en la mayoría se cobran bonos por cumplimiento de objetivos,
2: Incentivos.
1: incentivos. Son incentivos salariales que, ponele, sos vendedor, cumpliste el objetivo, tenés un incentivo. Bárbaro, genial. Acá el reconocimiento tiene que ver con che, Pablo, nada, antes dime, te quería decir, estás haciendo re bien el laburo.
2: Gracias.
1: Te veo
2: ¿En serio?
1: Re metido.
2: Gracias, sí,
1: La
2: la verdad
1: verdad
2: que
1: que te lo quiero reconocer
0: cada vez
1: porque
0: conducís mejor, Pablo.
1: veo que estás comprometido, que le estás remetiendo. La verdad que, nada, estoy re orgullosa de que estés en mi equipo.
2: Te agradezco mucho que lo veas
1: Ese
2: porque es re importante para mí.
1: reconocimiento, te puedo asegurar que le cambiaste el día a Pablo.
2: Mirá la cara, me cambió, olvídate.
0: Se puso
2: Olvídate,
0: colorado.
2: mirá, tengo otro color, no,
1: no,
2: no.
1: No, no, no, es así, ese reconocimiento. ¿A quién no le gusta que le digan, che, estás haciendo
2: Babá.
1: re bien tu laburo?
2: Olvídate, ¿escucharon todos?
0: Sí, igual.
2: ¿Los de control escucharon eso o no?
0: Será que soy muy particular, pero es como que siento un momento que parece un franelereo, pero bueno, es mi concepción.
1: No, es que en
2: Es
1: realidad
2: necesario, yo creo,
1: es necesario. Y a cualquier, ya te digo, yo siempre digo, díganle a las personas cosas buenas cuando las piensan. Si vos pensás, che, a esta chica, a Tali le está yendo re bien.
0: Claro.
1: Decímelo, porque me podés cambiar el día.
2: Sí.
1: Y capaz que yo estoy metida en qué, en meterle al laburo, en hacer esto, en hacer
0: Sí,
1: contenido, en
0: estás.
1: hacerlo mejor, qué sé yo, y no me doy, y no me doy cuenta. Y vos que me estás viendo de afuera, decís,
0: Valorarlo.
1: che, esta piba le está
0: Exacto.
1: remetiendo. Y a mí me pasó que en la, yo te lo comenté, que en la rural me dijeron, vos sos Tali, sí, le estás remetiendo, estás a full con las redes, me gusta.
2: Ya
1: Y
2: está.
1: yo
0: Bueno, ya
1: como
0: está,
1: que
0: bueno. Gracias.
1: gracias, no salía por la tranquera.
0: No puede salir, no puede, casi que no salgo de la
1: Pero siempre acostúmbrense y un buen líder dice esas
0: Bien,
1: cosas.
0: bien,
1: Entonces,
0: bien,
1: el
0: bien.
1: reconocimiento tiene que ver con eso.
0: Exacto.
1: Bueno, y el quinto, y este es el re común, pasa en todos los ámbitos laborales, la gente evita hablar cuando está el jefe.
0: Tal cual.
1: Si estamos en una sala, en una oficina, tomando mate y contándonos, che, ¿cómo te fue el fin de semana? Entra el jefe, hola, y se hace un silencio.
0: Sí, tal cual. Chao.
1: Chau.
2: Salí de ahí, maravilla.
1: Es
0: No es
1: como
0: por nada.
1: el red flag, el
2: Claro,
1: ganador,
0: porque el
1: digamos.
0: jefe es el cuco.
1: Es
0: Sí.
1: como, claro, y otra persona, un líder, estaría hablando, che, el lunes hacemos un
0: Exacto.
1: encuentro, tipo un meeting, nos contamos el fin de
0: Integra,
1: semana, cómo vamos a
0: integra,
1: organizar la
0: exacto.
1: semana, che, qué bueno, te vi en la rural. Ah, vos fuiste a meterte en el hielo, te vi el fin de semana, ¿tuviste frío? ¿Te dio frío?
2: Eso es
1: No,
0: fundamental,
1: ¿y vos
0: eso
1: qué
0: es
1: hiciste?
0: fundamental,
1: ¿Te fuiste
0: exactamente.
1: el... Entonces, chicos, bueno, los objetivos de esta semana son esto. ¿Alguna duda? ¿Vos necesitás
2: Nada.
1: ayuda con algo?
2: Claro.
1: Veo que estás por ahí enfrascado con un cliente. Si necesitas que extraemos eso, me avisás.
2: ¿Cómo
1: Eso,
2: cambia? ¿Cómo
1: ¿cómo
2: cambia?
1: cambia?
0: Totalmente.
1: Arrancás con otra
2: Sí,
1: energía
2: sí, sí,
1: y
2: sí.
1: se nota.
0: Activás al grupo. Sí.
1: Activás al grupo, los enfocás, los comprometés. Y te puedo asegurar que la productividad es mucho mejor.
2: Sí, el grupo humano crece de una manera.
1: Crece muchísimo, te tienen confianza. Nada,
0: No,
1: chicos.
0: acá en Cero
2: Bien.
0: Lado hacemos al revés, pero bueno, es una cuestión
2: Sí,
0: de producción que tenemos
2: sí.
0: que acá directamente los apretamos. Pero bueno, va para otra conversación.
2: Che, antes de entrar en el líder, podríamos rematar con estas frases de jefe que están
1: Sí.
2: buenísimas. Porque uno las escucha muchísimas veces y vos decís, ¿será así, no? Sí, pasan un montón.
1: Pasan un
2: Un
1: montón.
2: montón. Te tiro algunas. Escúchate esta. Acá somos todos una familia.
1: Esa es la más trillada.
2: Sacá.
1: Pero aparte ahora
2: Sacá.
1: esa frase es meme.
0: Tal cual, sí, olvídate. Sí, sí,
1: Es el nuevo
0: claro.
1: meme de las corpo.
2: Exactamente.
0: Es un meme
1: Sí.
0: corporal.
1: Yo.
2: ¿Y cuál es la traducción de eso?
1: Nada, que nos matamos a piña.
0: Nos peleamos todo el tiempo.
1: Sí, yo tengo una anécdota con esa frase. En una de las empresas que trabajé, nada, un compañero, yo le decía, amorosamente el enano gruñón, porque siempre se quejaba, pero bueno, es como que ya era el grupo y...
0: El quejoso.
1: Y siempre decía, no me vengan con que somos una familia, ni nada, yo no soy familia de usted. Y siempre quedó, entonces siempre que veo la frase, somos una gran familia, me acuerdo de él.
0: Literal.
2: Y tenía razón.
1: Tenía razón, obvio.
2: Siguiente frase, yo no controlo los horarios, pero ¿a qué hora llegaste hoy?
1: Bueno, eso es, ¿a qué hora llegaste y a qué hora te vas?
2: Ajá.
1: Porque muchas veces el jefe, el mal jefe, valora más y a mí me ha pasado, incluso a la mayoría capaz que también. Vos te tenés que ir a las 5 termina tu horario laboral.
0: Exacto.
1: ¿Te vas a las 5 con los objetivos cumplidos? Para el jefe no sos tan productivo como aquel que se va a las 7 sin haber cumplido los objetivos, pero se quedó 2 horas más.
2: Bien ahí.
0: Por eso es, ¿a qué hora
2: por
0: te
2: eso
0: vas?
2: Exactamente.
1: O sea, ¿a qué hora llegás y a qué hora te vas?
2: Sí.
1: ¿Por qué te vas a las 5? Porque mi horario es a las 5.
2: Exactamente.
1: O sea,
2: yo soy muy cumplido con los horarios.
1: Exacto. Claro.
2: A las 5 me voy.
0: Hasta acá
1: bueno,
0: me paste, hijo.
2: Claro.
1: Tal cual.
2: Bien. Buen punto. Siguiente frase. Mi puerta siempre está abierta.
1: Pero siempre está ocupado, nunca
2: pero
1: te puedo atender.
2: Siempre está ocupado.
1: Eso pasa comúnmente, eso pasa.
2: Y no hay chance ya, una vez que fuiste 2 o 3 veces y te das cuenta que no hay un ida y vuelta, la frase queda en la nada.
1: Vos no tenés que tener la puerta de la oficina abierta para ser un buen líder. Vos tenés que...
2: Generar un ida y vuelta,
1: tener confianza, te encuentran en un pasillo y te frenan, te quieren hacer una consulta y los puedas resolver.
0: Disposición.
1: Te llaman por teléfono y los puedas atender. No tengo que te llamar a las 2 de la mañana.
2: Pero dentro de...
1: Que te manden un mensaje y quieran hablar con privado y lo puedas resolver, que te puedas sentar a charlar. Eso para mí es el puertas abiertas.
2: Bien.
1: ¿Sí?
2: Bueno, ahora sí vamos a entrar en qué es ser un buen líder. ¿Y cuáles son los indicadores?
0: En este caso, las banderas verdes.
2: La green flag.
1: Green flag. Bueno, hay 5 comportamientos concretos que tenemos que identificar, que si vos lo tenés, sos un afortunado.
2: Bien.
1: Porque si vos tenés una persona como superior con estas cinco cualidades,
2: quédate en ese laburo.
0: Es por ahí.
1: La primera, el líder da claridad. Vos sabés qué tenés que hacer, qué objetivos tenés, cómo lo tenés que hacer al trabajo. No tenés que andar adivinando nada.
0: Exacto.
1: ¿Sí? Es claro, no te tira pistas para que vos adivines y después te rete porque interpretaste mal las pistas.
0: No hay señales.
1: Acá no hay señales. La persona que tengo a cargo sabe lo que yo espero de ella.
0: Correcto.
1: Y viceversa, ¿sí?
2: Bien. Entonces, esa es la claridad. Si tengo dudas, las puedo plantear tranquilamente.
1: Tal cual. Eso es parte de la claridad. La segunda es escucha, la escucha activa. Vos llegues, te escucho, dale. Sí. Bueno, después hablamos, chao. No, es te escucho, y por qué, y qué te pasó, y cómo lo querés resolver.
0: Pero
1: qué
0: hiciste.
1: Dejo que te explayes, dejo de lado mi ego porque yo no tengo que saber lo mismo que vos sabés, entonces escucho todo tu conocimiento.
2: Bien.
1: Lo considero. Bien. Esa es la escucha activa.
2: El ego. Yo creo que el ego es en el jefe es terrible,
1: y claro,
2: ¿no?
1: Claro.
2: Y tiene seguridad.
1: Ese es el gran enemigo del líder.
0: Claro. Tiene que estar controlado eso.
2: Y sí, bueno, pero...
1: Pero hay personas que tienen el ego tan grande, bueno, evidentemente no sirven para un liderazgo.
2: Pero están ahí a veces.
1: La tercera señal es dar feedback. ¿Sí?
0: Devoluciones.
1: Y no te digo esperar mitad de año con la evaluación de mitad de año, fin de año, para plantear el objetivo del año que viene. Vos tenés que ser capaz de dar feedback constantemente a tus colaboradores. De decirte, che, Pablo, ¿sabes qué? Te vi cómo tratás a los clientes, la verdad que sí, está bueno, bien. Pero ¿sabes qué? Empezá a, no sé, implementar esto, por ahí te va a hacer bien. Y si vos tenés para darme un feedback a mí de algo, yo tengo que ser receptiva también.
2: Total. Hay que aguantarse.
1: Entonces,
0: para lo bueno y para lo malo.
1: Claro, sí. Y ahí está también el tema de la escucha activa, porque yo tengo que estar abierto a lo que vos me vas a decir, ¿sí? porque puedo yo también estar equivocado, vos me puedes recomendar algo nuevo que yo pueda implementar. Uh-huh. Entonces,

0: ese no, feedback.
1: Yo lo hago así porque pensé que era tal cosa.
0: Claro.
1: Esto, me da resultado.
0: Tal cual. Tal cual. Entonces, ese feedback del ida y vuelta no hay que hacerlo cuando el calendario de la empresa te dice, bueno, es mitad de año y te salta en la página de la empresa, hay que hacer la evaluación de mitad de año.
2: No,
0: claro.
2: Te pasa.
0: No esperes. Claro. Tenés que dar feedback constantemente como amerita. Uh-huh. Cuando amerita, sí.
1: Bien.
0: El líder sabe delegar.
1: Ese es un puntazo,
2: olvídate.
1: Ese es un fundamento.
0: El líder sabe delegar y es tan difícil delegar. Porque lo hará tan bien como yo.
1: Delegar es confiar.
0: Es confiar. Yo creo que siempre pienso, ¿no? La mejor forma de delegar es, primero traigo al colaborador que vea cómo yo hago la tarea.
1: Exacto.
0: Después la hacemos juntos y después le delego la tarea y veo cómo la hace el colaborador y le doy un feedback. Creo que es la mejor manera de delegar.
2: En la última le estás dando el espacio como pareciendo, bueno, ahora
0: a ver si te sale.
2: Exacto. Bien.
0: Pero no en una evaluación.
1: No.
0: Es para
1: y acompañar.
0: Poder, y progresivo. Es acompañarlo, tal cual, hasta que puedas delegarlo.
1: Exacto.
0: Y el último, bueno, lo que hemos hablado del reconocimiento.
1: Bien.
0: ¿Sí? Es esto que va más allá del salario, del
1: correcto.
0: Incentivo económico.
1: Exactamente.
0: Es, che, estás yendo por buen camino, la verdad que me gusta tu laburo, nada, lo que sea que necesites, si necesitas, no sé, algún tips o acompañamiento en alguna tarea, sí. Contá conmigo, pero estás resolviéndolo bien, la verdad que te lo quería reconocer, porque me sorprende que vengas con este desempeño, la verdad que seguí así.
1: Es re
0: eso está bueno.
1: Es re importante.
0: Eso está muy bueno.
1: Sí, sí, sí, sí. En el día a día es re importante.
0: Sí. En el día a día.
2: Coincido,
0: sí.
2: Sí, total.
0: Sí.
1: Nos reconozcamos más cosas.
0: Sí, yo creo que el lema es, cuando tengas algo bueno para decirle a alguien, decíselo porque le puedes cambiar
2: la vida. No te lo guardes.
1: No lo dejes pasar.
0: No te lo guardes.
1: Sí.
0: No te lo guardes. Sea un empleado, un jefe, no sé, tu hermana, tu amiga,
1: que
0: recién está emprendiendo. Cuando tengan algo bueno para decir, díganlo.
1: Bien. Buenísimo. Impecable. Nos queda el último, antes del cierre, que es un pequeño ping-pong.
2: Con Talia.
1: De situaciones. Entonces hay que definir si es jefe o si es líder.
2: Correcto.
1: ¿Estamos?
0: Uh-huh.
1: Tiramos. Primera situación. Te equivocaste. Lo hablamos para entender qué pasó. ¿Jefe o líder?
0: Líder. Pablo, cometiste un error el otro día en la rural.
1: Sí.
0: Estabas tomándole los datos a un cliente, se cruzó tu tía y te pusiste a charlar con tu tía y el cliente se quedó.
1: Pero
0: lo podemos resolver, ¿sabes? Esto para evitarlo tenés que centrarte acá o por ahí, no sé, no distraerte, trata de cuando le pedís los datos al cliente, primero hacer anotar los datos y después entablar la conversación para que si por ahí se disuelve te queden los datos de contacto.
1: El tono es amistoso.
0: El tono es amistoso.
1: Pero no me dejás de decir las cosas.
0: Te digo lo que tenés que hacer. La orden está, lo que estoy cambiando es el cómo, te lo digo.
1: Y sos clara.
0: Y soy clara.
1: Re líder. Segunda situación. Hacelo así porque siempre se hizo así.
0: No, jefe.
1: Nada.
0: Jefe de la época de los dinosaurios.
1: Sí. Cero razonamiento, nada.
0: Cero razonamiento. Y aparte, si vos traes ideas nuevas, no las quiero.
1: No. A 10 metros de la caverna.
2: Más,
1: sí,
2: imperialista
0: sí.
2: No puede ser.
0: No.
2: El César un poroto.
1: Bien. No hay duda de eso, ¿no?
0: Un jefe de acá.
1: Bien.
0: Año 82.
1: Si está tan claro, ¿por qué es tan difícil hoy en día llevarlo a cabo? Porque, a ver, es palpable todo esto.
0: Por esto que te digo del ego, por esto de la falta de habilidades de comunicación, porque yo te puedo decir, Pablo, ¿puedes terminar el informe? Porque lo necesito para mañana y al final a las 10 de la mañana lo tengo que entregar. Te lo pedí 3 veces.
1: Yeah.
0: Y otra es, Pablo, ¿viste el informe que te pedí? Mañana a las 10 hay que lo tengo que entregar. ¿Te trabaste en alguna parte? ¿Querés que lo revisemos juntos? Porque yo no tengo tiempo. Así lo podemos resolver ahora y ya nos desligamos de eso.
1: Bien.
0: ¿En qué parte te quedaste?
1: Bien.
2: Claro, cambia totalmente.
1: Sí. Te comprometés inclusive vos con la resolución de eso.
0: Pero si vos, ahí se ven dos temas de trasfondo. Primero, en cómo te digo las cosas y cómo te doy la orden. Y segundo tema es que probablemente si yo soy jefe y no líder, vos no te animaste a decirme que estás trabado en el informe.
1: Bien. Y ahí la oportunidad.
0: Porque me tenés miedo.
2: Te tienes miedo.
1: Claro.
0: Porque sabés que
1: Sí. A recursos humanos no hay que tenerle miedo. No.
2: te cerrás en el cubículo diciendo, no voy.
0: Pero es verdad, ¿por qué? Porque vos sabés que si vos me decís, che, Tali, yo me trabé acá. Pablo, siempre te trabás, Pablo siempre se traban los informes. Es como que señalamos al culpable y el informe no está entregado porque Pablo no lo supo hacer.
2: Es culpa de Pablo.
0: Y ahí tocamos el que señalo el error, busco el culpable.
2: ¿Cuándo vas a aprender? ¿Cuántas veces?
0: ¿Cuándo vas a aprender? Te lo pedí tres veces.
1: Deja, no lo hagas más, se lo vamos a otra persona.
0: Claro.
2: Es muy agresivo.
0: Entonces, eso desencadena un montón de conductas en el colaborador.
1: Bien. Otra situación. Mandame copia de absolutamente todos los mails. ¿Jefe o líder?
0: Jefe. Jefe de acá a la China. Eso es un micromanagement que lo nombrábamos, que es estar encima de la tarea diaria.
2: Exacto.
0: De todo lo que hagas, desde mandar un correo hasta mandar un presupuesto, hasta mandar un informe, hasta... O sea, el líder te tiene que marcar los objetivos, acompañar en el camino, pero tiene que ser como un soporte y no como una pregunta constante sobre qué paso dar.
1: Bien, excelente. Perfecto. Excelente. Bueno, la verdad que es muy claro lo tuyo. La última preguntita, como para cerrar, ¿cambia tener un líder o un jefe? ¿Afecta en el personal?
0: Completamente. Completamente afecta, y vamos a desarrollar esto en el programa siguiente.
1: Ah, miércoles, dejá la puerta
0: porque abierta. Sí. Porque no tener un líder y tener un jefe, hablamos de mal clima laboral, alta rotación de personal, salud mental en el trabajo y las consecuencias de todo eso.
1: Tiene un montón de detalles que hay que tener en cuenta.
0: Sí.
1: Bueno, una maravilla.
0: Muchas veces dependemos de una sola persona.
1: Exactamente. Bueno, hasta acá llegamos. Exacto. Muchísimas gracias, Tali.
0: Bueno, gracias
1: Muy
0: a ustedes.
1: Muy claro lo tuyo.
0: Continuamos. Hasta la próxima.
2: Dale, gracias.
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0: damos la bienvenida a este nuevo episodio de ¿qué? De Dos Panas en la Pampa, con los primeros venezolanos en tener un programa, ¿eh? Pero en este caso tenemos a un venezolano latino que está acá bien caluroso. Le damos la bienvenida a Abraham Bartender.
1: Muy buenas noches.
0: Esa, y por el otro lado tenemos al pana invernal, que está saliendo de
2: pana esquimal.
1: Es un osito cariñosito.
3: Estoy de cubí.
0: Estás más muerto que vivo, querido pana tatú.
1: Largalo que lo peleo.
3: Abrimos el casting para un nuevo pana cuando, porque este ya no llega.
0: Claro, ¿no? Capaz que el pana
1: no llega a fin de año. Tiene más olor a cajón que a fruta ya.
0: Sí.
4: Casi al 100, casi al 100.
0: 100%. Bueno, ¿cómo andan mis queridos panas? Muy
1: excelente, más básico, más IVA, sin impuesto permanente.
0: Mira, empezamos con los dichos de Abraham, que son infaltables.
3: Totalmente.
0: Y bueno, ¿quién va a querer empezar de ustedes?
3: Abraham.
1: Para ponerlo
2: ustedes sabrosos.
1: Para ponerlos en onda.
0: Tenemos una sorpresa, un desafío.
1: Sí, hoy va a estar divertido el programa. O sea, los que vinieron manejando se van a ir gateando y los que vinieron enfermos se van a...

0: a ir con tres padres nuestros para la tumba. Te escucho.
1: Rumba, rumba para bailar.
2: Sí.
0: Ok.
3: Bueno, va a estar potente la cosa entonces.
0: Va a estar lindo, va a estar lindo. O sea, trae una dinámica muy linda, muy, muy atractiva.
3: Estamos en modo Art Attack.
0: Acá.
3: Presente.
1: Con cualquier instrumento que tengas en tu casa, agua, gomina.
0: Esto es mucho. Art Attack.
3: Pie de un zombie y simplemente puedes tener eso a
0: bien,
3: tu disposición.
4: Pregunta, antes de empezar, ¿cómo fue construido eso? ¿Dónde está el truco, el cierre?
0: No, esto tiene una estructura muy básica, una cajita de cartón envuelta en papel film. Y aparte de eso, después pasaba por un poquito de
3: magia, arte.
0: De arte. De amor,
1: tengo.
0: Comprensión y ternura. Mm. ¿Sí? Interno tiene ciertos líquidos que no puedo revelar ahora qué son. El cual van a estar degustando, adivinando qué es.
3: Mm.
0: Ahora, hoy voy a dejar un desafío para quienes lo prueben. ¿Sí?
1: Me lo pego yo.
0: Y en el próximo programa les voy a traer una sorpresa.
3: Bueno.
0: Así que Laura, trata de venir. Si no, cagate fuego.
3: Voy a venir, por supuesto. ¿Sí? Por ustedes todo.
1: Ahora está con la gente.
0: Disculpa.
1: Estoy, claro. Yo estoy a una a una persona... De los Palmera, ¿eh? O sea, una.
0: A disculpe, una, ¿eh? De los Palmera, de los Caldenes, de...
1: o sea, coño, estamos ahí.
0: Ahí,
1: estamos
0: chiquitico.
1: Estamos a un mensaje de una invitación. Estamos aquí.
3: ¿Qué nivel?
4: Que no llegó.
0: No, lejos.
3: Se perdieron el after. Yo pensé que me los iba a cruzar en la rural y le iba a decir, che, chico, vámonos todos.
0: No,
3: after en
0: nunca
3: el colectivo
0: avisar,
3: de los Palmera.
0: ¿Sabes que estoy a dos cuadras en la rural? Nunca avisar, nunca invitar, nada, no.
3: Bueno.
0: Ella está con sus nuevos amigos. A nosotros nos excluye.
1: Hace falta que les diga que soy
3: como ustedes. Vamos a empezar con el juego porque no me voy a cagando a palos, sino...
0: Bueno.
3: ¿Cuántos líquidos hay? Porque
0: hay
3: veo tres bombitas.
0: Hay tres sorbetes y tres pitillos. En los tres pitillos, uno por bebida. Son tres cosas totalmente diferentes.
4: Y una que es tóxica.
0: ¿Cómo?
4: Una que es tóxica.
0: No, no sé si tóxica. No, los voy a mandar al hospital.
5: La bombilla es carne, dice.
0: Después hay uno que... el chiste del siguiente, chicos... O sea, la dinámica va a ser...
5: Tiene chiste,
0: obviamente. Va a ser gracioso cuando les vea la cara arrugada.
1: No van a faltar los
0: van a probar. No tienen que gesticular. Sí, van a probar.
3: ¿No hay que gesticular?
0: Sí. Nada, okay. La cara...
3: Inmóvil.
0: Sea el sabor que sea, sea el gusto.
1: Si no les toquen,
0: el gusto, el pregusto, retrogusto que sea. Ustedes no tienen que hacer gesto.
4: Bien.
0: Nada.
3: Bueno.
0: Inmaculados.
3: Bueno.
0: Cara.
4: Primero.
0: Seria. Pero por su pollo. Deme la mano, señor. Deme la mano. Por favor.
3: Que sí, me la rebanco. Dámelo. Poneme la música de desafío.
0: Y primero. Vamos, mira. Somos cuatro en mesa. O sea, ustedes tres son los que van a jugar. Y yo voy
1: arbitrar. No, sí, no, yo no.
0: Ustedes tres van a jugar, tranquilos.
1: No,
4: Tomás último.
0: Y vamos así.
1: Este marico, cada vez que bebemos no bebe. Y ahora que yo estoy enfermo, me van a hacer bebé. No joda.
4: No joda.
0: No hay alcohol.
1: No joda. Todas las veces que hemos bebido.
4: Venga,
1: el marico. Que...
4: Coño.
1: Yo manejo.
0: No hay alcohol. No hay alcohol de por medio.
1: Yo manejo.
3: No hay alcohol.
0: O oh, sí.
1: Estoy bueno. Enfermo.
0: Bueno.
3: Mandémosle mecha.
0: Tú vas a escoger cualquiera de los tres pitillos. Prueba.
1: No, gente, fíjate.
4: Bebe tú. Y después tenemos que decir cuál es cuál.
0: No, vamos primero.
1: No, sin
3: gesticular. ¿Cuánto tengo que tomar?
0: No. A lo que guste. Y sin mover, sin nada.
1: Depende, si está muy
0: ni
1: sabroso.
0: Ni respirar, ni nada. Tú agarras el pitillo que tú quieras.
4: Chupa fuerte, que
0: pa
4: está
0: dentro. Y pa' adentro, dijo Charlie Mata.
1: Sí. Vamos.
0: Así le decían
1: los Palmeras.
0: Así lo contó Mirtale. A ver, el que te dé más bronca. Puede tener pelo de gato.
1: Agarra ese. No, ese no.
0: De dudosa procedencia
1: todo.
3: Tengo un poco de miedo, ¿eh?
0: No.
1: Es diestro.
0: Mira, yo tengo una vaina. Miedo y plata nunca tuvimos, así que encaralo mucho.
1: ¡Ay, ese no! ¡No!
0: Sin hacer gestos, sin...
1: ¡Oh, le gustó!
0: ¿Y el que?
1: ¡Verga, está bueno, mira!
4: ¡Whisky!
1: ¡Está bueno, bueno!
0: ¿Le gustó?
1: ¡Está bueno, bueno! Puedes seguir bebiendo.
3: ¿Tienes Instagram? No, hay que chupar mucho.
0: Sí, o sea, es largo y tenés que chupar bastante.
4: ¿Me toca el mismo que vos?
0: No, escoge el que tú quieras.
3: No, elegí otro, Julio.
0: Julio, repito, sin justificar ni nada por el estilo.
1: Rumba. ¿Tú sabes qué hay en cada uno?
3: Pasa la caja mágica.
0: ¿Cómo no vas a ver? Aprovecho este micrófono rapidito. A la persona que deje que terminara de embalarlo.
2: Le dije a propósito que no me digan que, en qué orden esté, claro, para yo también poder integrarme a la dinámica con ustedes.
3: Si no, buenísimo,
2: porque yo no.
1: O ataque al fin.
3: Bien.
1: 2 meses para que beba un trago.
0: Sin golpe, sin nada. Ahí, derecho, al viol.
1: Toma, hay 4 bombillas.
0: Chupa, sin justificar, nada. Pasó limpio. Si yo la sacara así de limpia, dijo.
3: Así bueno. Suena, así sabe el cielo.
4: Un orgasmo.
3: Fua.
2: Estoy enfermo.
1: Si tú me dices, ¿verdad? Que no tiene alcohol, bebo. Si tiene alcohol, no.
0: Hay uno que no tiene alcohol.
1: No.
0: 3-1.
1: No, me quiero arriesgar, me siento mal.
3: Ah, es un traído, padre. Bueno, mandale mecha a vos, te queda el último.
1: Marico, si tú nunca bebes.
4: La otra vez, cada vez que había,
0: o sea, tenemos que ir pasando uno a uno al que no probamos.
1: Cada vez que había, bebíamos y tú no bebiste.
0: Yo nunca bebí. Jamás me reí.
1: Nunca te reíste, mamá huevazo. El vino, estamos bebiendo aquí con la gente de Parla y estoy que yo no bebo porque tú bebes. O sea, marico, chico.
0: No, no justifiqué.
1: No, para mí que sí.
2: Sí, para mí que también.
1: Toma de vuelta.
0: No, para mí también. Para mí fue medio. No justifiqué.
4: Bien, ahora no.
0: Lo saboreé.
2: No la metió.
0: Bueno. Ya pasamos la primera tanda.
1: Sí.
0: Bárbaro. Ninguno.
1: Fantástico.
0: Riquísimo. La verdad, 10 puntos on fire.
1: Sí.
0: Ahora, vamos a segunda tanda, chicos. O sea. Se pone interesante porque esto es una.
3: Ponme una música.
0: Esto es una ruleta rusa.
1: Claro, exactamente.
0: Es una ruleta rusa. Carlito está como. Qué bueno venir enfermo hoy.
3: A ver.
2: No, esa no la. No.
0: ¡Ale, chupa! No. Igual tiene que pasar por todo, así que. Justificó. El bar.
2: Sí, el bar.
0: Sí,
2: mira, volvió.
0: Profesor.
2: Volvió.
0: El bar.
2: Claro, mira, volvió.
0: Profe.
3: Qué raro, ¿qué es este?
2: Perdiste.
0: Traiga. Profe.
4: Traiga que va a ver lo que.
1: ¿Tú has visto los programas coreanos?
3: No, los japoneses.
1: Los japoneses.
3: Sí. Que son re extremos, chavos.
1: Extremos, perdiste y te lanzan una vaina. Sí.
3: Y te meten en una caja con cucarachas, serpientes y vómitos.
1: Ah, perdiste. Y te lanzan por una vaina así.
3: No identifico los sabores.
0: No, ahora, es lo cambié, no sabes cuál es cuál ahora.
4: Yo probé el del medio. Así que
0: bueno, ahora claro. Pruebas la punta.
1: Epa. La punta de
0: abajo. Le hace. ¿Chupaste?
4: Sí.
0: ¿Ah?
3: Sí.
1: Hizo así.
2: No le pegué la nariz. Coño, te huele sabroso.
3: Uy.
0: ¿Cuál?
2: Este.
3: Oh. Bueno, vamos con.
4: Me queda ese a mí.
0: ¿Te queda este vos?
4: Sí.
1: Ese huele bueno. Ah, le gustó.
4: Ajá.
3: Pero son re ricos al final. Son ricos al final. Imaginá, tipo.
0: No soy tan hijo de puta. O sea, pude haberlo hecho mucho peor.
3: La primera.
0: No soy tan desgraciado.
1: Chicos, te faltaron fueron bolas.
0: No soy tan desgraciado.
3: Música de desafío, por favor.
1: Huevos fue lo que te faltaron. Que echado huevo y vaina y.
0: No, porque yo también iba a tomar. No soy tan
1: cebolla picada. Cebolla picadita.
0: Claro.
4: A ver.
1: Salsa.
0: No quiero terminar.
3: Música de desafío, por favor.
1: Salsa.
0: Chupa.
4: Firme,
1: No va a arrugar la cara otra vez.
0: Fuerte, ese Nominus Patri, the feeling.
1: ¡Ay! ¡Se tuvo fuerte!
3: Boludo, lo rechupé, tío. Me mandé una banda.
0: ¡Tan rico! ¡Son todos ricos!
3: ¡Tan todos ricos! ¡Boludo!
0: Listo, ya sabemos quién no tiene el premio la semana que viene.
1: Tanto.
0: Igual ahora, luego que terminemos todo de pasar por las diversas pruebas, vamos a dar nuestra opinión. Ya Laura nos adelantó un paso, ¿no? Ah, lo fundió.
3: Sí.
0: Horrible está. A ver, Darío. A ver, Darío, ¿nací?
1: Ahora te toca el medio.
0: Oh.

0: Sí, ya lo saqué a los tres.
1: ¿A los tres?
2: Eran tres, yo era un mal cuarto, no.
0: Claro.
2: La dinámica ya estaba claro, ¿no?
3: Ok.
2: La ronda está perfecta, sí.
0: Sí.
2: Sí, no me contaron, está bien.
0: Sí.
2: No pasa nada.
3: Bien.
0: ¿Vamos con el del medio?
3: Ahora, de los tres cócteles, mocktails y cócteles que probaron.
1: Ah, son cócteles.
2: Y mocktail porque no tienen alcohol.
1: Pero son.
3: Cóctel
1: y
3: mocktail.
1: Pero están hechos por vos. Sí. Pensé que eran tipo bebidas. Sí.
3: No, los hice, los elaboré.
1: Ok.
3: O sea, esa era la parte chistosa, ¿sí? Esa era la parte chistosa de que yo lo primero quería largárselos. Como que había cualquier cosa ahí dentro. Ya Laura lo agarró con desconfianza. Pablito lo miró como, no me desagrada, vamos a encararlo a ver.
2: Para mí te faltaron huevos, chico.
3: Pero ahora yo quiero preguntar, de los tres que probaron, ¿cuál les gustó más?
1: Y el tercero.
2: ¿Qué más? ¿Arrugaste la cara?
1: Sí.
0: Este de esta punta.
3: Ok.
1: Sí, yo creo que el primero, el de la punta.
0: El único que tiene alcohol.
2: Que tenía como naranja, okay. Este tenía algo.
1: No, el del medio tenía alcohol.
2: De durazno, que tenía algún jugo tropical.
0: No, tiene que hacerte ver.
1: Va.
3: ¿Vos qué opinás? ¿En cuál de las bombillas había alcohol?
0: En esta de acá había alcohol. Aquel era un mocktail y, y aquel era un brebaje.
1: Era un caldo de pollo.
3: ¿Vos sé?
1: Para mí, el del medio tenía alcohol.
3: Ok.
1: El primero no, y el otro era un caldo de pollo, boludo. O sea, un
3: cancubito. ¿El primero qué te supo?
1: ¿Sabes que no sé? A ver.
0: Toma.
2: Vuelve.
1: Voy a andar a saber, capaz que me agarro el pollo ahora. Che, estoy re blanca.
3: Sáquenle el filtro, pobre. Se agarró el caldo, ¿sabes? Muchas gracias, producción, por esta toma que quedó congelada. Gracias.
1: Pero esto es un caldito enorme, boludo. ¿Qué hiciste, chabón?
0: Es agua con sal. Claramente, es agua con sal. Sí.
2: Ay. Y ahí va a beber otra vez.
0: Ese es rico.
3: Ese está bueno.
0: Ese es muy rico.
3: Bájalo. Ese aprovecha de disfrutarlo.
1: No identifico qué es, te juro que
0: sí, no. Sí, porque no es de nuestra tierra eso.
3: Ay. No está dentro de su registro de paladar.
1: Claro. Frutti.
3: No.
1: Tamarindo.
0: No. Guacamaya.
1: Frutti frutti. Anana.
3: No.
2: Fruit punch.
3: No.
2: Es como un fruit punch, no sé, durazno.
1: Esto es tutti frutti.
3: No. Sí, tutti frutti es lo que estás jugando con toda la palabra que estás largando. No.
0: ¿Qué dice el chavo?
3: Agua de Jamaica que parece limón, pero es parchita, ¿no?
0: Eso.
3: No, es un jugo de mango. Hay un emprendimiento venezolano que está trayendo pulpas de mango acá en Santa Rosa y la verdad que quedan excelente. ¿Sí? Así que ese es un mocktail, mango. Es un mocktail con zumo de lima limón, un poco de almíbar simple y jugo y mango, o sea, pulpa de mango. El cual le da ese sabor fresco y muy intenso.
1: Está entrador. Muy rico,
0: muy rico, chico.
3: Sí,
0: muy
3: bien. Rico. Ese es el mocktail. Luego, Laura sí la acertó. El del medio tenía alcohol.
1: Ajá, ¿viste?
2: Vale, pa' pura verga, vale.
3: Sí, el del medio tenía,
2: vale,
3: tenía
2: pa' pura alcohol, verga.
3: Pero ahora la pregunta del año. A ver. ¿Qué bebida alcohólica es? Sin probar de vuelta.
0: No,
1: ni siquiera
0: no.
1: Me acuerdo el gusto.
0: Ron.
2: Rumba pa' bailar.
0: No, me gustó ninguno, ¿vale?
3: ¿No te gustó ninguno? Claro, probá el dulcito.
1: Y pero ahora sí puedo reaccionar.
3: Fondialo.
0: Ahí se mamaba.
3: Búscalo.
2: Yo creo que ningún policía ve este programa porque lo vieran.
3: No, joda, pon un control ahí.
2: Siempre un control ahí afuera.
3: Gracias, producción.
1: Vodka.
3: No.
1: Tequila.
3: Van por ahí los tiros, no.
1: Es una bebida blanca.
3: Sí.
2: ¡Salud!
3: Sí.
2: Gracias.
3: ¡Bingo! No, ya con todo lo que está diciendo, ¿viste? ¿Vos, Pablito? Tiraste ron, dijiste.
0: ¿Yo tiré ron? No.
3: No. Tenés otra oportunidad.
1: No, ya sé lo que es.
2: ¿Qué? Melón.
1: Gin.
3: Sí, el segundo. No, me la rebusqué tanto, o sea, quise hacer algo fresco.
0: Gin y naranja.
3: Es gaseosa. Es gaseosa lima limón con gin y rodajita de lima.
2: Muy
3: obviamente, bueno, al no tener hielo, pega como para otro borracho en pandemia y sin trabajo, ¿viste?
2: Sí, después perdió. Y después que Boca perdió.
3: Claro.
0: Está cayendo el pelo, el flequillo. De la bebida.
1: Le voy a dar un poquito más.
3: Y bueno, y el tercero, chicos, no es nada más y nada menos que un poco de agua con sal y salsa de soja.
0: Ay, está.
2: Yo le he echado ajo, chicos.
3: ¿Sí?
1: O sea, qué culiado, yo me imaginé literalmente un hueso de pollo.
3: Y encima Laura las tres veces lo fundió ese. Sí. Porque cuando te lo pasó vos, yo se lo giré.
0: ¡Claro! Sí, y todos vimos ese y dijimos...
3: ¡Y Laura no lo vio! ¡Laura lo encaró mucho! ¡Pa! ¡Vamos! Sí, sí, sí. Porque ay, encima el primero lo tomó desconfiada y no tomó casi nada.
1: No, y me costó llegar, porque no, me da mucha intriga ver cómo está esto ahí adentro.
3: Y tenés que chupar bien. Tenés que chupar bien para que salga todo el jugo.
1: Claro.
2: Claro.
3: Así lo contó Mirta Legrand en el almuerzo.
1: Caí como una campeona.
2: Mira vos.
3: Pero bueno, ahora, producción, póngame aplauso. Un aplauso para Pablito sin Instagram, que no arrugó la cara. No le pegó ni con asco a los premios, pero muy bien. Tiene el premio para el siguiente programa de Dos Panas en la Pampa.
1: Muy bien.
3: Laurita, deja de tomarte el ching, no seas borracho, hermano.
1: Yo me lo voy a terminar. Acá desde la caja. Estas van a ser los nuevos vasos que vas a presentar en...
3: Los nuevos tripack para el carro.
2: Tripack.

0: premio para el siguiente programa de Dos Panas en la Pampa.
1: Muy bien.
0: Laurita, deja de tomarte el ching, no se borracho, hermano.
1: Yo me lo voy a terminar. Acá desde la caja. Estas van a ser los nuevos vasos que vas a presentar en.
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1: Bien. Y bueno, ahora vamos a ir con el pana. Tatu.
2: Bueno, van a venir conmigo.
0: Buenas noches.
2: Van a venir conmigo. Yo traje una dinámica muy, muy, muy rápido porque ya no nos quedan. ¿Cuánto nos quedan? 12 minutos.
1: 12 minutos.
2: 14 minutos.
0: 14 menos 1,
2: 15 minutos, 16 minutos, 20 minutos nos quedan, listo.
1: Pero es suficiente para prender fuego.
2: ¡No! Sí, mira. La semana pasada hablamos de los red flags de los clientes, que a mí me parecían red flags de los clientes. Hoy vamos a hablar de los red flags, pero de tatuadores. Bien, yo abrí una cajita de preguntas para empezar por esto. Abrí una cajita de preguntas para que las personas que se han tatuado en su vida pongan qué les ha parecido, qué les parece un red flag. ¿Qué verga es esta, vale?
1: ya está caliente.
2: Sí. No. ¿Qué les parece o qué han vivido un red flag con un tatuador? Bien. Esto puede ser conmigo o puede ser con otro tatuador.
3: No, con vos no, hablamos de la competencia.
2: Sí, pero es que yo no sé si lo escribieron para mí.
3: No hay discusión.
2: Bueno, dale, pues esto lo...
3: A la competencia.
2: Bueno, listo. Tanto sea acá como en Buenos Aires, como en Venezuela. Cualquiera.
3: Ahí está tú que estás ahí mirando. Ahí está
2: tú que estás ahí. Alén y Gonzalo.
3: Mira.
2: Uno de los red flags que aparecen acá, que me mandaron, que a mí también me parece un red flag, porque también me mandaron unos red flags y que, no sé, y que el tatuador no pestañee dos veces cuando...
0: Se nos muere. Se nos va.
1: Que empezamos así.
0: RCP.
3: Dale.
2: Este tiene juguito.
0: No, tiene mango.
2: No, tiene juguito.
0: Voy.
2: Mira.
1: Dale la mango.
2: Lo que sé malo, viste, y habla mal de la gente.
0: Este, el mango.
2: Mira, uno de los que más me enviaron. Uno de los que más me enviaron fue que el tatuador critique. Que sea criticón. Que sea criticón, y es lo que vamos a hacer, y por eso arranco con eso. Es lo que vamos a hacer. Nosotros vamos a arrancar pero criticando.
0: Está muy bien.
2: O ver red flag de otro, criticar, pero la gente se queja de eso, de que van con X tatuador y el tatuador le dice: che, qué tatuajes tan feos, que te hiciste con no sé quién, o en tal estudio, que no sé quién les hace las cosas malas.
1: Critican sus propios tatuajes.
2: No, critican los trabajos de otras personas.
0: Vos que te hiciste el mapa ese con el pan de la
2: tatuaje. Claro, vos que te hiciste ese tatuaje tan feo, tan tal, que yo hubiese hecho tal cosa, que es como que. Eso, para mí, también, una de las cosas que mamá dijeron.
0: El mapa
2: ese,
0: la mamá le fue hecho un caldén.
3: Es como criticar un hijo eso, porque el tatuaje es parte de...
2: Claro. De entonces es criticar lo que
1: mira
2: ya tiene
1: hecho la producción.
2: Ay, gracias, Walter.
0: Se nos va.
1: No daba más el pan por... Ay, gracias, Walter.
0: ¿Le ha salido de fondo llamado de emergencia?
3: Mucha pastilla el día después.
2: Sí, mira, eso es una. Una, por ahí criticar, estar criticando. Nadie es dueño de la verdad. Nadie es el más sabiente. Nadie se la sabe todas. Entonces, si...
3: Políticamente muy correcto.
2: Nada, pero es que si tú vas a llegar con fulanito y fulanito dice, ese tatuaje está malo, que quién te lo hizo, que por qué fuiste allá, que... Marico, no está bien, porque así como está hablando mal de esa persona, estoy seguro que va tú como cliente, te vas de allí y va a hablar mal de ti. Así que yo tú, como red flag, me voy. Para mí eso es un red flag. Otra cosa, un red flag que me mandaron, que él... hay

0: Este son dos juntos. Tanto que el tatuador no acepte cambios del diseño, ¿sí? Que llega la persona y dice, che, mira, me gustaría esto, pero capaz poniéndole tal cosa o esto o lo otro, y el tatuador no. No, no, no, que eso es muy feo, que eso no es así, que eso no te va a quedar bien, que es como que ¿quién coño eres tú para decirle
1: es
0: a
1: mi
0: la
1: piel,
0: persona?
1: Loco, es mi cuerpo.
0: Claro, ¿quién coño eres tú para decirle a la persona lo que se va a tatuar o no? Tú puedes sugerir, tú puedes dar tu opinión y tu punto artístico, pero si esa persona no quiere lo que tú le estás ofreciendo, no lo haga. O sea, yo tengo un tatuaje, yo personalmente tengo un tatuaje acá, que aquí al final me hicieron un ancla que yo ni se la pedí.
1: ¡No!
2: ¿La ves?
1: ¡Qué garrón!
0: ¿La ves ahí?
1: Sí. Encima dice ese tatuaje, Ohana, ¿verdad?
0: Claro, ese tatuaje tiene muchos años. Yo le di, yo cuando veo así, yo, pero, ¿y qué es eso? ¿What? No, un ancla, porque eso significa que tú estás firme con... ¿Tú como que eres marico también de ellos? Coño, tú me haces un ancla si yo no te la pedí. Entonces, uno de los red flags, y yo te voy a decir una cosa, es mejor perder la cita que andar con un mal tatuaje, un tatuaje que tú no quieres, sí, para
3: amigo,
0: toda la vida.
3: Es algo que eso va a estar
0: negro toda la vida. Mejor perder la cita, que no se nos olvide esto. Es mejor perder la cita que andar con un tatuaje que no te gusta para toda la vida. Entonces, si tú llegas y le dices, mira que yo quiero cambiar esto, que me gustaría subir, y llega el tatuador, X, el que sea, porque pasa. No, que eso no lo voy a cambiar, porque eso no se ve bien así, que eso no queda bien, que eso no es pego tuyo. Eso no es problema tuyo. Hazle a la persona lo que se quiere tatuar. Y viceversa. Esto es en el caso que el cliente quiera cambiar algo. ¿Bien? Uh-huh. ¿Qué es lo contrario? Que el tatuador, como este, te haga cambio.
2: Porque le pintó.
0: Porque es lo mismo. Tú no puedes estar haciendo cambio. O sea, no puedes tomarte las atribuciones de algo que va a tomar en la piel otra persona. Y va a tener en la piel toda la vida otra persona porque a ti te parece que va a quedar mejor. Está mal.
1: No, muy mal. Porque sí, después el proceso de removido del tatuaje no es una pavada.
0: No.
1: Entonces es algo que
0: lleva... Y pasa. ¿Qué iba a decir?
4: No, que así que ya sabes,
0: Ramos Alú.
4: Es más. No. Nada de estar haciéndole sugerencias o críticas estúpidas a tus clientes. Haz lo que él te pidió y una sugerencia linda también le va a agradar.
0: Claro, vale. O sea, tú puedes sugerir, dar tu punto de vista artística, presentarle otra propuesta, dos, tres propuestas, si quieres presentársela. Pero si el cliente a ti te dice, a mí me gusta es esto,
4: échale bola con eso.
0: Cállese la boca y tatúele lo que la persona se quiere tatuar.
4: Porque acá voy a dar un paréntesis chiquito. Al fin y al cabo, yo, cliente, te estoy pagando por un servicio.
2: Por supuesto.
0: Claro.
4: Yo a ti te... Porque quieras o no, lo que él hace es un servicio. Es un arte, pero es un servicio. Yo a ti te estoy pagando por el servicio, tú págame por lo que yo te estoy...
0: Claro, o sea, entonces,
4: tú lo que yo te estoy pagando.
0: Y créeme que si tú vas con una buena propuesta, con la mejor de las ondas, en el 95% de las veces, el cliente cede un poco también. Entonces, ceder, o sea, es soltar un poco y ceder. O sea, es ceder y apretar un poco también. Es como que, bueno, esto puede quedar mejor, coño, pero es que no me gusta. Bueno, pero ¿qué tal si...? No, es que se ve muy cargado de sombra. Bueno, vamos a hacerle una sombra más sutil. Vamos a venirnos por aquí y tal. Entonces llegas a un punto medio.
1: No acuerdo.
0: Pero si tú como tatuador llegas y que no, porque eso está todo feo.
4: Yo no voy a hacer eso.
0: Esa sombra es toda fea. Esas líneas no quedan bien así. Yo le voy a hacer unas líneas más gruesas. Le voy a hacer unas líneas más finas. Eso no te va a durar. Eso no... De la boca.
4: Yo acá voy a hacer una aclaración. O sea, un poco a propósito me vine con musculosa hoy. Teniendo en cuenta el tema de Carlos actual, yo el 99.9% de los tatuajes que tengo, él decidió el lugar donde hacerlo, incluso el de las nalgas.
0: Pura mala.
4: Pero bueno, hablando un poco de serio. Sí, todo. Él decidió cómo plasmarlos en la piel.
2: Sobre tu cuerpo.
4: Y aparte de eso. Aparte, así como
0: para atrás y para adelante, esto es hablar para atrás y para adelante.
4: Obvio. Así como yo he decidido el diseño que se va a hacer, él me dice, marico, vamos a hacer algo, vamos a agregarle esto, si te parece, y mira cómo queda. Él primero lo dibuja, lo plasma y mira cómo queda. Yo, coño, fino, dale, échale bola. Un ejemplo, este león que está por acá, no sé.
0: Mierda,
4: si
2: a ver. Está bueno ese león.
4: Bueno,
2: está
4: ese
2: bueno.
4: Lo hizo
2: el
4: así.
2: Ancla ese estaba.
4: Ese.
0: Otro yo ancla. Tengo ancla, todos tienen ancla.
4: Ese lo hizo hace como 4 años atrás y él me dice, vamos a agregarle esta flor de loto así, vamos a dibujarla, vamos a plasmarla, vamos a hacerla así con este difuminado, el puntillismo de arrastre, vamos a ponerla así, pa. Coño, me gustó el diseño, quedó fino,
0: claro,
4: quedó delicado
0: se lo muestra.
4: Y quedó muy bueno. No sé, yo como soy un poco morocho, claro, el negro con negro no se ve, pero viste.
0: Se lo muestra, él lo hizo.
4: Lo hizo
0: dibuja antes, lo plasma antes.
4: Pero él lo hace fluir, o sea, él hace que

0: Que te guste, aparte no te va a poner algo muy, muy estúpido, decir, bueno, al león le vamos a agregar unas alas de ángel que te llegue acá. No, dale. O sea, busca la coherencia dentro de lo que va para el tatuaje. Y así con muchos de los tatuajes que me ha realizado, busca coherencia y equilibrio dentro del tatuaje y eso me parece magnífico. Y esto va para los clientes, mamas de huevo, déjense aconsejar. Déjense aconsejar porque al final y al cabo, por más que yo te estoy pagando, el experto y el profesional es él.
1: Hay que
0: Claro,
1: estar
0: supuesto.
1: permeable a
0: Sí,
1: la conversación.
2: Obvio, por supuesto, pero siempre de buena manera, no imponiendo. Si tú como tatuador impones porque esto va a quedar mejor así, compa, esto es arte, el arte es subjetivo y lo que a ti te gusta no
0: Y
2: necesariamente.
0: quédate tú con tu arte que yo con mi arte
2: Yo con
0: tengo.
2: mi arte tengo. Vamos con esta última porque ya nos quedamos sin.
0: Ah, échale bola.
2: Sin tiempo ahí, ¿ves? Que el espacio esté sucio. Esa es una. O sea, eso es un red flag. Si tú llegas y eso está sucio, todo tirado, tú ves polvo, ves vaina, ves todo sucio. Compa, váyase. Es mejor perder una cita que andar con un mal tatuaje que capaz se te infecta por la suciedad del espacio. O sea, yo he visto inclusive tatuadores que tienen, no sé, un perro, un gato encima de la camilla donde te estás tatuando. Y por más bonito que se vea un perro, un gato en tu espacio laboral, porque se ve bonito, se ve cuchi, capaz tú te estás tatuando y tienes un, ¿sabes si me entiendes? Tienes ahí un French, un poodle, un canichito ahí bonito que te está. Compa, ese perro bota pelo, ese perro capaz está sucio, y tú estás haciendo un procedimiento, estás generando una herida, la camilla está llena de pelo, todo se llena de pelo, no es un espacio. No es.
0: Yo puedo dar fe de esa situación. O sea, conocí a un tatuador y llegué a ver su estudio, no voy a decir quién, pero llegué a ver su estudio acá en Santa Rosa. Justo estaba llevando un cliente y el lugar donde él estaba tatuando justamente había un perro grande. ¿Sí? Posterior a eso, estaba tatuando, comenzó a tatuar
3: Capaz que lo
0: y
3: estaban
0: llega...
3: tatuando el perro.
0: No, no, y llega la
2: Sí.
0: pareja del muchacho. Y le dice, llévate al perro a dar una vuelta. Y era abrir la puerta, entró tierra, entró viento, el chico estaba tatuándolo. O sea, lo estaba tatuando justo. Yo estoy viendo que lo está tatuando. El loco me está atendiendo a mí también. Está viendo cómo se llevan al perro, el
1: Le
0: perro
1: levanta la
0: callado.
1: pata al
0: O
1: perro,
0: sea,
1: lo meamos.
0: la cantidad de falta de asepsia que había en el lugar era
2: Y todo con los
0: increíble.
2: guantes puestos.
3: Entre un cliente y otro, ¿cuánto tiempo te tomás para...?
2: Y por lo menos unos 15, 20 minutos. Trato de limpiar bien, bien, bien todo. Entre todos los clientes, limpio. Y como todo tiene film, todo está protegido, entonces como que bien evitar todo tipo de contaminación cruzada, botar todo con el film, listo, las agujas en donde se botan las agujas y todo lo demás a la basura. Eso es... Eso
1: De manual, muy básico. O
3: y armar
1: sea.
3: todo
2: Manual,
3: y armar todo de vuelta.
2: es bioseguridad, es uno de los
1: Sí.
2: primeros cursos que tienes que aprender cuando estás empezando a tatuar. O sea,
0: Claro.
2: una de las cosas, no sé, curso de tatuaje inicial, básico, cómo aprender a tatuar, cómo aprender la máquina, curso o seminario de bioseguridad, de una, para que tú sepas qué es lo bueno, qué es lo malo y qué cómo cuidar todo tu
0: Pero
2: espacio
0: muchas veces, Laura,
2: limpio.
0: lo más fácil termina siendo lo más difícil, lo más complicado y a su vez lo más riesgoso para la salud de las personas.
1: Tal cual, como hablabas
0: Claro.
1: también en la barra, o
0: Por
1: sea,
0: supuesto.
2: Sí, por
1: en
2: supuesto.
1: todos lados.
2: Entonces, este último, vamos para que no se nos olvide. Es mejor perder una cita que tener un mal tatuaje para toda la vida. Que no se nos olvide.
0: Magnífico.
2: Es mejor perder una cita que tener un mal tatuaje para toda la vida. Así que si usted ve esos red flags, no vaya.
0: Es mejor tener un
2: Váyase.
0: seguro y no necesitarlo.
1: Sí.
2: Que el tatuador llegue bebido o se ponga a beber sin tu consentimiento al momento de tatuarte.
1: Ah, pero eso ya es.
3: No, eso es muy común acá.
1: ¿Sí?
3: Eso es muy, muy
2: Entonces,
3: común acá.
2: no está bien sin tu consentimiento. Ah, que somos dos panas, que nos
3: No, no,
2: bebimos un
3: no.
2: trago.
3: Yo
2: Mira.
3: 11 veces fui a hacer un tatuaje y todos están bebiendo, por eso no tengo tatuajes.
2: Claro.
1: Ah, mira.
2: Ella
1: Como el orto el
2: Qué
1: chabón.
2: bueno.
1: Sí.
2: Qué
3: Elegía
2: bueno.
3: mal.
2: Yo te paso. Marico, qué sé yo, había un traguito y estamos todos compartiendo, listo. Me tomé un trago, porque un trago capaz no va a alterar tu sentido, pero estamos todos. Pero si tú llegas como tatuador y yo no, yo es que yo voy a beber porque yo necesito
0: Y
2: beber.
0: predispuesto
2: O
0: ya con
2: yo
0: una
2: tengo que beber.
0: botella, con
2: O
0: unas
2: ya llega
0: latas.
2: bebido, porque pasa. Porque pasa, porque tú no tenés jefe, haces lo que te da la gana. Pones cita a las 3 de la tarde y ya llevas bebido. Compa, váyase. Yo no conozco ningún profesional que trabaje bebiendo y bebido, a menos que cates.
1: Claro que
2: Si
1: sea
2: eres un
1: familiar.
2: catador, ahí bebes.
0: A menos que tenga mi trabajo.
2: Pero tú no bebes.
0: No, no, yo directamente no veo.
2: Pero muchos bartenders no lo hacen. Y si lo hacen, lo hacen para. O sea,
0: Prueba. Chequear, ¿cómo? Para chequear. ¿Cómo también tienes muchos bartenders acá?

0: en Santa Rosa y que he conocido que van trabajando bajo el estado de alcohol.
1: Y no, o sea, está bien.
0: No, no, no está
1: bueno,
0: bien.
1: Por eso digo, no conozco ningún profesional o ninguna profesión que esté bien, a menos que cates, que esté bien que tú trabajes ebrio o que te pongas a beber. Entonces, si tú ves que tu tatuador llega mamado, ebrio, o antes de tatuarte o durante el tatuaje, sin tu consentimiento, sin previo aviso, sin por sus cojones llega y se pone a beber, compa, párese y váyase. Párese y váyase, porque te va a salir más caro arreglarte ese tatuaje. Te va a salir más, vas a pasar mal. Que si con qué me lo tapo, que tiene que ser más grande, que tiene que el láser. Entonces el láser son 8 sesiones, que me duelen, que la piel, que la vaina.
2: Voy a tomar ese consejo para
0: que te deja marca. Sí.
2: No voy a tomar más.
1: No vas a beber más en el proceso del tatuaje. Entonces, si tú ves, Redfla que me enviaron, si tú ves que tu tatuador llega mamado o se pone a beber allí sin tu consentimiento y por sus cojones, váyase.
0: Muy bien.
1: Váyase.
3: Bueno, la verdad que hemos aprendido un montón de red flags.
1: Y tengo otra que...
3: tatuadores que van a estar para la próxima. Que agradecerles, mis queridos panas, hermanos de otra tierra. Es un placer tenerlos. Muy divertido, me encantó este juego. Espero que haya más. Y bueno.
1: Porque te acabaste el jean.
0: No joda. Yo no iba a traer para los otros 3 programas ese.
1: Ese jean iba a quedar hasta para producción.
3: Hablando de higiene. Vamos a conservarlo. Bueno, pana, nos vemos la próxima.
1: Sí.
3: Bien, si sobrevivís.
1: Sí, espero. Voy saliendo de aquí a la asistencia. Si me ven en la asistencia.
3: Una foto de pana.
0: Llévenle sanguchito a Miguel que le gustan. No hace nada, pobrecito.
1: Amor y buenas vibras para.
3: Para el pana. Bien.
1: Para que pueda estar bien.
3: Bueno, Pablo sin Instagram, un placer como siempre.
2: Siempre un gusto ser compañía tuyo.
3: Walter, un gracias.
0: Bueno, queda la bola.
4: Pícale torta, pues.
1: Nadie nos agradece.
4: Pícale torta.
1: Ay, entre ellos, ay, gracias tú, ¿no?
4: A la bola.
1: Ay, gracias.
4: A la bola.
3: Bueno, basta. Walter Obdulio, muchas gracias por estar ahí. Martín Hormiga Astuta también, Maxi Manu en la producción. Y nos vemos en ¿cuándo? Gracias. El martes en Cerolas.
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0: comenzando una nueva edición de Que se haga tarde. Bienvenidas, bienvenidos a nuestro programa, como todos los jueves a la hora 22. Se termina la semana. Dicen que mañana deja de llover, por favor. Qué manera de llover. Y así nomás, de entrada, invitada de lujo. Impresionante. Con una trayectoria, a pesar de que es joven, tiene una trayectoria importante dentro de lo que es las ciencias, dentro de lo que es el compromiso social y todo lo demás. Estamos con Laura Wissner. Ella es decana de la Facultad de Ciencias Exactas y Naturales de la Universidad Nacional de La Pampa, electa hace muy poquito, ¿no? ¿Qué tal, Laura?
1: Hola, Adrián. Buenas noches. Gracias por la invitación, por esta invitación, y contenta de estar acá.
0: ¿Cuánto hace que te eligieron decana?
1: Las elecciones fueron el 22 de abril pasado,
0: sí.
1: Así que asumimos el viernes 15 de mayo.
0: El muy 15, poquito. Hace muy poquito, ¿no?
1: Así es.
0: ¿Qué significó vos, cuál es tu formación?
1: Yo soy primero licenciada en química,
0: sí.
1: Hice después el profesorado y después una maestría en ciencias hídricas acá en la Universidad Nacional de La Pampa.
0: Ah, no te privaste de nada. Y después seguiste el compromiso con la universidad, con la facultad en este caso.
1: Sí, yo estoy de forma ininterrumpida vinculada desde el año 1990, cuando empecé primer año de la licenciatura en química.
0: ¿Y de ahí quedaste ya?
1: Sí, porque comencé ya en tercer año de la formación de la licenciatura como ayudante alumno, siempre en ese momento ad honorem. Y siempre estuve vinculada a alguna cátedra hasta que, bueno, tuve una designación de ayudante de primera simple, primero ad honorem, que en aquel momento existían, y después rentada. Bueno, y así seguí mi carrera en la ULPAM y en la Facultad de Ciencias Exactas y Naturales.
0: ¿Qué significan en tu vida ese compromiso de tantos años con la universidad? Porque me imagino, no todos fueron rosas, no siempre el presupuesto alcanza, no siempre está todo lo necesario para investigar, para enseñar, para aprender.
1: Es difícil de expresar en palabras porque es una emoción muy grande. Nunca dejé de estar vinculada con la universidad, nunca, si bien tuve estos trabajos que por ahí eran mi sustento, mi mayor fuente de ingreso, siempre estuve vinculada. Entonces, el compromiso fue desde el primer día que pisé las aulas de mi facultad en 1990. Y hoy llevar, digamos, los destinos políticos de mi facultad es muy fuerte, es muy movilizante.
0: Qué bárbaro, ¿no? Y ahora hasta ser rectora no paramos.
1: No, recién estamos comenzando en este frente que se llama EDUP, que hicimos en el ya fin de año que habíamos comenzado a hablar, y bueno, antes de las elecciones que formamos las decanas, decanos que estábamos dispuestos a continuar con nuestro compromiso en las facultades. Y con el candidato a rector, Francisco Marul. Así que no está en mis pensamientos hoy.
0: En lo inmediato,
1: ¿qué va a pasar?
0: Pero uno nunca sabe.
1: Nunca sabe, pero aparte recién estamos comenzando el periodo con María Victoria Ferreira, mi vicedecana, así que no está en pensamientos por estos momentos.
0: Igual. Electa, hubo mujeres a cargo del rectorado, pero no electas rectoras, ¿no?
1: Claro, no, es que nunca hubo electas de rectoras, ¿no?
0: Hay que ponerse al día.
1: Sí, siempre está presente la idea, ¿no? Y llevar a esos estamentos a mujeres, así que se podría hacer una construcción, pero podría colaborar para que mujeres lleguen, que hay muchas participando en la vida política de la universidad, pero no está en mi pensamiento.

0: Inmediato esa posibilidad.
1: Hoy estaba, bueno, hoy un evento que siempre, bueno, que afortunadamente a pesar de todos los recortes y todo, se puede seguir haciendo en La Pampa, como es la Feria Provincial del Libro, ¿no? Y con una presencia importante de chicos, siempre llama la atención la serie de actividades que se hacen. No es solamente el libro, sino todo lo que gira alrededor de los libros, ¿no? Uh-huh. Y la universidad y la facultad presentes allí, ¿no?
0: Así es. Tuvimos la fortuna de, igual nos adelantamos ayer, la presentación de este libro que te traje para promocionar, que es el primer libro que la Universidad de La Pampa edita con un trabajo de hace 2 años sobre la historia de una facultad, ¿sí? Estuvo, bueno, ahí lo están viendo, estuvo el libro del cincuentenario de la universidad, pero en este trabajo conjunto de investigadores e investigadoras de la Facultad de Ciencias Humanas, mediante un convenio con nuestra facultad, pudieron llevar a escribir nada más ni a menos que 50 años de historia con 27 autores y autoras. Así que
1: es un montón.
0: Sí, porque son muchas disciplinas. Vos pensás que tenemos licenciatura y profesorado en química, en física, en biología, en matemática. Y en, me están faltando física, química, matemática, hasta ahora de la noche, ciencias biológicas y y después profesorado en computación, ingeniería en recursos naturales y medio ambiente. Y tenemos una, esas son carreras de grado, es decir,
1: geología
0: carreras.
1: No tiene también.
0: Y licenciatura en geología, ahí me estaba faltando.
1: ¿Viste?
0: Y tenemos, que me van a matar los geólogos. Y después tenemos una carrera de pregrado, una tecnicatura en informática de gestión, que es muy nueva, que es a distancia. Entonces, hablar de una disciplina, de un área, no puede cualquiera, sino las personas, los investigadores que han dado origen, ¿no?, a cada una de esas disciplinas. Hace el 26 de diciembre de 1974. Así que ahora vamos a cumplir 52 años. Por eso este libro, que se forjó ya desde la gestión anterior con la idea de la decana, mandato vencido, como digo yo, Nora Ferreira, tuvo la idea de que se pusiera a trabajar y escribir. Hubo que recopilar mucha información. Es una, la verdad que no lo he leído todo, y es una obra muy importante para nosotros. Entonces, ayer en la Facultad de Ciencias Exactas y Naturales presentamos oficialmente este libro a la comunidad. Nos acompañó el rector, el Francisco Marul, el decano de la Facultad de Ciencias Humanas, Eric Morales Mucker, y los editores y editoras que trabajaron en este libro junto con autores, coautoras. Es un libro importante porque nace, bueno, de la idea y el trabajo mancomunado de dos facultades, y la editorial de la ULPAM hizo la revisión, la encuadernación, el diseño de la tapa. Así que hoy se presentó a la sociedad, digamos, en la Feria Provincial del Libro, con otras obras de la EDULPA. Uh-huh. Y ahí nos encontramos hoy a la mañana.
1: Ahí estábamos, sí, nos vimos hoy a la mañana.
0: Sí.
1: Y uno pensaba, ¿no?, porque a veces hablan de ciencias duras y demás, pero qué importante la presencia, ¿no?, de esta facultad en todos estos años, porque se me ocurre, en algún momento haciendo documentales para Canal 3, tuve la suerte de acompañar equipos de geólogos de la Universidad de La Pampa, y qué lindo de la facultad, y qué lindo realmente ver cómo eran reconocidos afuera, ¿no? Porque estuve acompañando en un estudio que estaban haciendo en Mendoza, y claro, decir geólogos de la Universidad de La Pampa era wow.
0: Sí, es muy importante que en esta región tengamos...
1: digo, por decir una de las carreras.
0: Sí, sí, sí, está bien. Por ejemplo, dentro, se me ocurre ahora, habrás ido a La Payunia seguramente, esa zona de Mendoza con las lavas que se han petrificado, ¿no?, de los volcanes, y que forman esas estructuras a nivel del suelo que nos dan o que nos remontan al origen de las mismas. Entonces, no solamente, por ejemplo, los geólogos que estudian en superficie, sino en profundidad.

0: esa carrera, que es muy linda, te da tantas aristas. Por ejemplo, hablar de acuíferos, hablar de formaciones.
1: Qué cosa importante, ¿no?
0: Muy importante, ¿no? En la provincia, en nuestra provincia, que hay muchísima agua subterránea, pero por ahí las condiciones en las cuales fue a parar ese agua ahí en el ciclo hidrológico, hoy no la hacen aptas para consumo humano, pero o son acuíferos que no brindan suficiente cantidad de agua para abastecer una población. Bueno, entonces, la carrera de geología, o que estudian, por ejemplo, el petróleo, los hidrocarburos, que estudian las rocas, que estudian el agua subterránea o el agua superficial. Entonces, la verdad que es fascinante las ciencias exactas y naturales.
1: Uh-huh. Y en el caso tuyo, lo que es la química también, ¿no?
0: ¿Y ¿Qué puedo decir?
1: Digo, ¿no?
0: ¿Qué puedo decir cuando te dicen por qué estudiaste química? Y bueno, porque me gusta la materia, ver cómo se transforma, porque eso estudia la química, ¿no es cierto? De cómo está compuesta una sustancia y todas las transformaciones físicas y químicas que dan origen a las diferentes sustancias, cómo puede cambiar las condiciones de una reacción química según el entorno en el que se encuentra, o directamente no producirse porque su medio que la circunda es muy ácido, muy alcalino. Es la verdad que es apasionante cómo se transforma la materia. Y siempre decimos que la energía que lleva todo eso. Por eso la química y la física están muy relacionadas, ¿no? Porque la energía primaria sale del sol. Entonces los físicos te van a decir, la química, no sé si la física es más importante, porque sin el estudio de la física no habría mundo, no habría nada.
1: ¿Sabes qué? Me acordé de escucharte hablar cuando Tecnópolis era Tecnópolis en realidad. Ver el trabajo que hacían con todo el tema de la nanotecnología y demás, vinculado a la química, vinculado a toda la ciencia natural, y veías cosas maravillosas, ¿no? Que uno no se imaginaba, y el laburo que hacen las universidades públicas en ese sentido, ¿no?
0: Sí.
1: Hasta los colores de los metales, ¿no? Que uno está acostumbrado a verlos de un color y una nano, ¿cómo se llama? Partículas.
0: Una nanopartícula.
1: Ya cambia de color, qué sé yo, el oro no es dorado como lo vemos y cosas así, ¿no? Y cómo lo aplican, ¿no? Porque veíamos en esa cuestión es que cómo el estudio lo aplicaban, o se podía aplicar esa ciencia, esa tecnología, al mejorar las condiciones del pavimento, por ejemplo, esas cosas que uno dice, ¿viste?
0: ¿Cómo puede ser?
1: ¿Cómo puede ser, no? Qué maravilla realmente. Laura, te quedas un ratito más, pasamos un tema musical, si le parece, Maxi, hacemos una tanda y volvemos.
0: Gracias.

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0: segundo bloque de Que se haga tarde, señoras y señores. Seguimos charlando con Laura Wisner, decana de la Facultad de Ciencias Exactas y Naturales de la Universidad Nacional de La Pampa. Y mientras la escuchaba hablar a Laura, me llamó la atención un dato. Decana y vicedecana. Son dos mujeres las que están conduciendo los destinos de la facultad en estos momentos.
1: Así es. No es la primera vez, pero bueno, en esta última elección somos un decanato conformado por dos mujeres.
0: Toma. ¿Cuántos alumnos tiene aproximadamente la facultad?
1: Ay, es medio difícil hoy decir.
0: No tengo ni idea, por eso digo, pero aproximadamente.
1: Lo que sucede es que son tantas carreras.
0: Claro.
1: Y depende, porque hay estudiantes que por ahí dejan un año, después continúan.
0: Claro, es dinámico.
1: Es movido, muy dinámico, tío. Pero bueno, más de 2.000 estudiantes seguro,
0: claro,
1: que hay en nuestra facultad.
0: Más de 2.000 estudiantes.
1: Sí, que uno, si toma en consideración facultades como Ciencias Económicas y Jurídicas, que tiene una matrícula, ¿no?, de para contador o abogacía tan importantes, más de 100, más de 200, somos un número pequeño, pero en general, a nivel nacional, en las facultades de Ciencias Exactas y Naturales se está viendo esa cantidad de estudiantes en proporción, ¿no? Digo, con otras carreras por ahí más tradicionales.
0: Hay algunas carreras que los egresados, los que van a estudiar, la piensan dos veces con todo el tema del avance de la inteligencia artificial y de nuevas tecnologías. Todo. ¿Pasa lo mismo en las carreras de exactas?
1: Es que para mí es importante la inteligencia artificial.
0: O sea, pero digo, la inteligencia artificial como reemplazo, ¿no?
1: Ah, es que, a ver, hablo de mi expertise, que es química. Yo puedo hacer análisis, estoy capacitada para hacer análisis de agua, de suelo. ¿Cómo vamos a reemplazar, ¿no?, esos oficios manuales de una titulación, de preparar un equipo, de tomar una muestra, de extraer, de mirar si es correcta para la inyección en un cromatógrafo, para dilucidar luego los resultados? Me parece que ahí nunca ningún robot va a reemplazar eso. Sí, nos van a ayudar o nos va a ayudar la inteligencia artificial a definir algunas cosas, pero a la inteligencia artificial hay que prepararla, hay que decirle qué tiene que analizar. Y ahí está la visión del ser humano en eso. Entonces, no es que la inteligencia artificial va a actuar porque sí, sino que hay que educarla para que nos informe acerca de lo que nosotros queremos que nos informe. Entonces, no es tan directo. Y yo pienso que no. Como en las escuelas, no se puede reemplazar el docente, porque el docente lo que hace es, con todos sus conocimientos que tiene, su formación, sabe hacia dónde tiene que apuntar, cómo va a introducir un tema, con el tema de ser disparador, con preguntas, cómo llegar a que el estudiante tome ese conocimiento, ese contenido, y lo vincule con otro que ha estado anteriormente. Entonces, me parece que la educación y muchísimas profesiones no van a ser posibles de reemplazo.
0: El tema del interés, ¿no? Yo me imagino un pibe, una piba que está en el secundario. ¿Son elegibles todavía carreras?
1: Entonces, no es tan directo. Y yo pienso que no. Como en las escuelas, no se puede reemplazar el docente, porque el docente lo que hace es, con todos sus conocimientos que tiene, su formación, sabe hacia dónde tiene que apuntar, cómo va a introducir un tema, con el tema de ser disparador, con preguntas, cómo llegar a que el estudiante tome ese conocimiento, ese contenido, y lo vincule con otro que ha estado anteriormente. Entonces, me parece que la educación y muchísimas profesiones no van a ser posibles de reemplazo.
2: Y digo, el tema del interés, ¿no? Yo me imagino un pibe, una piba que está en el secundario. ¿Son elegibles todavía carreras como geología, como química?
1: ¿Biología?
2: ¿Como biología?
1: Bueno, en la última jornada de puertas abiertas que hicimos...
2: Disculpame, sí. Justamente la semana pasada estaba hablando, tenía de invitado a una chica que es socióloga, y ella planteaba que... Ella estudió en una universidad privada en Buenos Aires, ¿no? Y planteaba que en esa universidad, justamente creo que el año pasado, cerraron la carrera porque no había gente interesada, no había inscrito en sociología, ¿no? Digo, ¿qué pasa en las carreras de exactas?
1: Sí, mantenemos un número, nos gustaría más estudiantes que eligieran estas carreras, pero, por ejemplo, en esta última, nos llamó mucho la atención en esta última jornada de puertas abiertas que hicimos el 23 de septiembre en nuestra facultad, mucha gente muy interesada en las propuestas de biología, de química, entonces entender, ¿no?, lo que ya dije, la materia, o en biología, por ejemplo, que tenés, podés dedicarte a los organismos vegetales o animales. Entonces, la variedad de cosas es impresionante, ¿no? Y estudiar la sistemática, estudiar cómo fueron evolucionando, por eso la materia evolución, la genética. Así que son carreras que son muy atraídos, que son de atraer gente, ¿sí? Y después tenemos los profesorados, que por ahí es muy multicausal que un estudiante que está en nivel secundario no elija un profesorado, pero pensemos nosotros que somos los que vamos a formar a estos formadores. Entonces, estas carreras tienen que permanecer, son muy importantes. Y hay muchos estudiantes que están eligiendo los profesorados en química, en física, en biología, en matemática, porque son profesorados a nivel nacional, entonces donde vayan van a conseguir trabajo. Y hoy la escuela secundaria, si bien tiene un panorama complejo, multicausal, de muchos inconvenientes, está bien o medianamente bien remunerado en comparación, ¿no? Ojalá pudieran

0: tener mejor estipendio, pero en comparación con otras carreras, está bien, medianamente bien pago, y ni hablar con docentes de nivel universitario que solo hacen nivel universitario, ¿sí? El año pasado, más de 75 personas de las facultades han dejado el nivel universitario para volcarse a otros estamentos, como por ejemplo a nivel secundario, claro, de la provincia.
1: Pero con una cuestión más de supervivencia, ¿no?
0: De supervivencia en tema económico, y ni que hablaré en el nivel superior, ¿sí? De enseñanza superior, que es aún mayor. Entonces, pero yo tengo esperanzas que esto vuelva a ser objeto de interés por el gobierno nacional, por los gobiernos nacionales, que nuestro presidente hoy tiene que acatar. No sé si ya pasaron 48 horas desde que el juez en los contenciosos administrativos Comerqui ha fallado en lo que es la base de la demanda que habían iniciado las universidades, que es de la consistencia de la constitucionalidad de una ley que emitió el Congreso de la Nación, que un, claro, decreto emitido por el gobierno nacional no es superior a esa ley.
1: A esa ley, es obvio eso, ¿no? Se cae de maduro, pero realmente bien, no se cumple. Digo yo, todo este tema, porque en definitiva lo que está pasando es que pasa el tiempo, yo creo que tarde o temprano se va a terminar aplicando, porque digamos, está como ya no les quedan muchos caminos para no cumplir con eso. Pero mientras tanto sigue pasando el tiempo, y pasa un mes y otro mes. El día que realmente apliquen esa ley, ¿va a ser retroactivo? ¿Se van a tener que conformar o van a decir no, ya?
0: Sí, por supuesto.
1: Che, bueno, agarramos esto porque no. Todo lo que pasó que no se cobró.
0: No, nosotros no estamos pidiendo un aumento, estamos pidiendo la equiparación.
1: Claro.
0: Desde lo que hemos empezado, que hemos venido perdiendo desde diciembre del 2023. Ya nos faltan todavía más de 25 puntos para equiparar con la inflación. Y es esta ley que se resolvió ahora, que tiene la constitucionalidad y que es emitida por el Senado de la Nación, que se tiene que aplicar, eso dijo el juez. No solamente son los sueldos de docentes, no docentes, ¿no?, del personal universitario, sino también el presupuesto nacional, que está, bueno, deteriorado. Entonces,
1: ahora, pero vos fíjate, porque uno se pone a pensar, ¿no?, cómo las investigaciones de la universidad pública, no solamente la Pampa, digamos, la universidad pública en general en la República Argentina, sí, marcaron. Yo me acuerdo, ¿no?, sin ir más lejos, época del COVID. Uh-huh. Me acuerdo los barbijos de CONICET que decían, ¿no?
0: Claro.
1: Eso es producto de la investigación pública y de aparte el prestigio. Yo no entiendo nada de barbijo, pero yo me ponía un barbijo de CONICET, me sentía más seguro porque lo había probado el CONICET.
0: Claro.
1: O el tema de cuando empezaron cuando se empezó la vacuna, uh-huh, que uno de los primeros países que pudo, en base a trabajo científico, fue la Argentina, donde se fabricó la vacuna, ¿no?
0: Claro, el pensar que el llegar a una vacuna no es de hoy para mañana, no, sino que lleva esos estudios a nivel genético, a probarlos en distintos estamentos. Entonces hay primero una serie de investigación básica que se tiene que hacer para luego hacer una investigación aplicada.
1: Eso necesitan recursos, obviamente.
0: Por supuesto. Entonces, la merma del presupuesto universitario lleva eso, un detrimento de la calidad.
1: Claro.
0: Y sin ciencia no hay soberanía. Entonces eso es lo que estamos reclamando para esta, y déjame decir, de la quinta marcha federal que va a ser la semana que viene.
1: La semana que viene, 5 marchas ya. Y aparte con el acompañamiento de la población, porque la educación universitaria sigue siendo un sinónimo de crecimiento social, ¿no?, para la gente, ¿no?
0: Exactamente. Uno dice, ay, yo no fui a la universidad, no me importa. No, pero a vos te atiende un médico que fue a la universidad, la persona que te da clases. Fue a la universidad. Entonces, o tenemos a alguien conocido, entonces tenemos que defender la universidad pública, laica, no arancelada.
1: Mm-hmm.
0: y de calidad como tenemos. Hablo de la provincia de La Pampa, ¿no es cierto?
1: Sí, sí, sí.
0: Entonces, nos atraviesa. En algún momento de nuestra vida, nosotros hemos sido atravesados y conocemos y nos hemos formado, o el que nos formó, mi profesora de química de la secundaria, estudió mismo en una universidad.
1: Claro. Es todo, digamos, tiene que ver también esa consecución, ¿no?
0: Exactamente. Y las personas que empiezan investigando, que son estudiantes, que acceden a una beca de investigación, de iniciación a la investigación, como tuve yo la suerte de en la parte de estudiante, tener beca. Y hoy una beca Progresar tiene un estipendio de 35.000 pesos. Una beca Manuel Belgrano para temas estratégicos, como por ejemplo ingeniería en recursos naturales, biología o geología, 110 mil pesos, que igual, o sea, ¿en qué ayuda a un estudiante primero tener que llegar a esa beca?
1: Porque no es fácil tampoco.
0: No es fácil tampoco. Entonces, hay condiciones de ser estudiante regular, que es al menos rendir, ¿no?, dos materias por año, tener esas condiciones y otras más, y tener esos estipendios, la verdad que es paupérrimo,
1: sí, digamos. Es realmente triste. Último tema musical y te liberamos, Laura.
0: Bueno.
1: Así que aguantate un tema musical más y ya volvemos.
0: Gracias.

0: ¡Pua! ¡Qué guitarras, amigo Maxi, eh! Impresionante. ¿Qué panorama, Laura, lo que se viene, ¿no? ¿Cuál crees vos que es el principal desafío? ¿Cuáles son los desafíos? ¿Cuáles son los puntos que tenés? ¿Por dónde arrancás, digamos? Lo que falta del año, el año que viene.
1: Claro, nosotros...
0: Primero, que tener más presupuesto.
1: Sí, pelear por... Porque se cumplan las leyes, entre ellas la del presupuesto universitario, que el gobierno nacional acate esta ley. Ay, perdón, gracias. Venía diciendo que para eso estamos, conformamos con el Consejo, las y los integrantes del Consejo Superior, una comisión en defensa de la universidad pública. Mañana tenemos una de las últimas reuniones que estamos organizando junto a los gremios de docentes, que es ADU, y a PULP, que es el gremio de los no docentes, la quinta marcha federal universitaria, que se va a replicar el 15 en todo el país. Entonces ahí tenemos que salir a la calle y pelear todos y todas por la ley de financiamiento universitario. Igual, eso es un punto importante, pero después, luego, hacia adentro de las facultades, nosotros tenemos que lograr que más estudiantes elijan nuestras carreras, que elijan la universidad pública también, que tengamos docentes a la altura, ¿no?, de las circunstancias, que nos acoplemos a los tiempos en los que estamos viviendo, que el alumnado no es el mismo de hace 20 años, que tienen otras circunstancias, otras problemáticas. Entonces, también nosotros como docentes universitarias y universitarios tenemos que adaptarnos. Yo no digo bajar el nivel, pero sí comprender la matriz social que hoy estamos teniendo en la Universidad Argentina.
0: Y eso no lo ven desde un escritorio, porque yo veo que la Universidad de La Pampa, en este caso Exactas y Naturales, están muy comprometidos y trabajan en cuestiones que son pampeanas, qué sé yo. Se me ocurre, por ejemplo, en el estudio de los acuíferos, como estábamos hablando, y todo lo demás, que son cuestiones de acá, de La Pampa, ¿no?
1: Sí, sí.
0: A veces desde la universidad, o a veces en esa sociedad con el gobierno provincial.

0: En algunos casos que hemos visto que en los últimos años, en las últimas gestiones de la provincia de Mapa, ha tenido un mayor protagonismo auditando, por ejemplo, en algunas cuentas desde económicas o en exactas con algunas cuestiones del suelo, acuíferos y demás.
1: Un montón. Tenemos estudios desde biología, de química también, porque en realidad en la facultad tenemos 80 proyectos de investigación de los 6 departamentos, que son muy variables y muy variados. Algunos hacen ciencia aplicada y otros ciencia básica, que da origen después a otras investigaciones, como te decía. Entonces, nuestro desafío que recién estamos en gestión es eso, lograr la armonía, porque la universidad y las facultades tenemos 3 patas, ¿no? La función primordial de enseñanza, investigación, pero también extensión. Yeah. Es decir, todo aquel conocimiento que se produce en la universidad tiene que salir, tiene que venir a responder una demanda social, pero no ir hacia un lugar diciendo yo tengo el conocimiento y esto es lo único válido. No, es trabajar en territorio, ir al barrio.
0: Y eso te da una ida y vuelta.
1: Es una ida y vuelta, es una co-construcción. Entonces, la extensión tiene que ver con recabar las necesidades de las personas y los conocimientos que tienen esas personas, que por ahí no son académicos, pero sí que les dio la vida o un oficio, y hay una retroalimentación. Entonces, nos debemos como sociedad hacer esta interacción de la enseñanza para formar gente pensante, crítica, hacer investigación, pero también esta pata de extensión que en los últimos años se ha dado con mucha importancia en la universidad en general y también en la facultad, ¿sí?
0: Exactamente.
1: Y la transferencia, porque que es algo que engloba, porque un desarrollo de algo se puede hacer transferencia a una industria, a una empresa, un software, como hacen en ingeniería, un sistema de control de calidad, una auditoría desde la parte de contadores. Entonces, esa transferencia tiene que estar también.
0: Exactamente. Bueno, Laura, te agradecemos muchísimo el tiempo que nos dedicaste. Sabemos que la hora no es la más cómoda a veces, pero bueno, te agradecemos muchísimo que hayas venido, y esperamos que vuelvas.
1: Bueno, gracias por la invitación y acá estaré cuando me convoques.
0: Bueno, muchísimas gracias. Nosotros, mientras tanto, hacemos una nueva pausa y en un ratito seguimos con más Que Se Haga Tarde.
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0: tercer bloque de Que Se Haga Tarde, señoras y señores, y ya está con nosotros otro. Hoy estamos para las cuestiones de la Universidad Nacional de La Pampa, el programa. Hoy estamos para los químicos, porque es químico Santiago Bocazo, a quien ya tenemos en el programa. ¿Qué tal, Santiago? ¿Cómo te va?
1: Hola, ¿cómo andan? Buenas noches.
0: Muy bien, químico, ¿no?
1: Sí, estudiante.
0: ¿Estudiante?
1: No recibido.
0: ¿Todavía no?
1: No.
0: Pero ¿cuánto falta para...?
1: Estoy en cuarto, me queda el año que viene.
0: Nomás. ¿Te queda el año ya? ¿Pero ya la tenés?
1: Sí, más o menos, sí.
0: Y aparte, ¿estás en el Consejo Superior de la Universidad?
1: Exactamente, por el claustro estudiantil.
0: Por el claustro. ¿No es la primera vez que estás en el Consejo? Contame, ¿cómo es eso?
1: No. Yo fui primero electo consejero superior para el periodo 2024-2025. Sí. Por el claustro estudiantil siempre. Después fui consejero directivo de mi facultad. El primero, digamos, del Frente Universitario Pampeano. Y después volvió a ser ahora consejero superior de la universidad.
0: Otra vez. ¿Y te queda tiempo para estudiar? ¿En cuánto tiempo estás metiendo la carrera?
1: Y ya estoy en... Es el quinto año que estoy haciendo y me quedan unos materiales para el año que viene.
0: ¿Y cuánto tiempo está previsto más o menos el promedio de la carrera?
1: Y no sé, parezco, y más o menos,
0: parezco Feynman, ya lo que te estoy preguntando en cualquier momento, pero está previsto para 5 o 6 años.
1: Sí, de

0: La estás haciendo en tiempo y forma.
1: ¿Y si encima, no pasa nada en el medio?
0: Y encima te queda tiempo para militar estudiantilmente, ¿no?
1: Qué loco. Sí, sí.
0: Qué par. Y socialmente también, seguro. Sí, por fuera de la universidad también.
1: Sí, sí, también, ah, también.
0: Impresionante. También. Impresionante.
1: Y bueno, es lo que hay.
0: Es lo que hay. Bueno, presentaron un proyecto, a mi modo de ver, por demás interesante, que tiene que ver los estudiantes que cumplen determinados requisitos, cuento a la gente común, pueden acceder a las residencias universitarias. ¿Qué hay? ¿Cuántas son?
1: Hay dos, una en Santa Rosa y una en Pico.
0: ¿Y para cuántos estudiantes, digamos?
1: Ah, no tengo el número, pero es un...
0: Acá importante. Está en la circunvalación y México, sí, más o menos por ahí.
1: No sé si exactamente
0: circulación y México, pero
1: sí,
0: está ahí.
1: Pero es por ahí. Sí,
0: ahí
1: sí,
0: está
1: sí,
0: en
1: sí,
0: la
1: sí.
0: zona esa, ¿no?
1: Sí, sí,
0: que
1: sí,
0: son
1: sí.
0: como unos departamentos.
1: Exactamente.
0: Y ponele capaz que 10 personas entran ahí, ¿no?
1: O sí, más.
0: Más también.
1: Más seguro.
0: Más
1: sí,
0: también.
1: Sí, sí,
0: ¿no?
1: sí.
0: Los chicos, chicas que pueden acceder a estas residencias, primero tienen que cumplir con requisitos, se les hace algún estudio de si pueden pagar un alquiler o no, porque esto generalmente es como un aporte para los que no puede, una ayuda para el que no puede pagar un alquiler, ¿no? Que tiene que venir.
1: Sí, exactamente, es para estudiantes del interior y es muy, muchas veces no se sabe, es muy riguroso el procedimiento que hace la Dirección de Acción Social de la universidad, que estudia caso por caso y realmente...
0: Tiene que demostrar que no puede pagar un alquiler.
1: Claro, exactamente, las chicas y chicos que están ahí son chicos del interior que realmente lo necesitan y pueden acceder gracias a que la universidad tiene esa
0: oferta, ¿no?
1: Esa oferta.
0: Y en función de esto, los que están ahí tampoco es que me anoto, no puedo pagar y estoy. Tienen que cumplir con
1: requisitos. Sí, exactamente.
0: Tienen
1: que tener una
0: regularidad en el estudio.
1: Sí.
0: Tantas materias aprobadas por año y demás, ¿no?
1: Sí.
0: ¿Es así?
1: Eso mismo. No, sí, tal cual, lo dijiste perfecto. Ni que lo hubiese estudiado.
0: Y ahora el proyecto de ustedes es, yo no sabía, esos chicos que están ahí hasta el día de la fecha tienen que pagar los servicios.
1: Exactamente.
0: No pagan alquiler, pero pagan los servicios.
1: Exactamente. Esto está todo normado por una resolución del Consejo Superior que es del año 2015. Y en ella dice, o sea, estipula las obligaciones de las y los estudiantes que viven en las residencias y una de ellas es hacerse cargo de los servicios.
0: Sí. Luga,
1: exactamente.
0: Internet.
1: Exactamente.
0: ¿Qué sé yo? No sé qué otro.
1: No, es agua, energía eléctrica e internet. Y gas.
0: Y gas. Gas. Claro, luz, gas, internet. Y eso lo están pagando los chicos, los que
1: hoy
0: están
1: no.
0: ocupando.
1: Hoy digamos, no están. No es tan así porque esta propuesta, o sea, yo soy militado toda mi vida en el Frente Universitario Pampeano, esa es nuestra agrupación en el Consejo Superior, y las y los compañeros que ocuparon el lugar que estoy ocupando yo el año pasado, ya habían intentado realizar esta propuesta. En ese momento no se pudo, lo que se hizo fue justamente que la universidad dé un tipo de ayuda económica a esos chicos y a esas chicas, que es lo que se está haciendo ahora, y digamos, igual, esa ayuda no alcanza para pagar la totalidad de los servicios. O sea, tienen que aportar un poco más. ¿Qué es lo que intentamos nosotros? Bueno, lo que queremos es institucionalizar esto y que se convierta en un derecho del estudiante o de la estudiante que tiene la residencia. Digamos, vos tenés la beca de residencia que dice que podés vivir ahí, nosotros queremos que la beca sea completa, digamos. Vos podés vivir ahí, además la universidad se hace cargo del pago de los servicios.
0: ¿Y es mucha plata eso?
1: No.
0: No es tanta plata.
1: Hoy a nosotros lo que nos parece es que en el contexto que estamos viviendo hoy, en el que no se cumple la ley de financiamiento universitario, hay una movida muy grande, porque la semana que viene, el 15, vamos a tener la quinta marcha federal para hacer ese reclamo. Esa ley, me parece importante decir, que contempla las becas estudiantiles, que están congeladas hace mucho tiempo. La beca Progresar hace 3 años que está congelada en 35.000 pesos. Históricamente ha sido un programa que ha garantizado la permanencia de las y los estudiantes en la universidad.
0: Pero quedó en 35.000 pesos.
1: Exactamente. Entonces, en ese sentido de la discusión de si es mucha plata o no, a nosotros lo que nos parece realmente importante ahora es encontrar la manera, nosotros como representantes estudiantiles, de llevar propuestas al máximo órgano de gobierno de la universidad para poder darle una mano a esos estudiantes que viven en las residencias y que, como ya dije al principio, pasan por una evaluación muy rigurosa y es que realmente lo necesitan si están ahí en la residencia. Así que, sí.
0: Te cuento algo que me sorprendió a mí. Primero encima de los interlocutores. Pero esta mañana, hablando de este tema,
1: sí,
0: más de una persona,
1: sí,
0: decían,

0: tiene que ser totalmente gratis. Otra cosa más, ya tienen el boleto estudiantil interjurisdiccional gratis.
1: Sí.
0: Tienen la residencia. La universidad no está arancelada. Seguramente los centros de estudiantes, la mayoría les bancan la fotocopia o les facilitan fotocopia para estudiar, sí, a los pibes, a las pibas. ¿Y ahora quieren esto también?
1: Me parece que es como una media verdad, me parece, ¿eh? Esa, ¿no? Porque está todo, digamos, la educación es pública, viven en la residencia, tienen beca de fotocopia. Primer punto, lo que ya mencioné antes, ¿no? La gente que vive en las residencias son chicos o chicas que realmente lo necesitan. O sea, no se le da a cualquiera. Esto es solo para el servicio de las residencias. Y lo segundo, me parece que están sacando de... O sea, no están analizando el contexto en el que estamos viviendo, ¿no? Porque estamos viviendo una realidad social en la Argentina en donde la mayoría de las y los estudiantes tienen dos o tres trabajos para poder mantenerse. O sea, que tienen que relegar sus estudios.
0: Si tienen la suerte de tener un trabajo.
1: Si tienen suerte. No, sí. Pero bueno, o es Rappi, encima. Claro. O es Rappi, o es Uber. Claro. Bueno, Uber no, pero es Rappi, o... ¿Me entendés? Digamos, sí, o sea, sí. Me parece que es como una media verdad eso.
0: Sí, no, no. Por eso yo te transmito los comentarios que escuché.
1: Yo te digo mi perspectiva. O sea, la realidad a nosotros realmente nos preocupa porque...
0: Encima, queda en el secreto periodístico de la fuente, pero algunos, sí, me sorprendieron porque realmente...
1: Sí.
0: Digo, epa, ¿qué pasa?
1: Bueno, sí, también nos parece desde nuestra perspectiva, la perspectiva de nuestra agrupación, que siempre es sumar derechos. Que va un poco a contramano de las discusiones que estamos teniendo hoy en la Argentina, que parece que todo va en sentido de retroceder en materia de derechos.
0: Yo me queda siempre dando vuelta a la cabeza gente que a veces egresa de universidades públicas y sí, con los años de profesión después te hacen unos planteos como esto que yo te estaba diciendo, o directamente porque... Si uno saca cuenta, ¿no? Yo pensaba, diputados nacionales, senadores nacionales, ¿cuánto? Y estoy seguro que la mayoría estudiaron en universidades públicas.
1: Sí, sí.
0: Sin
1: sí.
0: embargo, después votan los recortes presupuestarios,
1: ¿qué sé yo? Bueno, eso es cosa muy horrible para ellos, de olvidarse de dónde viene uno, ¿no?
0: Claro.
1: Eso es un poco... feo para ellos, me parece, la experiencia de uno de
0: incluso habitar. Tenés hasta un docente de la Universidad Nacional de La Pampa,
1: sí,
0: que está
1: hablar,
0: justificando como vocero los recortes, ¿no?
1: Sí, bueno, todos los recortes, la venta de tierra, todo.
0: ¿Qué les pasa, no? Porque hay, haciendo de abogado del diablo, hay
1: sí,
0: a veces una partecita que probablemente habría que empezar a ponerse más rígido,
1: sí,
0: cuando egresás de una universidad pública. Pues está bárbaro. De una persona me parece bárbaro. Todo lo más gratis y fácil que pueda ser facilitar el estudio universitario a una persona, está bárbaro. Y sobre todo el que no lo puede pagar, ¿no?
1: Sí, sí, porque, sí, sí.
0: La universidad...
1: Sí, que es la situación en la que estamos hablando, ¿no?
0: Claro, eso, la universidad pública permite eso, ¿no? Que el que no pueda pagar puede estudiar, ¿no? Ahí está justamente la gracia, ¿no?
1: Sí.
0: Pues si fuera arancelado, ¿cuántos podrían estudiar?
1: No, ninguno. Yo no.
0: Nada, bueno.
1: Yo aparte soy del interior, o sea, no.
0: ¿Vos de dónde sos?
1: Yo de Doblas.
0: ¿De Doblas?
1: Sí. ¡Ah! Sí.
0: Bueno. Fabricio Kohler estuvo acá el otro día.
1: No.
0: Pero exactamente, ¿qué del interior? Si no estuviera una residencia, si no tuvieras el boleto interurbano gratis, si no tuvieras acceso a veces a materiales de estudio gratis, si no tuviera una buena biblioteca, si no tenés en la universidad, sería prácticamente imposible estudiar, ¿no? Ahora, a veces parece que en la Argentina faltara el post-egreso de decir algún grado de compromiso con justamente la universidad pública.
1: Sí,
0: ¿no?
1: Porque habitar la universidad pública o pasar, ni siquiera te diría solo el tema del egreso, pasar por la universidad pública no únicamente nos sirve a nosotros para adquirir conocimientos de la disciplina que estudiamos. O sea, estudiar en la universidad pública también nos forma como ciudadanos, como personas. Es muy importante el hecho de formar algún tipo de compromiso social, porque la verdad que la universidad a nosotros nos la han pagado los que no han podido estudiar, los que sufren,
0: claro,
1: los trabajadores, todos los trabajadores en general.
0: Vos te recibís el año que viene de
1: sí,
0: químico, en el caso tuyo.
1: Sí.
0: En tu familia, ¿cuántos egresados universitarios hay?
1: Uno y es mi hermano.
0: Ajá, fue el primero.
1: Exactamente.
0: Claro, viste, ahí está la gracia justamente, ¿no?
1: Exactamente.
0: ¿También de la universidad pública?
1: Sí, de acá.
0: ¿De la Universidad de La Pampa?
1: Sí, exactamente.
0: Así que, mirá qué expectativa y lo que es para una familia, ¿no?
1: Sí, no, tal cual. O sea, más la Universidad Nacional de La Pampa que está...

0: cerca. O sea, imagínense si no tuviésemos la universidad. En primer lugar, si no tuviésemos la Universidad Nacional de La Pampa acá, sí, en esta provincia, un montón de gente no podría estudiar. Pero además, si no tuviésemos la Universidad Nacional de La Pampa, nuestra provincia no sería lo que es. Mm. Porque la universidad no únicamente forma profesionales. La universidad también acompaña los procesos de evolución que tiene la provincia en materia productiva, en materia cultural. O sea, no tendríamos la provincia que tendríamos sin la ULPAM.
1: Mirá si no hubiese estado el Ningo Jorge como uno de los primeros egresados, sí, de contador de la Universidad de La Pampa, que hizo escuela después en lo que es finanzas públicas, en lo que es números públicos, ¿no? Que quieras o no.
0: Fue rector también.
1: Fue rector, digamos, toda la cuestión de todo tiene que ver con todo, esto que vos estás diciendo, ¿no? Porque justamente, por poner un ejemplo, los contadores que salen de la Universidad Nacional de Pampa están muy bien formados en el tema de la administración pública, justamente, ¿no?
0: Sí. Bueno, y eso ha hecho que nuestra provincia sea una provincia tan ordenada.
1: Exactamente, entre otras cosas.
0: Sí, no, ni hablar.
1: Yo lo que voy es a otra cosa también, ¿no? El tema de, y te lo digo como consejero superior también, porque yo veía, trabajé un tiempo en salud pública, y veía a veces lo que cuesta un médico que quiere ir a trabajar en algún pueblo del interior, y no de clavarte que te dejen de por vida, un par de años, es decir, necesito 2 años en médico en la Ahumada. Suponete, ¿no?
0: Sí.
1: ¿Cómo cuesta a veces? Incluso yo veía que hasta algunos que se habían hecho su residencia en el viejo Molas, con becas de la provincia y todo lo demás, incluso firmando un compromiso, después presentaba el recurso de amparo porque no los manden a la Ahumada o a Gobernador Duval o alguna cuestión así. ¿Habrá alguna forma de...? A eso me refería yo, decir la devolución a veces.
0: Sí, no, y ahí es donde tenemos que estar.
1: Eso, pues muchos hablan hablando de casos médicos, de medicina social, y qué bárbaro, Cuba, todo lo demás. Pero en Cuba vos tenés que devolver después al Estado cubano lo que te formó.
0: Sí, eso yo diría, o sea, es cierto que estamos hablando todo dentro del ámbito universitario y es muy importante hacer hincapié en que los profesionales que egresan de las universidades públicas tienen que devolverle a la sociedad lo que le han dado, pero eso me parece que tiene que ver también un poco de una materia más general y más cultural, ¿no? Tenemos que empezar a formar ciudadanos, obviamente incluidos los que son graduados de la universidad pública, pero también las personas que mandan a sus hijos a escuelas públicas o que usan la salud pública, de decir, bueno, esto lo estamos costeando entre todos y es la idea, justamente.
1: Exacto.
0: La idea es que todos tengamos acceso.
1: A veces no se percibe socialmente. Yo pensaba, otro día que me gusta andar en bicicleta, andaba por allá por la agrotécnica, justo al, no sé, el horario de entrada o de salida de los pibes de la agrotécnica, y estaban todos los colectivos en fila esperando a los pibes y a las pibas, que después los llevan a distintos puntos de la ciudad, y creo que incluso hasta Toay deben seguir algunos y demás, ¿no? Y me dice, esto paga el Estado, justamente, y si no, no podrían ir. Te estoy hablando de una cuestión tan simple como la agrotécnica, ¿no? No estamos hablando de otra provincia, ni de otra ciudad dentro de la provincia. Estamos hablando de un barrio de la agrotécnica, ¿no? ¿Cómo hace este? Y a veces está tan incorporado eso, que a veces no percibís de que si no estuviera el Estado presente, no...
0: Me parece importante que demos la discusión. Obviamente, primero los militantes políticos, pero también la sociedad toda, de decir, a ver, ¿en qué sociedad queremos vivir?
1: Claro.
0: A ver, es un poco lo que se está discutiendo hoy en la Argentina. A ver, ¿queremos vivir en una sociedad más desigual o queremos vivir en una sociedad donde todos tengamos acceso a las cosas? Esa es la cuestión. O sea, por supuesto que hay que controlar las cuentas, por supuesto que yo no estoy en desacuerdo con eso.
1: No, que audita,
0: pero,
1: mirá, si no se auditara, no nos hubiésemos
0: enterado. No, las universidades están auditadas.
1: La cantidad de guita que se perdió con el oro de Inglaterra, justamente.
0: Ni hablar, o sea, digamos, uno de los puntos que dice el gobierno de no aplicar la ley de financiamiento universitario es que las universidades no se auditan. A ver, si entran a la página de la Universidad Nacional de La Pampa, van a encontrar en la información pública...
1: Todo.
0: Exactamente. Y nosotros hoy, por ejemplo, estuvimos, creo, 2 años sin presupuesto y las partidas esas del Estado argentino, ¿quién las controló?
1: Claro.
0: Esos gastos discrecionales.
1: Mm. Es más o menos lo mismo, ¿no? Y de vuelta. Santiago,
0: ¿te queda
1: un ratito más? ¿Ponemos un poquito de música?
0: Sí, no hay drama.
1: ¿Tenemos algo de música, Maxi, por ahí? Ponemos un poco de música y ya volvemos.

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1: Estoy encantado con John Lee Hooker, ¿eh? Qué música estamos pasando hoy, señoras y señores. Ah, levanta el pulgar Maxi, que de música sabe. No se pierde ningún recital de rock. Está por ir a ver los Fundamentalistas del Aire Acondicionado en Tucumán. Lo que no te... ¿No vas a ir al final?
2: No, por temas... Por un par de cositas no puedo asistir.
1: Yo que te iba a recomendar dónde ir a comer sándwiches milanesas.
2: Pero voy a ir a Tucumán, ¿eh?
1: Comprar empanadas tucumanas, donde las preparan ricas, todo. Después yo te hago un...
2: Dale.
1: Una guía ahí.
2: Dale, dale.
1: ¿Compraste televisor para el Mundial?
2: Sí.
1: ¿Te salió bueno?
2: No.
1: ¿No?
2: No.
1: Bueno, vos tenés que hacer como este que vamos a mostrar ahora, que compró un televisor,
2: se
1: lo vendieron fallado, fue a reclamar, no le dieron pelota y dijo, ah, no me van a reconocer el televisor que me vendieron fallado, yo voy a volver. Y mira, esto en Europa no se consigue. Con la barra brava de un equipo de fútbol a reclamar al lugar, ¿eh? Ah, ¿viste? ¿Viste? Ahí tenés, ¿eh? En atención al consumidor, ¿eh? ¿Qué defensa del consumidor? Nada, se fue con la barra brava a reclamar. Yo creo que le deben... Imagino, vamos a ver después qué dicen las noticias, pero imagino que le deben haber devuelto el televisor, ¿eh? Bueno, estamos con Santiago Bocaso, futuro químico, estudiante, integrante del Consejo Superior de la Universidad Nacional de La Pampa. ¿Les dan bola en el Consejo Superior a los estudiantes? ¿Pueden ir pelearla de mano a mano, sí, cuando tienen alguna...?
3: Sí, porque los estudiantes hemos sido electos igual que los otros claustros, ¿no? Pero me parece importante explicar para la gente que no sabe. El Consejo Superior es el máximo órgano de gobierno de la universidad y está integrada por todos los, digamos, todos los claustros,
1: todos los
3: que
1: claustros
3: formamos.
1: La... Docente, estudiante, no docente.
3: Y los graduados.
1: Y graduados.
3: Y los graduados.
1: Así que ahí bueno, está, para hablar de los graduados.
3: ¿Eh? Exactamente. Bueno, pero los graduados que tenemos en el Consejo tienen mucho compromiso social.
1: Y sí, porque si siguen ahí,
3: sí,
1: no son esos graduados justamente, ¿no?
3: Sí, sí, sí, sí, sí. Pero bueno, sí, los estudiantes somos electos igual que todos los consejeros y tenemos el mismo derecho a opinar en el Consejo de cualquier tema.
1: ¿Sabes qué me llama la atención? He visto en centros de estudiantes secundarios, en elecciones y universitarios también, el avance... Justamente que han tenido muchas posturas más vinculadas o más cercanas a los libertarios, ¿no?
3: Ajá.
1: Y que justamente en universidades públicas están a favor de los recortes y todo lo demás, ¿no?
3: Sí, ese es un poco... Bueno, justo en mi facultad hay una agrupación de esa ideología, que está bien, tienen derecho a participar, pero bueno...
1: ¿Todavía no lo eligen para el Consejo Superior?
3: No, no, todavía no. Pero bueno, ahí hay una gran contradicción de... ¿Qué bandera llevan a la universidad? O sea, ¿cómo vas a representar a un estudiante o a una estudiante si estás de acuerdo que le recorten la beca?
1: No se puede defender atacando, ¿no?
3: Y no. No, no, no, no, no, no. O sea, no se puede estar a favor de este gobierno nacional y de los estudiantes y las universidades públicas, porque sus políticas directamente nos afectan y nos perjudican. Mm. O sea, tienen congeladas las becas, las recortan... No cumplen la ley de financiamiento universitario, perdón que insista mucho con esto, pero bueno, la semana que viene tenemos una movilización muy grande, es importante que toda la comunidad nos acompañe. No solamente por justamente este hecho de que la universidad pública es una herramienta de movilidad social ascendente, sino también porque la universidad está muy comprometida con lo que ocurre en el territorio. Es decir, el conocimiento que se genera en las universidades públicas es conocimiento que está directamente dirigido al desarrollo de nuestra cultura, como pampeanos y pampeanas, al desarrollo de nuestro sistema productivo, al desarrollo de tecnologías que justamente permitan generar nuevos puestos de trabajo. La universidad también hace extensión, se habla mucho de la investigación, a mí me parece muy importante también mencionar la extensión, que tiene que ver con cómo la universidad se vincula con el territorio. Es decir, cómo nosotros desde universidad tenemos un diálogo, porque no es que nosotros caemos a resolver problemas, porque nosotros no somos dioses, claro. para nada, somos gente común. Entonces la idea es dialogar con el territorio, ver qué problemáticas tienen, aprender entre los dos, así que bueno, eso.
1: Está muy bueno eso de ley de vuelta. Ahí hablábamos hace un rato con Laura Wisner y yo le decía, a veces, no sé si se percibe del todo, pero qué presente que está la Universidad de La Pampa en un montón de cuestiones cotidianas en la provincia de La Pampa, sí. ¿No? Se me ocurre haciendo estudios de acuíferos, por ejemplo, auditando cuentas públicas, como se hace desde Económica también, cada tanto que se hacen acuerdos, y que eso yo calculo que no debe ser gratis, debe ser algún aporte que hace la provincia y la universidad también,
3: sí,
1: ¿no?
3: Sí, y también servicios gratuitos a la comunidad, por ejemplo, ya que hablamos de Económicas y Jurídicas, los consultorios jurídicos que son gratuitos.
1: Qué cosa útil eso, ¿eh? Eso es buenísimo, ¿no?
3: Bueno, la facultad...
1: ¿No me puteé los abogados? Sí. ¿No me puteé el colegio de abogados por hacer consultorios gratuitos?
3: Y bueno, será problema del colegio de abogados.
1: El colegio de abogados. Pero qué bueno que está eso, ¿no?
3: Sí, se hacen estudios ambientales. Bueno, ya que mencionaste nuestra facultad, hace estudios ambientales de impacto, tanto para la extracción de hidrocarburos como la calidad de agua de los ríos, estudios hídricos. Graduados de nuestra unidad académica, justamente, son personas que hoy están en la Secretaría de Recursos Hídricos y están al frente de la lucha por nuestros ríos.
1: Yo no es por meter el cuchillito tramontina en la panza, sí. Pero dijo Javier que la máxima aspiración que tenían algunos estudiantes de la Universidad de La Pampa era hacer empleo público en casa de gobierno.
3: Claro, y él es vocero presidencial.
1: Claro. Claro, pero bueno, yo te digo, ¿viste?
3: No,
1: está bien. Estaba acordando eso.
3: No, yo te digo también. Él tenía las mismas aspiraciones.
1: Él tenía las mismas, fíjate vos, ¿no? Terminó de funcionario público también, ¿no? ¿Cómo ves, cómo te imaginás? Porque vos estás cursando anteúltimo año probablemente, sí, de tu carrera, todo lo demás. Ante este avance, porque yo me acuerdo que no sé si habrá cambiado algo en la sociedad. Cuando estaba, mira qué te voy a decir, cuando estaba De la Rúa presidente, estaba López Murphy, me parece,

0: ¿no? Que estaba el ministro de Economía, el ministro de Educación, y intentaron meter mano en el presupuesto universitario, y hubo tal movilización que terminó renunciando López Murphy. Ahora no renunció nadie, les metieron mano en el bolsillo de la universidad y parece que no pasara nada, ¿no?
1: Le metieron la mano en el bolsillo a todo el mundo, bueno, no solo a la universidad. Partamos de la base, pero bueno, eso pasa porque no les interesa mucho lo que le pasa a la gente, del llano, digamos. A mí me parece que...
0: Pero la gente acompaña a gran parte.
1: Una parte.
0: Tienen una base que todavía la gente acompaña. ¿Está fallando algo de la otra parte dirigencial?
1: Sí, tal cual. Sí.
0: ¿No
1: sí.
0: se está interpretando?
1: Y yo creo que hay que poner el foco un poco en las necesidades que tiene la gente y dejar un poco de lado las aspiraciones personales, ¿no? O sea, es momento de ver que la Argentina, con estas políticas, la Argentina no va a tener salida y hay que empezar a juntarse, a hablar con las compañeras, con los compañeros y poner el foco en que hay que darle una respuesta a la gente. O eso es lo que ha hecho siempre nuestro movimiento.
0: Digo, porque yo veo que mayoritariamente, digamos, este tipo de ideología, si querés, o este tipo de modelo, como el que lleva adelante el... Digo, Milei podría haber dicho Macri anteriormente, cualquier este tipo de modelo mantiene una base de aceptación que ronda casi el 40%, números más, números menos, que lo lleva a estar pensando, che, yo capaz que puedo ser reelecto el año que viene.
1: Pero hay muchos factores. Además de las falencias que puede haber de el frente que realmente es competitivo electoralmente contra este gobierno, también tenemos una sociedad que cada vez cambia gracias a las redes sociales. Eso hay que tenerlo en cuenta. Tenemos estos gobiernos no son un movimiento aislado, son un movimiento a nivel global. Estos movimientos tienen el poder económico, tienen el poder judicial. No significa que no hay que tener esperanza y que no hay que enfrentarlos, No significa que no hay que tener esperanza.
0: Capaz que hay que buscarle otra forma.
1: Exactamente. Exactamente. Igual, más allá de todo, la sociedad ha mostrado en las marchas universitarias que no está de acuerdo.
0: Pero masivamente.
1: Que no está de acuerdo con
0: masivamente.
1: Esto.
0: Masivamente.
1: O sea, puede ser que haya... un nivel de aceptación de un 40% de este gobierno, pero yo no creo que ese 40% esté de acuerdo con lo que hace en materia económica, en materia de universidades. O sea, yo creo que ahí hay que trabajar. Ahí es un punto en donde hay que trabajar.
0: Capaz
1: porque
0: que
1: esa
0: no
1: persona... encuentre
0: una alternativa.
1: Exactamente. Exactamente.
0: Capaz que sea por ese lado, ¿no? Habrá que ser alternativa.
1: Y sí, habrá que construirla.
0: Bueno, en fin. Todo un desafío. Por lo pronto, como volviendo al tema original que motivó esta entrevista, que era el del pago de los servicios de las residencias universitarias que se haga cargo la Universidad de La Pampa. Decíamos, en monto, o sea, en el global, no es tanta plata. No sería una erogación que la arruine al magro presupuesto.
1: Nosotros entendemos que no, y de vuelta, yo pondría un foco en decir, en este contexto que estamos viviendo, invertir el dinero que tiene la universidad en garantizar la permanencia de esos estudiantes, porque los estudiantes somos la razón de ser de la universidad. Más esos estudiantes que vienen del interior, que pueden venir gracias a que la universidad les pone una residencia, que pueden estudiar por las becas de ayuda económica, que pueden estudiar por las becas que se les den en los centros de estudiantes, que usan la biblioteca, que tienen la beca de bicicleta, o sea... Ahí es a donde tenemos que apuntar, que es a sostener un poco lo que deja de lado el gobierno, digamos.
0: ¿Y cómo ves el panorama en el Consejo? ¿Les irán a dar pelota?
1: Sí, yo creo que sí.
0: ¿Sí?
1: Yo creo que sí, porque es una cuestión de vuelta que el Consejo ya trató el año pasado, es una cuestión que nos parece importante y yo estoy seguro que a las consejeras y los consejeros van a verse sensibilizados por esta situación.
0: Que no se puede dejar de lado, obviamente.
1: No, para nada.
0: Obviamente. Bueno, Santiago, te agradecemos muchísimo que hayas venido, que te hayas tomado la molestia de venir a esta hora.
1: No hay problema.
0: Y esperamos que vuelvas, cuando quieran.
1: Cuando quieran, invítenme, yo vengo.
0: Vamos todavía. Sí, cómo no, con mucho gusto. Muchas gracias, Santiago.
1: Bueno, muchas gracias a vos.
0: Nosotros hacemos nuestra última pausa y ya volvemos. ¿Qué quiere decir con música a la pausa, amigo? Nos vamos con música a la pausa.

0: Muchas gracias.
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0: Último bloque de que se haga tarde. Bueno, ya no hay más invitados. Qué manera de tener gente hoy, estuvo bueno. Mirá vos que ambos vinculados a la Universidad Nacional de La Pampa, al ámbito universitario, una decana, un estudiante, y cómo se abarcaron distintos aspectos, ¿no? Bueno, noticia linda, hoy comenzó una nueva edición de la Feria Provincial del Libro en la provincia de La Pampa, ¿no? Que ya es un clásico esto de la Feria del Libro. Vienen distintas editoriales, se presentan libros, te podés charlar con autores, un montón de actividades, ¿no? Estuvimos allí en la Feria del Libro, hablamos con Luis Talone, por ejemplo, que es el encargado de la organización en general, desde la Secretaría de Cultura, de esta Feria del Libro, y también estuvimos charlando con gente de una de las editoriales que más ha estado presente en esta Feria del Libro. Yo recuerdo que las veo desde la primera, creo, ¿no? Que es la gente de la editorial Sudestada. Pero bueno, que tienen unos libros bárbaros, yo se los recomiendo. Pero en general es un lugar lindo para ir, es un lugar lindo para ir con la familia, hay que aprovechar para ir a la Feria del Libro. Charlaba, ¿no?, con gente de la Feria del Libro y decía, no es tan caro los libros, ¿no? Porque tenés lindos libros a muy buenos precios. Lo que no hay es plata, pero caros no están los libros, ¿no? Pero bueno, aquí tenemos una recorrida que hicimos, tenemos un informe.
1: Con el lema Todo Puede Leerse, inauguramos esta nueva edición de la Feria Provincial del Libro aquí en Santa Rosa. Desde este jueves 8 hasta el domingo 11 de octubre vamos a tener, bueno, múltiples actividades, una programación variada tanto para chicos como para público grande. Se van a presentar 61 libros, 61 publicaciones que en el último año se han producido aquí en nuestra provincia. Obviamente esto incluye a las editoriales de la Universidad Nacional de La Pampa, la editorial Voces de la CPE, bueno, Siete Sellos, Cooperativa Gráfica, lo del Fondo Editorial Pampeano, variadito para todas las edades, y también obviamente lo que es propio de la feria, como los stands con los expositores, que también obviamente estamos hablando de editoriales pampeanas, librerías pampeanas, y también de gente, editoriales que vienen de Neuquén, de Córdoba, de Provincia de Buenos Aires, Capital Federal, como siempre, como todos los años, con una linda convocatoria y esperando que también el tiempo acompañe.
2: El libro de papel sigue teniendo una presencia importante dentro de lo que es los gustos, dentro de lo que es la cultura argentina, ¿no?
1: Sigue vigente como nunca antes, digamos, lo que es el libro electrónico, digital, seguramente que es un complemento, pero el libro en papel

tiene una vigencia que todavía no se va a perder. Tenemos un grupo de editoriales con su material que viene todas las ediciones y que bueno, la idea es eso, seguir sosteniendo este tipo también de editoriales de carácter independiente, autogestivo y cooperativas, que por ahí también con un material que a veces en el resto del año no se encuentra en nuestras librerías, y es una manera de ofrecerlo al público de La Pampa con este tipo de novedades.

consideramos siempre que es una plaza importante dentro de las ferias del libro por fuera de Buenos Aires, en las provincias. Siempre tiene una buena propuesta, siempre tiene un buen trato con los expositores, con los editores. Hay una buena oferta de editoriales para acercarle al público lector pampeano, más el combo de librerías locales, ¿no? que tiene acceso habitualmente. Pero bueno, si puede haber editoriales del resto del país que estén acá, así pueden acceder con mayor facilidad a los lectores y las lectoras de acá de La Pampa, siempre es una buena plaza, Santa Rosa.

Qué lindo para visitar la Feria Provincial del Libro. Son 4 días, 4 jornadas que se va a poder disfrutar de esto. Realmente es para no perdérsela, ¿eh? Así que altamente recomendable para ir a la Feria Provincial del Libro. Y no todo es noticia que tenga que ver con los libros, ¿eh? Che, ¿vieron qué quilombo se armó con esta... con este hombre? Al final creo que lo llevaron detenido, no sé, yo supongo que ya lo habrán liberado. Me causa gracia, estoy tratando de ver dónde está la noticia que leí hoy. El que fue al Telo, sí. No. Imagínate esta situación. Va un señor al hotel alojamiento, un hotel alojamiento acá de la ciudad de Santa Rosa. ¿Y qué hace? Fue con una, diría la policía, fue con una femenina. Y no tengo idea, porque no explican de qué manera se dio cuenta que en la habitación de al lado estaba la ex pareja de él. Así que no se le ocurrió mejor idea que este hombre que agarrarle a patada a la puerta. Sí, lo detuvieron. Agarrar a patada la puerta de la habitación de al lado. Pero mirá que les va a tocar justo una habitación al lado de la otra, ¿no? Detenido por intentar agredir a su ex en un hotel alojamiento de acá de la ciudad de Santa Rosa. Así que llamaron a la policía y se lo llevaron, obviamente, ¿no? Quedó la duda porque vos me contaron, vos estás en una habitación. ¿Cómo se habrá dado cuenta que en la habitación de al lado estaba su ex? ¿Y qué habrá dicho con la persona que fue este hombre, no? Claro, vos vas con alguien y al final te pone loco porque descubre a la ex en la habitación de al lado. Vaya uno a saber, ¿no? Bueno, en fin, mientras vamos pensando y debatiendo esto, y sobre todo cómo se dio cuenta que estaba en la habitación de al lado la ex, ¿le parece que pongamos un poco de música, Maxi? Sí.

0: Me había olvidado esta versión de la Argentina al Palo grabada en el programa. No habrá otro programa igual, estudio. Encuentro en el estudio. ¿Ves? Ese es otro producto que se había hecho un clásico, que lo veías a través de un canal público, como era Encuentro. ¡Qué calidad de producciones que tenía ese canal! ¿Existe Encuentro todavía? No tengo cables, por eso te digo que no sé.
1: En Uruguay. No se emite más en Argentina. De hecho, hicimos un informe en mi programa. Sí. Después te lo voy a pasar para que lo veas.
0: Pero por favor, te lo pido. Es más, lo pasamos si querés el martes que viene.
1: Dale, dale.
0: Pero no me vas a cobrar, ¿eh?
1: No.
0: Pues
1: no.
0: Vos sos caro.
1: No.
0: Claro, no sabía. Yo visité, trabajé en algún momento con gente que estaba vinculada a Canal Encuentro. Era un gusto. Qué producciones. Pero aparte, pasabas de este tipo de programas como era Encuentro en el Estudio hasta los programas de oficios, que eran muy buenos. Había unos programas de oficios, a mí me encantaba el de albañilería, porque yo que soy un queso para esas cosas, y uno iba aprendiendo, ¿no?

0: Aunque no sea para que lo hagas vos, pero para que no te metan el que somos argentinos, para que no te metan el perro, ¿eh? Tenés que saber más o menos cómo va un ladrillo, cómo va la mezcla, todo lo demás. Eran buenísimos porque aparte eran interesantes, ¿no? Pero bueno, eso estaba. Hablando de encuentro, hago un paréntesis. ¿Ustedes alguna vez les tocó, en lo que ustedes quieren hacer, en lo que aman hacer, en lo que disfrutan hacer, les tocó algunos de esos momentos memorables de mirar así como si estuvieran en un partido de tenis y decir qué lindo que estoy acá con estas personas? Porque a propósito de encuentro de estudio, me acordé. Una vez fui a una presentación de una programación en Canal 7 y estaban... charlando, me tocó, viste cuando te toca esa suerte fabulosa, estaban charlando Lalo Mir y Tom Lupo. ¿Lo ubicás a Tom Lupo? Bueno, falleció.
1: Sí.
0: Un crack. El rock argentino le debe a Tom Lupo, un periodista de rock. ¿Sabés qué le gustaba mucho? Después hizo un programa, mucho tiempo, uno de los últimos programas que hizo, que se llamaba El pez náufrago era, o algo así, un programón que hacía, ¿no? Y que incluso revalorizaba, estaba muy encantado con un poeta, con un escritor pampeano, ¿eh? Sí, con Bustriazo. Leía cada tanto alguna cosa de Bustriazo Ortiz, Tom Lupo. Y una vez me tocó estar ahí, enfrente de ellos dos, estaban charlando de cultura Tom Lupo y Lalo Mir. ¿Viste en esos momentos que vos estás en esos lugares y que decís, yo acá me tengo que callar la boca, escuchar y prestar atención y que choquen los planetas, ¿no? Así que estábamos como si viéramos un partido de tenis que jugaban, qué sé yo, Nadal y Djokovic, y mirabas así para acá, para allá, ¿viste? Y decís, qué suerte que tengo de estar escuchando a estos dos monstruos hablando delante mío, porque estábamos 3-4 personas, no había mucho, una ronda así, ¿viste? O sea, que te juntás con el vasito de vino que está en una presentación de una programación y justo coincidís con estos dos monstruos, ¿no? Así que, impresionante. Lalo Mir, que era el que llevaba adelante, o la cara visible, de Encuentro en el Estudio, de lo que estábamos viendo recién de la Bersuit. Bueno, hablando de, volviendo al tema anterior que estaba bueno, esto que estuvieron en el hotel de alojamiento, el quilombo que se armó acá en la ciudad de Santa Rosa, ¿cuándo fue? Antes de ayer. La madrugada de ayer, me parece que fue, sí, porque todavía es hoy. La madrugada de ayer fue el despelote este. Pero a propósito de esto, nos recordó que teníamos ahí guardado un informe cuánto sexo tienen los argentinos, porque ya hay informes, ¿no? Dicen que solo 4, o sea, vos juntás 10 argentinos, solamente 4 de cada 10 tuvieron relaciones sexuales en el último mes. Justo los 4 que estaban ayer en el hotel de alojamiento este. Uno en la habitación 11, porque aparte te dicen, ¿no? Uno en la habitación 11 y el otro en la habitación 12. ¿Qué más dice este informe? Casi 1 de cada 5, o sea, tenés 5 argentinos, más o menos 1, no tuvo sexo en los últimos 3 meses. En la otra punta, menos de 1 cada 10 lo hace 4 veces o más por semana. ¡Qué suertudo! 4 veces por semana. Pero ganas hay, dice el informe. Más de la mitad quisiera tener una vida sexual más activa que la que tiene. El 14,8% quisiera tener sexo varias veces por día. El 14,8% quisiera tener sexo una vez al día, por lo menos. El 12,6% quisiera tener sexo 4 o más veces por semana. El 18,8 se conformaría con 2 o 3 veces por semana. Ya, mirá lo que piden. Tabú. En el último mes, 1 de cada 3 consultados no tuvo ninguna cita. El estudio señala que el estrés, la falta de tiempo, la crianza, la convivencia, la economía y la crisis de salud mental como factores que se terminan metiendo en la cama. Y acá un tema importante, las juventudes empiezan antes pero no la pasan mejor. Hoy el debut sexual promedio es a los 17 años, para mí que es menos, pero ponele, a los 17 años, frente a los 23 de generaciones anteriores. Pero los jóvenes no se sienten más satisfechos. Dicen que la edad dorada del sexo no es la juventud, sino a los 40.

0: 35 a los 55 años. Mirá vos, no era la juventud, digamos, el mejor sexo entre los 45 y los 55 años. ¿Será cierto eso? ¿Tendremos que esperar de llegar a esa edad? ¿Alguno de ustedes llegó a esa edad ya? ¿O esperamos a tener 45 para ver si es cierto eso?
1: Hay que esperar.
0: Hay que esperar, ¿no? Vamos a ver, ¿será un tabú? ¿Será cierto? ¿No será cierto? Vaya uno a saber, ¿no? Bueno, señoras, señores, estamos llegando al final de nuestro programa. Les agradecemos muchísimo que nos hayan estado acompañando hasta ahora. Nos vamos a ir con un clásico. A nosotros nos gusta el rock, nos gusta el blues, nos gustan los buenos guitarristas. Este dicen que pasó una vez por La Pampa, que se lo encontraron en una vinería. No hay ningún registro que lo confirme. Pero vos te acordás que había hacía un tiempo que decían que Eric Clapton lo habían encontrado en una vinería en La Pampa. Vaya uno a saber, ¿no? Pero no hay foto, así que si no hay foto y no hay video, somos el Homo Videns, decían por ahí, ¿no? Si no tenemos eso, ¿cómo hacemos para saber ¿cómo hacemos para saber si estuvo Clapton o no? Pero nosotros sí lo tenemos en la música y nos vamos con un clásico de Eric Clapton. Muchas gracias por acompañarnos, muchas gracias a ustedes allá también, y será hasta la semana que viene.

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Mañana, bienvenidos todos a este programa que se llama No Preguntes por Rusia, que ayer un médico nos dijo, medio raro ese nombre. Bienvenidos al viernes 10 de octubre del año 2026. Nos vamos a quedar con ustedes hasta las 10 menos cuarto. Bueno, hasta las 10 menos cuarto, porque...

0: nosotros. Y hoy también tenemos a un grupo humano maravilloso que está...
1: ¡Puerta!
0: Detrás de la puerta, cantando esa vieja canción de... El colectivo musical que armó este muchacho. Pero si ves el video vas a ver grandes líderes referentes de la industria de la inteligencia artificial. Ellos son los...

0: Microsoft están absolutamente todos que se cortaba muy rápido esto. ¿Cómo no avisan? Así se puede trabajar. Educados. 8 y 12 de la mañana. Bienvenidos todos. 40-41-9660. Si quieren comunicar con nosotros, saben que simplemente lo único que tienen que hacer es mandar un WhatsApp y nosotros lo sacamos al aire porque somos gente realmente agradable, simpáticos. Estamos muy bien. ¿Qué tal, Nico?
1: Buena gente que somos.
0: Buena gente.
1: Pero nos caemos de la buena gente.
0: Pero así nos tropezamos con la bondad.
1: No, casi. No. Vomitamos bienestar y. Sí. ¿Cómo estás vos?
0: Es viernes. Todo bien.
1: Es viernes. Mierda. ¿Viste? Me pasó rápido y lento en un momento.
0: Ok, confuso.
1: Sí. Como mi vida.
0: Sí.
1: Bien, contento. ¿Qué más te puedo decir?
0: ¿Por qué?
1: Porque estoy contento.
0: Y le pregunté por qué.
1: Estoy contento, no hay una sola alternativa. Estoy contento, estoy feliz. En general me siento bien.
0: ¿Sí?
1: No.
0: Permitime dudar, no,
1: también dudo, Mario.
0: No debería.
1: ¿Qué te pensás? Claro, es el ojo de la tormenta de algo, pero claro.
0: Vos decís que estás pasando por el momento calmo y en cualquier momento volvés a atravesar la.
1: Sí.
0: La lluvia.
1: Cuando estoy bien, tengo como esos, digo, va a pasar algo. O no, aceptar, che, estoy contento, estoy bien, y listo.
0: No, lo que pasó algo fue en Chile, no sé si viste. Sí. El Super Niño está causando desastre.
1: Terrible.
0: Esto fue lo que pasó.
1: No.
0: Tremendo, por la cantidad de lluvia que cayó en tan poco tiempo, lo que están viendo es el centro.

0: de Chile, me centro un poco al costado y en las cumbres, que empezó a caer barro de la cordillera junto, según desprendimientos, y empezó a pasar barro por las calles. Tremendo.
1: Son terribles, es mucha potencia. Sí, la verdad que es desastroso.
0: Mirá la cantidad de barro pasando por la puerta de tu casa. Bueno, se llevó autos, se llevó colectivos, se llevó dos pibitos. Y bueno, sí, basta. Porque cayó de golpe. Pero lo loco es que cayó de golpe desde...
1: Y que esas aludes así son como medio repentinos.
0: Sí, tremendo.
1: Se inunda algo, se rompe algo y listo, en causa. Sí.
0: Hay imágenes que son tremendas. Tremendas. Mira esto. Esto es la zona de General Blanche en San Carlos de Apoquindo.
1: Ok.
0: Bueno, no tengo ni idea dónde queda, pero...
1: Lugar del barro, aún más difícil recuperar todo.
0: Sí. A ver esto. Ahí está. Están paseando. El general. No, mira. Esto es parecido a lo que pasó la vez pasada en ese lugar, en el Tíbet. ¿Te acordás?
1: Sí,
0: arrasó con todo. Está cediendo la tierra, ¿no? Y los humanos hemos construido tanto. No, mirá la cantidad de tierra.
1: No, es terrible. Acá tenemos una cámara en Chile.
0: ¿A verla?
1: En Peñanolé, norte, Chile. Un lugar alto bastante. Se lo ve tranquilo por ahora. Por ahora está bien.
0: Es como una imagen un poco.
1: La voy a ver ahí atenta, a ver qué pasa algo.
0: Okay, claro.
1: ¿Voy con vos?
0: A ver, sí, también. Pues esto es lo que la gente está publicando, ¿no? No. Qué horrendo, por Dios. Mirá el lugar, todos subidos arriba de las camillas, ¿no?
1: Y los hospitales, esos lugares. Es otra raíz de las lluvias, ¿no?
0: De la lluvia. Llovió tanto que de golpe se desprendió una parte de barro de la cordillera y dijo, me mando por la calle. Y por el lado que se mandó es... por ahí, por todo esto. Pero por suerte, ¿viste que siempre se dice que... No sé, ¿sabías que en algún momento el sol colapsará? Porque es una bomba de hidrógeno el sol. Uh-huh. Una estrella gaseosa que tiene como muchas explosiones nucleares y todo eso. Y da esa luz que está dando. Pero en un momento se va a consumir. No es eterna.
1: Claro. Uh-huh.
0: No está enchufada a algo. Es un sol. Un sol con una potencia increíble que hace que uno dude incluso, ¿no?, De la existencia de Dios, porque, o sea, si no crees en nada, cuando ves esas cosas, decís, no, pará, boludo, algo pasó acá. O sea, es que si nosotros estuviésemos solo a un centímetro más lejos del sol, moriríamos congelados, y un centímetro más cerca del sol, moriríamos quemados.
1: Sí.
0: O sea, estamos a una equivalencia casi perfecta para que haya vida.
1: Un equilibrio.
0: Claro, y el sol, que es el centro de nuestra galaxia, uh-huh. En algún momento se va a terminar. Bueno, pero ¿sabes que eso va a pasar dentro de miles y miles de años?
1: Sí,
0: cientos de miles.
1: Sí,
0: no, lo siento, acaban de corregir. No, lamento darte una información tremenda.
1: No son miles y miles.
0: Parece que no va a ser miles y miles de años. No. No, tengo algo peor para contar.
1: Falta que pase algo con el sol ahora.
0: Científicos descubrieron que la esperanza de vida del sistema solar es mucho menor de la que se creía. Una investigación publicada en The Astrophysical Journal Later. Que ahí no pueden mentir.
1: No, y no,
0: te
1: yo
0: llamas
1: creo.
0: The Astrophysical Journal Later.
1: Journal Later.
0: Sí, Journal Later. Plantea que los planetas podrían perder su estabilidad mucho más rápido de lo estimado. Una vez que el Sol se convierta en una enana blanca. No hablamos así de los enanos.
1: Claro,
0: decimos gente de talla chica.
1: Y mirá decir un enano negro.
0: Claro, no le decimos enana blanca.
1: Claro.
0: Me suena insulto.
1: Pobre enano.
0: Claro, desubicado.
1: Culpa tiene.
0: No está bien eso.
1: Un video de cómo podría llegar a ser la explosión del sol.
0: ¿De cómo podría llegar a ser qué?
1: La explosión del sol.
0: La explosión. ¿Y por qué explotaría el sol?
1: No sé, qué sé yo. La gente hace videos y... mira.
0: No hay posibilidad.
1: Hasta
0: de...
1: Hasta luego. Yo siempre te amé. ¡Plum! Y ahí está. Nos vimos. Ay, qué mal lo dijo.
0: Sí, no creo que no pasan esas cosas.
1: No. Bueno, entonces queda menos tiempo del sol.
0: Sí. Se
1: va a convertir en una estrella de talla baja.
0: Sofi, ¿me puedes decir en astronomía qué significa que el sol se convierta en una enana blanca?
2: Claro, es una etapa muy avanzada de su vida. Primero, en unos 5.000 millones de años, se va a convertir en una gigante roja, inflándose muchísimo y probablemente tragándose a los planetas más cercanos. Después, pierde sus capas externas, queda solo el núcleo maliente súper denso, que es lo que llamamos una enana blanca.
0: Okay.
2: No brilla por fusión nuclear, sino por calor residual, básicamente, y se va enfriando lentamente durante miles de millones de años. Es como una brasa cósmica, por decirlo de alguna manera.
0: ¿Y cuáles son los planetas que están más cerca que se comería primero?
2: Bueno, Mercurio y Venus desaparecen casi seguro.
0: Chao, Mercurio.
2: Chao, Mercurio. La Tierra probablemente también, o al menos quedaría totalmente calcinada e inhabitable. Marte podría zafar físicamente, pero sería un lugar bastante hostil, por no decir inviable.
0: ¿Y a dónde me recomendás que me vaya?
2: Y buenas noticias. Tenés algunos millones de años para pensarlo.
0: Ah, bueno. Okay.
2: Pero bueno, tendría que ser fuera del sistema solar. Porque cuando el sol se apague, no va a quedar mucho por acá.
1: Ok.
0: Una copada. Bueno, la tipa de información.
1: Está bien.
0: Así que bueno, científicos descubrieron que la esperanza de vida del sistema solar es mucho, mucho menor. 40-419-660 para comunicarse con nosotros. Che, muchas gracias a todos los que nos están viendo. La verdad que a veces somos 16.000, a veces somos 20.000, 3.000 o 4.000 que se nos van, que son así como infieles, por decirlo de alguna manera.
1: No, va, porque entran y se van, sí.
0: Miran, dicen, no, esto no.
1: Esto era. ¿Quién es ese de lentes?
0: Claro, ni en pedo. No, que no cuente conmigo ese tipo.
1: No, pero bien, no. Aguante madre, aguante todo, dice.
0: Sí, aguante.
1: Aguante la radio, aguante la música. Sí. Gracias. Pongan like, no se olviden.
0: No. Por el amor de Dios, loco.
1: Clave.
0: Che, es viernes. Sí. YouTube tiene que tener la... ¿Cómo se dice? La lanzamiento semanal de música.
1: Te escucho.
0: Que siempre es una garompa atrás de la otra.
1: Pero bueno, hay que conocer.
0: Ok. Mira.
1: Eso sí lo puedo mostrar, ¿no?
0: Sí. Supongo que es.
1: No había ninguna data tuya ahí.
0: No, para acá. De Hit List. Sería, ¿no?
1: Dame un segundo.
0: Reggaetón, nuevos videos musicales. Uy. El Rabanito y Codiciado. ¿Qué será esto?
1: ¿Qué? Leíste mal.
0: No, estoy bien. Los 100 más populares de Argentina. No, pero acá estaría. El lanzamiento sería esto. A ver. No, acá. Esto fue lo que pasó el otro día en... lo hicieron video, mirá.
1: Ah.

0: La anunciaron para Lollapalooza, Tini.
1: ¿En serio?
0: Sí, ¿primera vez? Tini, Lollapalooza, creo que primera vez, sí.
1: Muy bien.
0: Nomás justo a las 12 casas en este año.
1: Sí.
0: Llegamos como tarde a este chisme, ¿no?

0: mira cómo le hace así. Qué lindo.
1: Bien grabado, me gusta.
0: Ok, sí, está bien grabado. La verdad que sí. A ver, veamos qué más tenemos. El segundo es este. No, mirá, qué locura. Sesiones Cuarteto.
1: Uy, ¿dónde es eso?
0: En la Plaza de la Música en Córdoba, que son como. Son como los residentes, los tipos.
1: Pero es re lindo.
0: Ahora van
1: el
0: a hacer un Vélez.
1: Sí.
0: Uy, ¿sabes que tienen una página? La voy a buscar ahora.
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0: Y la cantidad de apuestas. Sí, la apuesta es tremenda. Dicen que la de Vélez va a ser para caerse de culo.
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0: Tengo una campera, no sé si me la pondría una campera verde.
1: Y pero para cantar y tocar. Es todo vestuario.
0: Mira, toca al revés el bajista.

0: Dios, ¿eh?
1: Sí, sí,
0: qué,
1: sí.
0: Qué potente. Ah, bueno, te muera, tampoco es necesario, claro. Tampoco es tanto. Para que vi la página de Qué Locura, que tiene que ver con el lanzamiento de...
1: Qué linda apuesta, che.
0: No, laburan tremenda estos tipos.
1: No, los recontrabanco, aparte son re buena onda ellos.
0: Sí, buena gente. Y hacen palma a palma, y eso.
1: Palma
0: a palma porque está bien.
1: Son familiares, me gusta.
0: Para ver si lo encuentro. Acá lo tengo.

0: Un segundito que yo lo pongo, dale, agarra.
1: Ah, ¿querés que se inserte dentro de la ventana?
0: Claro, lo que pasa es que para Guillermo Mal.
1: Pero te lo ajusto yo.
0: No, no me ajusté nada. Bueno, no me ajusté nada.

0: de Ciudad Fernet. No, no sé si está todavía en línea, yo la tengo porque...
1: ¿Qué es todo eso?
0: La hemos hecho con Esquizo.
1: Ajá.
0: Por Dios, hombre, cállate. No, no, está muy bien.
1: Está bien,
0: está muy bien, tiene que ver con qué locura, pero quiero que escuchen el audio de la página.
1: Sims todo.
0: Sí. Entonces, vos vas, por ejemplo, si querés, el día del show te dice que faltan 34 días, que se juegue 12 de noviembre del 2026.
1: Ajá.
0: Cada luz una tanda de ciudadano del padrón. Si cargas tu número de carnet, una se vuelve dorada la tuya. Puedes sacar la entrada por
1: sacás
0: acá.
1: Sacas entradas, ok.
0: Y si no, te vas de acá y te vas, por ejemplo, a... Sacás tu carnet, por ejemplo.
1: Okay.
0: Entonces puedes sacar tu carnet para... ¡Qué locura!
1: ¡Ah, está bárbaro esto!
0: El carnet de fan se tramita en un minuto y es gratis. Cada carnet emitido prende una luz en el estadio.
1: ¡No, me encanta!
0: Sí. Juegos y premios. Hay juegos y premios.
1: Estoy interactivo.
0: Materia 1, el Fernet. Tres jurados, sí, un vaso y una sola medida correcta. Se aprueba con 10.
1: Gran juego.
0: Entonces, jugar acá, cómo preparar Fernet. Sí, entonces, si lo haces justo y bien, te van dando como premios.
1: Ok.
0: Sí, sí, sí.
1: Me encanta.
0: Entonces, está cargando el juego. Sí, buenísimo, buenísimo.
1: No, me gusta, está muy bueno, o sea, sacar entradas siempre es un embole, básicamente, sí, estás esperando, no pasa nada, la página en blanco y acá te puedes hacer un montón de cosas.
0: Y acá están ellos y vos decís cuánto se puedes elegir este vaso.
1: 70, o... 30.
0: Claro.
1: ¿Te gusta el Fernet?
0: Me gustaba, no me gusta ya tanto. Elijo este vaso, Fernet, qué locura.
1: Ok. Sí, ahí el...
0: Y te dicen cómo lo hiciste y te liberan y te dicen si estuviste bien, si estuviste no, mal, claro. Nico Sattler, Eberrat, te van diciendo todo. Y Gonzalito, burbuja de espuma muy mal, así que... 2.3. Si quieres pelotudear con esto, está buenísimo. Tienen... Cabildo del himno, vota el himno. Ah, ¿cuál es el tema que más te gustaría? Por ejemplo, si es o yo era, y te manda el video.
1: Ah, sí, qué bueno.
0: Sí, está súper bien hecho. O querés ver Disfruto. Cliqueás, ¡pac! Al video.
1: Instantáneamente. Uy, bueno, ¿eh?
0: Ah, mirá qué jovencito.
1: Mirá. Pero está buenísimo esto, Mario. Quiero de más bandas.
0: Sí, estamos haciendo con varias bandas.
1: Bueno.
0: Estamos haciendo con varias. Y si querés, pas a Radio Qué Locura. Acá arriba, en República del Cuarteto. Uh-huh. Y tenés un canal con un video atrás del otro.
1: Todo el tiempo.
2: Lo voy a cantar con este pedazo de cantante que tenemos acá. Una gran amiga que me dijo sí, estoy con ustedes.
3: Obvio que voy a estar ahí. 3 días después te contesté, pero te dije sí, voy a estar.
0: Okay.
2: ¡Dale que suene!
0: ¿No sé quién es?
1: No, no sé. Ay, ya sé quién es.
0: ¿Quién es?
1: Ella.
0: ¿Leiva? No,
1: Sí, sí, sí.
4: Ay, se me fue el nombre.
0: Y a mí también.
4: Angélica, me sale.
0: Ángela Leiva.
1: Ángela Leiva. Ahí va. Y canta muy bien. Es una copada también.
0: Sí, la tuve. Cuando yo la tuve, no es que la tuve, sino que vino al programa.
1: Sí,
0: ahí estuve. Así que bueno, y puedes sacar entradas, puedes hacer.
1: Me encanta.
0: Sí, puedes hacer lo que quieras.
1: Acá hay muchos fanáticos en el chat diciendo que bueno que está, aguante.
0: Sí, está muy bien, sí, está muy bien.
1: Sí, para ustedes, chicos. Me gusta. Bueno, habrá que sacar entradita. Me encanta el
0: Sitio. Esto es una de las cosas que hace Esquizo, casualmente.
1: Me gusta, muy interactivo.
0: Cuando vos entras,
1: está bien, otra forma, con contenido, con cosas.
0: Sí, está bien.
1: Votar el himno. Y es muy de nicho esto para la gente fanática que le gusta, tranquilamente. Me gusta.
0: La Universidad del Cuarteto, meteré uno en el Fernet. Ah, ahí está. El shop, que está en obra.
1: El ruido de calle. me encanta que no haya música, que vayas escuchando todo ahí.
0: Vas acá, grandes éxitos. El primero es, yo era. Mira. Lo estoy buscando. Este es el tema más escuchado de ellos.
2: Seguramente este tema lo conocen. Lo voy a cantar con esta pedazo.
0: Ah, esta es la que le ponemos recién. Okay. Después mil preguntas. Mirá, con Luke. Hoy tengo la Joaquín.
1: Qué viernes hoy, ¿eh?
0: Sí.

0: boquita, viste, de Luke Ramsey. Tiene boquita de...
1: Pero ya la tiene.
0: No, sí, ya la tenía, me parece.
1: Canta bien, ¿eh?
0: Sí, igual acá seguro que... Ahora se va.
2: Tengo mil preguntas y ni una disculpa.
1: Están diciendo que es muy parecido a Luke Rap, pero con Rubio. Es Luke Rap.
0: Es Luke Rap, sí, sí. Es el Luke Rap Rubio.
1: Claro.
0: Es en su versión Dragon Ball. En azul está. No está en azul, sí,
1: claro.
0: Yo me pongo esa musculosa y me dicen, señor. Da vergüenza, señor.
1: Sí, oficial.
0: Qué arriba que canta, ¿no?
1: Mal, altísimo.
0: Mirá quién tenemos, Nacho Corral.
1: Dale.
0: Tenemos a Nacho Corral, Nacho, ¿qué tal? Buenos
1: Nacho,
0: días.
1: Nachito.
0: ¿Qué tal, Nachito?
1: Bailate algo.
0: Vamos,
1: dale,
0: Nacho.
1: Dale.
0: Ah, mirá que... Estás, ¿entraste por el otro de vuelta? Decí hola.
1: No.
0: A ver, hablaba. Hola, decí. No te escuchamos.
1: No, igual llegas acá, Nacho, ¿eh? Estás bien.
0: Acá no.
1: Columnista.
0: Uh-huh.
1: Acá, en el señor Vimix, está todo ok.
0: Y yo tengo abierto los dos,
1: No sabría qué decirte, porque lo veo picar a Nacho hablando. Dice, hola.
0: A ver, decí hola.
1: Hola.
0: No, pues no digas hola. Ahora no.
3: One, two.
0: Ahora sí. Ah, era él, ¿viste?
1: Yo no, me escucho no era a mí él. Mismo. Yo hice algo acá raro, pero...
0: ¿Ahí escuchás?
1: Ahí se fue.
0: No, porque está entrando el otro.
1: ¡Ay, qué raro!
0: Decí one, two de vuelta. Nacho, habla.
1: Está hablando de que lo poncho, mirá.
0: Ah, bueno, ahora dejó de sonar.
1: Qué raro.

0: Gordo, pero no, no corté la música, un temón.
1: No, era no, se escuchó un rato más.
0: Era mucho todo.
1: Estaba bien, pero no.
0: Ok, sí. Bueno, vamos a ordenarnos, por favor.
1: A ver, yo tengo todo bien, estoy seguro que yo tengo todo bien.
0: Y acá también está todo, no, te lo puedo jurar. No,
1: está haciendo todo mal.
0: Te lo juro por mi hígado que está todo bien acá. Aparte no tengo que hacer mucho, recibirlo, ponerlo parlantito y que suene.
1: Bueno,
0: no,
1: que se vaya y que vuelva, a ver que...
0: Pero va de vuelta, pero yo acá te veo, Nachito, te veo todo lo que estás diciendo, está picando.
1: Sí.
0: Me pica. A ver, para.
1: Sí. No, no sé qué decir.
0: No todo al aire, ¿no? Muy prolijo.
1: No, bueno, esto es así. No, esto bueno, es así. A mí pero si no llega a andar, nos vamos.
0: No, no.
1: No vamos.
0: Pero Mario, pasaron 33 minutos. No, no te vayas, Nacho, banca un toque, banca un poquito.
1: No, que se desconecte, digo
0: sí,
1: yo.
0: Sí, sí, bueno, que pruebe. Igual yo lo estoy viendo, pero... Va de vuelta, desconectate y prueba otra vez, Nachito, a ver.
1: Sí, pues yo no tengo nada que sea...
0: No sé qué... No, no es por eso. Es por poner la música que estamos poniendo.
1: Pues
0: no,
1: es que
0: no,
1: la
0: no
1: música...
0: tiene nada que ver.
1: Ah, vos decís que la música que estamos poniendo arruinó...
0: No, acá la gente del chat dice que ya está ahí baneado, chao. Nico canta, no, yo acá no canto. Después del cuarteto, pero el cuarteto está bueno.
1: No.
0: ¿No? ¿No?
1: No, no, tienen razón. Pero hay un montón de gente que le gusta. Claro.
0: Rompieron internet, no.
1: Sí, rompimos internet, y sí.
0: Bueno, lo que vamos a pedir, Pame, si me está escuchando, pásale el otro link a Nachito. Y vamos a ir por ese otro a ver si es eso lo que está pasando, porque esto es muy raro.
1: Muy raro.

0: Nuevamente. A ver, Nacho.
1: Hola, hola.
0: Ahí te escuchamos perfecto.
1: Ay, qué bueno.
0: Sí, qué alegría. Qué alegría. ¿Estás bien vos?
2: Ay, Dios.
0: Y ahí te fuiste, Nacho.
2: No, y porque aparece otra persona. Chao, sí, no sé quién te dio el link, pero te desconecto.
0: ¿Y ahí volviste, Nacho?
2: Yo. Bueno, esto es Vimix. Nosotros trabajamos con una forma que a Mario no le gusta mucho. Y cuando no funciona, es con un palo. Cuando funciona, lo amamos.
0: Claro.
2: Pero cuando no funciona, y es muy simple en realidad. Chao, no sé quién sos vos, pero chao, no te quiero más.
0: Claro.
2: Vamos, bien.
0: Vamos chao, haciendo unos cambios.
2: El oyente nada, listo.
0: Nada, oyente, claro, que se vaya, nada, exactamente. No. Bueno, hoy ya íbamos a jugar algún angüero, hoy ya no podemos jugar porque.
2: No, ahora te lo arreglo.
0: Este tiempo ha sido destruido por la tecnología básica en la cual estuve en desacuerdo todo el tiempo.
2: No, igual sabés que ya que estamos sacando los trapos,
0: sí,
2: voy a incorporar el Meet también. Para que comparemos juntos a ver cómo funciona.
0: Qué suerte.
2: Dale a Nacho. Ahí volvió Nacho. Habla, hola. Nachito, de mi amor.
0: Ahí te escucho, Nacho.
1: Ay, hola, hola.
0: Muy bien, Nacho.
1: Hola, hola.
0: Ahí muy bien,
2: está,
0: Nacho.
2: Por oyente.
1: Hola. Ay. Sí, sí, sí. Ay, ¿sí?
0: Sí,
1: ah,
0: sí.
1: Ah, qué bueno.
0: Oh, qué tranquilidad.
1: Ah.
2: Bueno, para, hay que prolijar esto, chicos.
0: Porque,
2: o
0: viste.
2: O seguimos, ¿verdad? Vamos, oh, Nacho. Bueno, Nacho. Hola, oh, Nachito.
1: Qué tranquilidad.
2: Qué difícil.
1: Ay, Dios. Dios.
2: O de repente es todo muy fácil. Oh, la vida te la pone ahí.
1: No, sí, no.
2: Dios. ¿Qué hago acá?
1: No, la vida presenta una serie de dificultades, la verdad que hay momentos en los que uno se replantea qué camino está siguiendo.
0: Sí, claro, y ahí es cuando te haces musulmán.
1: Claro, sí, sí.
0: Ahí es cuando entendés.
1: Yo voy más por el lado del budista, sí. Si tuviera que elegir una filosofía, religión, iría por el budismo igual,
0: ¿Por él?
1: Voy más por esa. Budismo.
0: Sí, puede ser que iría por el budismo.
1: Porque es más una filosofía que una religión, claro, entonces claro, eso claro. Me despega un poco de una institución, ¿no? No quiero quedar pegado con ningún...

0: una, porque la verdad tampoco no me quiero abrazar. Sí,
1: no hay que seguir a nadie, a Buda, pero Buda como
0: concepto.
1: Sí, como concepto, sí. claro, no sé.
0: Sí, entonces sí. Eso me relaja un poco.
1: Pero déjame preguntarle, discúlpame, el budismo, ¿cómo se encara el budismo, Sofi?
2: Cambia mucho según la rama, la tradición, pero en general se trata de entender el sufrimiento, su origen y cómo liberarse de él. Mucha práctica mental, meditación, atención, compasión.
1: Bueno,
2: no es tanto rezar.
1: Es difícil, ¿eh?
3: Y bastante, sí, obvio.
2: Sí, es bastante complejo.
1: ¿Vos crees que Nacho Corral podría ser budista?
2: Y no sé, habría que ver. Tiene que estar muy tranquilo con sí mismo, en paz.
0: No me dio jugar al fútbol. No me dio jugar al fútbol. Yo creo que lo conté. Sí, jugando al fútbol, sí. Yo creo que lo conté alguna vez que leí un libro de por qué el budismo es verdad. Sí. Y ahí me convenció. Cuando me convencen con datos científicos, ahí como que me siento más tranquilo, como que puedo entrar con mayor convicción, ¿entendés? Con estudios sociológicos, neurológicos. Sí, claro. Y ahí me deja tranquilo. Por eso me abrazo al budismo. Bueno, si tuviera que, ¿no?
1: Sí, claro, por supuesto. Porque, nos pasó demasiado el tiempo, así que si no querés terminar a las 9:30 de la mañana, pues supongo que tendrás cosas para hacer. Perdón, ¿es remera o es buzo lo que tenés puesto?
0: Es remera. Ay. Es remera. Estoy disfrazado de Scaloni.
1: Ah, okay. Perfecto. ¿Podés llorar?
3: Llorar un poquito.
1: Claro, una lágrima te puede ir cayendo lentamente mientras haces el primer informe.
0: Sí.
1: Ahí está. Tremendo. Lo haces igual.
0: No, salió campeón.
1: No, muy bien. Sos muy bueno, muy bueno. Vamos al primer. Nos olvidamos todo esto que ha
0: muy
1: pasado.
0: Muy digno. Dale, por
1: y
0: favor.
1: Y empezamos.
3: Bueno, igual es así. Bueno,
0: me voy.
1: Es toda tuya.
0: Si hoy no me quieres.
3: Estás diciendo ahorrar tiempo y vamos directo. No vas a poner la apertura.
1: Es música, yo manejo.
3: No vas a poner la apertura. Bueno, eso queda muy poco claro, chicos, y quedó mal yo.
1: Sí.
0: Bien, perfecto. Arrancamos entonces. Y arrancamos con una noticia que se conoció en el día de ayer, que fue finalmente la concesión después de la privatización de AISA. AISA, que fue la empresa que fue incluida en el listado de empresas sujetas a privatización en la ley bases cuando llegó el gobierno al Poder Ejecutivo. En la Argentina, tengamos en cuenta, desde 1980 el servicio de agua está en manos de los gobiernos provinciales, salvo el AMBA, que está bajo jurisdicción nacional, y eso es justamente lo que se terminó privatizando. Según lo que se informó oficialmente, quienes compraron AISA es un consorcio integrado por distintas empresas. Una empresa que se llama Rowin Sociedad Anónima, que es una empresa argentina de servicios de infraestructura.
1: Se quedó.
3: ¡Mudo! Bueno, no es el día para las comunicaciones.
1: ¿Vos decís?
3: Fue el cuarto.
1: ¿Vos decís que es un día que no sería comunicativo?
3: Voy a hacer todo lo posible para que sí. Te lo juro.
1: No.
3: Te lo juro.
1: Pero pero a lo mejor viste estás con eso de AISA. Sacá la imagen de AISA.
3: Bueno, sí. Claro. No, entiendo, tiene la esperanza que vuelva, pero no. Como siempre vuelve. No. Pero che. Vamos a hacer todo de vuelta, vamos a hacer los mismos pasos de siempre, porque esto anduvo todos los días y nadie tocó absolutamente nada.
1: Bueno, no sé, te quería contar que ayer estuve jugando la transmisión.
3: Sí, ¿jugaste a la radio acá?
1: Jugué a la radio un rato y... Ah, no, al radio no, al streamer y usé tu máquina y a lo mejor toqué algo.
3: ¿Decís que es eso?
1: Y no sé porque nunca lo intenté salir en mi nuevo canal de YouTube, Pergotuber, pero no salí al final.
3: Y sacaste, le pasaste un Vimix Call a alguien.
1: No sabía que era el Vimix Call. Creí que era la clave API para conectarte a YouTube. A lo mejor ahí le...
3: Ah, entendí todo. Sí. Bueno.
1: Pero un desastre.
3: Vos tenés paciencia, yo la verdad que yo también tengo paciencia.
1: Bueno, Sofi, sigamos hablando sobre el budismo. Me interesaría saber el origen del budismo.
2: Sí, te cuento. Nace en el noreste de la India hace unos 2500 años con Siddhartha Gautama, el Buda. Era un príncipe que al encontrarse con la vejez, la enfermedad y la muerte, dejó todo para entender el sufrimiento. Y después de años de búsqueda, meditación y prácticas extremas, encontró lo que llamó el camino del medio. Ni excesos ni privaciones. De ahí surgen las cuatro nobles verdades y el óctuple sendero, que son como el corazón de su enseñanza. Al principio fue más bien una comunidad de monjes y monjas que enseñaban oralmente. Nada escrito al principio. Recién siglos después se pusieron por escrito estos textos. ¿Te interesa más la parte histórica de cómo se expandió o la parte más filosófica?
1: No, pero en algún momento seguiremos charlando. Gracias, Sofi, al respecto. Puede ser que lo tenemos de vuelta a Nacho. Nacho, ¿puedes dejar de tocar botones?
0: Te pido mil disculpas, pero bueno, se puso filosófica. Entré de nuevo y venía hablando del consorcio que hizo AISA y de repente me aparecen indios explicándome en las redes cómo pensar, pero bueno.
1: No, ¿cómo vamos pensar? No. Le damos herramientas, ¿puedes la usás o no la usás?
0: Sí,
1: sí. Bueno, entonces, habías dicho que... AISA se vendió.
0: Sí, AISA sujeta a privatización, se terminó privatizando. Claro. AISA opera en el AMBA, es la única, porque el resto está en todas las en manos provinciales, el servicio de agua. Y bueno, se terminó informando oficialmente que el consorcio de las empresas que le integran es una empresa argentina que provee servicios de infraestructura, que es Rowin S.A., Arcos, que es una empresa brasileña, Transcolor, que es una empresa de Mauricio Filiberti, que además es el principal proveedor de cloro de AISA, y una empresa de Países Bajos. Se terminó vendiendo el 90% de las acciones por 340 millones de dólares. El resto del 10% va a quedar en manos de los trabajadores de AISA. El número al que se llega finalmente es un número que no tenía base, es decir, cuando se puso a disposición de esta privatización, no ponían un número base, por lo tanto era quien ofrecía más, por decirlo de alguna manera, y tampoco lo que exigen en cuanto a inversiones respecto a los números finales, no es tan exigente por el plazo 2027-2031, que es la primera etapa de la concesión. AISA, o Aguas Argentinas, o el servicio de agua potable en el AMBA, había sido privatizado durante el gobierno de Menem. Ahí es donde se creó Aguas Argentinas Sociedad Anónima. En el 2006 vino el gobierno de Néstor Kirchner y ahí rescindió ese contrato y creó la empresa AISA. Después, entre 2017 y 2018, durante la gestión de Cambiemos, se incorporaron a la concesión de AISA 9 municipios del conurbano bonaerense, casi todos que venían de Aguas Bonaerenses Sociedad Anónima, y durante todo ese periodo, desde la creación de AISA en el 2006, la cobertura de agua potable en el área, es decir, la Ciudad de Buenos Aires, más 17 municipios en principio, sin contar los 9 que se agregaron después, pasó del 76% al 85% en 2022, y la cobertura de cloacas pasó del 57% al 73% en 2022. Si se suman estos 9 municipios nuevos del 2018, ahí baja un poco más el promedio porque, bueno, es una recién empezaban, digamos, a llevar adelante el proceso de instalación de cloacas y servicio de agua potable. La empresa hoy en día tenía 5.900 empleados, casi todos en relación de dependencia. En noviembre del 2023, justo antes de que llegara Javier Milei, eran 7.700 empleados, es decir, bajó más de 1.800 trabajadores, echó a 1.800 trabajadores y fue una reducción de alrededor del 25% del total de los empleados que tenía la empresa. Y eso se refleja en los números que empezó a ofrecer AISA en los últimos años. En un momento ocupó el cuarto puesto entre las empresas con mayor déficit operativo. Estaba Enarsa, que era la encargada de la instalación de la importación de energía. Estaba la operadora ferroviaria de la Sociedad del Estado. Estaba Aerolíneas Argentinas. Y ahí venía AISA, que en todo 2023 tuvo un déficit de 117 mil millones de pesos. A partir del 2024, esto se revirtió y AISA encadenó 2 superávits operativos consecutivos, 2024 y 2025. Y también dejó de transferirle plata al Tesoro Nacional a AISA. En el 2023 había transferido algo así como 270 mil millones de pesos entre gastos corrientes, es decir, de salarios y obras de infraestructura, pero en el 2025 y 2026 no hubo ningún tipo de giro hacia la compañía por parte del Tesoro Nacional. También hubo cambios.
1: Pero ¿eso quiere decir que optimizaron la forma de funcionamiento?
0: Sí, echaron al 25% de los trabajadores y eso significó que ya sea superavitario y que el Tesoro Nacional no tuviera que transferir.
1: O sea, echaron a todos y sigue funcionando.
0: Sí, e incluso también mejoraron en las cuestiones, en el final del gobierno de Alberto Fernández, se empezó a llevar adelante el proceso de la segmentación tarifaria, que eso hacía que en el 2022 solamente el 61% de los costos fueran cubiertos.

0: por el pago de las tarifas, y hoy en día la facturación de las tarifas alcanza el 95% de los costos operativos. Eso tiene que ver con que bajó el costo operativo y subió lo que termina pagando la gente sin que esté subsidiado por el Estado. Bueno, esta es la empresa que terminó comprando este consorcio. No se conocen datos empíricos que sean absolutamente sólidos sobre si es mejor o peor que esté en manos de privados después de este cambio que hubo en los 90, antes en los 80, en los 90 y en el 2006. Así que veremos qué es lo que termina sucediendo, pero como decía, fue parte de las empresas que el gobierno puso a disposición y que tiene en cuenta en los balances dentro de todas las empresas posibles a ser privatizadas. AISA se terminó de confirmar en el día de ayer.
1: Igual, el rey del cloro la compró. Siempre pensé que el rey del cloro era alguien que meaba mucho, ¿no?
0: No.
2: Está tomando mucho de diurético.
0: Pero qué lástima, sí, y ahí solamente necesitas que haya más agua, porque no puedes más cloro a la misma agua.
1: No.
0: Ahí es
1: bueno,
0: un problema.
1: Dicen claro, que durante la gestión de Galmarini, solo le pusieron una gotita más por habitante, y eso era una diferencia ya de plata tremenda en cloro.
0: Y estábamos más limpios.
1: Sí, pero pueden buscar las declaraciones. Está las declaraciones de una mujer de Galmarini, más cloro. La mujer de Massa, que estuvo en AISA durante mucho tiempo, dice, hay que poner un poquito más de cloro, nada, para que esté mejor. Sí, y parece que eso fue como pagarle a este señor no sé cuántos miles de millones más por... Que
0: tiene barro. Había comprado un par de bidones más.
1: Bueno, y junto, este señor también está comprando parte de Nord, del gas.
0: Sí, también está metido en eso, junto con, entiendo, grupos empresarios, exactamente, grupos mediáticos, sí, exactamente.
1: Ok, perfecto. Me aparece a vuelta este video, que muy rápido, que cuando lo vi, un equipo alemán hacía 5 partidos que no metía goles, ¿no? Y los hinchas son poquitos, y hacían esto. Cada vez que lo veo me causa mucha gracia. Fueron con flechas para indicarle a los jugadores dónde está el arco. Pero me gusta que estén como desparramados, que no están como organizados, ¿no? Y que las muevan. Y salen todos corriendo porque cuando iban para el otro lado. Entonces van de un lado para el otro.
2: La autoestima
1: donde
2: por
1: está
2: el
1: la
2: piso.
1: Pelota como diciendo, acá está el arco. Está muy bien.
0: Tiene un estilo más japonés la estrategia, ¿no?
2: Claro. De romper todo.
1: Me imagino los visitantes, ¿no? Lo que están haciendo.
0: Y qué denigrante para el jugador, sí. Es como, no me hagas esto.
1: Está muy bien, vamos a tu segundo tema.
0: Vamos a hablar del juicio por la muerte de Diego Armando Maradona.
1: ¿Murió?
0: El día de ayer los fiscales, falleció en el año 2020, y en ese contexto los fiscales presentaron las condenas que pretenden para cada uno de los responsables del fallecimiento de Diego. En este caso, los fiscales Ferrari e Iribarren pidieron penas de 12 años de prisión para Leopoldo Luque, su neurocirujano, 10 años de prisión para Nancy Forlini, que era la coordinadora médica de la prepaga de Swiss Medical, 8 años para Agustina Kosachov, que era la psiquiatra, 5 para Carlos Díaz, que era el psicólogo, y 4 años para Mariano Perroni y Ricardo Almirón, que eran los enfermeros. Dijeron que no va a haber ningún tipo de cargo contra Pedro de España, que era el médico clínico, dijo que es el único que hizo lo que tenía que hacer, que no tiene ninguna responsabilidad penal en el caso, pero la fiscalía en el día de ayer enumeró una serie de acciones y omisiones que se llevaron adelante, sobre todo entre el 11 de noviembre y el 25 de noviembre del año 2020, es decir, el periodo en el que Maradona fue trasladado desde la clínica de Olivos, donde fue operado del hematoma subdural, hasta la casa alquilada en el barrio privado de San Andrés, en Tigre, hasta el momento que falleció. Para los fiscales, Leopoldo Luque cometió el delito de homicidio simple con dolo eventual. Según lo que explicaron y según lo que entienden ellos, no profundizó en los estudios cardíacos, no armó una historia clínica actualizada, no gestionó la internación en un centro especializado y dispuso el traslado a una vivienda sin ningún tipo de condición para una internación de alta complejidad, lo omitió asistir, dicen, hizo todo lo posible para que las cosas salieran mal, incluso ignoró signos de insuficiencia cardíaca. Lo que dice la fiscalía es que Diego era una bomba de tiempo. Y dice, se lo sacaron de encima y lo pusieron en esa casa de tigre donde terminó muriendo. Usaron

playroom que tenía una cama común, lo pusieron una cama común y nada más. No tenían guantes, no tenían gasas, no tenían una vía, no tenían botiquín de primeros auxilios, no había desfibrilador, no había una ambulancia, nada. Era un vacío puro. Esa casa no tenía nada, fue lo que dijo la fiscalía. Bueno, de hecho explican y lo caracterizan de esta manera. La última semana fueron la semana del terror. Las últimas horas fueron las más temerarias, que era un vacío puro, que todos los profesionales de la salud se caracterizaban por el vacío profesional. De hecho, el día de su muerte, el enfermero Almirón, cuando cambió la guardia, dijo el fiscal, tuvo el tupé de decir, sin entrar en la habitación, que lo vio óptimo. Y no conforme con eso, se adelantó un paso más y dijo,

0: Fiscal tuvo el tupé de decir, sin entrar en la habitación, que lo vio óptimo. Y no conforme con eso, se adelantó un paso más y dijo que había ingerido líquidos, pero no sólidos. Y eso no se pudo ver en su planilla, la información que está es absolutamente falsa, según lo que dice la Fiscalía. Así que dice que no hay nada más falso que las actas que hizo Almirón, que es el enfermero, uno de los enfermeros por el que piden una condena de 4 años. Dicen, con un simple diurético cambiaba todo este final. Bueno, todo esto fue un análisis de más de 20 años de historias clínicas de Diego Armando Maradona. Recordemos que incluso se habían filtrado historias clínicas del padre en alguna de las clínicas en las que había estado internado y que habían analizado eso. Por suerte, en este caso no se tiró abajo todo el juicio como pasó con el caso de la fiscal McIntosh. Pero bueno, en ese sentido se terminó de disponer en el día de ayer estos pedidos. Ahora obviamente falta la defensa que dé sus argumentos para explicar por qué los médicos involucrados no son responsables, lógicamente. Y después que el Tribunal de San Isidro termine de determinar si efectivamente son culpables o no y qué condenas piden. Desde la querella, es decir, del lado de la familia, burlando y la defensa de los distintos hijos de Diego Armando Maradona, piden algunos años más para algunos, como por ejemplo para Kosachov, tiene 8, creo que pedían 10, o tienen 10 y pedía 12, era alguna diferencia así, pero no es común tampoco que haya un pedido tan alto de la impugnación de un delito tan grave como el que se le está adjudicando a Leopoldo Luque, que efectivamente termina siendo el delito de homicidio simple con dolo eventual. ¿Qué significa esto? Que si bien no hizo algo para que efectivamente termine falleciendo, no lo mató, estaba siendo consciente de que las cosas que hacían podían llegar a derivar en ese final. Esa es básicamente la interpretación que hace la Fiscalía. El abogado de Diego Junior, que también está involucrado y que es parte de la querella, no solamente pidió mayores condenas para en el caso este, sino que también pidió que posteriormente se investigue a Morla y todo el entorno en el futuro, que en este caso no están involucrados. Es decir, se separó en dos. Bueno, se separaron dos. Primero se atendió la parte más operativa de quién eran los responsables materiales del cuidado de Diego, y después la familia lógicamente está pidiendo una cuestión más de responsables intelectuales de que esto sucediera, como es el caso de Morla, por lo menos es lo que interpreta la familia. Así que en el día de ayer se terminaron conociendo las condenas que pide la Fiscalía. Veremos que se termina fallando por parte del Tribunal de San Isidro.
1: Es increíble, cuando uno ve, ayer escuchaba un poco esto que estás contando hoy, y que Diego terminó en una cama con un colchón hecho pelota, un biombo que lo separaba de un baño químico, un baño que tenía un inodoro de plástico.
0: Sí, sí, es absolutamente indigno para cualquier persona.
1: Tremendo.
0: Más para...
1: Tremendo. A ver si le gusta.
2: Esa cortina.
1: ¿Es esto? ¿Se acuerdan que una vez mostré la página que iba rompiendo todo a los disparos? Bueno, ok, esta es la bolita que todo lo arrastra en internet. Voy y lo va llevando con el mouse y va pegando las palabritas.
2: No.
1: Puedes saltar si querés. Y te va. No. Hay que lograr hacer 25 centímetros. Si agarrás hipervínculos, agarrás más.
2: Sí. ¿Tenés logros?
1: Sí, sí, vas teniendo como logros según la página que vayas agarrando. Ahí te voy haciendo un combo y se va agrandando la... ¿Hay una foto que hace?
0: Sos pro.
1: ¿Eh?
0: Sos pro en esto,
1: no,
0: ¿eh?
1: No, soy muy bueno, no estoy haciendo nada más que mover el... Sí. Ah, cuando pego contra una foto se me...
2: Está muy bien animado.
0: Me gusta el estilo MCN del personaje.
2: Sí. Y los sonidos son muy buenos también.
1: Sí. Next Level.
2: ¡Ey!
1: Te manda a páginas random de internet. Ok. Me gusta, ¿eh? No sé ustedes cómo lo ven. Bueno, si a alguien le interesa esta estupidez, funnywithcomputervision.com / webol.
2: Fun with
1: computer. Okay. Medio largo, no sé.
2: Largo.
1: Ok, bueno.
2: No, lindo,
1: tengo,
2: lindo, igual.
1: Sí, si querés te lo pongo más sencillo, pero es lo que tengo. Tu último tema, nene.
0: Dale.

0: Finalmente se llevó a cabo la firma, el acta de recepción provisoria del Complejo Penitenciario Federal de Marcos Paz.
1: No, papá,
0: por parte
1: se muda.
0: Del gobierno. Se mudan.
1: Le encantaba
0: muchos.
1: De voto, le encantaba de voto. Es una zona linda.
0: Exactamente. Para confirmar el traslado de toda la cárcel de Devoto y todos los presos de la cárcel de Devoto a la cárcel en el partido bonaerense de Marcos Paz.
1: Bueno,
0: esto se llevó adelante en el día de ayer en una reunión entre la secretaria general de la presidencia, Karina Milei, y el jefe de gobierno porteño, Jorge Macri, que hicieron este traspaso para que la nación, junto con un montón de distintas organizaciones e instituciones, empiecen a coordinar el traslado de todos los presos de Devoto a Marcos Paz. Es una nueva etapa que se habilita de esta manera. Esto es la lectura más técnica. La lectura más política también fue exponer un acercamiento entre el gobierno de la ciudad y el gobierno de la nación, en el medio de especulaciones externas, hasta ahora sin ninguna palabra oficial de ninguno de los dos, sobre lo que puede llegar a ser la candidatura para las elecciones porteñas del año que viene. ¿Quién va a ser el jefe de gobierno de La Libertad Avanza y quién va a ser el candidato a jefe de gobierno de el PRO? Bueno, hay discusiones alrededor de eso, si irán por separado o irán unificado. Estaba por ahí el foco muy puesto en su momento en Adorni, ahora quedó absolutamente fuera de juego. Entonces se empiezan a mover fichas de distinta manera. Pero en términos operativos, esta nueva unidad penitenciaria va a quedar bajo la órbita nacional una vez finalizada. Todo el Ministerio de Seguridad Nacional, ahí estaba Monteoliva también, estaba Maí, que es el juez, el ministro de Justicia. Va a preparar todas las instalaciones, toda la organización del operativo. No hay fechas definidas, pero tiene que contemplar un montón de cosas todo esto. Por ejemplo, el perfil criminal de cada uno de los detenidos, cuáles van a ser los recorridos que van a hacer de un lugar a otro, cuáles van a ser las custodias, la prevención de incidentes durante todo el desplazamiento. De hecho, se estiman que son alrededor de 1.500 los internos de Devoto en este momento. Y
1: hay que trasladar a 1.500 tipos de ahí, de la cárcel esta, sí, que estamos viendo.
0: Exactamente. Y el nuevo penal tiene una capacidad para 2.240 detenidos. Esos 700 cupos restantes se van a recibir a personas alojadas en seccionales porteñas, que también había un conflicto alrededor de eso porque estaban sobrepobladas. Todas las cárceles a nivel federal están sobrepobladas, las cárceles a nivel provincial bonaerense, que también son las más populosas, también están sobrepobladas. Es decir, hay una sobrepoblación carcelaria en casi todas las jurisdicciones del país. Pero bueno, esta construcción de Marcos Paz, donde van a ir ahora los internos de Devoto, empezó hace 8 años y estuvo frenada durante 5 años, entendiendo que hubo una pandemia de por medio, claro, también, pero recién fueron reactivadas en diciembre del 2024 por el gobierno porteño, después de haber firmado este convenio entre las dos jurisdicciones, Nación y Ciudad, en el 2018. Bueno, como antecedente, para tener referencia, el traslado de la cárcel de Caseros duró alrededor de 1 año y medio. Hubo otras que duraron 6 meses, pero bueno, pueden ser esos los periodos en los que se pueda llevar adelante, entendiendo que en el medio va a estar el Papa visitando esta cárcel. Es decir, va a ser una de las
1: últimas visitas oficiales. ¿La nueva o esta?
0: No, Devoto.
1: Devoto, ok.
0: Devoto. Entonces ayer le preguntaron a Karina Milei si esto iba a perjudicar o no, ¿no? Dice, cuando venga el Papa, frenamos los traslados, visita el Papa, después seguimos con los traslados. ¿Qué va a pasar en Devoto? Bueno, el gobierno dijo que va a ser un predio urbanizado, que se exige que haya espacios verdes y un área destinada a la memoria, sobre todo del pabellón número 7, por esta masacre que ocurrió en el 78, donde murieron 65 internos durante un incendio. Así que eso es lo que debería haber, según lo que se estipuló, en la cárcel de Devoto después de este traslado que se oficializó en el día de ayer hacia el penal de Marcos Paz.
1: Ok, perfecto. Lo que no entiendo es, ¿qué la construye? ¿La Ciudad de Buenos Aires? ¿La plata salió de la Ciudad de Buenos Aires? ¿Y se la da a la Nación?
0: No, Nacional. Entiendo que es un convenio entre las dos jurisdicciones. Ajá. Y se lleva adelante, va a quedar a manos de la jurisdicción nacional Marcos Paz, a pesar de que esté en territorio bonaerense, que la Ciudad de Buenos Aires queda directamente sin ningún tipo de...
1: No tiene más cárceles, digamos. Ya. Entonces,
0: no.
1: Y la Ciudad de Buenos Aires, pero no sé si lo sabes esto, digo, a lo mejor por lo que leíste.
0: Sí.
1: O lo investigaste. La Ciudad de Buenos Aires, ¿qué hace con sus detenidos? ¿A dónde los lleva? No tiene obligación de llevarlo a cárcel de su propio lugar.
0: Los detenidos, perdón, de
1: no, ¿dónde? Digo, por ejemplo, la justicia de la Ciudad de Buenos Aires.

0: Bueno, este señor robó, que yo acá he juzgado por un juez de la Ciudad de Buenos Aires, todo eso. ¿Puede disponer de esta cárcel o de cárceles nacionales para llevar a esta gente?
1: Depende de las características, si son delitos federales o no, distintas cuestiones, están vinculadas a seccional, o a detenidos en comisarías, que es, en un principio es un lugar donde no deberían estar, en ese momento se llevan a juicio y después terminan detenidos. No sé si ahí las alcaidías tienen algún tipo de injerencia o no, técnicamente no sé cuál es el proceso y el camino que tiene que llevar un detenido específicamente, pero depende la detención y el tipo de delito. Cárceles federales, entiendo, para delitos federales y distintos tipos de delitos para cuestiones así. Como decía, las seccionales porteñas están sobrepobladas y era algo que era un problema. ¿Se acuerda cuando había habido todos los problemas de las fugas de los presos? Sí. Porque decían que la policía no podía condenar. Bueno, esos lugares también son los determinados para la detención. Técnicamente no sé bien cómo funciona específicamente, cuáles son los tiempos y plazos.
0: ¿Hacemos una vaquita y compramos de voto? Porque esa manzanita.
1: No, va a ser un parque. Oh, va a estar urbanizado. No.
0: Como en Las Heras.
1: Sí.
0: Donde está el Parque Las Heras, bueno, era la gran cárcel que tenía la Ciudad de Buenos Aires, que arman de voto y la otra en Parque Patricios.
1: Claro. Es verdad.
0: Bueno.
1: Yo nunca, claro, Las Heras no la vi. ¿Vos llegaste a ver la cárcel?
0: Yo no la vi tampoco. Sí vi la de Parque Patricios, no me acuerdo cómo se llamaba, la que estaba ahí sobre la calle...
1: Caseros,
0: ahí está.
1: La de Caseros, sí.
0: Esa sí. Y como vivía cerca, cada tanto veías pasar la luz de un helicóptero a la noche, que estaban buscando uno que se había ido. Sí, esa la hemos vivido cada tanto. Si veías una luz que te pasaba por arriba de la casa, decías, ok, se escapó, no abramos la puerta. Sí,
1: Arkham City, de repente era...
0: Sí. Pero en serio, pasaba eso, estábamos recién casados con Lola, me acuerdo, estábamos los dos diciendo, Dios mío.
1: Okay. Bueno, conozco gente que vivió en Devoto y que incluso había algunos detenidos en su momento que tiraban papelitos a la gente para darle mensajes.
0: Sí.
1: Que nada, está muy cerca. Los vecinos era algo que buscaban.
0: Sí, y el problema de estas cárceles es que están siempre rodeados de familiares. No es un problema.
1: Sí, entiendo, digamos, que el crecimiento, que el crecimiento urbano, que en un momento por ahí parecía más alejada, hizo que quedara en el medio de una zona residencial, que obviamente son conflictos de intereses.
0: Sin duda. Bueno, gracias, Nacho. ¿Vuelve tu equipo a jugar a la pelota después de casi un mes?
1: Sí, volvemos relajados ya. Sí. Así todos jugadores se lesionaron, Parece que Driussi volvió a caer en la enfermería, a pesar de no jugar.
0: Mira.
1: Pero bueno, ojalá recuperemos a Thiago Almada.
0: Bueno, Dios quiera. Te mando un abrazo, buen fin de semana.
1: Buen fin de semana,
0: chao,
1: nos vemos.
0: Que te vaya bien, chao. No, vamos a una pequeña tanda, son las 9:07, así está la Ciudad de Buenos Aires, ya regresamos.

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1: Rock 9:18. Estamos acá en Vorterix, no preguntes por Rusia, viendo, por ejemplo, de qué morimos. Una última estadística oficial, el Ministerio de Salud difundió el informe de qué morimos los argentinos.
2: Bueno.
1: Sí, está bien, ¿no? Vamos a preguntarle, la verdad que es muy largo todo esto. ¿Podrías resumirme esta noticia sobre la última estadística oficial de las principales causas de muerte en la Argentina?
3: La noticia señala que las enfermedades no transmisibles son la principal causa de muerte en Argentina. Explican cerca del 69% de las defunciones con datos de 2024. Dentro de ese grupo, las cardiovasculares tienen el mayor peso y luego aparecen el cáncer y otras afecciones crónicas.
1: Okay. Perfecto. Y cuando decís no contagiable, que es, por ejemplo, no se muere de HIV, de ese tipo de cosas.
3: No. No transmisibles significa que no se propagan de persona a persona, claro, como sí pasa con infecciones. Incluye, por ejemplo, enfermedades cardiovasculares, cáncer, diabetes o enfermedades renales.
1: Ok, ¿y la número uno cuál es? ¿De qué nos morimos más los argentinos? Según esta nota, ¿no?
3: Según la nota, la número uno son las enfermedades cardiovasculares, que son la mayor causa dentro de las no transmisibles.
1: Suerte.
3: En conjunto, las no transmisibles explican la mayor parte de las muertes, pero dentro de ellas, las cardiovasculares son las que más pesan.
1: Ok, ¿y cuáles son las tasas más altas? ¿Dónde están las tasas más altas de esta mortalidad en las provincias argentinas?
3: Las tasas más altas de mortalidad por enfermedades no transmisibles se registran en Misiones, que es la más alta, seguida por Chaco, okay, San Luis y Formosa.
1: Mira.
3: Entre las más bajas se mencionan Jujuy, la ciudad de Buenos Aires y Chubut.
1: ¿Y este informe dice algo si tiene que ver por cómo es la prevención en general de la salud en estos lugares?
3: Sí, pero con cautela. El informe marca diferencias entre jurisdicciones y por edades y sugiere que las estrategias de prevención deben adaptarse a cada etapa y a...
1: Ok, perfecto. ¿Sabes, Nico, que hoy también, el 9 de octubre, se conmemora el Día de la Concientización de la Enfermedad Cardiovascular en la Mujer?
2: Ah, mira.
1: Esto fue porque en octubre, 9 de octubre del 2005, se fundó el área Corazón y Mujer en el Congreso Argentino de Cardiología, bajo la dirección de la doctora Liliana Greenfield, que fue impulsada por la Sociedad Argentina de Cardiología, que hoy justo se está juntando la Sociedad Argentina de Cardiología, y tengo la suerte de ir a dar una charla por ahí. Bueno. Pero estamos comunicados con una médica cardióloga para hablar de este tema, ¿no? Sobre la concientización de la enfermedad cardiovascular en la mujer. Es la doctora Ana Signetti, médica cardióloga y miembro del área de corazón y mujer de la Sociedad Argentina de Cardiología. ¿Qué tal, doctora Ana? ¿Qué tal? ¿Cómo andas? ¿Bien? Ok, no es nuestro día.
2: Me estás jodiendo.
1: Sí, discúlpame, no te estamos escuchando. Dame dos sonidos, puede ser que sea un problema nuestro o un problema... a ver, háblanos, por favor, para ver si... Si te vemos...
4: ¿Ahí me escuchan?
1: Perfecto, ¿verdad? Te escuchamos perfecto ahora. ¿Cómo estás? ¿Bien?
4: ¿Qué tal? Buenos días, gracias por la oportunidad.
1: No, gracias a vos. Te voy a tutear, te veo... ¿No te molesta?
4: ¿Cómo, perdón?
1: Que te tutee, no te molesta.
4: No, para nada.
1: Ana, contame, ¿cómo es la salud cardiovascular, digamos, de las mujeres? ¿Es diferente a la del hombre? ¿Tienen mayores problemas, menos problemas?
4: Bueno, como bien dijiste vos, ya hace varios años se fundó esta área. ¿Por qué? Porque la gran mayoría de los estudios están basados en hombres. Entonces, ¿qué pasaba? Por ejemplo, llegaba un paciente con un dolor de pecho y vos decís, bueno, se está infartando. ¿Por qué? Porque tiene un dolor típico, ¿no es cierto? Dolor precordial, con irradiación al brazo, es una intensidad de 10% de ese dolor. Listo, se infartó, lo vamos a atender. ¿Qué pasaba con las mujeres? Llegaban tal vez con un dolor en la mandíbula, un dolor que no era ese dolor típico. Y se decía, que no, tapa cuando te muela, que se podía ir a su casa tranquila, volviera por cualquier cosa. A las horas volvía y ese dolor se había intensificado y cuando uno le hacía el electrocardiograma se veía que estaba con un infarto. Entonces, a raíz de eso, se empieza a estudiar y utilizar estos síntomas distintos que tiene la mujer ante todas las patologías cardiológicas.
1: Cuando
4: ¿Me escuchan bien?
1: Sí, te escuchamos perfecto. Te estábamos escuchando atentamente. Y es re loco, ¿no? Porque en una época con tantos datos, con tanta información que hay, es loco que se tenga que por lo que entiendo, se tenía más información sobre hombres que sobre mujeres.
4: Sí, totalmente. A ver, pero sabemos que la medicina tradicional era una área muy machista, por así decirlo.
1: Por Dios, mirá.
4: Y bueno, entonces después empiezan a surgir estas cosas. Y por otro lado, es algo que se está empezando a estudiar ya hace más de 15 años a nivel mundial. Por ejemplo, que las mujeres tienen patologías distintas, factores de riesgo que se quedan invisibles, por ejemplo, en el momento del embarazo. Hay mujeres que cursan su embarazo con hipertensión arterial, con diabetes.

0: con partos pretérminos. Entonces, todo eso termina el embarazo, tal vez esas enfermedades se van. Y se ha observado que después de 10 años aproximadamente, vuelven a aparecer estas enfermedades, hipertensión arterial, diabetes. Entonces uno indaga, porque esa mujer tiene una vida sana, no tiene una patología en sí, hace deporte, es delicada y demás, ¿y por qué ahora es hipertensa?
1: Claro.
0: Y bueno, se empieza a indagar y están todos antecedentes tan importantes que nunca se preguntaron, sino que recién ahora se están empezando a preguntar.
1: Increíble.
0: Y acá, hoy, llegamos a esta conclusión.
1: Mira qué increíble, ¿no? Porque uno dice, bueno, la medicina a lo mejor está apartada de estos sesgos de hombres y mujeres. Pero bueno, por suerte esto está cambiando. Mi pregunta es, ¿la morfología del corazón femenino es muy distinta a la del hombre o solo tiene condiciones de tamaño?
0: No es distinta. Sí tenemos obviamente distintas protecciones, por así decirlo, durante todo lo que es nuestro periodo fértil. Porque tenemos a las hormonas, como los estrógenos y la progesterona, que ayudan al sistema cardiovascular. El sistema cardiovascular no es solamente el corazón, son todas las arterias y venas que forman nuestro cuerpo. Entonces, al tener estos estrógenos, ayudan a lo que se llama la compliance, que es la elasticidad de las arterias, que ayuda a que se dé este buen movimiento. Distinto a lo del hombre. ¿Por qué? Porque se ha visto, entre otras cosas, que llegada a la etapa de la menopausia, que es otra etapa en la cual también se está indagando mucho en el área corazón y mujer, ¿qué pasa? Al disminuir los estrógenos y la progesterona, empieza a aumentar los valores de colesterol. Entonces, este colesterol empieza a depositarse dentro de las paredes de las arterias. Entonces, surge ahí una nueva pregunta. ¿Por qué esta mujer que llevó toda una vida saludable, sin factores de riesgo cardiovasculares, llegado a los 60, 70 años, tiene colesterol alto, tiene placas de ateromas a nivel de las arterias? Y bueno, surge que los estrógenos y las progesteronas han sido unos buenos aliados nuestros durante todo el periodo fértil. Lo cual lleva a indagar sobre el hombre. Por ejemplo, vos decís con 30, 40, 50 años tiene más presencia de tener placas de ateromas a esa edad distinto a la mujer.
1: Ana, para terminar, ¿qué debería verse una mujer de su corazón según la edad? ¿A partir de qué edad recomendás que empiecen a tener consultas solo para prevenir con un, como se llama, con una cardióloga?
0: Mira, ya a partir de los 30 años, considerando que hoy por hoy también la edad de la maternidad se ha extendido, es importante que la mujer ya se acerque a su cardiólogo, que empiece a indagar sobre esto, ¿no es cierto? Es importante también que nosotros como cardiólogos tomemos el tiempo para poder preguntar cómo se siente, cuál es su vida, a qué se dedica. Porque la mujer también tiene lo que se llama la triple carga, donde está trabajando. Antes, estoy hablando hace ella de 20 años, la mujer ya estaba más tiempo en su casa, se dedicaba a su familia y no salía tanto. Hoy por hoy la mujer estudia, trabaja, cuida a la familia, cuida a los hijos, al esposo, a la casa en sí, a los perros. Entonces, bueno, todo eso, y aparte es mujer. Entonces tiene su momento y todo eso engloba en un momento en el cual es triple carga. Por ende, es importante que toda mujer ya a partir de los 30 años se pueda acercar, empiece a indagar, empiece a tener conciencia sobre estos factores de riesgo cardiovasculares. Y más que nada, obviamente, en el periodo del embarazo, que es donde ya empieza a surgir como un factor, un gran antecedente, acercarse y preguntar, ¿es normal que sienta tantas palpitaciones? ¿Es normal que me sienta tan agitada en este momento? A no ser un electrocardiograma, se preguntará lo que se haya en ese momento y listo. Se le da la tranquilidad en el caso de que sea tranquilo. Si no, se empezará a estudiar o tratar.

0: Hay muchas drogas que ya tienen protección a nivel del bebé. Por eso, y es más, te digo que también si vas a empezar a pensar en un embarazo y ya sos hipertensa, es necesario que también consultes con un cardiólogo. Que las drogas habituales que se dan son dañinas para su bebé. Entonces hay que modificar esa medicación de antemano, porque obviamente uno nunca sabe en qué momento puede quedar embarazada. Entonces ya de empezar a proteger y ya está tratada también.
1: Ana Zingaretti, muchísimas gracias por salir hoy, por hablar un poco de prevención, en este caso, concientizando por la enfermedad cardiovascular en la mujer, que tiene otro tratamiento, otra forma de verse y que hay que cuidarse, por lo que contás, desde muy joven. Así que te agradecemos mucho y gracias por esta charla, ¿eh?
0: No, por favor, gracias a ustedes. Y lo último que les quiero comentar es que un poco el esfuerzo que estamos haciendo desde esta área es que este día quede todo iluminado en color de rojo. Por eso estamos vestidos de rojo,
1: Ah,
0: los
1: mira.
0: monumentos de las ciudades se pintan de rojo y acá en San Martín de los Andes ya nos sumamos y ya está todo iluminado.
1: Bueno, perfecto. Yo no me. Ay, lo de rojo a mí me da no sé qué, porque
2: Ah.
1: viste, entre River, Independiente, pues estás de rojo y blanco, da como impresión también un poco. Pero bueno, podemos llegar a
0: Pero por una
1: ser.
0: buena causa.
1: Pues fue
2: Bueno,
1: una buena
2: exacto.
1: causa. Ana, un gusto, gracias. Que tenga un buen fin de semana.
0: Gracias.
1: Chao, hasta luego.
2: Hasta luego.
1: Chao. No sé qué
2: Bueno,
1: decirle.
2: hay que chequearse.
1: ¿Qué día? Hoy no es el día de las comunicaciones.
2: Yo ya creo que ya sé qué es.
1: Ah,
2: Sí.
1: sí, me
2: O por
1: imagino, un
2: lo menos
1: fantasma.
2: claro,
1: Era lo que
2: es
1: pensábamos desde un
2: totalmente
1: comienzo.
2: paranormal.
1: Claro, es un hecho paranormal de la
2: No
1: tecnología.
2: hay culpa humana, nada. Es todo paranormal esto, no, no. No, pero ya aislé que puede llegar a ser.
1: Ah, no, no me dijiste que sabías eso.
2: Ahí es.
1: Ok,
2: Es allá,
1: te
2: es
1: propongo
2: allá.
1: algo.
2: Es allá.
1: Te propongo
2: Lo que
1: esto.
2: quieras.
1: A ver cómo está el clima, no te digo para el fin de semana, pero te puedo decir cómo están las cosas. Vamos a empezar a ver con Toronto.
2: Vamos
1: a irnos
2: a
1: a Toronto, que es el lugar que tengo más accesible y más cerca según la dama esta. Mira, Toronto, qué lindo que se ve desde arriba.
3: El mapa nos lleva ahora hasta Toronto.

0: térmica de 7 grados. Para esta temperatura, una campera y algo caliente vienen bien. Veamos qué marca el termómetro en París. Hoy, viernes 9 de octubre, la temperatura es de 15 grados y tenemos nublado. La humedad es del 75% y la sensación térmica de 13 grados. Para disfrutar afuera, primero hay que abrigarse bien. Atención, aterrizamos en Oporto. Hoy, viernes 9 de octubre, la temperatura es de 22 grados y tenemos despejado. La humedad es del 40% y la sensación térmica de 20 grados. Con esta temperatura, una caminata corta puede ser un buen plan. Nos vamos ahora mismo a Río de Janeiro. Hoy, viernes 9 de octubre, la temperatura es de 27 grados y tenemos despejado. La humedad es del 81% y la sensación térmica de 34 grados. Para recorrer, mejor ir sin apuro y hacer pausas en lugares frescos. Nuestra recorrida continúa en Seúl. Hoy, viernes 9 de octubre, la temperatura es de 18 grados y tenemos despejado. La humedad es del 88% y la sensación térmica de 19 grados. Si tenés un momento libre, podés aprovechar para dar una vuelta.
1: Hoy puede ser mucho mejor.
0: Hacemos una parada en La Boca. Hoy, viernes 9 de octubre, la temperatura es de 13 grados y tenemos nublado. La humedad es del 77% y la sensación térmica de 10 grados. En La Boca siempre es un lindo día y recordá que La Boca es el único barrio que nunca descendió.
2: Bien, Elia.

0: Va pasando, vamos descubriendo. Esta fue la imagen que más pasamos en el día de hoy, la cámara desde.
1: Gracias.
0: Desde arriba de la UADE.
1: Voy a poner yo una cámara.
0: Tendríamos que ir y poner cámaras.
1: Sí,
0: o que la gente nos diga, mirá, te pongo una cámara.
1: Sí, yo invité a quien tenga su cámara o tenga la posibilidad de poder apuntar la cámara hacia un lugar y quiera salir, ustedes me la pasan y pasamos el clima de donde ustedes viven. Nada más lindo que eso.
0: Exactamente.
1: Pero bueno, no hay.
0: ¿Sabés que salió un informe en Vice, esta revista moderna tan interesante, que dice las cuatro canciones hip hop perfectas para escuchar si no puedes dormir?
1: Para dormir.
0: Sí, dice que cualquier persona con insomnio real ha probado todos los trucos posibles para conciliar el sueño. Dice, el hip hop tiene sus temas más enérgicos y pegadizos, pero también puede ofrecer una verdadera tranquilidad. Por eso hemos seleccionado cuatro canciones de rap para relajarte. A ver esta. Nos propone primero París Tokio de Lupe Fiasco. No conozco el tema, en lo más mínimo.
1: Lupe Fiasco. Ojalá
0: Lupe
1: que no sea
0: Fiasco. ¿En serio dijiste el chiste del fiasco?
1: No.
0: Bueno, ya con esto. Ya me era difícil con el tren empezar así.
1: ¿Estás meditando?
0: ¿Eh? ¿A creer que era una mujer, Lupe Fiasco?

0: Ok, gracias, papi. Vamos a ver el otro. Sí.
1: Con vos no me duermo.
0: Hora punta. ¿Viste? Porque dice, los ritmos de Plaque bien podrían ser un atajo para conciliar el sueño.
1: Su blow que tiene.
0: Cascache destacaba especialmente en este aspecto con potentes bajos 808. Totalmente están, ¿eh? Ahí está. Dice que arrasaban con los fondos más suaves que se pueden escuchar en el hip hop. Rush Hour, que es este tema, bien podría ser una canción ambiental por la atmósfera que crea. Tiene un arma, dos armas, tres armas, cuatro armas, cinco, seis, siete. Sí, creo que está paranoico.
1: Él no va a dormir.
0: Está mirando la puerta todo el tiempo este señor. No, no está bien que este señor esté.
1: Representa la paranoia y a vos te lo daban como para que te duermas.
0: Sí. A ver, este es Is Your World. Okay. Yo creo que no duermo, me parece. No sé vos.
1: No, pero para nada.
0: Dice que el catálogo de J. Dilla está repleto de ritmo relajante. Es justo lo que los fans del rap necesitan. Su rica producción de batería siempre va acompañada de una atmósfera ligera y etérea. Acá esto sí me duermo, creo.
1: Esto sí.
0: It's Your World.

0: No, no sé.
1: No me despierta, me quedo escuchando la producción y me distraigo con eso.
0: Al igual que el disco de anterior, la producción de Dila es etérea y relajante. Bueno, a ver. Yeah, empieza con un aplauso, no sé. El tema dice, tienes que levantarte de esa mierda y dejar de luchar contra ese sentimiento. Ok. O sea, son como muchos aplausos para dormirme. No sé si me duermo con algo tan...
1: No es arriba, pero bueno, tiene mucho sonido. No me lleva al... Esto sí, ¿ves?
0: ¿Esto sí?
1: Sí.
0: No sé qué es esto. Ah, los amigos.
1: Paco Solo. Es más tranqui, Paco. Bueno, con eso sí.
0: Yo no, porque es como se llama Bossa Nova y la odio.
1: Ah, ok.
0: Sí.
1: Por el género. A Prosalam, dicen.
0: ¿Sabes qué? Habíamos hablado ya de este tema. Pero viste que nació Skydance, que es esta nueva compañía desde que Paramount compró Warner y que están todos en Estados Unidos diciendo no queríamos esto, y dijeron, me chupo, bueno, vamos a hacer igual. Fueron a juicio, un montón de cosas, le pusieron un montón de ¿cómo se dice? De impedimentos legales, a ver si se podía frenar y no pudieron.
1: Nah.
0: Pero es increíble la cantidad de estudios que agarra esto. Con esta fusión... tiene TNT, CBS, CNN, MTV, TCM, Showtime, Adult Swim, DC Studio, Paramount Plus, Nickelodeon, HBO y HBO Max, Comedy Central, Cartoon Network. Son los dueños ahora de Star Trek, Gremlins, Beetlejuice, DC Comics, Tom and Jerry, Harry Potter, Citizen Kane, Transformers, Quell Play, Looney Tunes, Mortal Kombat, Game of Thrones, Dora la Exploradora. Tienen Dora la Exploradora. Misión Imposible, The Lord of the Rings, Bob Esponja, Avatar, todo.
1: Todo.
0: Tremendo.
1: Minecraft. Bueno. Lindo combo, todos se llevaron.
0: Se llevaron un montón, ¿no? Claro.
1: Sí. Vos debés saber, ¿no había cerrado MTV? ¿No había dejado transmitir?
0: No, tenían de pasar música.
1: Ah, ok, pero sigue existiendo como...
0: Tenían cuatro señales, de las cuatro señales dejaron creo que dos nada más. Una que son todos realities.
1: Ah,
0: que es lo
1: okay.
0: que vienen haciendo hace 10 años. Mamá a los 16 y ese tipo de cosas. También muchas de parejas garchándose entre ellas.
1: En la playa.
0: Claro, o en un club de pileta, y llevan un montón de hombres y mujeres y ver quién aguanta a quién más.
1: Okay.
0: De esas hay muchas. Y después creo que dejaron un canal de música. Pero para sacarme esta duda, Sofi. MTV actualmente en los Estados Unidos, ¿cómo está conformada la que fue la cadena de música? ¿Qué quedó de MTV?
2: Quedó muy poco de MTV como era. El canal de música como tal ya no existe en Estados Unidos. La marca obviamente sigue, y hay algunas señales que pasan algunos videoclips muy de vez en cuando, pero todo eso está más en plataformas digitales y en redes sociales. En la televisión, MTV es más sinónimo de reality, de programas de entretenimiento así, más de ese estilo, y no de música 24 horas. Una lástima.
1: Sí, la verdad que sí.
0: ¿Qué haces el fin de semana?
1: No sé, porque va a llover, la verdad que no tengo idea.
0: ¿Va a llover todo el fin de semana?
1: Va a estar nublado. ¿Cuánto hace que no sale el sol?
0: ¿Todo el fin de semana va a estar lloviendo en la ciudad de Buenos Aires?
1: El sábado, sí.
2: A ver, déjame chequear.
0: Leí que estaba más o menos...
1: Leí que bueno, esto también es re puntual y para mí nada más, pero
2: no,
1: se va a poder...
2: No, sí que no. Lo más feo queda entre hoy y la primera parte de mañana. El sábado a la madrugada tenés entre un 40 y un 70% de probabilidad de lluvia, pero después va mejorando. Y el domingo ya prácticamente nada de lluvia, solo mayormente nublado.
0: Ok, perfecto.
1: Bien. Viste que el GTA, que normalmente hablamos que bueno, que para PC va a tardar un año, medio año, ahora se va a poder jugar porque va a estar en la nube. Así que los usuarios de PC lo van a poder jugar también.
0: No entiendo, porque yo estuve con la gente de Rockstar el otro día.
1: Ay, no sé, lo que me... Rockstar. Sí. pero es igualmente no es el juego completo.
3: Claro, no,
1: pero
3: no, se no, va, no, no,
1: no,
3: no, no,
1: no,
3: es el juego,
1: no, no van a subir el juego completo, no, no, no. Pero se va a poder jugar una especie de demo o una versión más.
3: Sí, sí, sí, es un nada.
1: No, los desmintieron ayer.
3: Claro, sí, sí, te digo, porque, mira, hasta tengo acá la... Tengo acá la, sí, la de Rockstar y estoy hablando con ellos y no, eso no va a
1: contame,
3: ser.
1: Contame, contame, contame cosas.
3: No, no, bueno, era lo que te decía. No.
1: Eso entonces.
3: Tal cual como se anunció, va a ser 19, va a haber unas presentaciones previas para algunas personas. Pero no, es.
1: Bueno, a esperar. O comprarme una consola.
3: ¿Eh?
1: O comprarme una consola.
3: Sí. No, es un juego de PC, no, nunca lo fue.
1: ¿No? No, obvio que no salió en PC. Pero bueno, me llevo bien con el tema del shooting, el mouse, el teclado, estoy muy acostumbrado. Me llevo mucho mejor con eso.
3: Crece, Nico, crece.
1: Bueno.
3: O sea, que a mí me costó un montón porque yo soy de una generación que se hizo con mouse y el ASDW, ¿no? Para subir y bajar, pero las cosas pasan. Hoy vamos a hacer una salida distinta de viernes, porque bueno, habrá notado que estábamos medio inestables técnicamente. Así que vamos a hacer una cosa. Vamos a ir a... porque la sección ya la pusieron. Okay.
1: Yo creo que tendríamos que irnos con música, con dos temas lindos que elijamos.
3: Tres también.
1: Perfecto.
3: Sí, así que a todos que tengan un gran fin de semana, nos vemos el lunes. No sé si vengo. Feriado, pero venimos, sí.
1: Venimos, sí, claro. Feriado, sí.

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1: ¡Ey, ey, ey! Muy buenos días, José, es un territorio separatista de la ciudad de Buenos Aires, Argentina, capital mundial de la atención social. Damas y caballeros, es viernes, termina la semana. No me atrevo a decir una semana más, una semana menos, porque todavía no sabemos qué puede pasar hoy, pero estamos a esto. En realidad, si vamos a decir la verdad, no termina la semana, porque este equipo mañana se va a Uruguay, damas y caballeros. Impresionante, son exactamente las 10:05 en todo el país, 12 grados la temperatura en la capital federal, según nuestro queridísimo Speed. Estamos en vivo, aquí mismo, en arroba Porterix Oficial. Ya mismo le pido que pongan pulgar hacia arriba.
2: ¿Y qué?
1: Hoy va a ser un programa muy, muy, muy interesante. Y cuando digo interesante, es que puede pasar cualquier cosa.
3: Wow.
1: Vamos por partes. Hay nuevos anuncios acerca de mi uruguayismo.
4: ¿Qué?
1: Cada vez soy más uruguayo. Es impresionante. Tengo nueva información que mandó la Chia Lili desde los laboratorios de ADN. Sorpresa. Después, parece que Guillermo Aquino es un nombre muy popular en Uruguay.
3: ¿Qué?
1: ¿Sabían que hay muchos Aquinos en Uruguay?
3: No.
1: Bueno, hoy se van a enterar.
3: Wow.
1: Y como si todo esto fuera poco, y como veníamos muy tranquilos estas semanas, decidimos invitar a Andy Chango, que viene hoy. Hoy viene... Se puede.
3: Incontinencias Day.
1: Hoy viene nuestro amigo, nuestro queridísimo amigo Andy Chango. Así que vayan haciendo apuestas a ver cuánto tarda en renunciar a la entrevista. Muy buenos días, Anacleta Papuca.
3: Muy buenos días, habitantes de Vortilox. ¿Y el viejo Corbatrola?
5: Está.
1: No, este es mi look uruguayo.
3: Está bueno.
1: Soy uruguayo, soy medio Scarface, ¿viste?
3: Está bueno. Sí. Garca.
1: ¿Quieren más? Todos quieren más. Él también es uruguayo, ¿eh? Como yo. Descubrimos que somos primos, hermanos, algo hay ahí. Muy buenos días, La Baja Crime.
6: Muy buenos días, gente. Uruguay es la patria de la tumba. ¡Mua! Le voy a comer todos los postres chajá, le voy a comer todos los frankfurter, me voy a tomar todo el colé, muchacho, toda la Silerta, toda la Patricia, todo lo que tiene, todos los conaproles, todos para mí.
3: ¿Qué?
1: Sí. Le hace agua a la boca al matador. Y hoy... Pará, cortame un segundo, porque... Ya le veo la cara de comunista. Le estoy viendo la cara de que se debe al pueblo.
3: ¿Quién lo mandó?
1: ¿Quién lo mandó a deberse tanto al pueblo?
3: Demasiado.
1: Mirá, no, salí de acá.
3: Córrete.
1: Salí de acá, me vas a hacer perder plata. Salí. No te quiero más.
3: No.
1: Parece que Damián Cook... Ha hackeado algunas cosas en la venta de entradas.

0: ¿Dije Damián Cook? Sí, es Damián Cookman.
1: ¿Qué? Buenos días. Hoy...
0: Cuidado, cuidado.
1: Lo he logrado, Lo he logrado.
2: Cuidado.
1: Hay un código 2x1 muy picado.
0: ¿Qué?
1: El código, ¿lo quieren saber?
2: ¿Qué? No,
0: no, no, Damián, ¿qué hace?
1: Lo digo ahora. No, vamos a la quiebra todo.
0: Se volvió completamente loco.
1: Que la gente se entretenga, que la gente se divierta.
0: No, no, no, no.
1: Lo digo, lo digo.
0: No, no, no van a entrar. No, no, no. Llévatelo, llévatelo.
3: Esperá, corre.
4: Todos debemos un día mirar.
0: Por supuesto, lo mejor detrás de cámara, el equipo que hay junto al Team Borderich, lo mejor de la industria nacional al servicio de sus caprichos y de su entretenimiento. Buen día, Pecera, buen día, Cueva, buen día, Speed, Pablo, José, Tebo, Lionel Messi, que no se va de ahí.
1: No se va, ¿eh?
2: Basta,
0: no se
2: Messi,
0: va de
2: por
0: ahí,
2: favor.
0: Messi, basta.
1: Qué terrible las patitas de esa cartulina. Son lo peor que vi en mi vida.
0: No,
1: de verdad, ¿no lo vieron nunca?
3: Lo acabo de ver, es terrible.
1: Oh, después tome, hágale un plano de detalle a las patitas del Messi cartulina. Te deprime.
2: No, boludo. Son dos muñoncitos.
1: Es terrible.
3: Qué feo.
2: Ay, no. Siempre fue así, Messi. No.
0: Bueno, igual.
2: Qué bien que me dio.
0: La tercera pata.
1: Bueno,
0: los rumores parece que son ciertos.
1: Cierto,
2: ¡Pitu!
0: Confirman los rumores. Estamos también en la 92.1 FM. Ya está, se terminó la apertura. Yo no me siento. ¿Qué hago? ¿Tú? ¿No? ¡Se cuidó! ¡Se cuidó! ¡Vamos, qué viernes! Estamos también en la frecuencia modulada estereofónica 92.1 FM. Toque bocina, por favor. Si quiere escuchar su hermosa voz en este hermoso programa, 1140-41-9660. Mi nombre es Guillermo Javier Aquino y esto indefectiblemente termina mal. Y qué bien, y ahora sí, bienvenidos al show, damas y caballeros.
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1: no.
5: Soy yo.
1: Esta canción es
0: de la semana, el RKT Homero.

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1: Te marea, marea, marea. 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
2: Arriba, que es viernes.
1: Va a ponernos bien durito, bro.
0: ¿Y qué dice ahora?
3: No, me niego a compartir la cama con alguien que cree que estoy loco.
0: De memoria,
4: ¿verdad? Que te sientas otra vez.

0: El código.
1: Pará, pará, no entiendo nada.
2: No tenés código.
1: Pará, pará. Yeah. No
0: tengo,
1: nada.
0: Tengo un código.
1: ¿Querés
0: que lo diga?
1: Vos tenés un código.
0: Yo tengo un código.
1: Para comprar entradas para Uruguay 2x1.
0: Sí, correcto. Pero es limitado.
1: Sí, me imagino, no, porque no sé qué así. Vas a meter silla. ¿Cómo vas a hacer?
0: Es limitado. Es limitado. Es limitado.
2: ¿Qué?
0: Entonces yo lo que digo es 11:30. Hago desastre y lo digo al público, Pero estoy dispuesto a traficarlo por lo bajo.
2: ¿Qué? ¿Qué? No, estás Pablo Mir, estás re Pablo Mir.
0: Estoy dispuesto a traficarlo por lo bajo con gente acá con la que tenga buena onda en el Instagram.
1: Que te mande un DM. Vos estás pidiendo que la gente te mande un DM al Instagram para tener 2x1 para mañana.
2: ¿Vos estás regenteando?
0: Un poco. Pero, digo, yo a las 11:30.
1: No entiendo. Entramos,
0: me la mando.
1: Entras a la página. Entras a la página para comprar los tickets de Ikea.
0: Y ahí en un momento de la compra.
1: Ahí está la página
0: Red
1: de
0: Tickets.
1: Red Tickets.
0: Sí.
1: Y que el sábado 10 de octubre, que es mañana, en el Radisson, una noche en Radisson. Y ahí, perdón, ¿qué está haciendo Speed? ¿Qué a dice ver. Ahí?
0: Ah, mirá.
2: Apa.
0: Promo 2x1, dice, pero ahí le va a pedir un código, me parece.
1: A ver,
0: y
1: claro,
0: ese código, ¿quién lo sabe?
2: A ver,
0: Dami.
2: Toque.
0: El Dami lo sabe.
1: Y vos tenés el código
0: sí.
1: que hay que poner ahí.
0: Para lo que luché por este código, ¿eh?
1: No, no lo puedo creer.
0: No dormí
1: que
0: anoche.
1: Lo hayas logrado.
0: Anoche 3 horas dormí, por eso estoy medio desalineado, le pido disculpas,
1: Sí.
0: Pero logré conseguir el código.
2: Muy bien.
0: Y el tema es que cuando les pida ese código, él es de uso limitado, porque si no, ¿qué es esto? Es un descongoje. Mirá, ¿ves? Código.
2: 2x1 y obediencia debida.
1: Claro. Bueno, ya mismo en el Instagram.

0: arroba Damián Cook.
1: Ah, sí, sos linda, o sea, lo tenés antes.
2: Yo trafico, ponele, a ver, voy a, entro rapidito, actualizo acá y a los primeros tres que me escriban, yo le trafico el código, pero no le cuenten a nadie.
0: ¿Sos linda?
1: Pero lo estás diciendo...
2: No le cuenten a nadie, pero los primeros tres que me escriban...
1: Tienen que ser travesillas.
2: Yo le trafico el código. No, acá no hacemos distinción de género.
3: Tiene que poner
2: travesilla. Pero de que sean de Uruguay, tampoco es que no me manden a alguien que vive en Paraná.
0: ¿Dónde voy a estar? Salvo que vaya a viajar, por supuesto.
2: Ni hablar, Guille. Claro.
1: Obvio, obvio.
2: Oh, listo, tengo los tres, Tengo los tres.
0: ¿Ya está?
2: Tengo los tres.
0: ¿Ya está?
2: ¿Ya? Tengo los tres.
1: Preguntan si es sandwichito de mía, 1, 2, 3.
2: Fede, Nico y Pablo. Así se llaman. No voy a decir el apellido para no doxearlos. Fede, Nico y Pablo, los tengo acá, pa. Mirá.
1: Pregunta si es Minerva 321.
2: No, no.
0: Trate usted de leer.
2: Navaja de testigo.
0: Trate usted de leer. De leer qué hace con.
3: Le dice bebé, llevo.
2: Bueno, ese es el de abajo, Dame el 2x1, te llevo. Bueno, ya la gente ofrece pequeñas.
0: Aditivos.
2: Como lo que sería ofrendas.
0: Claro.
1: ¿Pero qué es esto? Pregunto de verdad. De verdad. ¿Qué concha está pasando?
0: Se fue a la mierda todo.
2: Estamos.
1: Ya no hay nada, ya no importa nada.
0: Se armó una linda acá. ¿Viste cuando?
1: ¿Qué hace? Navaja está.
0: Sí, tenemos un currito acá ya.
1: No, pero chicos, esto.
2: Opa, ¿y esa?
1: ¿Qué?
0: Los pica los vecinos.
2: ¿Cómo
0: más
2: es el tema de las habitaciones?
3: Dale
2: en
3: dos
2: el
3: por
2: hotel?
3: Uno que viene con una amiga.
2: Y parece que con dos, te digo.
3: Dale dos por uno. ¿Y tres? ¿Le podemos dar más?
2: Que venga todo de la vela puerca.
3: ¿Cuántos dos por uno necesitamos para la vela puerca? ¿Cuántos son? Bueno.
2: Tengo, o sea, ya se me pasaron los tres, pero bueno. Vamos a ver si en el transcurso.
3: ¿Y ella
2: de...
3: puede venir tampoco?
2: Sí, viene ella.
3: Y ella viene.
2: Cada vez son más ofrendas, Está loco. Che, Uruguay. Está re travieso, Uruguay.
0: Che, se está sobregirando esto.
2: Mirá.
0: Se nos está yendo de las manos.
2: No pensé que la gente iba a.
3: Mirá, ella dice, voy acompañada.
2: Dale, Cookman me pone otro que se llama Damián también. Mirá, se lo voy a mandar también.
3: Ahí va.
2: 11:30 yo hago el código público. Y si alguien está en contra, que se oponga en algún momento del programa.
1: Yo también quiero culiar.
2: No, pero esto es para que la gente venga a reír, ¿no es?
1: No se entiende.
0: Perdón, Pablo Mir está del otro lado. No entiendo cómo permite esto.
1: No, mira, tiró la toalla.
0: Pablo.
1: Totalmente.
2: No, con él peleé ayer.
4: Bueno, la verdad que es un desastre. La verdad que es un desastre. ¿Qué cosa? Esto lo tenemos que hablar bien.
0: Le saca la comida de la boca a tus hijos.
4: Sí, bueno, eso también.
2: Están bien alimentados esos chicos.
4: Va a haber que reestructurar el tema del alojamiento. Bueno, nos pasamos ahora a un hostel.
1: No.
4: Damián Cook.
2: ¿A mí, Pablo?
4: Vamos a un hostel.
2: ¿A mí solo?
4: Sí.
2: No, es una falta de respeto.
0: Ojo que en los hostels...
3: Por eso. Yo te acompaño, Dami, si vas a un hostel.
4: Tenemos que ir a un hostel con baño compartido, todos.
3: Bueno, yo me sacrifico y voy con él.
4: Porque, bueno, tenemos que bajar algunos gastos. La verdad que esto yo no lo permití. Pero son pocos, ¿eh? Igual, miren que son pocos. Yo ya lo corto, ahora...
2: No, o sea, para mí es esto. Yo... A las 11:30 lo hago público, Pablo.
4: No.
2: Sí.
4: No podés.
2: Pero ¿vos te crees que yo no tengo contacto con la gente de redtickets.uy?
0: Acabo de ver cuál es el código y...
4: ¿Cómo acabas
0: es
4: de
0: como,
4: ver?
0: Y ¿dónde? Lo veo acá de refilón en lo de Cook. Veo cuál es el código y ese... Es uno de esos códigos que cuando te los dicen decís, claro.
2: No me quemé.
1: ¿Se acuerdan de Penthouse Guille?
0: Vamos de a poco porque ya veo que esta es una mañana candente. Muy buenos días, Tebo, ante todo.
5: Buenos días, chicos.
0: Tebo viene a Uruguay con nosotros, ¿sabían? Así que ahí te boliche.
2: Sí.
0: Tebo, nos lo llevamos a Uruguay. ¿Ya armaste la valija, el bolso,
5: ya
0: todo
5: tengo
0: eso?
5: Todo listo, chicos.
1: Qué prolijo.
3: El único.
5: Sí, preparadísimo. Creo que me toca cama con Mir, ¿eh?
2: No. Guardamos un cachorro.
1: Ultra hot chip.
0: Mirá que...
5: Más tranquilito.
3: Mirá ese cuarto. Mirá ese cuarto.
0: Y a Messi también lo
1: llevo. No, chicos. No.
3: Mirá esos tres.
1: Hoy es un loco. La gente dice, me sobreestimulé.
0: Sí.
3: Mirá esos tres. De Paul, Messi y el Chiqui detrás.
0: Speed cambia código por un helado de limón. ¿Estás embarazado, Speed? Porque cada vez
2: está
0: son más
2: antojos,
0: raros. Los antojos son cada vez más raros.
1: ¿Quién te preñó, Speed?
0: Speed, muéstreme la esquina de la Croce y Álvarez Thomas, por favor. A ver cómo está esta gris mañana.
1: A ver cómo está eso.
0: Igual en nuestros corazones está soleado.
2: ¡No!
1: Ay,
2: qué bien que está.
0: Che, la verdad que la ciudad está muy
2: está
0: bien.
1: Qué bueno que hizo ese puente sobre el agua, Jorge Macri, acá en la esquina.
2: Sí, porque

0: siempre me caía.
1: Mal.
0: Queriendo cruzar.
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2: Hoy viene Andy Chango. Y ya nos pusieron un bolquete con piedras en la puerta. Eso ya es una señal complicada.
1: Iba a pasar.
2: ¿Por qué ponen siempre un bolquete con piedras? Sí.
1: El día que
2: viene Andy Chango.
3: Tenemos que hacer las cosas bien para que no
0: se vaya.
1: Me siento muy presionada ahora. Como que siento que todo lo que puedo decir, le voy a decir, hola, le voy a decir, ay, qué boludez.
2: Hay que dejarlo hablar a él. Igual no sabemos, se puede ir en cualquier momento. 11 40 41 96 60. ¿Ustedes tienen, ya armaron el bolso esas cosas?
0: No todavía.
2: Nada,
4: me asusta. Solo armé, pero no el bolso.
1: ¡Hey!
4: Nada, ahora nada realmente. No sé cuánto tengo que llevar. Siempre llevo de más, pero no tipo de más, tipo, no sé, como puede llevar Mia Colucci en su momento, tipo tres valijas. Claro. Llevo de más, pero incómodamente de más. No. ¿Se entiende?
1: Sí.
4: Como no demasiado de más como para que me tengan que ayudar y sea todo un evento, pero no...
2: De más solo para molestarte.
4: Solo para molestarme a mí.
2: No, meterme en problemas yo. Dos calzoncillos, dos pares de media.
0: ¿Dos?
2: El vestuario de...
4: Dos calzoncillos, dos pares de media.
2: Uno para regalar y otro para quedárselo.
4: Tres remeras.
0: Uno para tener la audiencia.
2: Claro.
1: ¿Tres remeras?
2: ¿Qué más? La ropa, o sea, el vestuario de la función.
4: El tentáculo.
2: Y listo.
1: ¿Por qué el tentáculo?
0: La máscara de Chanchito.
4: La máscara de Chanchito, sí.
1: Esa creo que sí. Hay que
4: saber. Porque tal vez hay un gag.
1: Sí, bueno.
4: Y además un chiste en el coso. No tengo nada más. Sé que igual voy a comer yo voy a comer, chicos.
0: ¿Qué vas a comer?
4: Yo voy a comer. Y les explico cómo soy yo de gira. Yo
0: tengo
4: 12 de la noche, tal vez un poquito antes, 11 y media de la noche, después de la función, y que yo desaparezco.
1: Como siempre, como somos en la vida.
4: Pero... Vuelvo tipo 3 de la mañana.
0: Opa.
4: Y...
1: Con el tentáculo en...
4: Claro, con el crack.
0: Es muy bueno que vamos a conocernos casi que conviviendo.
2: Es verdad, por ejemplo, Navaja y vos van a compartir una habitación.
0: ¿Sí?
4: Sí.
2: Erótico.
1: Erótico.
0: Aparte, no sé si vamos a entrar los 5.
1: Erótico.
2: Tal cual.
0: No sé si entramos los 5 en la habitación.
4: Nos reservaron la habitación para 5.
1: ¿Qué tienen, 3 ya?
4: ¿Qué?
0: Sí.
1: Ah.
2: En la habitación de Freddie Mercury.
0: No, va a ser una fiesta, va a ser una fiesta mal.
1: Campa llorando de un costado.
0: Para mí no sé si nosotros salimos al escenario, tipo a cena, o nos quedamos en la habitación ya, porque no sé si vamos por salir.
4: Y hay que ver.
0: Va a estar muy picante.
4: Nosotros vendimos unos meet and greet and remit.
1: Unos pit and greet.
0: Unos pit and greet.
1: Unos pit and pit.
0: Por lo bajo.
1: And fit and greet.
0: Por lo bajito.
4: Pete y Pete, la de Nickelodeon. No. Erando Colorado.
2: Nada. El lunes vuelven todos peleados y con denuncia de abuso.
1: Bueno.
2: No, ¿por qué peleado? Claro.
4: Lo vamos a llevar bárbaro.
2: Anacleta y ¿qué? José van a compartir habitación también.
1: ¿Pepito compartimos? No estaba al tanto. Obvio.
5: Compartimos.
1: Sí, a ver.
5: Las nenas, pero yo ni pienso dormir, así que te la dejo toda para vos.
0: Bueno mira, pará, chicos, están armando una noche. Un nochón.
6: Enamorada de mí.
7: No, Miguelo. No, Miguelo.
5: Conseguí entradas para ir a la fiesta donde va a tocar Evita Luna, sí. Que va a estar DJ y loca.
2: Claro.
5: Así que bueno, podemos continuar la night por las zonas locas de Montevideo.
1: Vos querés bailar.
2: Vos querés volver rota en el buque.
5: Yo quiero volver rota en el buque.
2: Y
5: me voy a ir con esta campera.
2: A ver.
1: A verla.
5: Que es una campera que sirve de salvavidas.
1: Espectacular. Esa es bárbara.
5: Si vos te caes de un avión,
2: pero vamos en buquebús. Pero vamos en buquebús,
5: ¿no? Si vos te caes de un barco al agua, te permite flotar.
2: Mira, tiene como una cosa que tirás acá. Mirá.
0: No, espectacular eso, José.
2: Y además te pueden ver los guardavidas. Porque...
5: Y además llamas la atención. Así que ya con esto, estoy en la computadora y estoy.
4: Claro. No, que te ven desde las dos costas con ese color.
5: Exactamente, me ven desde Puerto Madero y desde Colonia, Montevideo, todo.
0: Todo.
2: ¿Cómo viene el 2x1?
0: No, o sea, esto lo voy a hacer público. Estoy en una encrucijada porque hay gente diciéndome, che, me dice que el código ya fue utilizado. Y yo no creo que ya quemamos las que había, porque está bien que lo trafiqué un poquito. La gente, yo soy fácil. Ustedes saben que soy un chico fácil.
2: Atentos a eso, por favor, a lo de Cook.
0: Tengo un testimonio que dice, dice que este código ya fue utilizado. Le dije, ahí tramito solución, no te preocupes. Pablo,
2: está siendo público. Fíjense ahí el código, sí. Mirá que una vez que lo tiramos al aire,
0: ahí se rompe todo.
2: Hermano. No van a entrar.
0: No, claro, aparte hay gente diciéndome, chicos.

0: Usted también, perdón, esto lo voy a hacer público también. Colaboren, porque hay alguien que me dice, no me deja comprar una entrada dos por uno, solo dos. Claro, porque son dos entradas. Sí. Pagás una, comprás dos. Claro. Tenés que elegir dos.
1: Claro, dos por uno.
0: La instrucción es fácil.
2: No es 50% de descuento.
3: Bueno, claro. Sí. Vos dijiste que el dos por uno era limitado.
1: Claro. Hay que tenerle paciencia. Sí.
0: ¿Ves? Me dijo el código, está.
3: ¿Qué pasó?
0: ¿Me están queriendo sabotear este Pablo Mir? Mirá que...
3: Me encanta cuando una vez por programa sabotean.
0: ¿Estás loco, boludo?
3: ¿Qué pasa ahora? ¿Qué te hicieron?
0: Y que el código ya está utilizado.
3: Mirá dónde está
0: Pablo. Me está hackeando.
1: De las sombras.
0: Me está hackeando,
2: Mirá Mr. Robot, señor Robot.
0: Bueno, esperen, a los que le mandé ya lo voy a solucionar. Si me ven apuñalando a alguien... Que me cansé.
1: Siempre pasa.
0: Siempre me quieren sabotear.
1: Y bueno, viste, cuando vas en contra del sistema, el sistema.
0: Dicen que el sistema, que el comunismo no funciona, no nos dieron oportunidad.
1: No, es que de repente yo sé cómo se manejan las tiqueteras, quieren ganar dinero.
0: Sí.
1: El Bill Metal. Nosotros somos artistas, trovadores, me gusta decir a mí.
3: Sí,
1: que vamos por Latinoamérica dando nuestra arte y demás, no por dinero. Pero bueno, puede ser que tal vez se vendieron muy rápido unos 2x1 y dijeron, bueno.
0: Alguien está traficando el codiguín.
2: Tal vez volaron.
0: No, vamos a solucionarla.
1: 11-40-41-96-60 y yo tengo la habitación sola.
0: ¡Ey!
1: ¿Eh? Y sí, bueno.
0: Te la vamos a mear todo.
1: No, la meo yo, tranquilo.
3: Te vamos a entrar y te vamos a mear toda la habitación.
1: No estás en internet.
2: Te la vamos a polucionar.
3: Te vamos a mear. ¿Quieres saber mi NASA aparte? Vamos a mear toda la habitación.
2: ¿Por qué le van a hacer eso?
3: ¿Quieren hacer eso? Es re incómodo.
2: No, además, el viaje egresado, lo sumo, revolías un shampoo. ¿Qué va a hacer? Si no, sos un animal.
1: Me está sonando el ringtone.
3: Y también salimos como a las 5 de la mañana. Tenemos que estar re
2: incómodo. No, mañana
3: tenemos
2: que levantar a las 5 de la mañana. O sea, mañana no, hoy. No, sí, mañana. A las 5 de la mañana.
3: Yo termino. Mi última función de microteatro es a la 1 de la mañana.
2: Por eso, es tipo volver. O
0: la vida del artista.
2: Seguí de largo y dormí. No, seguí de largo y dormí en el coso.
3: Vos decís.
0: Redormís en el.
3: Te vamos a resimar.
0: Te vamos a resimar.
3: Me despierto con un tatuaje.
0: Te vamos a hacer tatuaje, bigote.
1: Una pija en el cachete.
3: Una pija en el cachete y un dibujo con una pija en el cachete.
2: Una vez me fui. Mi primer viaje con amigos, así muy low key, nos fuimos a Necochea. Éramos tres nada más. Tony, Moti y yo. Y
0: es un chiste
2: fuimos,
0: esto.
2: No, esto es real. Esto
0: iban
2: es real.
0: Tony, Moti.
2: Sí,
0: ¿no?
2: Bueno, todos terminan con I. Y Navi.
3: Y Navi.
2: Y pará. Y agarramos y dijimos, bueno, salimos de Retiro, íbamos en micro a las 6 de la mañana, obviamente. Teníamos, creo que 20 años. Ahí está, estamos los tres.
3: Imágenes reales.
4: Y desde Banfield, con mucho cariño, te escriben. Micho, Tito, negro, gordo y cabezón. Ay, cómo me gustaría ver. Los
3: están en Necochea.
2: Sí, tal cual. Y Venoso. Y ¿qué tal? No, bueno, estábamos en el micro, fuimos a Retiro, salíamos a las 6 de la mañana, nos pusimos de la gorra la noche anterior, arrancamos, salimos de joda, llegamos todos gomitados a Retiro y nos metemos en el micro. Y yo, como soy pillo, me llevé un marcador en el bolsillo.
3: Ay,
2: y no me controlé y a uno de mis amigos le hice el bigotino.
3: ¡No, de Hitler,
2: que
3: no!
2: Otra, que mucha gente lee...
1: El de Chaplin, no.
2: Claro, el de Chaplin.
1: El de Michael Jordan, no.
2: Pero ¿qué pasa? Estaba del gorrión. Entonces me dormí y me desperté y me olvidé lo que había hecho. Y mi amigo con el bigotito... Esto es real, ¿eh? Esto va a parecer una exageración, pero es 100% real.
3: Nunca mentiste en la vida, vos.
2: Nunca mentí. Él se levantó a la mañana, bajó a la parte del baño y abajo habían 5 monjas sentadas. Y que lo miraron así y él las miró y dijo, hola, ¿qué tal? Buenos días. Con el coso acá.
3: No, bueno.
2: Pero así. Y no había espejo en el baño, así que tuvo el coso acá hasta que llegamos a...
3: Nadie le avisó nunca.
2: Nosotros, mirá si lo vamos a avisar.
0: ¿Qué le vas a decir?
2: ¿Qué le vas a avisar?
3: Ay, los chabones son salvajes.
0: ¿Qué le vas a avisar? Menos mal que eran monjas y...
2: Se lo avisó el recepcionista del hotel, se lo dijo.
3: Bueno,
0: así la vamos a hacer, Anacleta.
3: No, por eso ven.
0: Y te vamos a poner un flequisito.
3: Por eso ven,
0: todo.
3: Quiero dormir hoy.
1: ¿Cómo te fue ayer en el estreno en microteatro?
3: Increíble.
1: Sexo, pizza y Chekhov.
3: Al revés, pero muy bien.
1: ¿Cómo era?
3: Es pizza, sexo y Chekhov.
1: Soy pero malo con eso.
3: Con el orden.
1: Con los órdenes.
3: No, estuvo re bien. Andy Ciavaglia es un actor de la reconcha de la lora.
1: El mejor de Argentina.
3: Es un honor, realmente. Y Selena también nos dirige muy bien. Abusa un poco de su poder también. Es como que, bueno, a ver qué pueden hacer.
1: Claro.
3: Pero es, la verdad que es muy divertido. Nos fue muy bien, estuvo muy bien el estreno. Y tengo muchas ganas de hacer esto todo octubre.
1: Vamos, mira, con esto todo octubre. Bueno, la semana que viene vamos todos.
2: Sí. Vamos todos, sí.
0: Vamos sí, todos. Sí, quedamos en ir el día que no tengamos que ir a Uruguay al día siguiente.
3: Exactamente, claro. Parece que es el viernes que viene.
0: Que parece, claro. parece que
3: pero nunca se sabe cuando no tenemos que ir a Uruguay el día siguiente.
0: Es verdad.
3: Últimamente pasa así.
1: Sabemos si vamos a seguir estando ahí.
3: Bueno.
1: También el fuertecito, Damián Cookman, anoche estuvo medio giroso, ¿no?
0: Anoche estuve re giroso,
1: Páncaselo un toque, que nos vamos mañana a Uruguay. Porque están de...
0: Pero bueno, así se arranca, yo arranco a hacer. Yo estoy haciendo fin de año. Sí. Para mí, ya estoy planificando mi fecha de fin de año, que es el 24 de octubre. Yo el 24 de octubre tiro cohete, todo, porque para mí ya es fin de año.
3: Es tu Navidad.
0: Es mi Navidad.
3: Sos tipo maduro.
0: Después de noviembre la gozamos con todo lo que tenemos que hacer nosotros y jajaja, jujuju, pero para mí 24 de octubre, que tengo la última función en Santa Fe, antes de eso Paraná, y 17 de octubre Resistencia, era que esta cámara, pido disculpas, ya fin de año. Alegría, descontrol, libertad, al menos en el 50% del cerebro. Uh-huh. Entonces ayer, que estoy terminando de ver el video de Charly García, que está por quedar larguísimo, pero espectacular. Una revisión de archivo espectacular. En un momento estaba quemado, pero mal, ya no podía más. Estuve todo el día mirando archivos, recortando que esto que lo otro. Y justo proponen en un grupo, che, vamos, no sé qué, pum, y salí a dar unas vueltas. Fui a un lugar en Palermo. Esto lo voy a decir sin prejuzgar a la gente en absoluto, solo es una suposición mía. Uh-huh. Siento que había mucha viuda negra.
1: Bueno, yo sé el lugar al que fuiste.
3: No, bueno.
0: ¿En serio? ¿Por qué?
1: Porque he ido varias veces. Soy un hombre de la noche.
0: ¿Pero cómo sabes que estuve ahí?
1: Porque escuché el lugar a donde fuiste. Pero y además me decís viuda negra y digo ahí. Yo les dije que yo una vez contraté dos viudas negras para que me ayuden a mudarme. Se llevaron todo lo que no quería.
3: Hicimos un sketch al respecto.
1: A veces no me acuerdo qué me pasó de verdad.
3: ¿Y qué fue un sketch?
0: Pero de verdad, como me pasaba eso de ver y decir...
2: Pará,
0: qué fácil es caer, pensé.
1: ¿Me decís? Y porque estabas a punto de caer.
0: No, estaba muy chill.
3: ¿Cómo sabes?
0: No sé.
3: ¿Cómo lo intuiste?
0: Y ves y decís...
3: Te da cosa...
0: Decís. O sea, no quiero prejugar.
3: No, te entiendo.
0: Pero ves y un poco decís, qué raro esto.
3: Extraño.
0: Todas juntas.
2: Con él.
0: Eso y también como que decís, todas chicas lindas.
3: Este grupo.
0: De repente acá.
2: Ah, pensé que estaba mal de pichote y Pilar Gamboa.
1: Claro.
0: No.
1: Y la cámara.
2: Claro, y la cámara. Digo, bueno.
0: No sé, me pasó un poco eso. Como que dije, mirá qué loco. Qué fácil sería caer. Pensé, especulé.
1: También es un lugar pizza. También es un lugar... Perdón, donde suele haber chicas muy lindas.
0: Nunca había ido, ¿entendés? Es la primera vez, entonces no conocía ese
1: lugar. Al lado vive... No te puedo dar...
0: No. Igual sí, sé lo que vas a decir.
1: Pero sí, hay un vecino, un vecino muy famoso del rock nacional.
0: Sí, eso es verdad. Que es nada más y nada menos.
1: No, listo.
0: Pero bueno.
3: Me encanta, tu fin de año en octubre, un par de viudas negras.
0: Después fuimos a comer pisita y me reventé mal, porque que un vinito, que Negroni, que birrita, harina a mansalva, comí pizza, empanada, uno arriba del otro, tac, tac, tac, y me desperté hoy de casualidad, porque me dormí y me olvidé poner alarma.
3: No.
0: Y me desperté con mucha ganas de ir a hacer pis, como un humano, soy humano, sí.
1: ¿Qué? Se puede hacer en la cama, ¿sabes?
0: No. Basta, yo no ando en esa.
3: Basta, Guille.
0: Yo no ando en esa.
3: Basta de sugerir.
0: Yo no ando en esa. Y me desperté para ver la hora y eran las 7:45. Y dije, espectacular. Y ahí desactivé. Y acá estamos.
3: Estás bárbaro.
0: Traficando 2x1.
1: En el chat me están recordando, ayer, justo, miren la casualidad de la vida. Miren cómo el mundo gira alrededor de Argentina. Gira alrededor de Ike, de este programa, porque ayer de la nada me puse a hablar de Ico.
3: Como un viejo loco.
1: Pero sin ningún sentido. ¿Por qué estaba hablando de Ico? Nadie lo sabe. Uh-huh. Y ayer hicieron todo un revisionismo de Ico.
3: ¿Quién?
1: En las redes sociales se viralizó mucho la historia de que García Ferré, en la dictadura cívico-militar, la última, tuvo un sobrino desaparecido y que Ico es una alegoría, una metáfora a lo que fue la dictadura. Mirá. De hecho, se iba a estrenar en el 80 y la tiraron hasta el 87. Recién en el 87 la pudieron estrenar.
3: ¿Y el plot twist tendría algo que ver?
1: Ahora, toda la historia de Ico me cambia muchísimo. Este finde me veo Ico.
2: En Uruguay.
1: Solo
2: en Uruguay.
1: En la habitación de Uruguay. echando groupie diciéndome, tengo que... Así.
3: ¡Fuera, putas!
1: ¡Fuera, putas!
3: ¡Quiero ver Ico!
1: ¡Ico, vigila!
2: ¡No, quiero, pero queremos petearte!
3: No, quiero ver las implicancias deténganse, históricas de Ico.
2: Porque Ico tiene una metáfora acerca de la dictadura.
3: Tal cual.
1: Así que, impresionante. Me...
3: ¿Qué

0: cómo se da todo
1: lo
0: el
1: dijimos por
0: tiempo.
1: Una efeméride o algo, ¿no?
2: Sí, una efeméride ayer.
3: Mucha gente diciendo que
2: murió Ferré.
3: Sí, cumpleaños, okay, exactamente.
1: Okay, okay. Y que por si eso. No dije, me mato.
2: No me acuerdo.
1: Una coincidencia más y yo me mato.
3: No, pará.
1: Y me mato.
0: No, pará.
1: No es un chiste.
3: No, me voy a matar.
1: Bueno, tranqui. No,
3: las busco. Estaba traficando 2x1, te pido disculpas.
0: Estoy
3: preocupado con el tema del 2x1. Porque
2: ¿querés que la busque yo? Porque ayer conté que desde que vos empezaste a tirar efemérides, las empiezo a hacer incluso fuera del programa.
1: Sí.
2: De verdad, es como algo que me gusta para arrancar el día.
1: Le pregunto
2: a Alexia la temperatura y le digo que me tire efemérides. Y me voy.
1: ¿Hoy qué te dijo? ¿Te acordás de alguna?
2: No me acuerdo de nada. No, porque entro y le pregunto y me empiezo a.
1: Y en el medio haces otras cosas.
2: Y después, si no, se lo pido a Claude.
1: ¿Qué hacen apenas? De verdad, ¿qué ponen apenas se levantan? Tipo Obtenenbaum, supongo.
3: No, empecé ahora hace poco. Por consejo de mi peluquero, Marco, te mando un beso. A despertarme con. Yo tengo alarma de las que te revientan el tímpano. Sí. Fuerte. Y me dijo: probá a levantarte con algo más tranquilo, Chile. Te va a cambiar. Y empecé a poner otro sonido de los que están en el teléfono.
1: Pero ahí te olvidaste.
3: Algo así, pero fuerte. Fue simplemente una vez. Y me estoy despertando últimamente muy chill con esa alarma y no toco el celu hasta no lavarme la cara, bañarme, bla. Wow. Hace 2 días, antes entraba a Twitter al toque.
1: Re bien igual.
3: Y ahí dije, esto me hace mal.
1: ¿Y te cambió?
3: Sí, estás
1: ligero.
3: Mucho más tranquilo.
2: Sí.
3: Sí, fui al baño antes de venir, por eso nada más. Pero sí, te cambia, te levantás mucho más tranquilo.
0: Sí. Por supuesto.
3: No música conocida, porque siento que después la odias. Para siempre.
0: No, claro. Sí.
2: Más o menos,
0: ponerse un tema de...
2: Yo me despierto con Complicated de Avril Lavigne.
3: ¿Siempre la misma?
2: No, en realidad tengo una alarma antes, que es la que me levanta muy fuerte, que es insoportable.
3: Eso es lo que está mal.
2: Y después me despierto con esto, que es lo que me... Igual lo voy cambiando, tipo semana a semana. Esta semana fue esto. Arranca Alexia con eso.
0: Es una linda canción para arrancar el día.
2: Sí, yo me levanto. Y acá ya me estoy prendiendo un puchito.
3: Ah, bueno.
2: Sí, porque lo tengo.
1: Bueno,
2: ya hacía
1: eso, amigo.
2: Bueno, perdón, tenés razón. No te quiero traer esas memories, pero me prendo algo que no voy a nombrar. Y nada, y ahí me acicalo y todas esas cosas.
1: Me encanta. Yo escucho cada vez más cosas cuando me levanto.
2: ¿Pero qué? ¿Tipo la radio?
1: 3 cosas.
3: No, bueno.
1: No sé ni cómo hago realmente para que haya tantas.
3: Pero probá con silencio.
1: No, esta semana no puedo.
2: Pero de que dejaste de intentar de dejar
3: de fumar.
1: Venía hace un tiempo como que me levanto tipo, ¡ah! Creo que les conté. Que me levanto muy... Y necesito como algo que me tape un poco la... Pero supongo que la atravesás y ya está también. ¿A qué se escapa uno? Tampoco es que tengo a la CIA en la cabeza tirándome data, no sé.
3: Oh, no sabemos eso.
0: A veces te levantas complicated. Yo, por ejemplo... tal vez toda mi rutina a la mañana no se entiende si uno la ve directamente, pero yo hago pequeñas capturas porque en mi cabeza es un montaje de los 80.
1: Claro, obvio.
0: Te pido por favor, Tebo, Dress for Success de Roxette. Hoy hice toda la mañana escuchando esto de
3: esta
0: repeat
3: canción.
0: Y me terminé poniendo esto.
1: Y ni siquiera te pusiste la corbata.
0: Sí, ¿por qué no?
3: Ahí va.
2: Sí.
3: Entiendo.
0: Café.
1: Tuki, dale, Guille. Show
0: la
1: business.
0: Tele, así, tipo, sacubi en la ducha.
3: Prendés el noticiero, ¿ves? Y dices, ah, maldito país.
0: Sí, estúpido país.
1: Canal 26.
0: Y ahí voy tranquilo con esto.
3: Ya,
2: temazo para arrancar.
0: No, son temazos para arrancar.
1: Pero la elegiste antes o hoy dijiste, hoy es Derek Sparks.
0: No, me desperté y la sentí.
2: Quiero anotar porque la semana que viene me despierto con esto, amigo.
1: Está bueno esto.
3: Hay algo para mí que es medio loco cuando estás como muy con este tipo de canciones, con una sintonía muy específica en tu casa. Y que después decís, ojalá el mundo afuera esté en esta.
1: Sí.
3: Y salís y es un desastre.
0: No, es que estás en esta, mirá, salí.
2: Pero en serio, ¿eh? No en el vapeador.
0: El ascensor. Entra unos rusos.
3: Hello.
0: Agarro el bebé de los rusos.
2: Claro.
1: Viudas negras.
0: Pasa las viudas negras.
3: Con una tele.
0: Sí, se van con todos los...
3: Un reproductor de DVD.
0: Todas mis cosas. Entran las creadoras de contenido, me dicen, adiós.
3: Adiós. Tápese, póngase una toalla.
2: Tapate.
1: No hay nada tan divertido como ese momento en el cual podés decir, esta es mi rutinita y le voy a poner una musiquita.
3: Sí.
1: Hoy me desperté con Miranda también. Dije, voy a ser re puto
2: lindo.
1: Mal.
2: ¿Cuál?
1: Porque también extraño que parece que se la escribió Andrea Rincón. Andrea Pelo, ¿sapan?
3: Mira. Che, perdón, hoy tengo efeméride.
0: Ah, Hay efemérides con Tapia.

0: Hoy es el día, un feliz día muy grande, enorme, a todos los guardaparques nacionales, que aparte está todo re protegido, más re financiado, así que un beso porque es el día del guardaparque nacional.
1: Feliz día a todos los guardaparques nacionales.
0: Es el día mundial del correo, gracias a todos los que nos traen el correo.
2: Sí, el correo.
0: Y este es el mejor, ¿eh? Es el día mundial del huevo.
1: Oh, este es el país que más consume huevo.
0: ¿Es verdad?
1: En todo el mundo. La Argentina, la verdad, es dato real.
3: ¿De qué lado carga?
1: Nadie consume más huevo que este país.
0: Mira, eso no lo tenía, ¿eh?
3: Huevo.
0: Bueno, vas a buscar algún huevo a la heladera.
1: Sí.
3: Y lo besa.
0: Mira, huevos en el chat, huevos, por favor, ¿eh?
1: Y apostá si no tenés huevos, como decía Maradona. No.
3: Rarísimo. Sí,
1: bueno, la IA de Maradona, del Mundial, decía sí, eso.
3: Bueno, la IA.
1: Decía
4: nivel que ahora en este país existen las hueveras.
3: Claro. Tipo,
4: los locales donde se venden exclusivamente huevos.
0: Es verdad.
4: Cada vez hay más.
0: Más y más hueveras.
4: Llegaron a colegiales, estaban en Palermo, en Boedo.
3: Mucha publicidad.
4: Nos están invadiendo.
0: Sí. Mirá, no sabía eso.
3: Sí,
0: ¿eh?
3: Sí.
2: El Maple es la nueva.
3: Totalmente recesión.
0: Es el nuevo Bitcoin.
3: Sí. Sí. ¡Uy, los huevos!
0: Oh,
3: una copita para el pavo y otra copita para mí.
0: Estos huevos no me gustan.
1: Qué pesados que eran estos huevos.
3: No saben nada del goce. Nada del goce.
1: Estos huevos fue la primera vez que experimenté la situación de un amigo mostrándome algo en la compu diciendo mirá lo que es esto y así.
0: Y no te gusta
1: no
0: nada.
1: No te saca una sola sonrisa.
3: Porque estás muerto por dentro.
0: Esto tiene unos que dicen, depende de qué, de qué tan lejos esté.
3: De qué tan lejos esté. ¡Ole!
0: De mierda, boludo.
3: ¿De qué tan lejos esté?
0: ¡Qué bronca!
3: Tenía 6 años comedia.
0: No.
3: Comedia graciosa, un huevo borracho.
0: ¿De dónde salieron estos huevos? No me gustan nada.
3: Son mexicanos, son medio malviajeros igual. Cuanto más lo mirás, un poco raro es. Pero
0: ¿qué no?
3: Bueno,
2: sí, pero las cosas para chicos son re malviajeras, re pesposo.
1: Tengo información.
0: ¿Qué?
1: Información sobre la pregunta dramática del programa que descubrimos.
3: La nueva.
1: La nueva, la verdadera.
3: Okay.
1: Que no era qué le pasa a Guille Aquino, sino quién es.
3: ¿Quién es? Es él.
1: Qué rápido. ¿Quién es Guille Aquino? Chia Lili. ¿Eh? Saludos, Chia Lili. Ah, no, esta no es para.
3: Estás hablando de otra chica.
0: Me está pidiendo un 2x1.
3: No, es otra chica que no es chica.
1: Chia Lili, mi tía y madrina, me escribe ayer. Ay, te quiero, leíste mi mensaje. Es que Zenón Aquino, mi bisabuelo, Zenón,
3: como la granja,
1: creer que escribió, es que existió un Zenón Aquino.
0: ¿Con X o con Z?
1: Con Z.
0: Como la granja.
1: Zenón Aquino era
0: como la granja.
1: Era igual a mí.
3: Como la granja.
1: Era igual a mí, pero se llamaba Zenón.
3: Pero Zenón, le gustaban los senos.
1: Zenón Aquino.
0: Un tetón enorme.
1: Como
0: la granja.
2: Como la granja.
1: Era paraguayo y se casó con Romelina, que era uruguaya. Y después se fueron a vivir a Asunción. Y ahí va cerrando todo.
0: Ahí va.
1: Pero mi abuelo nace en Uruguay. Romelina, mi bisabuela, la uruguaya.
0: Sí.
1: Leo textual.
0: Sí, sí, sí.
1: Era una gran dama uruguaya.
0: ¡Oh! Tremenda
2: cibara.
1: Pintaba cuadros y andaba a caballo, súper tradicional.
0: ¿Qué entendiste?
3: No sé.
1: Pintaba cuadros y andaba a caballo, súper tradicional. No sé.
0: Se oye bastante tradicional pintar cuadros y andar a caballo.
1: Todo esto me lo contó Cuda, que es mi abuelo, que es el padre de mi tía. Romelina, la uruguaya, y acá viene la parte trágica.
3: Uy, la puta madre que lo parió.
1: Falleció cuando Cuda, mi abuelo, tenía 12 o 13 años.
0: No.
1: Él siempre me hablaba de su madre, que era una gran dama.
3: Decía.
1: Que pintaba cuadros.
3: Y andaba a caballo.
0: Ahora cuando lleguemos a Uruguay tenés que subirte a un caballo primero mientras pintás un cuadro. En honor a la Bú.
3: Qué aristócrata.
1: Y acá cuello, te va a hacer doler la cabeza esta parte.
0: A ver.
1: Te termino toda esta información con esta historia. Los Ansberro, que eran Romelina, mi bisabuela, Nicolasa, Rosalía y Mario.
3: No, bueno, ¿qué?
1: Todos uruguayos, los hermanos Sansberro. Cuda, mi abuelo, viene a Argentina porque su tío Mario era o había sido capitán de un navío.
0: No, bueno.
1: ¿Qué aburrida es mi vida comparada
0: ni hablar,
1: con las aventuras de estas personas.
0: Sí, sí.
1: Con la inmigración. O sea, Cuda viene a hacer la carrera de capitán de navío porque él, mi abuelo era capitán de barco.
3: Claro.
1: Era un aventurero.
3: Y Rosalía. Hola.
1: Y, hola, vinieron hola. Todos.
2: Es como, bueno, la, es como la ruta.
0: Y pelearon con piratas.
2: Del Che. Es como la ruta del Guiche.
3: Pero para, ¿le estás contestando en vivo a tu chalele?
1: Me está escuchando, calculo.
0: Claro.
2: Claro.
1: Pero es impresionante. Soy descubrí ayer, Damián. Bueno, lo
0: sí,
1: vi.
0: Sí, sí, lo vi.
1: Realmente soy muy uruguayo.
0: Súper uruguayo, boludo.
1: Súper uruguayo.
0: Es tremendo cuando uno empieza a hurgar en el árbol genealógico y a ver qué hizo su bisabuelo, su tatarabuelo, y decís, o sea, todo lo que hizo para que yo exista y yo estoy acá. Diciendo bueno.
3: Me diciendo bueno, los dos por uno, a las
0: no,
3: dos.
0: No, estoy federal.
3: Sí, boludo.
0: Es tremendo, posta, es tremendo.
3: Eso, no, me
0: yo me enteré una vez que como tengo un bisabuelo dado paterno, una cosa así, o no sé si mi abuela, bisabuela. De repente la situación familiar era como, ok, solo plata para un solo pasaje, ¿cuál va a huir de acá? Dale, pum, pan, se le dan el pasaje, avioneta, crisis, bla. Llega ese tipo, corte A, yo acá. Y el tipo sobreviviendo a una guerra, a una persecución para que yo esté acá. Espectacular.
1: Sí, impresionante lo que vivieron nuestros antepasados para que nosotros podamos quejarnos de... El tránsito, sí. El clima, me trataron mal en el supermercado.
3: El lineup del Lollapalooza.
1: La pasé mal en el ascensor.
2: Pero todas esas cosas que decís que nos quejamos, un poco son culpa también de esa generación.
3: Sí. Sí.
2: Entonces es como.
0: Bueno, pero gracias a eso tenemos Alf, como bien dicen en el chat.
3: Eso es muy cierto.
0: Ni hablar.
3: Vean, mis abuelos, 16 años, se casaron a escondidas. Se vino mi abuelo para acá, puso el almacén. Mi abuela estuvo 2 años, recién a los 18 la dejaron venirse. Tuvo a mi tío, después a mi vieja. Como tú, una cosa.
0: Sí, sí, sí, sí, un rebusque. La pulpería, tuvo una pulpería
1: y
0: para
1: que. Y a nosotros alguien... nadie nos va a recordar
3: nadie.
1: Porque este es el programa estéril de las mañanas.
3: Sí, literal.
1: Sí. Es el programa
3: literal, feliz
1: más
3: del huevo.
1: Antiprocreación humana
2: sí.
1: Que existe, por lo menos en su franja horaria.
3: Sí, sí, sí. Sí, sí.
0: Y
3: sí.
0: Por ahora, ¿eh? Después
1: por
0: que
1: por ahora.
0: Te
3: dame 10 años.
0: O, sí, no. O menos, no, y de repente.
2: No, yo. No.
1: Damas y caballeros, tenemos todas estas situaciones. Mañana nos vamos a Uruguay. Estaremos en el Radisson.
3: ¡Sí!
0: Vas a ir vestido así. Está muy radicero ese outfit, ¿eh?
1: Sí, sí. Va a ser una. Tal vez una reversión de esto, pero.
0: Me gusta.
1: Está cercano, sí, sí.
0: ¿Y qué
1: sí.
0: Llevamos? ¿El trajecito y nos lo luqueamos medio ochentoso?
1: Vámonos medio loquitos.
2: ¿Nos ponemos loquitos?
1: medio traviesilla.
2: Medio traviesillo.
1: El dress code para usted que va al Radisson es traviesilla.
2: ¡Oh!
1: Interprételo como quiera.
2: A favor.
1: Tenemos la cuestión del 2x1
0: acá,
1: de
0: mira,
1: que estuve... no sabemos si se solucionó.
0: Mientras estaba acá también peleaba con Pablo Mir por WhatsApp y le digo, flaco, ¿qué está pasando? Le puse y me pone, estoy chequeando a ver qué pasó, te prometí algo y lo voy a cumplir, más te vale, le puse. Y esa es hasta ahora la última conversación que tengo con Mir, que no sé ni siquiera si está por ahí, pero bueno, en teoría estamos ahí apretando a la gente de la etiquetera fuerte.
2: Tan traviesa.
0: Pero amenazando, tipo, picante de verdad.
1: Está bueno, está bueno.
3: Está bueno.
1: Está bueno, mira Pablo
0: Mir. Mira, ¿ves? Le dije.
1: Mira Pablo Mir desde la sombra.
0: Él sabe qué pasa si no cumple con las promesas.
1: El mago de Oz, Pablo Mir.
0: Él lo sabe. ¿Eh?
1: Mira, no está hablando de verdad.
3: No hay no, más. Nada, promesas sobre
0: él. Es solo una funda del celular, ¿no? Sí. Ni siquiera está el teléfono.
3: Qué dorado que es ese celular.
0: Sí, sí.
1: No se compró un teléfono de oro.
3: Ah, sí. ¿Y por qué asiente tan fuerte? Tiene como unos espacios.
1: No, pero es una charla acalorada.
0: Sí, mirá, sí, mirá. Ahí pasó a videollamada, mirá, por
2: lo
0: eso.
2: Escucha.
3: Wow.
0: No. Y aparte con la compu en una mano y el celo en otra.
2: Es un Jerry Maguire.
0: Real businessman, ¿eh?
3: Nunca lo vi hablar tanto. No,
1: no, no, no, no, no, no, no. Pará, Pablo, no. Uy, no.
2: Oy. Viejo Maguire.
0: Pero lo vamos a conseguir. A la gente le voy a dar lo que le prometí.
3: Hot.
1: 11:40:41:96:60. Hola.
5: Buenos días, Iquerines internacionales.
0: Good morning. Good morning.
5: Muchos éxitos en Uruguay.
1: Muchas gracias.
5: Yo nada más quería contar que mi despertador por mucho tiempo en el celular tapita de Motorola fue este. Pitbull, ¿por qué no?
2: Mr. Worldwide.
0: Con claro eso te levantás
2: sí.
0: Bien arriba,
2: dale,
0: ¿eh?
2: ¡Dale!
0: Con eso levantás
2: es como, bien. Guay. Despierto featuring Pitbull.
3: Siempre que me acuerdo que existe Pitbull, me río.
2: Sí, yo también. Y quisiera llamar Mr. Worldwide.
3: Mr. Worldwide.
1: La gente pregunta si hay programa el lunes. ¡Caray que lo hay! Ahora, yo no prometo en qué estado vamos a estar acá el lunes.
3: Auspiciado por Sancor Seguros.
1: No sé, el lunes venimos. El Sancor lunes hay programa, pero...
0: Para mí tenemos que grabar un programa en el Buquebus y lo transmitimos el lunes descansamos.
3: ¿Sabes que anoche soñé que pasábamos un programa grabado?
0: No.
1: ¿Es este, hija?
3: ¡No!

0: Soñé que pasamos un programa grabado. Esto no me acuerdo.
1: ¿Pero te afectaba? ¿Te ofendía? ¿Te ponía mal?
0: Me hacía sentir rarísima. Mirá. Pero no entendía bien en qué momento lo habíamos grabado. Venía y era como, no, esto ahora es para después.
1: Es loco eso, porque mucha gente siempre nos acusa de que está grabado el programa.
0: A todos, pero sí, sí, sí, nadie hace eso, creo, ¿no?
2: Si el domingo tenemos elecciones, pagan a Massa. Seguro.
1: Ahí va a votar, ya van a votar. No, no está grabado.
3: 11:40:41:96:60.
4: Buen día, Iqueros. Yo tengo para despertarme Duel of Fate de Star Wars, pero cuando en la parte que se pudre todo.
3: Buenísimo.
4: A las 5:30 de la mañana.
3: Sí, no, es un poco estresante, pero es un temazo. Esa película salió justo cuando en Argentina se pusieron ya de moda los complejos de cine, donde vos entrabas y... ¿Cómo son los cines ahora? Tenés, después lo corrigieron un poquito más y cada puerta la cuidan un poquitito más. Sí. Pero ¿salías? Lo que hacía siempre era la de la amenaza fantasma. Te ibas a ver una peli, calculabas, terminabas y decís, llego a la parte del duelo. Llego a esta parte. Llego a esta parte que era la mejor de la película. Sí. Y te entrabas y te veías. Y esto me lo vi 900 veces en cine. Terminaba cualquier escena. Película que veía y vamos a ver a Obi-Wan y Coso contra
5: Darth Maul y Qui-Gon Jinn.
3: Sí.
5: ¿Qué a mí, perdón, a mí la trilogía precuela a mí me encanta. La volví a
3: mí
5: ver
3: me parece una
5: meses.
3: Poronga, pero la pasé bárbara viéndola.
5: Pero es que volví, no voy a entrar en esta, pero la amenaza fantasma, de grande la disfruto muchísimo más. De chico era como, bueno, la amenaza fantasma, el ataque de los clones y quiero llegar a la venganza de
3: que se vuelva Darth Vader de una vez.
5: Claro, que se vuelva Darth Vader. Y ahora como que disfruto muchísimo la amenaza fantasma, pero a otro level.
3: Es que la amenaza fantasma fue algo muy grosso.
5: Sí, boludo.
3: En ese momento.
5: Es Star Wars volviendo después de, ¿qué? 20 años, 25 años del último estreno.
3: También,
5: 77,
3: toda 99. Esa, sí, de 99 y la última se estrena en el 2003.
5: El 2003, creo, sí.
3: Bueno, 4. Toda esa época me agarró muy marihuano.
1: ¡Ay, qué lindo!
5: Divertido.
3: Entonces, todas esas películas las vi.
1: Yo ahora después de ver Dune por primera vez, un poco dije, quiero ver Star Wars ahora.
0: ¿Cuándo viste Dune?
1: Dune por primera vez, vi ahora hace 3 días con un amigo. No todavía porque la voy a ver con mi amigo.
0: Qué bien.
1: Vamos a porque después queremos ver la 3 que sale.
0: Sí.
1: Y vi esa y dije, así es la onda.
5: Sí, bueno.
1: Guerra. No, después se fue mi amigo medio tarde, porque la vimos tarde, aparte dura como sus buenas dos horitas y pico. Me fui a la compu a terminar de laburar y escuchando la banda de sonora de Dune.
5: Está buenísima.
1: Y está buena, boludo.
5: Sí, está buenísima.
0: Dune. Uy, qué gana de ver Dune.
1: Ojitos celestes.
3: 11:40:41:96:60.
6: Buen día, Iqueros. Buen día. Tengo para despertarme una canción hermosa que es la canción del Kiki Forest de Legend of Zelda Ocarina of Time.
5: ¡Sí, amigo!
6: Que gracias a Dios ahora le van a hacer un remake, pero soy muy pobre como para comprar la consola. Así que...
5: ¿Sabes cómo vamos a emular?
6: Nada.
3: No sé cuál es ese tema en particular, pero a mí me encanta el tema de Zelda.
1: Octubre en Uruguay.
3: Mañana en Uruguay.
5: Este es el
3: esto para mí era, pero el piano prendido fuego, el sintetizador.
1: Oh, me gusta, estos sonidos me encantan.
3: Con Link así.
5: Este es el Kokiri Forest, ¿no? No.
3: Esto de verdad, así en 8 bits me emociona, hermano.
5: Sí,
3: esto para mí es la música de la aventura.
5: Sí. Sí, sí, sí.
3: Temazo.
0: Ponelo en versión candombe, dice.
5: Igual esto se hace reggaetón candombe de toque.
1: Ay, sí, si es una recate de Homero, no te van a poder hacer esto.
0: Qué buena melodía.
3: No, buenísimo.
0: Listen.
5: Zelda.
1: Sí. Ponte travesillo.
0: Hey, listen. Viejo aventurero.
1: Oh, qué lindo.
5: Oh, qué hermoso.
1: Últimamente que ando viciando muchos jueguitos en la consolita esa que me compré, que son todos viejos. Mario, estoy intentando ganar el Mario y eso. Mario, estoy jugando mucho Mario.
5: Mario. Anteayer terminé el Mario Odyssey. ¿Estás en eso?
1: Estoy en el de los cubos de colores, no me acuerdo el nombre. El Super Mario World, creo que es ese, ¿no?
5: Super Mario World, sí.
1: Y estoy perdiendo en el mismo lugar y me da una bronca. Y como que recordás cómo era jugar antes, que era tipo, perdés y es bueno en el principio. Verdes sí, y bueno, en el principio, sí, claro, con igual, razón.
2: Creo que tenés un cheat, creo que si apretás start y el coso, en la, cuando te vuelve a la pantalla de selección de coso, te vuelve al mismo lugar donde estabas.
1: Mirás de haberlo sabido antes, me ahorraba 45.000 horas que estaba... No, mirá, la gente sigue pidiendo por el arcade, ¿eh?
3: Ya viene. ¿Sabes? Va a venir, va a venir.
0: No, vamos, no, no, no, no,
3: todo a su tiempo, chicos.
1: Lo vamos a saber Uruguay, ¿eh?
3: Después, cuando cae, los quiero ver jugar todos los días, ¿eh?
1: Sí, después así, lo tenés y no lo usás.
3: Así me decía mi mamá, mirá. Pero mirá, todos los días te quiero ver jugar. ¿No?
0: Ni la bici fija.
1: Va a haciendo valer pedo. Cada peso de ese arcade.
3: ¿No tenés la de Larry? Leisure Suit Larry.
1: ¡Oh!
3: In the land of the... ¿Cómo era?

0: Larry, Leisure Suit Larry.
1: ¡Oh!
0: In the land of the... ¿Cómo era? Lounge Lizard.
1: Sí. Eso era hot, amigo.
0: Jotazo.
1: Esa era una aventura gráfica donde vos eras un chabón, un treintañero que tenía que seducir chicas.
2: ¡Ah! Sí. ¿Puedes poner una foto de eso a ver si es el que pienso? Sí. Era un petizo medio pelado.
1: Sí. Estaba vestido
0: así como estoy vestido yo.
2: Sí. Que era como medio fachero.
0: Medio un loser.
2: Su vestimenta, digo, como medio...
0: La tenía que poner.
2: Boludo, me había olvidado eso. Lo jugaba,
0: Sí.
2: Lo rejugaba.
0: El juego te hacía preguntas para ver si eras mayor de 18 y las preguntas eran como, ¿cuál es un buen whisky?
2: En el mame. Sí.
3: Larry
0: in the land of the lounge lizards.
3: Che, qué buena imagen.
0: No, hicieron como 7 juegos. El último que jugué fue el 7 y tenía una animación que era superior a todo lo que se había visto en ese momento. Y había trucos para las partes de las escenas de sexo que de repente...
2: Veías una tetuchi. Bueno, sí. Como en el...
0: Era Lab for Sale, se llama el juego. Era justamente Larry en un buquebus.
2: ¡Oh! Prepárense, buquebus.
4: El 87 es el juego, chicos.
1: Pero igual después subieron otras versiones mayor cantidad de colores y esas cosas. Como en Monkey Island.
2: ¿Se acuerdan en el... Creo que era un GTA que tenía un mod medio porno también. Que era Hot Coffee, algo así, y de repente veías tetas, hacían el amor. Los Sims.
1: No, pero hay unos. El otro día entré
2: palabra mayor.
1: Los mods de los Sims.
2: No,
1: hay
2: no,
1: unos
2: eso,
1: ahora
2: no.
1: De...
2: Eso, amigo, es un despelote, ¿eh?
1: Hacé lo que quieras.
3: ¿Qué pasó? ¿Ahora está resacado?
2: Hace mucho.
3: Eso es de Nicky.
2: Cuando yo jugaba a los Sims, era como, claro, ponías el de mover los objetos y podías mover la cama y los veías, pero eran.
3: Los veías culiando.
2: Ni siquiera culeaban. Estaban abrazados así, medio en bolas.
1: Ahora
2: hay de todo, ¿eh? De repente le instalás un mod, seleccionás y es tipo ponerle una mordaza. Lo que quieras ahí. No, están re zarpados los Sims. Pero zarpados de verdad, Hay de pene.
1: Sí, claro.
2: Hay tipo mod de pene, le pones pene y órganos genitales a los Sims.
1: El otro día empecé a jugar al Cyberpunk 2077 que estaba en oferta, no lo había jugado. Y en la selección de personaje podés elegir tus genitales, podés elegir.
2: Pero se ve.
1: Sí, se ve completo. ¿Mira? De hecho, en el coso te lo pone acá y es tipo, tenés 3 opciones de genitales. Tenés...
2: ¿Cuáles? Jugando el loco. ¿Qué?
1: Pene con prepucio, pene sin prepucio.
2: Vulva.
1: Y vagina.
3: Estas son
1: y después podés elegir el tamaño.
3: Estos son los sectores del Teatro Mañana.
2: Sí.
3: Tenemos pene
0: vamos a ubicar.
2: Con prepucio, sin
3: pene
2: prepucio.
3: Pene con prepucio, sin prepucio.
2: Y vulva.
1: Vagina. Y después podés elegir pene tamaño chico.
3: ¿Cuál elegiste?
1: No lo voy a decir.
3: En la tanda me contás.
2: Sí, no sabía eso, boludo.
3: Me elegí un vaginón
2: de Karin.
5: El vaginón de Karin.
3: El vaginón de Navarra.
2: Che, boludo, no sabía eso,
1: La vagina de Messi, como te cuento.
3: Che, que son muy juegueros ustedes.
1: Muy.
2: Yo no tanto, recién ahora estoy adentrándome en el mundo jueguito. Pero yo juego al Balatro. O sea, yo no tengo gran vicio, la verdad. Tipo, Zelda y todas esas cosas me encantaría jugar, pero la verdad nunca entré. Igual que los Pokémon, nunca entré tampoco. Me cuesta el... La adicción al fichi.
1: Algún día les voy a traer alguna información.
0: Le mando un beso
1: a Joaco.
0: 11-40-41-96-60. Hola.
2: Uy, la puta madre, que lo recontra tiró de las piolas, che.
0: 10:58 en toda la República Argentina. Este es un último momento y a ver a dónde nos lleva la información. Tenemos una comunicación telefónica.
1: ¿Qué?
0: Y esto va a parecer un poco meta para ustedes.
2: Uy.
0: Tal vez sea complicado de entender, pero estamos hablando desde Uruguay, Montevideo, con Guille Aquino.
1: ¿Eh?
3: ¿Qué?
5: Hola, Guille. ¿Cómo estás?
0: Hola, Guille. ¿Cómo estás?
5: ¿Qué hace, Guille? ¿Todo bien?
0: Bien, Guille. Perdón.
2: ¿Van a explicar? Hola,
0: perdón.
2: ¿Qué tal? Un gusto.
0: Voy a explicar un poco lo que yo sé y después Guille me corrige. Guille, vos trabajás en un bar, tenés un bar. Allá
5: sí,
0: en Uruguay, Montevideo.
5: Sí, una cafetería, puntualmente.
0: Bien, ¿cómo se llama?
5: Fus, así lo movemos acá.
0: Ahí está. Y está ahí cerca del Radisson. Tengo entendido.
5: Literalmente a la vuelta.
0: Literalmente a la vuelta. Y tu, no, sí. Y tu nombre es...
5: Guillermo Aquino.
3: ¿Qué?
2: No.

0: No puede ser una casualidad esto. Esto no puede ser una casualidad.
1: Pará, ¿y sos espectador de este programa asiduamente o te contactaron de manera... Se pusieron a buscar Guillermo?
0: No, últimamente la verdad no venía haciendo el hilo, pero yo antes veía mucho programa de Guille. Lo que pasa es que también tuve un tema que perdí mi identidad con la llegada de Guillermo.
2: Claro,
0: Guillermo. Eso, antes era Guillermo Aquino, ahora sos vos, Guillermo Aquino.
2: Eso te quiero preguntar. Cuando vos, cuando la gente te pregunta cuál es tu nombre y vos decís Guillermo Aquino, el que me conoce a mí, ¿en qué momento te cagué la vida?
3: Te pegan.
0: Mira, sabía que mi vida había cambiado ya hace como unos 5 años. Entré a un trabajo y me contrataron así, viste, por videollamada. Y todos mis compañeros vieron Guillermo Aquino y pensaban que eran vos, que eras vos. Estaban esperando trabajar con vos.
3: Ay, no.
0: Y aparecí yo.
3: No. Sí, esto es Silvia Prieto.
2: Sí. Esto es Silvia Prieto. A ver, ¿sabes que nunca conocí un Guille Aquino en mi vida? Conocí otros Aquino, mira, conocí otros Guillermos, pero ¿tenés segundo nombre?
0: No, no tengo segundo nombre.
3: Mejor,
1: si no eran demasiado.
2: Impresionante, Guille Aquino. ¿Y alguna vez cuando te pidieron el nombre dijiste, soy Guille Aquino? Y te dije, dale, boludo, ¿cómo te llamás?
0: Sí, sí, dale, boludo, no jodas, no descansé.
1: No descansé, clásico Uruguay.
2: Pero, perdón, y además sí, tengo entendido que ahí trabaja también en la cafetería, ¿es Sofía? ¿Sofía Aquino?
0: Sofía,
1: la hija.
0: Sofía Aquino, exactamente. Es más, está acá al lado mío haciendo un café.
2: Perdón, ¿podemos hablar con Sofía o verla brevemente? Pero, ¿y
1: pero son parientes? Obviamente,
2: obviamente. ¿Y ustedes no son parientes entre ustedes?
0: Tratamos de encontrar la conexión, pero la realidad es que no pudimos asegurar que seamos primos.
1: Bueno, cuidado por las casualidades.
0: Pero sí, te paso con ella.
2: Por favor.
0: Con Sofía. Vení, Sofía.
3: ¿Te imaginas si vuelve él con peluca? Me muero, chicos.
1: Directamente está loco.
3: Es tipo un loco. Hola. Que no se llama Guille Aquino ni nada.
1: Hola, soy yo.
3: ¡Sofi!
1: Hola, Sofi.
2: Guillermina Aquino con nosotros.
4: Un gusto.
2: Un gusto, Sofi, un placer. Vos también sos de apellido Aquino.
4: Sí.
2: Uruguaya de siempre.
4: Sí, uruguaya.
2: Familia uruguaya, todo. Y cuando él te dijo que llamaba Guille Aquino, ¿vos sabías quién era yo? ¿Sabés quién soy yo?
4: No.
3: Amo a Sofi.
2: Bueno, es así la vida de Guillermo Aquino. Uno se llama igual y lo conoce, y la otra se llama igual y no me conoce.
1: Podemos pasar a visitarlos.
2: Sí,
1: y ellos sí, y ellos pueden ir a la función. Sí.
5: Vamos a ir. Vamos a ir, foto de los Guille. Pará, y ustedes pueden venir también. Nosotros vamos a estar en el Radisson este sábado. Así que si tienen ganas de venir,
2: sí,
5: claramente.
2: Por favor, invitadísimos, bueno, los Aquino.
5: Por
2: toda la
5: todos los Aquino.
1: Y toda su familia. Todos.
4: Bueno, entonces.
5: Sí, claro.
1: Es espectacular, boludo.
2: Bueno, Sofi.
4: O sea, ¿qué programa es?
2: Esto se llama. ¿Y qué? Estamos en vivo en Vorterix. ¿Qué
4: Ah, Vorterix.
1: Sí,
2: claro. Vorterix.
4: Porque mi pareja mira. Sí, o sea, no sé si este programa, pero.
3: ¿Tu pareja se llama Navaja Crimen?
1: ¿Cómo se llama?
3: ¿Cómo se llama tu pareja?
4: Franco.
1: Le mandamos un besazo.
5: Le mandamos un beso.
3: Un besazo para Franco.
5: Che, pará. ¿Y a qué hora cierra? ¿El sábado van a estar abiertos?
4: El sábado abrimos hasta las
5: 7. Hasta las 7, perfecto.
1: Sean perfectos. Sí,
2: eso es un horario perfecto para... ¿qué me recomendás pedirme? Como algo rico que me llene, pero tampoco me deje muy pesado para la función.
4: Bueno, un pan de queso calentito.
3: ¡Uy, qué rico!
2: Me gusta eso, me gusta eso.
4: Si está lluvioso, como hoy, un cappuccino. Si está caluroso, porque acá en Montevideo estaba lloviendo. Sí. Pero a la semana pasada hacía calor, ¿viste? El clima acá, claro, un día hace calor, al otro hace frío. Si hace calor, un ice cappuccino.
3: Ice cappuccino hermoso.
5: Perfecto.
3: Riquísimo.
2: Gracias, Sofi. Te pido, por favor, que me pases con Guille Aquino de vuelta.
4: Bueno.
2: Un chao, placer
1: gusto.
2: Conocerte.
1: Un gusto, Sofi.
2: Nos vemos mañana, Sofi.
1: Que esté muy bien.
2: Nos vemos mañana. Esto es impresionante.
1: No
2: puede ser. Esto es impresionante.
1: No puede ser.
2: 100%.
3: Y no se conocen. No hay tantos Aquinos. Hola.
2: ¿Qué haces, Guille?
3: ¿Cómo está Guille Aquino?
0: ¿Qué haces? ¿Todo bien?
2: Bien, poquito, querido.
3: ¿Podés decir ey, ey, ey?
0: Ey, ey, ey.
2: ¡Ojo que!
1: Impresionante.
2: Ojo que no estamos tan lejos como especie. Él es más parecido a Piroyansky.
1: Sí.
2: ¿Me dijeron que te pareces a Piroyansky?
0: No.
2: Okay. No, pues ya era demasiado. ¿Te pareces a Piroyansky?
5: ¿Te pareces a Piroyansky?
2: Pará, claro.

0: momento de Nico Kiat.
1: Iba a decir exactamente lo mismo.
2: Guille, contame un poquito cómo yo acabo de descubrir que soy muy uruguayo. Claramente mi bisabuelo hizo algo por ahí, porque no puede ser que haya tantos andinos.
3: Vi tu video. ¿Sí? Vi tu video de la descubrición ahí, ¿sí? El descubrimiento, ¿sí? De que sos uruguayo.
2: Sí, sí. Y entonces, no sé, algunos tips para llegar y ser un buen uruguayo, como para demostrar que no estoy yendo, que estoy volviendo a Uruguay.
0: Muy bien.
2: Qué lindo.
3: Bien, bien. Podemos trabajar en eso, Guille. Primero que nada, no te tiene que chavar la lengua, ¿no? Tenés que hablar como un uruguayo, me parece.
2: Bien.
3: Entonces, y... es muy importante que tengas el ta.
0: El ta, claro.
3: El ta significa... Está bien, listo, déjalo ahí.
0: Está. Sí.
3: Ta. Si está bien, está. Perfecto, ahí lo usaste perfecto.
0: Si es listo, está.
3: Déjalo por ahí, ta, ta, ta. Tres veces.
2: Ta, ta, ta.
0: Ta, ta, ta.
2: Ta, ta, ta. No, ta, ta, ta. Ta, ta, ta. Guillaquino, ta, ta, ta.
1: No, capaz está mucho ta.
2: Ta, ta, ta.
0: No, también sirve, funciona como una coma. No, bueno, vinimos a la y ta.
1: Exacto.
0: Tal cosa.
2: Sí. Y por ejemplo.
3: Puede ser bueno, ta, y seguimos hablando también.
1: Perfecto.
3: Funciona como una coma real.
1: Uh-huh. ¿Qué más?
3: ¿Lo tenés eso, Guille, entonces?
2: Ta.
3: Eso está adquirido.
2: Tabo. Tabo. Ta, ta, ta.
3: Tabo. Ahí se iba. Vamos al bo también.
2: Ahí va.
3: Uh-huh. El bo lo usamos para llamar la atención de alguien cuando le vamos a empezar a hablar, pero no puede ser a la cajera del súper.
0: No, es una falta de respeto.
3: Es mala educación.
2: Claro. Ok. Buen dato.
0: Sí.
2: Sí. Es como entonces, que estoy hablando acá con Navaja y digo, vos, escuchame.
0: Pero o conmigo tenés confianza. No, conmigo tenés confianza. Para mí, conmigo aplica. Pero, por ejemplo, estoy en un kiosco y le digo, ¿vos me das una caja de pucho?
2: Es raro. Es como decir boludo.
0: Es como claro. Eso,
2: che,
0: claro.
2: Boludo, ¿me das el diario?
0: Claro. Te mira y te dice, ¿qué te pasa?
3: Se nota que es uruguayo ya lo tenés más que claro eso, entonces. Perfecto. Después hay una más que es muy difícil. Yo voy seguido para Buenos Aires y me doy cuenta que me miran con cara de signo de interrogación cuando yo digo... Está de más.
1: Ay, me sí, encanta de más.
2: ¿En qué uso está de más?
3: Está de más para nosotros que algo es muy bueno o es excelente.
0: Claro, y acá lo usamos más. A la inversa. Esto como, che, eso está de más.
1: Claro,
0: es tipo...
1: acá es sobra.
0: Claro.
1: Y allá está buenísimo. Exacto. Superior.
3: Pero claro, ustedes lo usan bien, porque en realidad está de más.
0: Claro.
3: Que
2: sobra. Claro, a mí me pregunta, por ejemplo.
3: Lo deformamos.
2: ¿Qué tal el capuchino de Fus? Está de más.
0: Claro, muy está bien. Re bueno.
2: Está,
0: muy
2: bien. Está de más. El capuchino ese está de más. Bo.
3: Y si podés hacer así, me decís mejor. Está de más.
2: Y acá, y ahí está esto.
0: Ah,
2: y por eso tenés tatuada la mano, porque va con. O sea, se ve generalmente el gesto.
3: No era por eso, pero bueno, lo tengo en todo lado tatuaje, sí, por eso.
2: Bueno, no. Pero, ¿Vos estás ubicado, Guille Aquino? ¿Tenés sentimentalmente hablando?
3: Sí, claro que sí.
2: ¿Cómo se llama tu pareja?
3: Flor.
2: Gracias. Gracias. Sí. Gracias por esto, Guille Aquino. Es el Guille Aquino bueno.
0: Claro.
1: Es re bueno.
0: Ahora que alguien lo ponga con IA acá en la mesa con nosotros, que te reemplace a vos. Estel así completo con el gorrito, la remerita.
2: Guille, te agradezco muchísimo la comunicación. Nos vemos mañana. Por supuesto que vos y toda la gente de la cafetería están invitados al show, lugares espectaculares si quieren venir. Y si no, nosotros pasaremos por ahí y nos veremos los Guille Aquinos cara a cara.
0: Impresionante.
3: Impecable.
2: Impresionante.
3: Las dos cosas, vamos para ahí y vengan para acá, ¿qué te parece?
2: Sí, claro.
0: Intercambiamos.
2: Sí, claro.
3: Dale, suena bien.
1: ¿Qué capa
3: es Guille Aquino? A las 3 de la 7, mañana estamos cafetería. Los recibimos y le invitamos con un cafecito.
2: No. Está de más.
0: Está de más. Sí, re bueno el otro Guille Aquino. Me cae 10 veces mejor Guille que el otro.
1: Mucho mejor que este hijo de puta.
0: Sí, al final.
2: Guille, muchísimas gracias por la comunicación y te felicito por tu nombre porque me parece que es un nombre hermoso.
3: Yo te felicito a vos por llevarlo con. Te puedo llevar con honra, más allá de me robaste la identidad de Guille. Vamos arriba.
2: Por favor, la compartimos, Guille. Te mando un abrazo enorme. Nos vemos mañana.
0: Abrazo, vamos arriba,
1: vos.
0: Gracias,
2: muchacho.
0: Sí, me cayó.
2: Impresionante.
0: 10 puntos, Guille Aquino.
2: Uruguayo.
0: Ojo que en el buquebús a la vuelta no nos confundamos y traigamos al otro.
2: Amordazado. Ah, mirá el documento, boludo, dice Guille Aquino.

0: sabés que tiene las pintas.
1: Te digo que es Yaquino. Y toda la sociedad mira para un costado, sí, y dice, no, es no. Yaquino, ¿eh?
2: Claramente es Yaquino. Yo quiero resaltar el trabajo de producción que dijo.
1: No, ¿cómo encontrás? No, ¿cómo encontrás
3: increíble,
2: Yaquino en Uruguay?
3: José, ¿cómo hiciste esto?
2: Nada más.
3: Impresionante.
4: ¿Qué pasó? No, igual, la gente remanija a Uruguay comentando la, la publicación de Guille uruguayo ayer. Hay un Guille Aquino, hay un Guille Aquino. O sea, el trabajo estuvo hecho por nuestra propia comunidad.
2: Nadie se salva solo.
4: Son unos capos.
2: Nadie produce solo, amigo.
3: Impresionante. Perdón, voy a dos cosas. Primero, pongan like. Pongan like porque es viernes. Pongan like porque es viernes. Y en segundo lugar, me complace avisar que mi presión funcionó y el código volvió a estar activo. Sí. Por lo tanto, la gente a la que le mandé el código, vuelvo a intentar. Hubo varios que ya lo usaron, me mandaron captura de entrada comprada. O sea, eso se confirma que funciona. Y a ver, a la vuelta de la tanda me parece que me la mando y lo digo a público. Y se va la... Porque también la gente del On Demand quiere código, me imagino, y capaz uno está laburando y no puede ver ahora, pero yo como persona que hace este programa en vivo, hay que darle un cariño a la gente que lo está viendo en vivo.
2: Tenés toda la razón.
3: Entonces quiero, por eso le estoy como traficando el código a los que están en vivo primero, y después queda para el On Demand, vamos a tramitar que haya más. Pero bueno, los del vivo hay que, como se dice ahora, sobarlos un poquito.
2: ¿Se dice así?
1: Sí. Me fue completamente de las manos el programa. Hay otro Guille Aquino en Uruguay.
3: Yo manejo también, las entradas.
1: Cook maneja las entradas. La verdad, damas y caballeros, ¿qué mañana nos espera? En minutos llega Andy Chango. Ya regresamos.
3: Escríbame vos.

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19: Plan. Entendí que sí y que se cuelga mirando, dice.
20: Está recolgado mirando.
19: Está recolgado, ojalá nos reconozca.
20: Y nos reconoce de la fama.
19: Va a flashear ahora cuando se vea. Si estás viendo esto, amigo, sacar una foto cuando se esté viendo en pantalla.
20: Flan, sos vos. Ese sos vos.
19: No,
20: ¿sos
19: me vos? Muero con...
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4: Andy Chango viene ya en unos minutos.
5: Pero... 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

0: Navaja Crime, Damián Cook. Mañana en vivo en el Teatro Radisson. Llevaremos al trolín, tal vez.
1: ¿Qué fue eso?
0: No, no, sí, se está descontrolando todo. Tebo también viene. Tebo viene, José. También viene Pablo Mir.
2: Sí.
0: Qué grupazo.
2: Uy, uy, prepárate, Buquebus.

0: Matrix oficial. Póngala,
1: Nike. El chat está muy gracioso hoy, Hoy el chat está creativo y divertido.
2: Y volvió Anita Babel, le mandamos un beso.
1: Un beso.
2: Espero que le haya ido muy bien.
3: Ojalá estés bien, mi reina. Sí. Bailó un poco Charlie XCX.
1: Uno puso con el código, conseguí entradas para BTS.
0: Muy bien. ¿Qué? Mirá, no sabemos qué es esta criatura, pero...
2: Sí. Pero está ahí.
0: Pero cuidado.
3: ¿Quién es ese?
0: No aprieten que hay una criatura.
1: De los mejores memes de internet, lejos,
0: 11-40-41-96-60.
4: Hey, loco, ¿qué onda? ¿Todo bien? ¿Qué hace Pablo acá, de Mar del Plata? Estoy esperando a ver cuándo se van a dignar a venir al Teatro Vorterix de acá de Mar del Plata. No sean forros de mierda, por favor.
3: No, vamos a hacer unos forros de mierda.
4: Yo no puedo ir para allá, así que estaría bueno que aunque sea en el verano o antes del verano venga.
3: Pará, verano.
4: Abrazo.
1: Y es ahora eso.
0: ¿Qué van a hacer en el verano?
1: Trabajar no. Me voy a rascar los huevos.
0: ¿No te gustaría hacer un buen ciclo de verano?
1: No.
0: Tengo una idea para un ciclo de verano.
1: ¿Cómo se llama?
3: Si rima con tosta.
0: Se llama Rosca Stream.
3: No, no quiero, Guille.
0: Con Robert. Te quiero mostrar un video de la... ¿Por qué viene Andy Chango?
1: Sí.
0: La última vez que nos vimos con Andy. Está por ahí, me parece.
1: Pic momentos.
3: Pic momentos streaming.
0: Algunos lo llaman el principio del final.
3: Sí, nuestro chancho en la pileta, como medio.
1: Y un poco sí, un poco como streaming, mundo del streaming en general.
3: Por eso, como formato.
1: Sí.
0: Atraviesa todos los canales.
1: Mostró que se podía hacer. Nadie lo había hecho antes.
3: Nadie.
1: Y eso fue clave para mí. A mí me inspiró, te digo.
3: ¿Ah, sí?
1: No.
3: No, ay.
5: Para descansar.
6: Sí, sí, la verdad. Andy, ¿querés ver? Tenemos acá muchas desgracias de gente o mucha felicidad de gente. ¿Qué te gustaría más ver?
0: ¿Qué te haría más feliz?
7: Renunciar.
0: Sí. Renuncia en vivo.
8: Sí, pará, en fin. ¿Pero puedo hacerlo?
5: Sí, obvio. Sí, claro.
8: Me banca Blender, me banca, no sé. Sí.
5: Obvio, chicos. Nosotros pasamos como que estuviste.
8: No me gusta. Yo creo que hay contenidos y hay incontinencias, ¿no? Y que el streaming se basa en incontinencias, en hablar boludeces todo el tiempo. Y a mí me está doliendo. Y como estoy grande, hice discos y me gusta el arte, en este momento en vivo... Renuncio, con todo el amor que tengo, Guille.
0: Andy, Rufo, yo también, Rocco. Por favor.
8: Un placer, tío.
5: No, Andy.
8: Blender, Risca,
1: pip, pip.
8: Amo, pero no, no puedo aguantar un segundo más. Allá.
0: Damos
8: un
0: buen saludo. Andy, yo.
5: Esto es lo mejor. No esperaba eso.
3: Esta es mi parte favorita.
8: El beso.
0: Besé mucho ese verano.
1: Sí.
3: Ay, boludo.
1: Demasiado.
3: ¿Qué? Y ni una sola mujer.
0: El hombre que besaba demasiado. Y esa era...
1: Hijo baboso.
0: ¿Quién hubiese dicho que de todas las personas de ese estudio, Andy Chango iba a ser el único con el que iba a mantener relación? Es impresionante.
1: El que acaba de renunciar.
0: Sí, sí, sí.
1: Mirá la gente, mirá la
3: Ay,
1: gente.
3: Ay, boludo, esa tribuna. Qué recuerdos.
1: Sí, me dio un poco de escalofríos en el cuello.
3: Ay, recuerdos que si voy a olvidar.
0: Recuerdos hoy viene que no. Hoy vuelve Andy Chango.
1: Viejo el suquero.
0: Hoy vuelve Andy Chango.
3: Qué locura.
0: En minutos nada más.
3: Por fin.
0: Y qué dos por uno, Y qué dos por uno. Y qué dos por uno
1: Uruguay.
0: Para vernos en Uruguay.
1: Para Uruguay.
0: Vamos Hashtag. Con todo.
1: Ay, ojalá le quede para la gente del On Demand.
3: Le va a quedar, no sé, alguna no. va a quedar.
0: Me están haciendo señas que vamos a avisar. Al final del programa vamos a avisar, sí.
5: ¿Qué pasa?
1: Y no, y si quedan para los del On Demand, que me encantaría, porque para mí es...
0: Chicos,
1: son una parte
0: sí,
1: de mi
0: Pablo,
3: Ay, cara
0: Pablo,
3: de...
0: Pablo,
1: no, Pablo está preocupado.
0: Ay, Pablo está... No le gustó un carajo a Pablo lo que está pasando.
2: Está más Jerry Maguire.
0: Un poquito.
1: ¿Cómo te molesta la felicidad del pueblo?
0: Un poquito de demagogia, Pablo.
3: Viejo mercenario.
9: Muy zurdos. Así nunca vamos a salir.
1: Y bueno,
3: ¿de dónde?
5: Yo soy diestro.
1: Si estamos por salir del país, ya, estamos yendo a Uruguay. Pablo, vamos. ¿Le mandaron al Pablo baterista?
2: Hijo tu Pamaro.
1: ¿No le mandaron al Pablo Miro baterista?
3: ¿Qué?
5: ¿Qué?
1: De verdad. ¿Vos lo tenés a mano?
0: Ahora estamos diciendo frases al azar.
1: No, boludo. Hay un Pablo Mir que es baterista y es idéntico a Pablo. O sea, idéntico. Ustedes saben que a mí los parecidos a veces me cuesta, pero en este hay un poco de quórum. Y hay mucha gente diciendo que hay un Pablo Mir que es batero. Y está con sus anteojitos, con su pelito, con su batería. Creo que se lo mandé a la baja. Creo
3: Yo
1: que
3: desconfío
1: lo tiene
3: plenamente de todos tus parecidos. Pero si vos sos solamente un mensajero.
1: Nah, ya se ríe.
3: Confío.
1: Yo creo que la gente va a estar un poco de acuerdo. Estoy casi seguro, ¿eh?
3: Está bueno esto, chicos.
1: Sí,
3: ¿y qué dos por uno?
1: 10 de octubre en Uruguay. Ahora sigue un suspenso. Ahí lo mandó.
0: Ahí lo mandé.
1: Lo veo y me río, boludo.
3: Ay, lo quiero ver.
0: Messi mientras tanto no se quiere ir.
1: No se quiere ir.
0: Sí, Messi, estamos acá. Messi, está todo bien.
3: Está bien, Messi.
2: Tranqui, Lionel.
1: Messi en Uruguay.
3: Y está cada vez más cerca del medio de la pecera.
1: Sí. Y sabes que me sorprendió que hasta ahora no hubo cruce con el del ping-pong, ¿cómo se llama? Marty Supreme. Que está ahí.
2: Está ahí al lado. ¿Sabes lo que me confunde? No,
0: qué partidazo, boludo.
3: Vamos con eso hasta el cielo.
2: Pero por favor.
1: Me sorprende que hasta ahora nos hayamos cruzado a Messi con Marty Supreme.
3: Y pasa que los piecitos de Messi.
2: A mí me asusta un montón ese Marty Supreme.
1: Mirá.
0: No, es Pablo Mir de verdad, boludo. No, ¿qué haces, Pablo?
1: ¿Y cuál anda Pablo Mir, boludo? Aparte, vende curso.
0: Claro, ¿no?
1: Batería.
0: Es obvio que es Pablo Mir.
2: Tampoco parece tan.
1: Sí, es Pablo Mir.
0: Es idéntico a Pablo Mir.
3: Es solamente el
0: es igual a Pablo Mir.
3: El skin tiene.
0: Es idéntico a Pablo Mir.
3: Es como que alguien se disfrazó de Pablo Mir para Halloween.
1: Sí, sí, sí.
2: Parece tan virtuoso igual.
1: No. Da cursitos. Un abrazo al Supremo que lo empezó a mandar a esto.
3: Piero Mir, dicen.
1: Mal.
2: Sí, mal.
1: Que mal descanse. Piero, no Mir. Está fuertecito también, ¿eh?
0: Sí, sí.
1: Está con los pectorales.
0: Sí, no, bueno, la batería tenés que estar muy entrenado.
2: Sí, te deja
0: la
2: rico.
0: La tenés que estar muy entrenado.
2: Rico,
3: che,
2: rico.
3: Qué loco la cantidad de cosas que hace Pablo. Con el tiempo que hay en el día.
2: Sí, tiene tiempo, ¿no?
0: Lo que se llama un factotum. 11-40-41-96-60. Hola.
7: ¿Quién pudiera ser uruguayo para usar ese código tan complicado?
0: Ni. Que 2x1.
10: Que sí, onda, quiero. Saludo de Rafaela. Aguante Andy, loco.
3: Está bueno, está bueno.
2: El dueño de Woody.
0: Se lo vamos a pasar. Calculo que será Chango.
2: Ah, claro.
0: A lo que se refiere.
3: Ah, lo preguntaste en serio.
2: Lo preguntaste en serio.
3: Te quiero tanto.
0: Mirá que mañana tenemos una función, ¿eh? Hay que estar rápido.
2: Hay que estar rápido.
3: Si no, vamos con Pablo Mir, baterista, y ya.
2: No, es que dije, ¿qué? Andy, el de Toy Story. Andy Ciavaglia, que vos lo nombraste. También.
3: Después,
2: como, wow. Dios, qué viernes.
3: Ay, no, se está acercando
11: Messi. Buen día, Iquero. ¿Cómo andan? Esto es un urgente.

0: Posta para mi retour, por favor, avísenle que venga con valijas, con espacio para llevar regalos.
1: Me encanta.
0: Porque le vamos a dar muchos regalos.
2: Cosas.
0: Y valijas con doble fondo también.
2: No,
1: doble fondo no, pero yo soy bucarrión casi que vacío.
3: No nos regalen tanto porro porque no lo podemos traer.
1: Sí, no.
3: Es ilegal, ¿no?
2: Literalmente.
4: Bueno, regálenos lo que puedan.
3: No, porque todo el mundo que me escribe me dice, voy y llevo un montón de porro.
1: Sí,
3: y
1: yo,
3: no, pará, es un espectáculo familiar.
1: Yo no quiero quedar, no quiero ser la gran Anacleta y quedar detenido volviendo de Uruguay.
3: No,
1: yo voy a volver clean. Revisa a mis compañeros.
4: Bueno, yo lo administro.
1: Revíselo a
3: mi
1: compañero.
3: Igual te diría, el bolso, la valija, Damián, no la dejes sin supervisar.
1: No.
3: Porque acá son...
1: te plantan algo.
3: Son muy veloces.
2: La planta.
1: Te plantan
3: Tengo
1: algo.
3: Un poquitito de actualidad copada, penitas, para distender.
1: Bueno.
3: El culebrón del año, titula nuestra queridísima José. ¿Qué? ¿No? ¿Qué hace Mir? Basta, Mir.
4: ¿Para?
3: Igual acá está más Pedro Brigger.
2: Sí.
4: Medio carca también.
1: Medio carca, boludo.
2: Qué buenas remeras tiene Mir.
1: Che, dale, es virtuoso, loco.
3: Sí, acá haciendo Led Zeppelin.
2: Che, tengo que hacer una banda con Pablo Mir.
1: Che, me parece que no queda más 2 por 1. Mirá, por eso está contento el loco, de verdad,
3: Mirá. Mirá, esto es Whiplash de verdad.
2: Lo tiene en la sangre, boludo. Está contento.
4: Swing,
3: Toca como cortito, ¿viste? Le agarra el redoblante como que se vuelve loco ahí. Es como batería chica, tipo Jimmy Grupa.
4: Sí.
3: Facundo Moyano y Candela, que es su novia y también, no sé.
2: Su denunciante.
3: Están juntos en España.
4: Lamentable.
3: Con un set de fotos, te diría. No es una sola foto.
1: Es raro eso.
3: Es realmente un set de fotos que parecieran de una revista. Antes roto que doblarme.
2: ¿Qué?
3: Antes muerto que dejarte.
1: Pero...
3: El gran momento de Facundo Moyano.
2: Y ella le comentó, qué hombre hermoso que tengo. Te amo mucho. Teriancito.
1: No, bueno.
2: Teriancito,
1: está
2: le
1: bueno.
2: Dijo, chicos...
3: Teriancito. Era el nombre del perro que comió la falopa.
2: Sí. ¿Por qué parece que los dos cumplen 15?
1: ¿Por qué hicieron una sesión? No, bueno.
3: Sí, no, están muy enamorados. El gran momento.
2: ¿Quién sacó estas fotos?
3: Teriancito. Ahí Teriancito, el sol de...
2: ¿Qué? No, bueno, pero ya están agregando acciones.
3: Ahora ya parece el final de qué pasó anoche y ahora de repente cada vez se pone más turbio.
1: No, y no abrenle el regalo.
2: ¿Qué estás haciendo, Candela?
1: O sea, ellos pueden estar cerca uno del otro.
2: Mira lo cerca que están, Dami. O sea, a mí me parecería que
3: se tuvieron que ir del país.
1: Porque
3: por
1: acá no podían.
2: La perimetral.
4: Por amar demasiado.
3: No les permite.
2: No, claro, preso por amar. Che, ¿qué?
4: ¿Qué? No, estoy estupefacta.
2: Anonadada.
1: Mirá, Titanic.
3: La verdad que son
2: un teriancito así, ¿verdad?
3: Una linda pareja, las fotos, ¿no?
4: Controlar la narrativa, ¿no?
1: Sí.
4: Vean Digger.
3: La vi fiambre y me enamoré.
1: No, bueno.
4: Hay que controlar la narrativa, chicos. Hay que controlar la narrativa.
1: ¿Eso lo aprendiste en Digger?
4: Sí, eso es una premisa de...
1: Mirá.
4: Catchphrase.
3: El que no le cayó muy bien esto esta vez, no es Johnny Viale. Viste que algunos se enojan mucho con esto, no es Johnny Viale. Fue el queridísimo Baby de Checopar.
1: ¡Ey, Baby!
3: Tengo entendido. Adelante, Baby, hable.
0: Basta, Baby. Yo creo que Moyano tiene que estar en cana.
3: Okay.
0: No,
3: está bien.
1: Nadar entre tiburones.
0: La piba tiene que estar en la casa de los padres y la madre está pendeja de mierda.
2: Pará.
0: ¿No te da vergüenza, atorranta?
2: No, bueno.
0: ¿Correr en pelotas por la calle?
4: No.
0: ¿Drogada?
1: No, bueno. Es
0: lo que diría mi mamá, no digo yo.
2: Pero lo estás diciendo.
0: No vamos a discutir. Pero así, una madre buena, que es pendeja de mierda, desnuda, corriendo, te manoseaba el cana, te manoseaba el portero, todo el mundo.
2: ¿Qué?
0: Drogada. Yo te crié para eso, sin vergüenza.
2: Sí, yo pensé que Babi era
1: progre. Si fuera el papá.
0: Y al otro. Nene, saliste igual que tu papá y tu tío. ¿Entendés? Después del papelón que hizo con Moria. Lo viste en de blanco.
4: Ahí
0: y nosotros.
4: Fija, él no le dijo nada.
0: Los periodistas, boludo. Mirá, ahí está. ¿Qué le está regalando? Y ella con cara de enamorada. Y con
1: literalmente lo que dije.
0: Estoy cansado de los que compran mujeres... para que no se sepa.

0: para que son putos.
1: No, bueno.
2: Bueno, cambió de estoy tema cansado, y fuerte, ¿no?
3: Pero eso,
1: sí, eso...
0: No se droga, no.
3: Mis directos.
0: Estoy cansado de los que dicen que no se robaron nada, pero... y ahorraron $600,000 con la moneda cibermoneda. Estoy cansado de que el tema Libra se vaya tapando con el tiempo.
2: Bueno, está bien, Babi. No,
0: estoy cansado.
2: ¿De qué más?
0: Que no sale más de la Rosadita en Puerto Madero.
3: La Rosadita.
2: Ah, le pega.
0: Estoy cansado de los abusadores del gobierno con la secretaria, con la de que queda todo en la nada y lo tapan con plata.
3: Dormí poco, así que estoy cansado.
0: Estoy cansado que venga Wanda Nara a decirnos que ganó 30 millones de dólares porque es una exitosa, empresaria exitosa. Mirá, es igual que Cristina. Cristina es una empresaria exitosa.
1: Y como que nunca sabe con qué va a seguir.
3: Quiero saber.
2: Él tampoco sabe.
1: No.
2: Él tampoco sabe.
1: ¿De qué más está cansado?
3: ¿Qué viejo puto diría mi mamá?
2: Está cansado. No manden sanguchitos.
1: Uy, la verdad que hoy para unos sanguchitos está lindo.
2: No, Spi, tengo la salida de los sanguchitos y todo eso para comer sano. Viste que a veces uno va con hambre al supermercado, al chino.
1: No hay que ir con hambre.
2: Y termina comprando cualquier cosa y no se cuida con la alimentación. Bueno, tips kinésicos.
3: ¿Kinésicos?
2: Kinésicos. ¿Cómo? Para saber qué alimentos comprar en el súper.
1: Perdón, ¿kinésicos es tipo mental?
4: En realidad aquí se pone kinesiológicos y puse kinésicos.
2: Igual, te cagás en todo, José. Está bueno. Estoy cansado de que José
1: confunda kinesiólogo con
4: kinésico. Si decía kinesiológico, hubiese sido yo. Era difícil.
2: Video número 5.
5: Voy a compartir un tip de kinesiología para que puedas usar en el súper y saber qué alimentos te caen bien y cuáles te caen mal. Se llama el swing test. Aquí hay dos tipos de sardina, voy a ver cuál me cae mejor. Entonces lo que tienes que hacer primero es saber cuál es tu sí y cuál es tu no.
3: ¿Cómo?
5: Cuerpo, muéstrame mi sí. Me hago para adelante, eso es un sí. Ahora cuerpo, muéstrame mi no. Me hago para atrás, cada vez lo puedes ir practicando y va a ser más fácil.
3: ¿Qué tienes que está el consentimiento?
5: Luego vas a poner el alimento en tu esternón. Vas a anotar hacia dónde te haces. Este es uno, estas sardinas rotundo, no me caen bien. Por más que digan en aceite de oliva, vamos a probar otras. Lo voy a poner en mi esternón.
1: Yo creo que esa va,
5: Así puedes saber qué alimentos son más benéficos para tu cuerpo.
1: Está bueno, che,
2: Ponga.
1: No, el vapo no, el vaso térmico tampoco.
2: Usted ponga la comida en el esternón y el esternón solito le va a decir para qué lado tiene que ir.
6: Este vapo me hace bárbaro, porque mirá. ¡Uy, me voy para adelante!
3: Me encantó el concepto de cuerpo, muéstrame mi sí.
1: Sí.
6: Claramente me hace genial este vapo, voy a seguirlo fumando para siempre.
1: A ver, un billetito de 10 lucas.
2: Tengo uno que puede triggerear a Damián.
1: A ver.
2: El enemigo de las ratas. Y es el video número 11.
1: Planifico cómo matarla en eso en 2 segundos.
2: Una joven presumió a su ratita.
1: Bueno, pero estamos hablando del animal.
3: Es el video número 11.
2: Algunos dicen que es un asco, pero cuando llego a casa me recibe así. Sam, hermana.
1: A ver.
2: A ti. A pleno speed.
1: Con la tienda. ¡No! Tengo un aire comprimido, lo solucionamos,
3: ¿Qué?
1: O sea, igual se la ve buen pelo.
3: Pero es un ratoncito, no es una rata.
1: Es una rata.
6: Debe cocinar
1: de
6: carajo.
1: Se la ve... A ver, pará, voy a ponerlo.
2: A pleno speed.
3: ¿Sabes la salsa que te hace?
1: Se la ve, no sé el género de la rata, no quiero hacer géneros play.
3: Tal cual. Uy, qué progre.
1: De ratas. Pero... Se la ve limpia a la ratita.
3: Sí, tiene un pelaje importante, lindo.
1: Está bañada, dice la gente.
6: Sí, está bañada. Y no, igual también.
1: Igual.
3: Sí, la tiene vacunada y cuidada, todo.
1: Ya tengo una relación tan conflictiva con las ratas que ninguna me da ternura.
3: Nada, ¿no?
1: Ni los un hámster pasa, pero la cola larga me mata, la colita larga.
6: La gana de agarrarla, la colita larga.
1: No, sí.
3: Che.
1: ¿Qué?
3: ¿Quieren que hablemos de el Dandy Todas Mías?
6: Es un nombre espectacular. ¿Qué?
1: Solo escuché la voz del Dandy Todas Mías.
3: ¿Están al tanto?
1: No vi la cara y muero por verlo.
3: Bueno, video número 8.
1: A ver.
7: Hola, y nos encontramos con...
8: El Dandy Todas Mías. El terror de las ladies.
7: Dandy, ¿cómo sería su chica ideal?
8: Pues la verdad, no tengo chica ideal. O sea, mientras tengan lana, me mantengan y trabajen para este muñeco, cualquiera puede ser mi chica ideal.
7: Dandy, ¿cómo prefieres? ¿Que te pongan los cachos o ponerlos?
8: Pues creo que yo soy
6: los cuernos,
8: el creador, o que pues motiva a que las chicas pongan los cachos, porque las chicas añoran estar con ese papucho.
3: Es el demonio de mi parálisis de sueño.
7: ¿Quiénes son más infieles, las mujeres o los hombres?
8: Por ende, las mujeres.
3: Las botas.
7: Ok, Dandy, ¿me podrías regalar una vueltecita para mis fans?
8: Una vueltecita, mi reina.
3: ¿Para una vuelta? Sí, Dandy, todas tuyas. Sí, Dandy, todas tuyas.
8: ¿Y no te gustaría trabajar y tener un palacio?
7: Claro que sí, Dandy.
8: Pues te invito, 20.
6: Pero si él dijo que quería que lo mantengan a él.
9: No es algunas suyas, es todas.
1: Todas.
3: ¿Suyas, Dandy?
2: Claro que sí. Vengo con una noticia del pasillo.
1: Vos sabés que, no te voy a mentir, mientras veía al Dandy todas mías, me vi abajo en mi imagen y vi que te cruzaste a Pablo Mir, ¿puede ser?
2: Sí.
1: Y me preocupé, porque también...
3: Estás sufriendo, Damián.
1: Decímelo, dale.
2: Se está yendo a la verga el 2x1, pero mal.
3: Fuerte.
2: Están volando.
1: Pero, digo, está... Porque recibí unos mensajes diciéndome se volvió a votar.
2: Y cada tanto lo cortan y después... Usted intente, porque cada tanto cortan el chorro, pero después vuelve a arrancar.
1: Pero
2: ahora ya... No, vino Miro a decirme, che, escúchame. Se nos está yendo de las manos. Oye. Bueno, un ratito más.
3: ¡Opa, Quito!
2: ¡2 por 1! Para mañana en el Radisson y que sea lo que Dios quiera. ¿Y qué 2x1 es el código para acceder al descuento 2x1? Ahí tienen el QR que ven en pantalla para... Esto es solo para mañana en Uruguay,
1: sí,
2: ¿eh?
1: Solo
2: para
1: Uruguay.
2: Solo para mañana en Uruguay arden las billeteras.
3: Se prende
2: la gente está
3: fuego.
2: Gastando guita a morir y me parece que...
3: Bien gastada.
2: Tengo miedo que antes de las 13 tengamos un recontra Silvio Soldado.
6: Sería tremendo.
3: Lindo miedo para
6: tener. Sería tremendo, me encantaría.
2: No sé si están dando, vayan probándolo. El código es IKE 2x1. Cada tanto hay alguien que aprieta la manguera porque...
1: Sí. Me lo recorta.
2: De repente todo el mundo está...
1: Sí, boludo. Uno quiere ser...
2: Pero no faltaban tantas.
1: Buena, bien amable.
2: Se fue a la mierda. Damián, lo que estás haciendo...
3: Dani, pero todas tuyas.
1: Yo me debo al pueblo.
2: Sí.
1: Yo, viste, para mí la
6: el
1: gente tiene que disfrutar.
2: El claro, ahora en el chat están diciendo no funciona el código. Pero ¿viste? El código puede funcionar en un minuto de vuelta.
6: Es que ahora se satura un toque y volvemos.
3: Uy, qué gana ir a Uruguay.
2: No, ahora...
6: No, chicos, tengo muchas ganas de viajar. Muchas ganas de viajar.
1: Sí, bancá un poquito que ya nos levantamos tempranito para ir al Luquebus.
6: Sí. Y capaz sigo de largo, ¿eh?
1: ¿De largo, no, boludo?
6: No, ¿sabés qué?
1: ¿Vamos a filmar unos buenos vlogs?
6: Sí. Yo voy, sí.
1: Bueno.
6: Yo te voy a agarrar la camarita, ¿sabés qué? No me la saca nadie.
3: Dami todas mías.
1: Dami todas mías.
3: El
1: Dami
3: todas mías.
1: Y estoy ahí con la musculosa negra, sin cuellito.
3: Con un torso...
1: con un torso voluptuoso.
3: Un poco desproporcionado, quizás. Capo.
1: Genio Dandy.
3: ¿En qué anda la grilla?
2: Fueron a ver la despedida de Messi y les desvalijaron el departamento.
1: No. Este me mató, boludo.
2: Es un re así te roban en Palermo porque cuando te roba gente que está mejor vestida que vos, en general se llama sociedad. Pero esto se pasó de literal. Vio número 13, por favor.
6: ¿Estos son los ladrones?
2: ¿Quiénes son estos caretas?
3: Son los Peaky Blinders.
1: Tienen un, sobre todo...
2: ¡Qué horror!
6: ¿Manda un audio?
1: No, yo puedo especular. Podemos especular libremente. Especular. Mi teoría es que alguien vendió claramente a la persona dueña de este depto. Y ellos sabían que no estaba nadie. Lo y regalaron. Como que alguien le estaba... Para mí estaban hablando con
2: claramente
1: alguien en plan de tipo, che, ¿dónde está la plata?
3: Está esto acá, está
2: parece
3: esto acá.
2: Que hay llave ahí, además, sí, dando vueltas. Sí.
3: Entró con una gabardina uno.
1: Tengo entendido que forzaron la puerta de abajo, me parece, o una de las dos puertas, pero la forzaron alguna puerta.
6: La de arriba,
1: y fíjate cómo van derecho, ¿entendés?
3: No, van sabiendo lo que están yendo a hacer y dicen, parece un flash mob.
1: Es verdad que parece un plan. Y le dejó la base de la compu, lo cual es muy amable de su parte.
2: Lamentablemente no vi esta armado, temporada. Dicen, ¿qué está armado? Porque no están vendiendo nada. Salvo que en cualquier momento aparezca uno con la remera de Sancor inseguro.
1: Claro, claro. Aparte, ¿cuál era la venta?
3: Ay, hoy estoy re Sancor insegura, mal.
2: Sí, tipo, soy re Sancor insegura, amiga. Tipo, me siento allá arriba, pero
3: después al
2: tipo, fea, what the fuck, qué diablo.
1: Igual están recontra... Che.

0: No, quemado por la cámara de seguridad, ¿eh?
1: No, agarradísimo.
2: Los simuladrones, dicen.
0: Yo pensaba que la gente usaba guantes para robar.
1: Sí, carajo.
0: Alta peli. No, pues están muy quemados igual, se les ve toda la cara. Ojalá los atrapen a estos simuladores.
2: Ojalá.
0: Suelo. Mira, mira esa, mira.
2: Mira, te estoy viendo toda la cara, papi.
0: Che, tremendo que lo estemos viendo.
1: No sé si es un flash mob, chicos, es un flash rob.
2: Porque es un flash rob.
1: Nadie se está pudiendo cantar ahí.
0: Entraron a buscar el 2x1, dice la
2: gente. Ay, qué feo que te roben, boludo, por
3: y
2: favor.
3: Y quede 2x1.
1: Se lleva el joystick. No. No le hagan eso.
2: Dice, yo pensé que los ladrones usaban antifaz. Yo también.
0: Y una bolsa de con un signo de dólares. Pesos. O pesos, es verdad.
3: Salgamos de acá, que la verdad es muy desagradable.
0: Sí, me la bajó
3: esta,
0: mal.
3: Esta información para el viernes es muy desagradable.
1: Qué mal que hizo esta serie, ¿eh?
3: En cambio, el video número 6, la China Suárez bailó para Mauro Icardi.
2: Le di reposta a esto.
3: ¿Sí?
2: Sí. Me interpeló. Algo me interpeló.
3: A ver, pará, veámoslo y tratemos de interpretar.
2: ¿Cómo es mi repost, no? Mi criterio de repost.
3: El criterio de repost de... Sáquenle el Instagram a...
0: Porque te dio medio Britney Spears,
2: sí,
0: ¿no?
2: Boludo, sí.
0: Y está bailando ahí.
2: ¿Estás
0: del otro lado?
2: Cuando miras a tu novio. Y aparte, ¿saben por qué está haciendo esto, no? Porque hace poco le habían dicho que no tenía cintura. Sí, sí, es Britney con los cuchillos, boludo.
0: No, sí, eso, esos bailes que
3: igual,
0: se filman en Libby.
3: Perdón,
0: no,
3: sí, jamás serás video 11, pero probémoslo.
0: Parece que está en un croma, es verdad.
1: No será video 11.
3: Mirá, Navaja pone un manto de piedad y dice, mirá, tampoco está tan mal, flaco.
1: Yo
3: no, Navaja, no vamos con esta, demos otra vuelta. A ver si encontramos una más linda.
1: Bueno, pero ese no es el problema del presente. Entrás a Netflix, no sabes qué ver, siempre hay una película mejor. Bueno, poné los tres, poné, qué sé yo, Weekend at Bernie. Poné Virgen a los 40.
2: En serio, cuando mirás a tu novio, o sea, en mi mente, cada vez que llega Icardi, ella se pone a hacer esto.
3: Una así, bárbaro. A ver con el tema de Zelda.
1: Sí.
3: Vamos directo a la prueba fuerte.
1: Zelda.
3: A la prueba fuerte.
1: ¿Cuál era la prueba?
3: En 8 bits.
1: Y pues Zelda es la chica.
2: Lo mal que le hacen los normies al mundo.
3: El Naughty Normie ya se viene.
2: Ay,
3: semana que viene.
2: Nos reolvidamos.
3: No, yo estoy laburando semana que viene Naughty Normie en exclusiva, Nike.
2: Gordo dice linda, pero en Argentina es genérica. Manda foto, gordo.
3: Sí, genérica.
1: Había uno en el chat, me hiciste acordar. Cuando hicimos la comunicación con Guille Aquino, había uno en el chat que decía, ¿y cuál es la gracia? Yo siempre me encuentro gente con mi mismo nombre. Y el arroba era Andrés Eduardo. Y sí, boludo. Y
3: perdón,
1: sí.
3: Perdón.
1: Claro.
3: Perdón, hay un hallazgo acá, ¿eh?
1: Ahí va.
3: Pará, ¿eh? Uy. ¿Sabés que sí?
2: Ay, boludo.
3: ¿Sabés que sí?
2: Mirá, mira cómo la vive.
0: Me encanta el Zelda mal, ¿eh?
1: Esto a mí me cambia todo.
0: Che, qué casa grande.
1: Soy pues sencillo,
2: mal.
1: Pero...
2: Si la viste, Guille.
1: Si me lo subí así...
3: No, si te recibe así...
2: Guille, la viste.
3: No, creo que este es el tema de la China Suárez, ¿eh? Pará, va muy bien. Déjalo correr, ¿eh? Déjalo respirar, ¿eh?
0: 10 de octubre en Uruguay. Mañana.
3: Pasen el link. El que entendió, entendió.
1: Ahí va. Sí, señor.
0: Está bueno, chiste de nicho. Me informan que está activo el código otra vez, ¿eh?
2: Me gusta esto.
3: Damas y caballeros.
0: No, pero no,
3: sí,
0: que...
3: sí, bien, Tebo.
2: Vamos a enloquecer a Adrián.
3: Quiero todos los estímulos al mismo tiempo. No, déjame China Suárez. Todo, ahí vamos. Damas y caballeros, mañana estaremos... En el Radisson, en Montevideo, Uruguay. Entradas, ahí tienen el QR para entrar. Gracias, Damián.
0: De nada.
3: Y usted elige la opción 2x1. Volvieron a abrir la manguera. ¿Y qué 2x1 es el código?
0: Yo siento que lo de la etiquetera están tipo, ¿qué mierda está pasando?
3: No. En este momento están mirando esta pantalla así. ¿Qué? Y sí. Y si te lo pide la China Suárez. Con el duelo de destinos. Sí. ¡Sí, China! ¡Sí, China!
2: ¡Baile, China!
3: ¡Sí, China!
2: ¡Dame, China!
3: ¡Dame más, China!
2: ¡Sí! ¡Sí! ¡Momento de pato hoy!
0: ¡Qué remés, boludo! Menos mal que bien.
3: Es es el duelo de los Icardis.
0: Uy, qué ganas de jugar al sapo y surf que me dieron.
1: Yo también.
0: No, pero terrible, ¿eh? Hace mucho no juego.
1: Fuerte, fuerte. Qué vicio.
0: Vos sabés que tenía... viste que lo podías vincular a Facebook.
1: Sí.
0: Tenía el récord de todo Facebook, pero lejos, O sea, de todas mis amistades.
2: ¿El Subway Surfer?
0: Sí.
2: Nunca lo conecté con Facebook.
0: Sí, podía para la...
2: Tenía la tablet.
0: Claro. Y ahí lo vinculaba, podía vincular y tenías todo la tabla de puntos de tus amigos. Me he agregado gente a Facebook solo para ver su puntaje en el Subway Surfer.
1: Yo jugaba mucho al Unicorn Robot Attack. ¿Se acuerdan de ese?
2: Soy yo.
0: Sí.
1: Sí,
3: la gente dice que no anda el 2x1.
0: No,
3: todo confusión. Todo es confusión y conflicto esta mañana. Es un viernes muy conflictivo.
0: Claramente un sábado.

0: Te dice que no anda el 2x1. No, no. Todo es confusión. Todo es confusión y conflicto esta mañana. Es un viernes muy conflictivo.
1: Claramente un
0: sabotaje. El segundo llega Andy Chango. Esto no será. Sabemos qué puede pasar acá.
1: Che, tenemos que darle contenido a Andy, no incontinencia.
2: ¿Viste a Patoy?
1: Sí, lo vi. Pará, ¿el Campa no dejó mi regalo?
0: ¡Ah, sí, boludo! Sí, ¡vamos a buscar el regalo de Campa!
2: Ahí fue Pepe corriendo.
1: ¿Dónde está?
2: Ahí fue Pepe corriendo.
1: No, mirá, le voy a decir la verdad. Sí. Yo estaba viendo, me peleo con Campa, le mando todo eso. Sí, y cuando le termino de mandar el audio a José, y después mandaste audio donde le digo, lo eliminé de seguidor, no sé qué, automáticamente veo que hace así con el regalo y dije, ¡ay, la puta no. madre, hubiese esperado!
2: Si hay algo que te gusta más que llevarte bien con la gente, son las cosas.
1: Sí, mal.
3: Se puede caer.
1: ¡Ay, ay, ay! ¿Qué hace?
2: ¿Qué dice?
1: Pero te estamos... No,
0: ¿qué dice?
1: Te estamos viendo, José.
2: No te deja pasar.
3: Te estamos viendo.
2: ¿Qué dice?
0: No te acerques, cantón. Mirá.
2: Está bueno.
0: El regalo que le trajo Ezequiel Campa a Damián Cook desde las Europas.
1: Dice Damián, espero que te sirva para tu colección con todo respeto a la cultura catalana. Esto es bastante feo. Abrazo enorme, perdón. No sé envolver. Googleá y ahí me dio una palabra si tenés ganas. Mirá, y me puso un sticker mío con peluca.
0: Hermoso, el Cook He-Man. Estos son los regalos de Navaja Baila también, ¿no?
2: Sí.
1: ¡No!
0: ¡No!
2: ¡Sí!
1: ¡Campa!
2: Sí.
0: No.
1: No. Voy a empezar a decir. Pará, le voy a empezar a decir a Campa.
0: Es increíble.
3: Nos van a...
0: La relación está en su mejor momento.
1: No, fuerte.
2: ¡Boludo!
1: Sí, creo que me bloqueó, no lo encuentro.
3: ¿Te bloqueó? No. Sí, ayer en vivo.
2: Ah, sí, te bloqueó.
1: ¿Me bloqueó?
2: Ah, ¿no lo viste?
1: Pero sí, lo vi, pero pensé que era
2: joda. No solo te bloqueó, también te reportó.
1: No, lo tengo que decir. Sí, ya sé que me bloqueó y me reportó. Ay, mirá que no me carga su perfil, creo que me tiene re bloqueado. Man.
2: No, te re bloqueó.
3: Sí, te re bloqueó.
2: Te bloqueó fuerte.
0: Pero
1: a ver si puedo mandar un mensaje. No puedo enviar mensaje a esta cuenta a menos que te siga.
2: No, ya está.
1: Voy a intentar seguir. Me tiene re bloqueado.
2: Te reportó, Damián.
1: Sí.
3: Dice, igual es de Navaja Baila el regalo. Claro, sí.
2: Es verdad.
3: Pero Campa lo trajo,
0: pero Campa, la verdad.
3: Lo pasó por Customs.
0: No, mirá lo que es.
1: Está buenísimo. Ah, no, mirá. Se arregló.
2: ¡Ey!
0: Mirá.
1: Seguir.
0: Y Campa está mirando esto
1: mensaje.
0: En este momento.
1: Mensaje, le mando
2: mensaje. Sí, mandale un mensaje.
0: Mandale un mensaje.
1: Ay, no puedo si no me sigue él.
2: Uf, pero qué difícil que están las relaciones diplomáticas, boludo.
0: Sí, es la política argentina, una pelea de millonarios.
1: Agregar la lista de mejores amigos también. Una pelea. Chicos, es buenísimo. Ustedes saben que tengo mi colección de Simpson feos.
2: Obvio.
1: Y decime si esto no es.
0: Che, Marge, te llaman del otro lado.
2: A ver qué pasa. ¡No!
0: ¡No!
2: ¡Es horrible! ¡Es horrible!
0: Vos no sos así,
2: Marge. ¡Qué buscona!
1: ¡Qué buscona mal, Che, gracias, Campa, me encantó. La puta, qué mal me siento ahora por todo lo que hice. ¿Cómo lo voy a eliminar de seguidor?
2: No, pero vos también.
1: ¡Ojo!
2: ¿Te siguió?
1: A ver.
3: ¿Se abrió?
1: Ojo, Me parece que le puedo mandar un mensaje ahora.
0: La puta madre, esto es urgente posta. Parece que Campa está viendo el programa y acaba de desbloquear a Damián
1: Mirá,
0: Cook.
1: Le puedo mandar clic si quieres saber en qué ciudades voy a hacer funciones. Clic para saber cuándo actúo en Cava. Clic para comprar entradas. Dice, no, le mando un audio.
2: Mándale un audio.
1: Campa, estoy acá con los chicos en el programa en vivo. Me acaban de dar tu regalo y te quiero pedir disculpas por todo el malentendido de ayer. Entre hermanas chaqueñas no nos vamos a andar peleando. Te mando un abrazo, pero... No me entra en el mensaje el tamaño del abrazo que te quiero mandar. Y Mars también te lo manda. Lindo culito tiene. Besito. Te quiero.
0: Hermoso.
1: Capo.
2: ¡Ay, qué hermoso!
0: La verdad.
1: Son lo más gracioso que hay en la escena del stand-up.
2: Uy, se engolosino.
1: O sea,
3: se
2: engolosino.
1: Fuerte.
2: Ya está, Dami. Ya se entendió.
1: Avísame cuando estás a tener función en Cava que voy a la función en Cava.
2: No, pero ya está.
1: Dale, te mando un beso. Chau.
2: No, ¿por qué dijo
3: dale?
0: La primera vez que un culazo hace amigo a dos hombres.
2: Mal, es verdad.
0: Sí, y vamos a decir la verdad, es la auténtica Marge traviesilla.
1: No, re traviesilla.
0: Está re traviesilla.
2: Se hizo canon.
0: Se hizo canon el travesilla.
2: Bueno, ahora todos nos llevamos bien, voy a bloquear a Tebo.
1: No.
3: ¿Qué? No, pará.
1: Che,
3: bloqueado.
2: Che, me encantó.
1: Impresionante.
2: Me encantó. Le sacó todo el protagonismo a Patoy.
1: Ah, es de un supremo de Navaja Baila. Ahora entiendo todo lo que estuvieron diciendo. Pará, elimino todo el mensaje que le mandé a Campa.
3: No, pará.
0: Bueno, pero él fue.
1: No, lo narcotrafiqueó.
0: Claro.
1: Sí. Espectacular. Con razón un paquete tan y una cartita tan linda. Dije, Campa escribiendo esto.
2: Pero eran piedras, no, y una foto tuya, ¿no?
1: Sí, sí, claro. Sí, con la peluquita.
2: Hermoso.
1: Es verdad que Kagame, creo que eso, no sé cómo se pronuncia, es como.
2: ¿Kagame?

0: ¿Como Marsh?
1: Es una... es algo esto en... en Cataluña, creo, no sé dónde, que ponen a todos las personalidades haciendo caca.
2: Sí, perdón que me meta. Es un cagané. Se llaman cagané.
1: Cagané.
2: Y son en los pesebres en España, casi toda España. Van a ver que siempre hay figuras de un cagané y ahí ya es tradición. Es una tradición española. Y siempre hay un cagané. Y,
3: o sea, vos decís que Cook tiene que poner esto en el pesebre,
2: claro,
3: para
2: eso
3: la
2: se
3: vida.
2: Pone en el pesebre en
3: y
2: España.
3: Y trae buena suerte.
2: Sí, sí, listo. Sí. Y bueno, ahora sí, hay figuras populares y hay de todo. Pero
0: cagané.
2: Sí, está en todos los pesebres de España.
0: ¿Habrá caganés nuestros?
1: Hay que hacerlo. Lo pueden hacer con impresión 3D. Sí, amigo. Imagínate. No. Imagínate nuestros culitos ahí con caquita.
0: Yo estoy bien.
1: Alguien haga no.
3: No, me parece una tradición horrible.
1: Imagínate esto, pero con vos, Navaja.
0: No es una buena tradición, ¿eh? O sea, todo bien con Cataluña, pero es raro.
1: Está bueno, boludo. Está bueno. Voy a armar pesebre y árbol de Navidad.
3: En Uruguay tenemos la noche de la nostalgia que estuvimos hablando. Se baila, se gozo, qué sé yo. Acá tenemos asado.
0: Está raro el cagané. Está raro el cagané.
1: Está buenísimo.
3: Y va a levantar España.
1: Mirá la bucona esta. Con el culito ahí.
3: No entiendo. ¿Funciona el Ikea 2x1?
1: No sé, me engolosiné con el Amarsh.
3: Vamos a empezar a ordenar este programa porque ahora viene Andy Chango y no quiero que se vaya a los 10 minutos.
0: Quiero que se vaya a los 5.
3: Vamos a ordenar este programa.
1: Lo único que voy a decir ahí a producción es que etiquetaron a Ikea en una historia del perro Flan viendo... sea a sí mismo en el programa, que es muy bonita. Y por otro lado, tengo algunos mensajes que dicen que otros que no, algunos que no pudieron usarlo y otros que sí. Pero quizás hay gente que está viendo tarde el mensaje donde le mandé el código. Entonces es medio confuso.
0: La verdad que estoy más confundida que antes de que hablara.
3: Sí. 12.01 de la República Argentina. Nos acomodamos. En segundos viene Andy Chango y vemos si sigue funcionando el 2x1 o si estamos en situación de Silvio Sold Out en vivo. Tremendo. No se vaya.

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5: Fuera de Fase es un programa que no me enseñó nada, no aprendí nada, pero me obligó a darle mucho al público. Trabajar con gente que tiene un cocodrilo en la billetera también es muy complicado, pero bueno, estamos contentos de que se haya llegado a 6 años. Es un programa para mucha gente, hecho por algunas personas.
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5: Lo conozco el Derpa.
6: Sí.
5: ¿Sí? Lindo el Derpa. Sí, claro que
6: tenía
5: sí.
6: Las uñas pintadas de negro.
5: No, yo
6: era el año 2013, sí, 2014, sí, lo sí, recuerdo. Sí.
5: Buenos años.
6: Sí, pareció que en un momento salió el sol.
5: Sí, en algún momento salió el sol. Tengo el vago recuerdo.
7: ¿Para qué? ¿Vivías muy alejado antes de...?
5: ¿Y estaba? ¿Dónde estabas?
8: Sí, en medio del campo.
7: No sé si se puede
6: decir.
7: Originalmente
6: en un pueblo de España. Ahí estaba muy alejado.
7: Eso sí era lejos.
6: Después, lo que hice ya muy alejado es el conurbano.
9: Claro.
6: Hay gente que se toma el bondi y viene a la Laguna Capital y vuelve donde yo vivo.
7: Claro, no era tan...
6: Oeste, Merlo.
7: Okay.
6: Merlo se llama la localidad general. Y el partido Libertad, o al revés, el partido es Merlo y Libertad.
7: Pero algo de ahí.
5: Pero jugabas a la pelota con el auto, hacías cosas raras, ¿no?
6: Ahí fue el problema con el fútbol moto.
7: El fútbol moto.
5: Ah, el fútbol moto era, ahí va.
6: Sí, sí.
5: Ahí es como era como Rocket la verdadera Rocket League, pero en la vida real.
6: Sí, pero
5: fútbol moto.
6: No googleé.
5: Claro.
6: Y la clavícula por no googlear. Después googleé, no lo había inventado yo.
7: Ya existía.
6: Existe el fútbol. Hay mundial de fútbol moto. Pero van con una pelota gigante y una especie de armadura. Yo fui con una pelota de fútbol normal y la moto sobre pasto. Fútbol moto.
7: Derrapó.
6: Sí, claro. Pasto mojado.
5: ¿Y hace cuánto que estás acá de vuelta en Capital?
6: Estoy de vuelta, volví hace 2 años.
9: ¿Te gusta más
5: claro,
9: acá?
5: Hace un montón que no nos vemos, boludo.
6: Sí,
7: claro.
5: Sí. O sea, pero yo te vi en la tele, te vi en Masterchef, boludo. No, o sea...
6: Sí, yo no seguí tu carrera en el otro establecimiento porque no lo vi nunca.
7: Perdón, pero la última vez que se vieron fue esa vez de la renuncia.
5: Ese claro. Día. Ese día.
7: Físicamente,
5: no,
7: última vez.
6: Qué lindo día fue.
7: Qué diazo.
6: Sí. Es que yo vuelvo a verla. No, en general no veo cosas mías, pero esa en particular me la pusieron o la vi y... La disfruto mucho. Digo, cada palabra que viene elegida,
5: sí.
6: Nuestra amistad queda intacta.
5: Intacta,
6: o sea, siempre renuncio a tu programa y queda claro que el problema no es con vos,
5: pero claro,
6: somos súper amigos. Aparte, pido permiso.
7: Sí.
6: Te miro y digo, ¿puedo renunciar con una voz de bueno que se cae?
5: Mucha gente dice que es el principio del fin y que Andy Chango la vio. Efectivamente,
6: a mí no me ha llamado visionario.
7: Y sí, la verdad que sí.
6: Sí, sí. El diccionario, porque yo creo que tengo un fusible que salta antes. Bueno, como cualquier fusible.
5: Sí.
6: Salta antes que se queme el motor.
9: Por supuesto.
6: De la máquina.
7: Sí, sabe alarmas y de repente.
6: Suelo irme enojado, por el motivo que sea, pero me salta la térmica cuando algo está medio raro.
5: ¿Considerás que sos el canario en la mina? Como cuando Andy Chango se baja es porque se viene una tragedia.
6: Sí, y a veces soy como un justiciero anónimo que la paga al pedo, ¿viste? Cuando me echaron de la secundaria insulté a la odiaban todos. El único que le dijo andá a la concha de tu hermana fui yo.
9: ¿Por qué?
5: ¿En qué año te echaron de

0: la secundaria.
1: En cuarto, después de libre.
0: A la profesora de qué? ¿O al profesor
1: latín,
0: de qué?
1: Infumable.
2: Latín.
0: ¿Y sabés latín?
3: No creo. Tenía
1: 3 años. Poneme a prueba de tirarme una frase.
0: No sé ni cómo empezar a probar que alguien sabe latín.
2: ¿Hola? ¿En latín?
1: No decían hola.
3: Solo
2: son re mal educados.
3: Definían especies, sí, y cosas así solamente.
2: Che, y la frase que dijiste cuando renunciaste en su momento quedó muy...
4: Eso, sí.
2: Como en la cultura pop de la web y el streaming. Hay contenidos y hay incontinencia.
1: Sí. Qué bien andaba del bocho. Siempre pensé en hacer un programa de streaming que se llame Incontinencia.
2: Es que sí, está al caer.
4: Pero claro.
0: Estaba ahí. ¿Y no volviste a hacer streaming nunca más? ¿O ciclos en radio y demás?
1: No, ahora estoy con un programa de radio muy lindo en Pop Radio.
0: Ah, muy bien.
1: Estoy con pluriempleo. Y
3: está difícil.
1: Acaba de salir un disco nuevo, entre comillas, pues son canciones viejas tocadas en vivo. Pero temazo.
2: Andy Chango Vivo.
1: Sí, el Niceto. Y con invitado con la banda.
0: He ido a ver a Niceto, grandes shows. ¿Lo sentís muy como una casa? Niceto ahí es un lugar.
1: Sí, es mi lugar. Yo cada 10 años tengo un concierto ahí. Esta vez lo convertí en disco. Y... todo con jovencitos, la banda, son todos chicos. Ayer estuve en el cumpleaños de Tatito y no les puedo seguir el ritmo. La abuela dice, bueno, chicos, pásenlo lindo.
3: Voy a casa.
1: Sí, me voy a casa. Pero es muy lindo tocar con jóvenes y canciones de cuando era joven. Y
0: ¿Qué revisionaste? ¿Qué temas fuiste para atrás y dijiste, este me gusta o este no me gustaba tanto y... necesito hacer una nueva versión?
1: Encontré, no le cambié ni una coma. A mí ya me gustaban esos temas, pero veo que el mundo no los comprendió. En Argentina no les habían dado bola, pues yo vivía en España. Yo los voy a luchar hasta que me muera. O sea, te voy a hacer grabé los dos discos, hice un gran éxito con los mismos temas, hice el disco en vivo con los mismos temas. Y ahora me falta el Unplugged.
3: Obvio.
1: Yo voy a bancar hasta que la humanidad se rinda a mis
0: pies. Una vez,
1: qué temazo,
3: el
1: boludo.
3: Es...
1: voy a la playa, es lo más. Me encanta Neurona. Hasta que no venga la gente diciendo, che, que... yo voy a seguir insistiendo. Creo en el proyecto que inicié en 1998.
0: Sí, amigo. Sí, tarde o temprano lo van a entender.
1: Lo voy a lograr, sí. Y si no es acá, ¿no te viste que hay una serie donde uno que era obrero en Estados Unidos... se da cuenta que era famoso en
3: cualquier lugar? Sí.
1: Bueno, estoy dispuesto a todo. Yo voy a bancar los Nati temas,
4: Oreiro,
1: cambiar
4: Rusia.
1: De país, voy
4: claro.
1: A hacer todo, los traduzco al ruso, lo que
2: haga. Y si la pegan TikTok y tenés que hacer un bailecito.
1: No sé lo que es TikTok, no lo sé manejar.
2: Bueno.
1: Me pasaba de Masterchef mucho que decían, dale, vamos a hacer TikTok, y se ponían todos a bailar como muy raro, o sea, aparte era de día, no es que estaban en pedo, pues
4: no.
1: En pedo.
0: Total.
1: Sí, si estás en pedo te banco.
3: Se justifica.
2: Total. Mal.
1: Te banco porque el ridículo es parte de alcoholismo y está bueno, ¿viste? Decís una cosa de más, bailar,
0: para eso lo hacemos.
1: Chocas el coche, qué sé yo, son lo que tiene chupar.
3: Pero de día y sobrio.
1: Sobrio, decir, dale, y todo haciendo así. Pero era muy gracioso porque muchos de esos TikTok de Masterchef, yo estoy. Encontramos a mi personaje, que era sentado en el fondo, cara de orto, y ellos hacían el bailecito y cuando se abría, se veía mi cara.
3: Claro.
2: Gracioso.
0: Juzgándolos en silencio.
1: Diciendo tragar.
0: Pero te fuiste con amigos de ahí, ¿o no?
1: Sí.
0: O por lo menos con, no amigos, pero con gente que te llevaste muy bien.
1: No.
0: ¿Quiénes tenían ahí que
1: te llevaste bien? Los puedo llamar amigos dentro de...
0: claro. Bueno, de un trabajo.
4: Sí, de medio.
1: No, que no nos vimos tantas veces en nuestra vida como con otros amigos.
0: Pero tenías tus preferidos. ¿Quiénes eran?
1: No, porque pensá que... desfilaron 16 personas y te digo mis 3 preferidos, quedó mal con 13.
3: Claro,
1: no me conviene.
0: Claro.
3: Sí, bien jugado.
2: Diplomático.
1: No conviene, es una pregunta que no me conviene.
3: Pero divertido de los rodajes.
1: ¿Te puedo decir
3: si
1: quién cocinaba peor? O sea, quedar mal con uno me la banco.
0: ¿Seguís cocinando a todo esto?
1: ¿Sabes que desde que fui a Masterchef no te hago un huevo frito? Quedé quemado.
0: Ni en pedo.
4: Claro, y sí.
1: No, yo me hago comidas, pero muy sencillitas, ¿viste? Preparo
0: qué
1: milanesa,
0: sencillito.
1: Preparo milanesa.
0: Milanesa de pollo.
1: De pollo por el colesterol. Las congelo y después compro palta. Mi cena habitual es milanesa de pollo al horno sin aceite, con palta, y a la palta le agrego repollo colorado, hinojo, cebolla, depende del día. Sí.
0: La comida realmente.
1: No,
0: la comida
1: también,
0: base, la de lunes a jueves.
1: No, compro pescado, tengo lenguados, tengo todas cosas. todos productos de carne blanca, o sea, pescado, pollo, que van al horno sin aceite. Estoy en la lucha contra los análisis.
0: Y a mí me dieron, yo hace poco me hice análisis y me dio el colesterol por alto, las nubes, ¿no? Y demás. Sí. No, sí. No por las nubes, pero cerca del peligro. Pero no. Pero soy joven todavía.
1: No, no, yo estaba del peligro tres pisos más arriba.
0: Claro.
1: Y ahí empecé a tomar una pastillita que me dejó todos unos niveles.
0: Impecable.
1: Listo para desayunar cerveza.
2: Sí, sí.
0: Bueno, es el mediodía. Cuenta como almuerzo.
1: Sí, hubo un momento donde me empezaron a dar mal las analíticas de varias cosas.
0: No, me acuerdo cuando me contaste que estaba buceando y de repente...
1: Me sentí un violincito en el pulmón.
0: Empezaste a sentir algo que dijiste, esto no...
1: No está bien.
0: ¿Cómo está eso?
1: Eso va bien, pues dejé de fumar.
0: Posta, yes. No fumás más no nada, nunca.
1: ¿No viste que recién nos juntamos y estaban ahí
0: no,
1: fumando?
0: Sí, pucheando y no...
1: Sí, pero no dije nada. No dije...
0: Pero me acuerdo que en el momento que estabas haciendo la transición de dejar de fumar, tenías como un vapo loco, pero que era tenía una restricción. Era como, si ya le habías dado 5 pitadas, tenías que aguantar 10 minutos hasta que vuelva a funcionar. Era una cosa así loca. ¿O era yo que no lo supe usar?
2: Me parece que es mala segunda, Villa.
1: Lo único que estás confirmando es la calidad de mi cosecha. El aparato funciona a las 24 horas del día. No, pues ya no uso tampoco, ¿no? Logré algo rarísimo en mi vida que para mí es como estar de la cabeza. Que hay días que no tomo ni fumo nada.
3: Mirá.
0: ¿Y esos días con qué?
1: Estoy re loco.
0: ¿Con qué te entretenés? ¿Lees?
1: No. Sí, leo mucho más que cuando... leo mucho. Y después me pasa algo curioso, que al atardecer me da como una angustia, como me quema un poquito el pecho, siento que el mundo se está yendo a la mierda, que extraño a mi hija, me da angustia.
0: Sí,
1: igual. Porque no tomé la cerveza antiangustia.
0: Sí, obvio.
1: Claro. Y siento un poquito de angustia, pero sé que esa angustia es la felicidad del despertar del día siguiente.
2: Ay, o sea, qué lindo. Sí, claro.
1: Cuando a la noche siento un poquito de angustia porque estoy intachable, al otro día me despierto, está bien, sufro un poquito, pero al otro día me despierto y digo, bueno, al gimnasio.
3: Sí, sí, qué diazo. Sí,
0: ¿tenés personal trainer, por ejemplo? O tenés, siempre fuiste un tipo muy deportista, de hecho. Le has ganado unos buenos partidos de tenis a Feynman.
1: Sí.
0: ¿Tenés una cualidad deportiva que tal vez no has explorado muchísimo, pero ahora tenés una rutina, tenés un personal trainer?
1: Sí, tengo kinesiología 3 veces por semana porque me rompí los ligamentos de la pierna.
0: ¿Haciendo qué?
1: Por culpa de Blender, ¿viste que hicieron? ¿Te acordás la cena del falso fin de año un 30 de noviembre?
2: ¿Cómo olvidarlo?
1: Sí, lo recuerdo.
2: ¿Cómo olvidarlo, Andy?
1: Bueno, de ahí me fui a Mamita. Y ahí hice una coreografía aérea.
2: ¿Como uno hace?
1: Sí, que con una amiga de toda la vida, bailecito, silla, mesa.
3: Como salto.
1: Sí. Fallé.
0: Creo que estuve.
1: Fallé en mesa.
0: Creo que estuve.
3: Sí, día, seguí.
0: Yo ese día estaba.
2: Llega, mamita.
0: Yo estaba en otra también, pero sí, recuerdo.
1: Hasta el día de hoy.
0: Y kinesiología.
1: Estamos hablando del 2024. Sí. Sigo yendo a kinesiología. Ayer descubrí algo que me hizo muy, muy feliz, porque hay una máquina de remo que cuando haces así. Hay agua de verdad.
0: Sí, es bueno. Sí. Que hace el...
1: Bueno, hace el ruido. Yo siempre pienso que estoy en el río y se los ojos. Claro. Y ayer descubrí sonido de gaviota con el
0: ¿Pero
1: móvil.
0: Vas a gimnasio?
3: Sí. No, muy bueno. Te
1: sonido
3: pones
1: en
3: el celular.
1: Gaviotas en el móvil, el agüita y escuchas las gaviotas.
3: Sí,
2: bueno.
0: ¿Cómo te llevas con todo lo que es la cultura gym, bro, o todo lo que es la cultura de la gente que va al gimnasio? Hay gente que de repente... Te mira con cara de, este loquito no lo va a poder hacer.
1: Y siempre voy a horarios de baja frecuencia
0: que serían
1: humana.
0: A la tarde, 3-4 de la tarde.
1: Funciona muy bien. En general la gente tiene como la costumbre de trabajar en la semana.
3: Sí.
1: Tú tenés que agarrar los horarios donde ellos trabajan y ir
3: bien laboral.
0: Y ahí vivir.
1: Pues antes pensé, no, voy al mediodía que están todos comiendo. Mentira, no. Ahí es cuando el que salió de la oficina aprovecha y va al gimnasio.
3: Sí, la clave es la mañana,
1: y,
3: ¿o no?
1: No. La cultura del gimnasio me parece una contradicción porque es lo contrario de la cultura, por lo que yo entiendo. O sea, el gimnasio es un lugar donde se escucha música bastante vulgar. Uh-huh. Los comentarios que escucho... Bueno, en la biblioteca no se habla porque hay que hacer silencio. Pero los comentarios no son muy elevados, ¿no? Yo creo que el gimnasio es un lugar más... y mucho chabón mirándose al espejo. Sí.
5: Es que es un lugar lleno de espejos.
1: Mucha homosexualidad reprimida, porque una persona que se gusta a sí mismo, evidentemente,
2: pero le, no gusta, es narcisismo. Le gusta su

0: propio género.
1: Hay claro. mucho narcisismo
2: y
1: también.
2: Pero si vos decís qué lindo que soy, y al espejo, mirá qué guapo que estoy, mirá el pecho que tengo.
3: Y te estás mirando.
2: Un varón.
1: Que está, sí, son
2: medio
4: está puto.
2: Fuertísimo.
4: Sí, sí, sí. Sí, sí, sí,
2: es
4: sí,
2: una
4: sí.
2: homosexualidad camuflada.
4: Hay una cuestión, sí. Sí, cierran mucho los baños.
0: ¿Guille renunció?
3: No, todavía.
1: Tiene...
3: Son sus pequeños momentos de ir al baño, él tiene la vejiga muy chiquita.
2: Yo también tengo vejiga chica, me hice un estudio hace poco.
1: ¿Y?
2: Es terrible. Pensé que había renunciado, Guille.
5: No me voy a ningún lado, Andy. Es más, escucho todo, incluso cuando estoy en el baño, escucho todo
2: pero
5: lo
2: no
5: que dice.
2: No se escucha vos cuando estás en el baño.
3: Menos mal.
5: No, eso no. Eso
3: no queremos.
5: No.
1: El chat dice que tiene incontinencias, Guille.
5: Sí, tengo algunas muchas. Incontinencias.
1: Es eso, me parece.
5: Cuando decís leo, ¿lees cosas nuevas o revisitas viejas cosas? ¿Lees material pesado,
2: las
5: histórico?
2: Dos cosas. Mira, en este último mes te resumo porque diste en la tecla. En esta última semana leí dos libros. Uno de candente actualidad, Tesis de una domesticación, de Camila Sosa Villada.
5: ¿Qué trata de...?
2: Es alucinante la historia, es una pareja de una trans con un gay que adoptan un hijo.
5: Sí. Pero es una historia real, no, es una novela.
2: No, como todos los libros de Camila, tiene trasfondo de verdad, pero es una novela. La anterior que leí, Las Malas, es muy fuerte, es autobiográfica y es como un puñal en el corazón. Esta tiene algo de, ¿viste esos guiones locos de Almodóvar, los que ya no hace?
4: Sí.
2: Ya la historia es como peculiar, si esto no lo leí. Un trans con su marido homosexual que adopta un hijo y se cuenta su vida sexual, o sea, es un mundo a explorar, pero
5: todavía encontrás, en esas cosas, en cosas nuevas, como escuchar un nuevo disco, leer un nuevo libro,
2: no.
5: O ver una nueva película, como decir, che, esto me gusta como me gustaba en otra época.
2: No, solo me pasó con ese libro de Camila.
1: Específicamente.
3: Por eso dice la tecla.
2: No, porque el que estoy leyendo ahora, o sea, 3 días después, Los Doce Césares, lo escribió un romano que se llamaba Suetonio, está escrito en el año 70 después de Cristo. Bueno. Y te cuenta de primera mano, él estaba ahí, como era Julio César, ¿viste? Se garchaba a las mujeres de todos los amigos, a los chabones, se ve que tenía incontinencia sexual y mucho poder.
5: ¿Por qué los 12 Césares?
2: Porque me faltan 11, después viene Augusto.
5: Porque hubo otros. No, pensé que el chabón tenía como 12 facetas.
2: No. Julio César es un César más. Hubo muchos Césares. Julio fue crucial. Conquistó medio mundo y el calendario. El que decidió que eran 365 días y un año bisiesto cada 4 fue Julio.
5: Y se
2: puso el mejor mes del año, claro, para en Italia, claro. Julio. Empieza el veranito, terminaron las clases. Entonces él armó el calendario y se puso el mejor mes. Sería como enero acá.
5: ¿Cuál es la lección que nos enseña Julio César como ser humano? ¿Cómo lo llamarías? ¿Emperador? ¿Tirano?
2: No, te enseña que puedes ser la peor basura del mundo y pasar a la posteridad como un gran.
1: Terrible eso.
4: Usualmente es así.
3: ¿Suele pasar?
2: Y sí, yo creo que sí.
4: Usualmente es así.
2: Yo creo que todo lo que estudiamos en los libros de historia son todos tremendos hijos de puta que pasó en la historia. Pero no tengo la menor duda. Más en el pasado, porque son directamente Alejandro Magno, Genghis Khan, todos asesinos, conquistadores, violadores del pueblo.
1: Barbarie.
2: Pero... ahora no estamos lejos de eso, o sea, cuando leamos la lista de presidente de la Argentina de la época que nos tocó vivir,
3: va a ser un delirio.
2: No merecen pasar a la historia, merecen pasar al olvido.
5: Vuelvo al tema ese de las cosas nuevas, cómo no aburrirse, cómo no sentir que ya viviste todo o que leíste todo, o que escuchaste todo, o que viste todas las películas, o que conoces a todos los tipos de personas que pueden llegar a existir.
2: Muy buena pregunta.
5: No, gracias, a vos.
2: Sos bueno, Guillermo.
5: No, vos sos bueno. Está por renunciar.
3: Viste, vos renunciaste.
5: Cuando me hace eso es porque se está por ir.
2: No, sos bueno. Acá me pusieron bien, una silla de
5: cómoda. No, es otra cosa.
2: ¿Vos no te acordás bien ese día que renuncié? Me pusieron sobre una...
3: Nosotros también.
2: Una sillita de madera baja sobre unas piedritas que inclinaban.
3: Y papel celofán que resbalaba.
4: Un día iban vos y Fío, que es lo que estaban ahí. Y no, otro
2: un día literal.
4: Sí.
2: Iba yo.
4: Y otro día íbamos nosotros dos y nos sentábamos en las mismas sillas.
2: Sí. Bueno, no era una humillación.
4: ¡Oh, esas sillas!
2: Vos un salto también.
4: Sí, incómodo.
2: Yo me acababa de quebrar los ligamentos. Era una señora de 55 años, 54, con los ligamentos cruzados. Quizás era el más anciano y casi te diría conocido de los que estaban ahí sacando a Guille. Y me ponían en el peor lugar del mundo, como si fuera el barrendero de la institución.
5: Y el piso a mí me habían prometido otra escenografía, Andy. Gracias, digo, verdad, Guille. Para mí el programa se iba a hacer afuera y la gente iba a estar más cómoda.
2: Ah, ahí hubiera sido otra cosa.
5: Pero retomando la pregunta, ¿cómo hacemos?
2: Sí, no, era que aparte te dije que era muy buena y nos fuimos por las ramas. No, yo siempre encuentro un gusto novedoso en releer las cosas que ya leí. O sea, no hay gusto más grande que volver a ver una película que me gustó y sobre todo leer los libros, Conrad, Stevenson, los escritores.
5: Sí, los clásicos. Jorge,
2: los clásicos, o lo que se llamaba clásicos cuando yo era joven. Y esas relecturas son fantásticas. Aparte, la vida y los años te dan una... La gente lo llama un defecto y es una virtud, que es la amnesia, ¿no? Y entonces...
5: Claro, ¿te olvidás?
2: La gente dice, qué mal, estoy de la memoria, estoy muy viejo. ¿Qué más querés? ¿Podés volver a leer?
3: Visitás lugares.
2: La Isla del Tesoro y claro, no sabés cómo termina. Sí, sí. ¿Podés releer tus libros favoritos? Volver a ver...
5: Jekyll and Hyde.
2: Sí,
5: ¿Quién será ese Hyde?
2: Sí, sí. Qué raro se está poniendo el chabón cuando toma el vasito de... Se pone re raro. Y qué novela esa, porque
5: no, para mí
2: esa es pionera de la novela psicológica. O sea, sí, en la época que estuvo escrita. Sí. Un chabón con bipolaridad.
5: Sí.
2: No, había muy pocas. 1800, no había novelas así.
5: Había muy poquitas como previas. Algún Edgar Allan Poe, algún.
2: Sí, no, pero es considerada pionera de la novela que se llama psicológica.
5: No, y el verdadero plot twist.
2: La palabra.
5: Plot twist es el giro argumental. Que al final de la novela. Vos lees Jekyll and Hyde y al final de la novela decís. Yo me imagino ahí en el siglo XIX.
3: No,
5: bueno, no,
3: hay gente que no la leyó.
5: Pero al final, en el siglo XIX, eso te tiene que haber partido la cabeza. A decir, sí.
2: De hecho, hay una canción del disco este que estoy presentando y por eso también vine acá. Véanlo, Andy Chango Vivo, está en las plataformas. Y uno se llama Bailando con Mr. Hyde. Está inspirado en el libro.
3: Mirá, ¡guau! Son rápidos, ¿eh?
1: La rapidez.
2: Sí, el productor este. Va muy
5: a mí
2: rápido.
5: Lo que me gustaba de Jekyll y Hyde es que Jekyll no se olvidaba nunca lo que hacía cuando era Hyde. Podía tener algunas zonitas grises, pero parte de la diversión de ser Hyde era el otro día levantarse y ser un buen tipo y acordarse.
2: Ay, la mala que hice anoche, sí. ¿Cuántas veces nos pasó, Guille? Nosotros somos buenos tipos. ¿Cuántas veces nos levantamos?
5: Nosotros somos buenos.
2: No puedo creer lo que hice anoche.
5: Nosotros somos buenos, Andy, no tengo ninguna duda. Olvida. Entonces hay algo de cuando uno se aburre o estás como medio aburrido de la vida o la sentís reiterativa, gran parte de volver a encontrarse es volver a algunas bases, como decís, tipo, fui feliz en esto, vamos a redescubrir, sí, vamos, sí. Volvamos a los 15, 16 años.
2: Tengo curiosidad, pero no por el presente. Ahí acertaste en la pregunta que las manifestaciones artísticas contemporáneas en general no me despiertan interés y me gustan las cosas antiguas. De hecho, este libro escrito en el siglo I, que te habla en primera persona de la vida de Roma, de cómo era Julio. Lo llamo Julio porque ya estamos...
5: Sí, vamos, sí,
1: Julio
5: sí.
1: Íntimo.
2: Sí. No, nunca, si tuviera novia, se la presentaría.
1: Sí, no.
2: Claro. Y,
5: supongo que él a vos tampoco, pero...
2: No, él podía hacer lo que... ¿No sabes qué bueno era ser Julio César? O
5: sea, sí.
2: Pero podía... mandar a matar. Yo, si hubiera sido emperador,
3: sí, Julio, desastre.
2: No hubiera sido un hijo de puta fuerte. Hubiera hecho feliz a mucha gente, humilde.
5: Claro.
2: Pero con ahí.
5: Pero regodeándote en tu crapulencia.
2: Los presores, con los crápulas, con todos los gordos y flacos del Senado. No, los hubiera vejado a todos. Pero por ahí. Calígula, que nombró diputado un caballo.
5: Sí.
2: O sea, esas cosas que se podían hacer antes y ahora están mal vistas.
5: Sí. Sí. No, bueno, por ahora. Todavía alguna gente la puede hacer.
2: No hay mucha diferencia entre un caballo y el 50% de los diputados actuales.
5: Sí, ¿cómo, ¿qué lugar te parece que tiene un artista hoy por hoy, 2026? ¿Qué puede hacer? ¿Sirve para algo?
2: Y
5: ¿sirve
2: para
5: uno?
2: Tiene que chupar, sí, que chupar. Un artista bien. Tiene que chupar.
1: ¿Qué hay que chupar?
2: Beber, caviar, no sé cómo decirlo.
1: Sí.
2: Ingerir sustancias alcohólicas.
5: Pero, ¿y qué?
3: Hasta que el colesterol.
5: No sentís. A mí me pasa, por ejemplo, que.

0: empezamos en esta búsqueda artística como queriendo un poquito cambiar al mundo, sí, tener una voz, sí, realmente va a cambiar, sí, y hay una cuota de ya de cinismo.
1: No,
0: de,
1: hay un día que te das cuenta que eso que, no va, sí, a pasar.
0: ¿Y entonces qué?
1: Que eras un joven idea. Sí. Es tremendo lo que está diciendo, sí, porque es admitir la derrota, ¿no? De cualquier pero tipo mal de cambio, y sobre todo la impotencia personal. Yo de niño, adolescente, soñaba con ser famoso, o sea, por mi música, para cambiar el mundo, o sea, para tener un lugar de poder y convencer a mis fans, dale, mente, ¿no?
2: Sí, sí, sí.
1: Repartir la riqueza, no sé, para... Sí, sí. Era una mezcla de... un combo.
0: Sí, un poco, yo obviamente quiero ser visto, quiero que la luz esté por sobre mí, pero también dentro de ese narcisismo, tener la posibilidad de cambiar y hacer las cosas mejores.
1: Sí, a mí me pasaron dos cosas horribles. Una es que yo quería ser famoso para cambiar el mundo, pero la verdad que no fui famoso con la música. Y si hubiera sido, tampoco hubiera cambiado el mundo. O sea, es un doble fracaso. Ahora que tengo más visibilidad, soy mucho más escéptico, pero cuando intenté mi doble plan, que era primero me hago famoso y después cambio el mundo, estaba equivocado en las dos cosas. No iba a pasar ninguna de las dos.
2: Ambicioso, aparte.
1: Y ahora te das cuenta también de que empieza a haber un cinismo casi. Profesional.
0: Sí,
1: porque
0: claro.
1: Ya te das cuenta que estás a haciendo las cosas para pasarlo bien, sí, para tener el mejor trabajo del mundo, que en mi caso es tocar con mis amiguitos, sí, hacer mi programa de radio, que lo logré al fin, no como ahí que estaba de monigote.
2: en una season com.
1: En ese lugar donde nos encontramos. No, enojado no. Solamente
0: tengo muy buena
1: memoria. Aparte, ¿cómo voy a estar enojado si hice un cierre fantástico? Tienen que estar enojados ellos si lo estuvieran, porque yo me fui feliz. Fue un acto muy lindo, porque poca gente renuncia a su único laburo y a su único sueldo por dignidad. Sí. Yo creo que ahí di un ejemplo casi que deberían seguir los políticos.
3: Sí, carajo. Oh,
1: ¿sí?
3: Los caballos, sí, que tenemos ahí.
1: Sí, sí, decir, che, dejo el partido, esto que hicieron está mal, renuncio. La gente, hay que tener realmente de huevo para renunciar a lo básico, ¿no? Porque que yo sepa, en ese momento no tenía otro laburo.
0: No, lo tenías, de hecho.
1: Ah, te lo sabías mejor.
0: No, por eso dije, no, bueno, ok, se fue.
2: ¿Te acordás que nos conocimos ahí y me contaste algo de una... nunca me acuerdo si era una tía abuela tuya chaqueña... o un tío abuelo que escribió un cuento en relación a...
1: Ah, no, esta es la terrible historia de mi abuelo. Sí.
3: ¿Cuál es la terrible historia?
2: Que en un momento dijimos, vamos al Chaco a conocer, a buscar tus raíces.
1: No, hice varias notas en el Chaco para ver si alguien consigue información, porque mi abuelo emigró de Ucrania al Chaco. ¿De Kiev al Chaco?
0: ¿Por qué? ¿Y sabes por qué pasó eso?
1: Sí, porque venían los rusos y te violaban a la mujer, sí, sí, y claro, Julio César te arrasaban el pueblo... Yo antes de niño tenía una confusión y pensé que eran los nazis, ¿no? Eso vino después.
2: Claro, claro, no dan los años.
1: Ucrania es de los países más infelices de este planeta.
0: Y lo siguen siendo.
1: Los rusos, en la actualidad, sí, hoy, claro, están peor que siempre. Y entonces, primero los rusos, después los nazis, y ahora, otra vez, los rusos. Sí. Yo no sé por qué los rusos están tan atravesados con Ucrania, boludo. Es como nosotros, viste que nosotros futbolísticamente odiamos tipo a Brasil o a Chile. Los rusos tienen ahí con Ucrania algo, boludo, que no solucionaron.
3: Una fijación.
1: Sí.
4: Me queda cerca.
1: Sí, les caen mal. No sé, los quieren aniquilar, pero quieren que sigan vivos para seguir aniquilando.
4: Los quieren volver a aniquilar.
1: El único optimismo que tengo yo para el mundo, que digo, sí, para matar gente y explotar a la gente, para ser un hijo de puta... Necesitas que exista el mundo.
2: Claro, más gente.
1: Sí. ¿Eh? Si vos acabás con el mundo, no podés ser un hijo de puta.
0: ¿Cómo sigue la joda?
1: Sí, claro. ¿A quién vas a joder si los mataste a todos? Entonces, mi único instinto de supervivencia mundial me hace pensar que el tipo más hijo de puta del planeta, el que aprieta el botón y te manda los drones, la bomba atómica, él necesita al ser humano para seguir teniendo esclavos y seguir teniendo poder.
2: Claro. Sí.
1: Son todos amantes del poder y para tener poder hay algo básico. Se necesitan esclavos. Entonces ahí pienso, bueno, por ahí vivimos unos años más. Sí,
0: de esclavito.
3: ¿Realmente es tu único optimismo?
1: Mi único consuelo, yo... Ayer hablaba con... Tengo un amigo de 100 años, porque cuando ahora me hice los análisis y todo, me sentí un poco mayor.
0: No, y todo lo que es longevo, de repente nos parece impresionante.
1: Sí, pero además, vos que decís, uy, tengo ahora el colesterol, la próstata, no sé qué.
0: Sí.
1: Y decís, voy a buscar a alguien que me haga sentir...

0: sentir joven.
1: Claro. Claro, claro.
0: Tengo un amigo de 100 años que lo veo, a Braya, mi nuevo mejor amigo, lo veo todas las semanas.
2: ¿Dónde lo conociste?
0: Es el papá de Ariel y Cecilia Roth, lo conozco de toda la vida.
2: Ah, muy bien.
0: Pero en el último viaje de Ariel, fui a la casa, pegamos onda y somos inseparables. O sea, voy todas las semanas, 3 horas, 4, charlar. Él nació después de la revolución de 1917 en Rusia, vivió la historia de la humanidad. Es el hombre más que se exilió más veces, o sea, se fue de Ucrania, justamente hablando, de Ucrania, fue a Moscú, de Moscú para emigrar a Argentina y conocer a su padre, tuvo que pasar por el Berlín de Hitler. Wow. Llegó a Argentina peronista y la dictadura con el diario La Opinión, tuvo que emigrar a España, o sea, es un exiliado, y que vivió toda la historia del siglo XX. Ayer hicimos programa de radio, Pau Radio, y bueno, en realidad ayer no... Lo hicimos el domingo que viene, a las 10 de la noche.
3: Sintonicen.
2: Va a estar buenísimo.
0: Sí, va a estar espectacular. Y la verdad que va a ser muy emocionante. Y seguramente no lleguemos a hablar todo lo que tenemos que hablar y va a haber que hacer otro programa. Sí. ¿Sabes qué está pasando eso? Porque ahora solo trabajo, salí por un laburito en la tele también. Y también en los domingos. Entonces ahora... laburos
2: Andy Chango versus Andy Chango.
0: Sí, pero es muy muy mío. Yo solo laburo los domingos de 9 a 11. De 9 a 10 estoy en la radio. No, de 9 a 10 estoy en la tele. De 10 a 11 estoy en la radio. Cuando la gente... No hay horario más para descansar. O sea, domingo es el día del descanso.
2: Sí, sí. Y bueno,
0: de 9 a 11 es la hora de acostar a los nenes.
2: Sí.
0: O sea, no hay un horario menos laborable que ese. Y
2: igual es muy...
0: en mi franja, yo con esas 2 horas ya cubro mis necesidades.
2: Y es clave. No, no, escúchame, estoy laburando el domingo, hermano. ¿Qué me venís a joder?
0: Dame plusvalía.
2: Para, y el programa de tele...
0: Sí, es un misterio, no lo quiero develar.
2: Ah, todavía no se estrenó.
0: Empieza en 10 días.
2: Pero, ¿y qué búsquedas tenés ahí?
0: No, ahí tengo una participación pequeña, francamente. los rodajes son largos igual, ¿viste?
2: ¿La silla es cómoda?
0: La silla es impecable, no, el trato.
2: Ya voy diciendo, denle una buena silla.
1: Sí, sí, buena
2: experiencia, denle una buena silla.
0: No solo eso, lo tienen tan claro que casi todos en ese programa salen de pie y yo salgo sentado. Sí.
1: Mirá.
0: En una buena butaca. No, lo tienen claro, no son muy capos. Y así que estoy re contento con eso y con la banda, el programita de radio, el programita de tele... Ahora tengo un proyecto para streaming de comidas, que si sale ya estoy a tope de mi capacidad.
4: A tope. Estuviste en una peli también, yo Narciso.
0: Sí, sí, sí.
2: La de Suar.
0: Sí, sí, sí. Me hice muy amigo de Adrián.
2: Pará, él la vio.
1: Yo la vi,
2: sí, sí. No sabía que estaba
0: haciendo. Tremendo papel, ¿viste el desafío?
1: Sí, sí, sí.
0: El desafío actoral que tuve que encarar.
2: ¿Qué hace?
0: Sí, es muy bravo lo que me tocó. O sea,
2: ¿qué hace?
0: Muy lejano. O sea,
1: lejano a él.
0: Tuve que mostrar mi verdadero lado de actor. O sea, ponerme en un chabón que está en una cena tomando merca en el baño escondido.
4: No.
0: No, boludo, para mí fue una locura. Tuve que googlear qué es la merca.
4: Claro. Hiciste método.
0: Y tenía que ir al baño a tomar escondida y volver a la cena y después me atacan.
1: Supongo que estuviste investigando y hablando con un montón
0: de
1: googleando,
0: gente. Claro. Sí, y miré mucho, hablé con Charlie, hablé con otros amigos. No voy a mencionar.
2: Para mí tenés igual una, te lo digo personalmente, una deuda grande con la actuación, o la actuación tiene una deuda grande con vos, porque el actuar de Charlie en la serie realmente lo hiciste muy bien.
1: Fue increíble.
2: Vos ya sabés que lo hiciste muy bien, me decís, tipo, sí, soy actor, pero...
0: Lo sabe Iberoamérica, me dieron
2: un premio.
0: El premio platino.
2: Es impresionante lo que hiciste.
0: Una delegación de 27 argentinos, Dolores Fonsi, Alejandra Fler, todos actores de primer nivel internacional. Cuando gané me querían asesinar.
2: Pero no, es que pero merecidísimo. Es impresionante.
0: Adrián
2: lo
0: está viendo. Suárez está viendo el actor. Yo el otro dije, vos sos Scorsese y yo soy Robert De Niro. Vos sos... yo soy el Burrito Ortega. Vos sos Ramón Díaz.
2: Vos sos Herzog, yo soy...
0: Lo charlamos en una cena. Para mí él tiene un diamante en bruto, que soy yo. Y bueno, igual estoy abierto a cualquiera.
1: A cualquier oferta.
0: Que esté dispuesto a pulir el diamante.
2: Pero la verdad que hay que pulir ese diamante.
1: Sí.
2: ¿Te dan ganas a vos de
0: seguir
2: actuando o lo...?
0: Mucho, mucho. No entiendo cómo no me llamaron para más cosas, porque...
2: A mí me llama la atención,
0: creo que
2: la verdad.
0: Es una flor espectacular.
2: ¿Fuiste complicado, por ejemplo, en el rodaje? ¿Tuviste cosas que
0: yo
2: la
0: no.
2: gente dijo?
0: Charlie fue complicado.
5: Claro, claro. Estaba encarnando.
2: Sí,
4: Andy. Sí. Es Andy Kaufman.
2: Porque también es mucho de la industria como decir, tipo, bueno, este chabón es recontra talentoso, pero también parece un quilombo.
0: Bueno,
2: dale.
0: No es así. Y cuando Adrián me llama para la película esta de Yo Narciso, se rodaba a las 6:30 de la mañana. Entonces al segundo o tercer día me dice, Andy, te tengo que pedir perdón. No pensé que ibas a llegar sobrio, puntual. Solamente por ir normal a trabajar.
5: Ya la vara.
0: Adrián está fascinado con lo que yo había logrado. Y me pidió perdón públicamente. Digo, qué mal debe estar la cosa que por cumplir 3 días, tampoco fue un año, fueron 3 días que fui a actuar. Aparte tenía una escena con Moria, con Adrián, con Natalia Oreiro. Sí. O sea, era estimulante. Claro. Aparte, yo soy súper puntual y súper responsable. Nunca puedo renunciar, pero no faltar.
2: Claro. No, es que no hay, para mí, no, conociéndote y te conozco hace muchos años, para mí sos un increíble profesional.
0: Un laburante. Son... En Duro de Omar, ¿viste lo que yo laburaba?
2: Sí, boludo.
0: ¿Cómo salía la yeca ahí?
2: No, laburás y todo, pero la fama de complicado a la gente es como...
0: Bueno, me da una bronca.
2: Y sí, a mí también. ¿Sabes qué?
0: Me da una bronca.
2: Pero de amor. Porque vos decís, tipo, che, la verdad que es el mejor para el laburo. Y de repente dicen...
0: No sé la cantidad de veces que me pasa.
2: Me da una paja llamar a este chabón, mirá si es no sé qué y no sé cuánto.
0: La productora Masterchef
2: me dijeron... Y siempre está bien, boludo. Siempre sos el que brilla. Siempre sos el distinto.
0: O sea, hay que estar. Si vengo a tu stream en condiciones... Tengo una birrita para tener la
2: no
0: chispa
2: tengo
0: necesaria.
2: Ninguna duda, porque te he sí, visto claro, laburar en un montón de ámbitos.
0: Sí, la
2: pero
0: verdad que a mí me da mucha bronca.
2: La fama de problemático...
0: No es problemático.
2: No, también sos un poco contestador y sos un poco rebelde.
0: Ah, eso sí, a veces
2: a veces te pasás de boca.
0: Un poco de miedo a la sinceridad, ¿no? Ese miedo a la sinceridad
2: es
0: que
2: mucho humor,
0: hay hoy
2: en es día. Mucho humor, ¿verdad? Que puede ser doloroso
0: sí,
2: para...
0: Sí, el humor gente. Es una forma a veces de... suicidio.
2: Sí.
0: Porque es una fuente de despido.
2: Pero la locura de que puedas decir una cosa y todo se vaya a la mierda.
0: Sí, pero no es así, quiero decir, pensá que la actuación es un mundo cuidado, donde no es en vivo, o sea, en el mundo de la actuación están súper protegidos sí. contra cualquier espontaneidad. Pero de hecho... Qué rica birra, ¿cómo se llama?
2: Olava.
0: Opa. Esa debe ser de Ucrania, del lugar de mis abuelos.
2: Te voy a traer una.
5: Son exiliados
0: también. Yo también soy de vejiga chica. ¿Puedo ir a mear y volver?
5: Sí, obvio.
2: Vamos los dos juntos.
0: Dale,
4: obvio que
0: para y transmitimos desde ahí. Y llegamos a Miki y ponemos el audio.
4: Dice producción que no se estaría pudiendo.
2: Dice producción que es mejor que lo hagamos
4: dice
2: privado.
0: Que no convendría.
5: Vayan tranquis
0: a mear. A veces tengo ideas brillantes que no terminan de encajar en el... en el mundo.
5: Mirá esa dupla.
4: Miren esto, ¿eh?
5: Pero sí los vamos a ver, ¿eh? Así que ojo con lo que hacen.
1: Qué programón.
4: Miren este momento.
5: Ojo con lo que hacen, ¿eh?
4: Cuidado, chicos.
5: Cuidado que los estamos espiando.
4: Ya hiciste la peli, Andy. No hace falta seguir...
5: En este momento están dirigiéndose al baño, señor Andy Chango y Guillermo Aquino, y van a discutir a ver quién pasa primero. Al parecer pasa Andy Chango primero al baño.
4: Perfecto.
5: Al baño. No cierra la puerta, al parecer. Hay un urgente. Están pasando demasiadas cosas, al parecer.
4: Uy, chicos, por favor.
5: Mientras Andy Chango orina en los baños de Vorterix, al parecer nos enteramos de algo.
1: ¿Hay algún notición, por favor, que sea bueno?
5: Veo caras.
4: Parece que.
2: ¡Uy, boludo!
4: En blanco y negro.
5: Qué miedo me da esto, ¿verdad?
6: Ya me con los chicos en el programa en vivo. Me acaban de
5: son mis audios.
6: Y te quiero pedir disculpas por todo el malentendido de ayer. Entre hermanas chaqueñas no nos vamos a andar peleando. Un abrazo, pero...
5: ¿Está sirviendo él eso?
6: No me entra el mensaje y el tamaño del abrazo que te quiero mandar. Y Mar también te lo manda. Lindo culito tiene. Besito.
5: Volví que dije eso.
6: Solo más gracioso que hay en la escena del stand-up, ¿eh? O sea...
4: Tengo alucinante.
6: Fuerte.
5: Lo creo de verdad.
1: Ahí va.
6: Avísame cuando estás a tener función en Cava que voy a la función en Cava.
5: Mirá, lo hice reír al loco, ¿eh? Mirá.
2: Mirá.
5: ¡Ahí va!
4: Desbloquear.
5: No lo puedo creer.
2: Sí.
5: Y ahora.
4: Mira, lograste
2: mejores amigos, boludo.
5: Sí, logré mejores amigos.
4: Seguilo, Campa. Sí, seguilo, Campa, dale, por favor.
2: Es ahora.
4: Sí.
2: Es ahora, carajo.
4: Sí. esto? ¿Qué alegría me da esto?
5: ¿Cómo está haciendo?
4: Que no lo vea.
2: Ahora
4: no,
2: me restringe al carajo.
4: Bueno, espera, salió la otra subtrama.
2: Estamos en vivo desde el baño de Vorterix. Sí. ¿Todo bien acá?
0: Sí, súper. La pregunta que tenía era, ¿tiro la cadena o querés que deje...?
2: Hago pis sobre tu pis. Claro. Me parece más ecológico.
0: Y hacemos...
2: Te dejo el micrófono y las cervezas, podés pasar a...
0: Hermano de pis.
2: Okay, bien, hermano.

0: Pepí siempre, pará. Lleva las birras, lleva el micrófono, ahora voy a hacer pillo. Y espérame, déjame una en mi lugar.
1: Bueno, la verdad que no sé si esto es...
2: Mirá el balance de blanco.
1: Contenido o incontinencia, ¿no?
3: Ahí está el Pola. Ahí lo dejan pasar.
1: Permiso.
3: Bienvenido nuevamente a los estudios.
1: A la Argentina, Andy Chan.
4: Bienvenidos al streaming nuevo de Andy Chan.
1: Sí, Andy.
3: Re estoy para este programa.
1: Uy, programó la puta madre que no paremos.
4: A ver, me parece que la señorita ahí nos está riendo. Despedida.
3: Chao, José. ¡Afuera!
1: ¿Querés la grilla, Andy?
3: Nos vemos en Uruguay, José.
2: Se tapa el flequillo.
4: Hago un PNT.
1: Sale.
4: Os lava la mejor cerveza que tomé en mi vida.
1: Increíble.
4: Si querés ver en mi programa.
3: Bien.
1: De la mesa,
4: Guille.
3: ¿Cómo se llama, perdón?
4: Después te paso el alias.
1: No es así.
3: Se llegó Guille.
4: Bueno, perdón.
3: Uy.
1: Sí.
3: La verdad...
0: No, quiero decir, buen color de pis, Andy,
4: yo te veo. ¿Lo viste?
0: Sí, pero clarito. Buen color, si sano, claro, clarito.
3: Está claro porque estás hidratado.
0: Poco espumoso, bien.
4: Si te estoy diciendo, hoy porque soy un profesional y yo sé que tu sponsor es de cerveza, pero estoy sin fumar, sin beber muchos días.
3: Perdón, ¿cuántos son esos muchos días, ponele?
4: 2, 3.
3: Bien.
4: Sí, por hoy te agarro de domingo a martes, soda con hielo. Cero todo.
3: Espectacular.
4: El miércoles estoy fantástico.
2: Y hace tipo 3 días seguidos, tranqui, y después...
4: Exceso ya no.
3: Claro.
4: Exceso ya no. Quizás hoy sea un poquito de exceso a estas horas de la mañana tomar cerveza, pero yo con Guille tengo este código ya.
0: Sí, claro.
4: Está en nuestro ADN.
0: Ya casi es un gag.
4: Sí, aparte sería rarísimo verlo a Guille y no estar tomando una birra.
0: La verdad que sí. El día que nos encontremos sobrios no nos vamos a reconocer.
4: Sobrio yo me considero todavía en este momento. Deberían desfilar 3 latas más para cambiar de estadio. Pero somos amantes de la cerveza. Digámoslo, del vino también.
0: Sí, también.
4: Nos gusta mucho. Después la dosificamos. Somos profesionales.
0: Somos profesionales.
4: Me gustó que recalcaste eso de
0: mí.
4: No
0: tengo ninguna duda de que lo sos.
4: Sí. Me sorprende, pero veo que lo sos. O sea, hoy te dije... Todas las mañanas, gordo, estás yendo a laburar.
0: Hace 4 años, pa.
4: Sí, pero para mí no es lo mismo que si viene un conductor de telediario, no sé, Mateico, no sé, no es lo mismo.
0: Sí, obvio.
4: Que vos hagas eso, para mí también es un ejemplo y una luz. Digo, ojo, Andy, el día de mañana, si tenés que laburar todos los días, estás.
0: Sí, Andy Chango puede. Y Guille Aquino, ejemplos para la juventud. Sí. ¿Dónde te podemos ver en vivo próximamente? ¿Tenemos recital?
4: Oh, sos muy bueno, Guille.
1: ¿Se viene una gira?
4: Vos sos bueno, sí, tenemos una gira. No me acuerdo todos los lugares.
1: 6 de noviembre.
4: No lo dije. Sí, me los acuerdo.
1: Ah, boludo.
4: Son poco, me quería hacer el misterioso.
1: Pensé que era verdad.
2: Ahí lo tenemos.
4: No me acuerdo todos los lugares, pero el 6 de noviembre estoy en San Miguel.
1: Sí.
4: En el Six Bar. Prepárense en San Miguel.
1: Sí, voy a ir, soy de ahí.
4: ¿En serio?
1: Ahora vivo acá, pero soy de San Miguel.
4: Conoces a todo el mundo, debe ser un pueblo pequeño.
1: Por supuesto.
2: Gordo Belleza.
4: Bueno, organizame la noche.
1: Olvídate.
4: El 14 de noviembre en Rosario, en el Centro Cultural Güemes.
3: Hermoso.
4: Tremendo lugar, es hermoso.
2: Nosotros vamos a estar el 13.
1: Vamos a estar el 13 en Rosario.
4: No, ¿en serio?
1: Sí, el 14 en Córdoba.
2: Dejamos todo calentito.
1: Dejamos todo ahí.
4: La cama caliente.
2: La cama caliente.
4: O la cama sin tocar, la cama fría.
2: Bueno.
4: Apale.
3: Vamos a ver.
4: Que Rosario es picante.
2: Apale. Vamos a ver.
4: Estamos cerca. En Buenos Aires, en Cava.
1: 17, dice.
4: El 17 de diciembre en La Tangente.
3: Hermoso.
4: Que vayan comprando entradas porque es un show chiquito.
3: Hermoso.
4: Se van a agotar enseguida.
1: Fechón.
4: Sí, elegí esta vez porque el año pasado hicimos el Niceto, estuvo buenísimo. Pero prefiero no arriesgar. Entiendo que el país no está en un momento fulgurante.
2: Sí, está en un
4: país. Hay gente que no está floreciente de dinero
2: sí.
4: en este momento. Uh-huh. Bueno, y gente me refiero por ahí a más del 50%
1: sí.
4: de
1: sí.
4: nuestra
1: correcto.
4: Población.
1: Quizás más sí, incluso.
4: Entonces preferí un lugar chiquito. Pero me gustaría que se llene rápido. Y poner doble función.
1: ¡Sí! ¡Oh!
0: Ahora...
4: Y además, lo bueno es tocar en lugares chiquitos que podés poner ese cartel que dice localidad.
3: Sí,
0: sold out.
4: Que hay gente que lo pone en estadios, pero cada uno tiene que saber ¿Cuál es su medida?
5: Que puede agotar. Claro.
4: Siempre hay que poner ese cartel.
0: Sí, señor.
4: Aunque sea que tocas en el baño de un bar.
0: Para, a todo esto, porque mañana nos vamos a Uruguay a hacer una función nosotros, okay, Andy, a Montevideo.
4: ¿Función de qué? ¿Qué nueva estafa se te ocurrió?
0: ¿Qué nueva estafa? De este programa, ¿cómo está el 2x1? ¿Está vigente?
3: Tengo entendido hasta los últimos minutos que seguía. Tengo entendido.
0: Ok, o sea, al hoy a la tarde
3: no recibí más quejas.
0: Todo lo que sea diferido puede probar la página el 2x1 y que 2x1, sí. A ver.
3: Voy a hacer lo posible para que se mantenga vigente ese 2x1 en el transcurso de la tarde.
0: Ahora nos vamos con Andy a Canca a comer el clásico asadito de obra en Dorrego 1681. Te estoy pegando con todas las marcas.
4: Bien. Sí. No me estás poniendo cualquier cosa. Sanitario.
3: No.
4: Juguetes íntimos. No, me
0: cosa
4: estás poniendo.
0: De vivir bien.
4: Cerveza, asadito.
0: Chicos, Andy, como siempre, un placer haberte tenido. Me encanta que hayas llegado al final.

0: Como siempre, un placer haberte tenido. Me encanta que hayas llegado al final de la entrevista con nosotros y no hayas renunciado. Sabes que te quiero muchísimo y siempre es un placer y es muy interesante hablar con vos. Espero que sea más seguido.
1: Bueno, lo mismo digo, me gusta toda la mesa, la verdad, son muy simpáticos todos. Y con Guille, lo voy a decir así, porque como está lo de la renuncia, con Guille tengo una amistad ya de décadas y es impecable. Guille es una mente superior que está en el lugar que se merece, pero se merece más todavía. Y con esto lo dejo.
0: Damas y caballeros, lamentablemente nos hemos quedado sin programa, pero volvemos mañana en Uruguay. En el Teatro Radisson, ahí tienen las entradas, tienen
2: en 2x1.
0: Sí. Ya está, vamos chicos, a descansar. Andy Chango, Anacleta, Bubblegum, Navaja Crime, Damian Cook, el mejor equipo detrás de cámara. Mi nombre es Guillermo Javier Aquino y corazón se los digo, chicos, que tengan el mejor fin de semana. Nos vemos mañana en Uruguay. Los quiero muchísimo.
2: Besitos. ¡Sí!

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0: Sean todos muy bienvenidos a No Se Pudo de Viernes en el aire de Vorterix. Mi nombre es Juan Claudio Castro. Voy a presentar a este ya no gran plantel,
1: Ya no queda nadie.
0: Ya no queda nadie. Quedamos pocos. Sí. Pero los necesarios para hacer este gran programa. A mi derecha, el señor Juan Igal.
2: Hola, Juan. Buen viernes para todos. Acá estamos.
1: Hola, Igal.
2: Like al vivo.
1: Bien, buenas. Igal.
0: Bien. Hola. Bien. Sí, hoy necesitamos sus likes. Porque sí. Además lo merecemos.
2: Like.
0: Hoy es un programa que va a tener absolutamente de todo.
1: De todito.
0: Hoy, saber de fútbol, en un rato nada más.
1: Así
0: entre
1: es.
0: Entre otras cosas que vamos a tener. Hoy
1: así
0: tenemos
1: es.
0: Bingo de la fecha también.
2: Hay bingo de la fecha.
0: Por favor.
2: Contra
0: por favor.
2: Todo pronóstico.
0: El like está ahí asegurado.
2: Sí, señor.
0: Por ustedes. A mi izquierda, un tipo que también está asegurado contra todo riesgo, ¿eh?
3: Sí, señor. Sanco seguros. No, no me tiro, no tengo. ¡Oh, qué boludo!
2: Qué temprano llegaste al chiste.
0: Bueno. ¿Qué pasó?
3: No, que Homero me hace una seña como diciendo es publicidad.
0: Y sí.
3: Pero no es publicidad. No tengo ese seguro. ¿Qué seguro te refieres?
0: ¿Tenés seguro de vida?
3: Sí, tengo seguro de vida.
0: Mirá, qué bien.
3: Tengo.
0: Un seguro. Esta persona debería tener un seguro.
3: Sí, seguro.
0: ¿Cómo andas, Cerno?
3: Hola, ¿qué tal, Juan?
1: Cerno.
3: ¿Qué tal? Gusto enorme. Saludar a toda la Argentina en el día de hoy. Saludarlos desde aquí, desde la ciudad de Buenos Aires, siendo las 1:10.

0: de la tarde del mediodía en nuestro país a lo largo y a lo ancho de todo el territorio.
1: Sí, le queremos pedir disculpas a la gente porque hoy arrancamos un poquito tarde.
0: Sí, sí, sí,
1: por razones de fuerza mayor.
0: De fuerza mayor, sí.
1: Que hayamos querido arrancar a esta hora.
0: Fuerza mayor.
1: Por lo tanto, este programa lo vamos a hacer a mayor velocidad. Lo vamos a hacer en 1.5 para sí,
0: Juan,
1: que entre
0: dale,
1: todo.
0: Juan. ¿Te parece? Tal cual, sí.
1: Valentina Cavatta, la
2: agrega. Hola, ¿qué tal? ¿Cómo están?
0: Hola, ¿qué tal? ¿Cómo está?
1: No, pero no, pero eso, hablar bien igual.
0: Eso claro. Se habla. No hay que hablar mal.
1: Claro,
0: es hablar rápido.
2: No vine un... con Messi hoy.
1: Mirá.
3: Está Messi ahí.
1: Ah, por eso...
2: Por eso vine tarde.
1: ¿No encontrabas lugar para estacionar?
2: No, no, chicos. No, lo de estacionar fue lo de menos.
1: Y, pero
2: no
1: venís
2: saben
1: con Messi.
2: Lo que es la calle.
1: ¿Qué?
2: Me crucé.
3: Sí.
4: Sí, es un...
3: Son dos veredas, cuadras.
2: Camiones parados. Seis camiones, de mi casa acá.
1: Sí.
2: Una camioneta. Policía cortando dos calles distintas. Me crucé, estaba empezando un entierro en el cementerio británico, estaban bajando el cajón cuando yo te... ¿Viste cuando decís?
1: Sí.
0: ¿A qué hora saliste de tu casa?
2: De mi casa salí...
1: El enumerado de cosas que hiciste me gusta mucho para esos videos que haces vos de...
2: ¿De qué?
1: ¿Qué?
0: Sí, ¿qué hice? ¿Qué hago en un día yendo a Vorterix?
1: Claro.
2: Las cosas que me crucé en el viaje.
0: Sí. Vi un entierro.
2: No, chicos, vi el cajón bajando del...
1: Eso es buena suerte.
2: ¿Sí?
1: Sí.
2: Y me hizo llegar tarde, Juan. Y encima, que... pará, voy a estacionar acá, a este estacionamiento tan práctico y bello que nos prestan. Y estaban asfaltando.
0: Sí, estaban asfaltando.
2: ¿Cómo no me avisás, Ernesto?
0: Me olvidé. Dejé el auto tirado en otro lado.
1: Vos, no, que sos claro, el informe claro. De...
0: No, porque estaciono ahí también.
2: Él estaciona ahí y llega antes y sabe que yo estoy llegando tarde, que me diga.
0: No sabía que estaba llegando tarde. No sabía. Y dejé el auto.
2: Igual,
1: te digo una cosa, ¿vale?
0: ¿Qué hice yo?
1: Te voy a decir una cosa.
2: Sí.
1: Saliendo temprano, esto no pasaba igual, ¿eh?
2: No, Juan. puede ser.
0: Bien, igual.
2: Hubo un suceso de hechos que me atrasaron por lo menos 17 minutos.
0: ¿Cuál es el cementerio británico?
2: El que está al lado del alemán.
0: ¿Cuál es el alemán?
3: Es por acá.
2: ¿Qué? El Chacarita.
0: El Chacarita.
2: Pero tiene la entrada del cementerio británico, la entrada del cementerio alemán.
0: Está todo, es un mismo predio.
3: Desconocía.
2: Era algún pirata que se murió.
1: Una vez fui a hacer un chivo ahí.
0: Sí.
1: Tenía que grabar un coso y
0: ya lo hemos charlado. Sí. Es un muy buen lugar para la generación de contenido.
1: Totalmente, porque nadie te jode, nadie te interrumpe.
0: Depende.
3: Hay mucho silencio.
0: Y a veces capaz pasa la noche y... ¿Qué? No pasa nada.
1: ¿Le tenés miedo a los cementerios, Juan?
0: ¿No sabes lo que es la paz de los cementerios?
3: No, de noche no entraría ni en pedo.
2: ¿Por qué?
3: Ni en pedo, no.
1: No pasa nada.
3: Me da miedo.
0: No pasa nada, ya estoy muerto.
1: Tendrías que tener miedo con gente viva, no con gente...
0: Claro.
2: ¿Qué te va a hacer un
0: mal? ¿Le tenés miedo a un enterrador?
3: No.
1: De hecho,
0: hay gente muerta ahí, justamente.
1: Hay gente que va al cementerio de noche porque no tiene lugar. O sea, no tenés...
0: Claro. No he visto cópula en cementerio.
2: En el chat me están diciendo que era Piero. Y lo están diciendo muchas personas.
0: ¿Sí?
1: ¿Era Piero?
2: No sé.
1: Y sí,
2: ser.
1: Puede ser, ¿eh?
2: Oh.
1: ¿Qué? ¿Y qué? Bueno,
2: re
1: le mandamos
2: ser.
1: Un abrazo
2: había,
1: a la familia.
2: Había un montón de gente.
1: Y le mandamos un abrazo a la familia, claro. Falleció Piero.
2: Lo siento mucho.
0: No sabía. Para
3: descanse, Piero.
0: No sabía. Pero escúchame, hay cementerio. Mucha gente le gusta la idea de ir al cementerio como una actividad, no te digo turística, en algunos casos sí. Cuando vas, por ejemplo, no sé, la tumba de Jim Morrison, la tumba de Karl Marx.
3: El de Recoleta es muy
0: El de Recoleta, que está, creo que...
2: Donde le pegaron el tiro a Kennedy.
0: Eso no es un cementerio.
2: No, pero funciona como
1: parecido. Sí, pasé por ahí. Sí. Hay una cruz.
0: Ahí en Dallas. Pero no, me refiero
1: a que... Fui a un cementerio en Los Ángeles que había varios.
0: ¿Sería?
1: Vamos. Había un par de los Ramones están ahí, por ejemplo.
0: Claro.
1: Otros artistas. Y era muy bueno el cementerio.
0: ¿Por qué?
1: Porque había tumbas con diseños increíbles.
2: ¿Qué es un diseño increíble para una tumba?
1: Y, por ejemplo, un piano de cola.
0: Terrible.
1: Muy bueno. Bueno.
0: Impresionante.
1: De mármol. ¿Entendés? Una cosa lujosa.
0: Increíble. Claro, mausoleos. Sí,
1: acá también el de Recoleta y el de y el de Chacarita también tienen muy buenos, ¿eh?
0: Sí. En el de Recoleta, ¿y qué famosos hay? Sé que
3: ¿No está Evita? ¿No están los restos de Evita en Recoleta?
0: Evita puede ser.
2: Sí.
0: Antonio Vespucio Liberti está ahí.
1: Bien. Cerati está acá, ¿no?
0: ¿Eh?
1: Chacarita. Me parece.
0: ¿Sí?
1: Sí. Es verdad. Bueno, pero es un cementerio nada más.
0: Es un cementerio nada más, Juan. Tiene una energía extraña.
1: Te digo, los sepultureros tienen mucho éxito y hacen cosas.

0: trabajo.
1: ¿Cómo?
0: Es una profesión que, así como los artistas tienen mucho éxito...
1: ¿Jotea?
0: El sepulturero jotea. Hay un público, no te digo que es algo amplio, general. Hay algo, hay un perfil muy específico de chicas que quieren conocer a los sepultureros. ¿Eh? Esto para. Es real, esto es real. Está contado, de hecho, si...
2: ¿Para que se la entierren?
3: Pará, flaco.
0: No.
3: Pará. Basta, el último chiste de enterrar y se
2: me... El único, creo.
3: No, porque leí un montón por eso. El último.
0: Si hay alguna persona que trabaja en un cementerio que confirme lo que yo estoy diciendo, que no es algo que tiro así por tirar.
2: Sí, o alguien que conozca a un sepulturero. 11-40-41-96-60.
3: Conseguí a alguien que trabaja en un cementerio. Real.
2: Bueno, bueno. Anda al cementerio.
4: Bueno,
2: y busca.
4: Bueno.
0: Viste que se toman en joda.
3: Se toman en joda.
1: Yo estoy diciendo de verdad.
3: No, flaco, no, joda.
1: Sos productor de un programa.
0: No, es increíble. Es
1: ¿cómo
0: increíble?
1: Joda. Dice, sos productor de un programa. Bueno, viejo.
2: Bueno, pero ahí consigo, voy a hacer lo que pueda.
0: ¿A Mario te animás a decirle un día?
2: No, a Mario no me animo ni a hablarle.
0: No. ¿Cómo no te vas a animar a hablarle?
3: ¿Vos
0: no
3: tenés el teléfono de... Mario, ¿tiene teléfono de línea?
2: ¿De acá?
3: No, en su casa.
2: No sé, creo que no.
0: Mirá, Alexis dice que Barilari se jubiló del cementerio de Flores el año pasado.
3: ¿Cómo se jubiló del cementerio de Flores?
0: ¿Y trabajaba en el cementerio?
4: ¿Se jubiló?
3: Bueno, llamalo a Yapi que te pase el número de Adrián Barilari.
2: ¿De Adrián o de Ruido?
3: De Ruidito. Y Ruido te pasa el de Adrián.
2: Matías nosotros, Pergolini confirma
0: nosotros hablamos
2: que
0: con uno de... ¿La verdad? En la
3: sí, otro, nosotros conocemos a otro hijo de Barilari y lo vimos en una exposición de vinos. De verdad.
0: Un copado.
3: Fenómeno. Todos los Barilari.
0: Sí. Eso es
3: verdad, no, pará. ¿Tenés el teléfono de Mario?
2: No. Matías Pergolini dice que hay teléfono de línea en la casa de Mario.
3: Llámalo. No tenés huevo. No, llamalo a Mario.
0: Matías Pergolini dijo una barbaridad en el chat recién. No vamos sí, a reproducirlo.
2: No, un irrespetuoso.
4: No, porque Ernesto ya prohibió el chiste. De la radio.
3: Prohibí el chiste de... Sí, ya está. Bueno, pero basta de chiste de enterrar.
2: Perfecto.
0: Claro. Está trabajando ahora.
3: Está en la tele.
0: Sí.
3: O sea, está ahí adentro.
0: Está trabajando.
3: Ah, no está Mario Valente. Y bueno, lo tendría que llamar.
0: Bueno, pero Juan, te tenés que sacar ese miedo. Para mí es con
3: nosotros. Tampoco
0: con
3: tengo miedo.
0: Para mí
3: no
0: tenemos
3: entraría
0: que ir al cementerio con Juan.
3: Vamos, hagamos un ir al cementerio.
4: Pero a la noche.
2: ¿Ustedes entrarían en un cementerio de noche?
3: Sí.
0: Lo hizo Toscano la otra vez.
3: Sí.
2: No.
4: ¿Tocó un set?
3: ¿Pero qué te da miedo, boludo?
1: Y hay gente que está ahí muerta.
3: Sí, está muerto, boludo.
2: Sí,
3: no pasa
2: sí,
3: nada.
2: Pero... Sí.
4: Son restos.
0: ¿Fuiste a muchos entierros?
2: No tanto.
0: ¿Fuiste alguno?
2: Debo haber ido a 4.
0: No, es un montón, tenés 25 años.
4: No, estando de novio bastante poco, Juan.
0: No.
2: Pero Ernesto, vale, prohibió los chistes.
0: Pero
4: fui.
2: Lo prohibí.
4: Le di una vueltita.
3: ¿Qué dice, no?
2: Pero pará, ¿y qué? Mi abuelo.
3: Sí.
2: Y un amigo de la primaria, del jardín. No, dos.
3: Uy, no.
2: Bueno, nada más. Oh. No, tres y una tía, bueno.
3: ¿Y a una cremación fuiste?
2: Sí, de mi abuelo fue cremación.
3: Ese sí, este.
0: ¿Hiciste la de Ruggeri?
2: No.
0: ¿Que la señora se sentó?
2: No. Pero es horrible.
0: Tenemos un amigo nosotros que tiene
2: único...
0: un entierro por semana.
2: Sí.
0: Eso pasa también.
2: Es horrible. Lo único con familia es que el hecho de que esté toda la familia un poco te hace sentir más acompañado.
0: Claro,
2: eso mejora un poco la situación, pero eso es feo. De hecho, por ejemplo, yo al de mi abuela no quise ir.
0: Está bien.
2: Tenía 15 años y dije, no, hay mucho.
0: No se va a las cremaciones, dice Alexis.
4: Bueno, fui.
0: Las cremaciones
4: no
0: te llaman y pasás a buscar algo.
3: No, podés estar en el momento.
2: ¿Ves el cajón entrando en un...
0: Ah, bueno, pero ves eso.
2: En un horno, básicamente.
3: ¿Sabés
0: que... bueno, es fuerte.
2: Sí, pero hay en el cementerio de Chacarita, yo fui ahí, hay un lugar...
3: Sí.
2: Que es un lugar lindo, no es un lugar así tipo horrible que vos decís, no es tipo una morgue. Vas y hay un coso en el medio, meten el cajón y...
4: Sí, más parecido a las salas
3: velatorias. El tema es...
0: ¿no? Es un lugar lindo, lo tiraste, es como... Bueno, después te vas a comer una pizza
2: claro.
0: A 3 cuadras.
3: Sí. Al Imperio.
0: Viste que Chacajeales es así, tiene onda.
2: Tiene un café de especialidad en la puerta.
3: El tema es que...
2: No es lindo, obviamente, porque estás
3: veces,
2: ahí, triste.
3: A veces
2: pero...
3: hay un poco de olor.
0: Sí.
3: Es fuerte.
4: ¿Olor a qué?
3: No sé explicártelo.
4: Sí, sabes.
3: No, es raro. Pero es
0: como
3: un olor,
0: el olor de la muerte.
3: El dolor de amor.
2: Es como despachar la valija, dice.
0: ¿Sabes que viste que te dije?
3: Sí, vas ahí.
2: Va como la valija.
0: Viste que te dije que una vez fui a grabar un chivo que tenía que hacer. mucho silencio, por supuesto. Solamente me vi interrumpido en un momento por la hinchada de River, que para en la pizzería que está en la esquina.
3: Sí, hay una, el Imperio.
0: Hay una banda de River, una facción de la banda de River.
2: Sí, la banda de la 42.
0: Claro. Y se escuchaban, yo estaba en el cementerio, de la hinchada.
3: Sí.
0: Y se escuchaba desde adentro del cementerio.
3: Estamos todos. Y se escucha todo lado. Nosotros sonamos todos lados. Sonamos hasta en un cementerio cantábamos. Boludo.
0: Pero en el cementerio se tiene que escuchar así o sí.
3: Y eso que los que están muertos, sí. Murieron en Madrid.
2: En el Bernabéu no sabe cómo cantamos, Juan.
3: Escúchame, en Estados Unidos, ahora que viajé, en uno de dos viajes en el estado de Arkansas,
2: sí.
3: No, el concepto de cremación no va. No se crema.
4: ¿Qué
3: no
4: se hace?
3: No se crema. Nada.
2: Se come con manteca.
3: Entonces vos vas por la ruta y hay muchísimos cementerios. Vas por la ruta, cementerio acá. Hay más cementerios.
0: ¿Se puede hacer un pozo en cualquier lado? No.
3: No, pero mucha gente sí, porque con la gente que vive más en lo que es en el campo y demás, tiene muchos de sus muertos ahí.
4: ¿No viste enterrados que a Rita lo llevaron a jugar a ser arqueólogo?
3: ¿A quién?
4: A vos. No estaba buscando piedra, capaz te encontrabas un
3: No. Entonces, ahí es como está la casa, el casco de la casa y demás, y hay cementerios. Entierran a sus muertos, están ahí en la tierra. No está permitido cremar. No sé si está permitido
4: o
3: no.
4: ¿Es algo religioso, capaz?
3: Puede ser. Tiene que tener que ver con su concepción. Ellos creo que tienen una movida con... No sé, no me quiero meter en algo que no sé. Pero no creman.
0: Claro.
3: No creman.
2: No se creman.
0: Bien. Si hay algo que tienen los mexicanos para destacar es como... No. El culto que hacen de eso y que hacen algo divertido. O por lo menos...
3: Es otra concepción.
0: Festejan. Sí,
3: a mí la película Coco, que ahora creo que va a salir Coco 2, me cambió muchas cosas con respecto a la muerte. De verdad. Le tengo más miedo ahora.
4: Bueno, ya estamos en el mes.
2: ¿De la muerte?
4: En México.
3: El 2 de noviembre es el Día de los Muertos, ¿no?
4: Sí, pero tiene que ver también con... Coincide bastante con la fecha de Halloween.
3: Pero
4: es fin de octubre.
3: Esta cuestión de que realmente te morís cuando alguien deja de recordarte, es terrible. Y es esa la concepción de la muerte real.
2: Es verdad.
0: Por eso vos estás teniendo cada vez pibes más chiquitos para
3: que me sigan recordando.
0: Para que te sigan recordando.
2: Te sigamos recordando.
0: Tenés 100 años más.
3: Yo charlaba con Paz y le decía...
0: Paz es la mujer de...
3: Sí.
0: Mi
3: compañera.
0: La compañera.
3: Mi pareja.
0: Pero...
2: Pareja.
3: Sí, la persona que tiene el mismo anillo.
0: Está bien.
2: Eso puede ser, sí. Ni que fuera la misma joyería también.
3: Y pensábamos, ¿cuánto cambia un quinto hijo?
2: No,
0: eso es como cuando cuando me gritaste el quinto a mí, ¿la verdad?
3: El gol de... ¿Cuánto cambia a esta altura? Vale, decime.
4: Yo siento que no mucho.
3: No mucho.
4: Un porcentaje, una cuota más de amor.
2: Metele una cuota más de colegio también.
3: Metele que son una cuota más de colegio.
4: Pero pará, porque van terminando, no se superponen. Hasta que pagás la primera cuota, dejás de pagar las demás.
3: El año que viene me va a pasar algo increíble, Juan. Y es lapidario. Voy a tener un hijo en la facultad, un hijo en el secundario, una hija en el primario y un hijo en el jardín de infantes.
4: ¿Ya sos cormillón?
0: Y un nieto en la guardería.
3: No, nieto no voy a tener. Yo ya te expliqué por qué no voy a tener un nieto. ¿Por qué no voy a tener un nieto?
2: ¿Eh? ¿Cómo?
4: No,
3: joven.
4: No elegís vos.
3: Porque, por ejemplo, yo si digo acá y me presento y le digo, muchachos, soy abuelo a mis compañeros, me van a cargar de por vida. Entonces yo no quiero que me carguen en el trabajo, Juan. No quiero ser abuelo por eso.
4: Hagamos un juego
0: Santino,
4: hipotético. Santino de repente tiene un hijo.
3: No,
4: vos lo podés hacer pasar por tuyo. Sí. Así nadie se entera que sos abuelo.
3: Sí.
4: Decís, tuvimos el quinto hijo.
3: Sí. Y...
2: rarísimo.
0: Burbio.
3: La familia MBQ. MBQ para todo el mundo.
2: Los hermanos Culini, ¿no?
3: Los Culini.
0: Es que sí. Si vos tenés un hijo ahora, probablemente sea tío en breve. Capaz que a los 4 años ya es tío.
3: No, terrible.
4: No, 4 años.
3: Pero como hay una baja de natalidad y nadie quiere ya en Argentina, no tienen más pibes. Evidentemente se cansaron.
2: No hay más pibes.
4: ¿Vos te encargás?
3: Yo me encargo, viejo. Déjeme a mí. El Estado me debería pagar. Creo que en China, si vos tenés un solo hijo, el Estado te paga. Bueno, acá al revés.
2: Bien.
0: Mirá, Barto dice, Valen podría haber interpretado a la mamá de la serie La Novia, Juan. Sí, totalmente.
3: No, basta.
4: ¿Qué significa eso?
3: Basta, la novia, nadie la vio, boludo.
0: ¿Sabés qué das? ¿Das el personaje?
4: ¿Pero porque soy parecida o porque...?
0: No, parecía físicamente, sino tu personalidad. Es muy parecida a la mamá de la serie La Novia.
4: A la mamá de quién de los dos, de la novia o del novio.

0: A la mamá del novio.
1: Ok.
2: No, no sé qué decir porque realmente.
0: Tienen que ver.
2: No,
0: y bueno, véanla, viejo. Es como cuando ustedes se ponen a hablar de series así muy conocidas y yo quedo afuera. Claro.
3: ¿Les pasa, cambio de tema radicalmente, sí, les pasa que alguna vez...
4: Stand-up.
3: ¿Tienen Google Fotos ustedes?
1: No.
4: Sí, tengo.
3: ¿Les pasa que de golpe dice, y Google Fotos dice, hace 8 años, y te tiene un recuerdo con una foto, y vos decís, este no soy yo, ¿qué hacía con esta persona? ¿Por qué estaba...? ¿Les pasa?
0: ¿Por qué estamos desnudos?
3: ¿Por qué...? No... ¿y eso está? ¿Cómo se desactiva, boludo? No quiero eso.
4: Creo que se puede desactivar.
3: ¿Se puede desactivar?
4: Pero hay gente que le ha pasado un recuerdo, una foto con un ex, por ejemplo.
3: Terrible.
4: Es terrible.
1: Sacá notificaciones, sacá las notificaciones.
3: Sí, sí, pero ahora
0: te llama... ¿A qué gente le pasó, Juan?
4: No, no sé, lo he visto en Twitter.
1: ¿A vos?
4: No, a mí no me pasó. Yo borré todo. Borré todo.
1: ¿Para que no quede seguro? Evidencia.
0: Viste que siempre queda algo en la nube, algo queda.
4: No, todo borrado.
0: Pero forma parte de tu vida, Juan.
1: Pasa, dice Alexis. Sí.
4: No, igual, en algún lado debe haber, en Facebook, capaz.
0: Claro, una.
4: Porque no uso más Facebook, pero sí, ¿para qué te voy a tener las fotos yo?
0: Bueno,
4: ¿Cuándo las voy a ver?
0: Es el cementerio de las redes. Facebook es el vendría a ser el cementerio de...
4: Claro.
0: Ahí quedan todas las
4: cosas. El museo de Internet.
0: El museo de Internet queda todo ahí.
4: Claro, sí, sí. Yo Google Fotos, lo que tiene muy bueno es que te agrupa las fotos de acuerdo a las personas que están en la foto. Entonces
1: pero eso
4: vos buscás.
1: Lo hace la galería del celular también.
4: Lo hace mejor Google Fotos. Te detecta más caras.
1: Yo te hago una pregunta. Yo que soy una persona que usa el carrete
4: sí.
1: que viene por
4: sí.
1: default en el celular.
0: La sí. calecita, dijo el Polaco una vez.
4: Que igual en los Android, Google Fotos es la galería del celular.
1: Bueno, yo no tengo Android.
4: Sí.
1: ¿Por qué yo?
3: Yo no estoy en situación de Android. Chicos, no estoy en situación de Android, por favor.
0: No sé por qué era aclarado.
4: Para hacer la pregunta.
1: Yo uso la galería de fotos del celular.
4: El carrete, sí.
1: ¿Por qué? ¿Por qué me robás el mate a la mitad?
3: Porque mira lo que
1: es.
4: Esa era la pregunta.
1: Trajeron. No. ¿Por qué yo debería bajarme otra aplicación para ver mis fotos que ya las tengo ahí?
4: Pero vos no tenés cuenta de Google.
1: Sí, de la Gmail.
4: O sea, vos el único respaldo que tenés de tus fotos es en el carrete del celular.
1: La nube.
4: En la nube de iPhone.
1: Claro.
4: Ok.
1: O sea, ¿por qué necesito...?
4: Está bien.
1: Es una pregunta real.
4: No sé. Yo tengo... Porque yo antes no tenía iPhone. Entonces tenía Google Fotos por Android. Entonces ahí ya tenía toda la foto y quedó ahí.
0: ¿Tuviste Android alguna vez, Valen?
1: No, tenía BlackBerry.
4: Ah, bueno.
0: Ah, pasó.
4: ¿Y pasaste de ahí a iPhone y ahí de por siempre?
1: Sí.
3: ¿Nextel tuviste?
4: Era boche. Después
1: no.
4: Soy yo el cheto.
1: No, era chico, pero en mi casa se usaba mucho, sonaba todo el día eso.
0: No, insoportable.
1: Mi padre es médico y lo tenía todo el día encima y claro, lo llamaban de la clínica con eso. Uh-huh. Y ese ruidito era constante, a la noche, a la mañana, a la tarde, todo el día sonaba.
0: Bueno, señores...
4: está bien.
0: Está bien.
4: Está bien.
0: Parece que estuvo bien la charla de sí. cementerios.
4: Google Fotos.
0: De Google Fotos.
4: Sí.
0: De las fotos que te van apareciendo. Y también hay una nueva aplicación que tiene el bingo de la fecha.
4: Sí, señor.
0: Bingo de la fecha, señores.
4: El bingo de la fecha.
0: Vamos a hablar...
4: Sí. Con algunos cambios, ¿eh?
0: A ver.
4: Hay algunos cambios. Primero, se permiten... Igual, yo dije, se permite esto y nadie lo hizo. Increíble.
1: Estaba segura que iba a pasar eso.
4: Nadie hizo. La fecha pasada me habían pasado, me mandaron Valentina y Palito, predicciones generales de la fecha. Un jugador va a hacer un festejo, va a pedir perdón por la ley del ex, algo así. Esta fecha yo dije, bueno, ¿se puede hacer una predicción general de la fecha para cualquier partido? Y
1: ya
4: nadie
1: no,
4: mandó
1: ya no quiero.
4: Predicciones de ese tipo.
1: Ya no quiero. Luché
4: bien.
1: Por la causa y me bajé.
5: Yo, ¿listo? Honestamente, No entendí qué querías.
0: Podés decir, por ejemplo, va a haber un gol de chilena.
4: Claro.
0: No decís el partido, decís...
4: En general.
5: Para mí eso está mal.
1: Yo había hecho
4: bueno,
1: eso.
4: Se permite uno por fecha.
1: Las primeras 2 veces, y Juan no me dejó, y ahora se podía y no lo hice.
4: Incorporamos un sistema de puntos. Que es,
3: ¡vamos!
4: Es similar a cómo funcionan, por ejemplo, las cuotas en las apuestas, básicamente.
1: Ah,
4: es
3: mira que
4: la probabilidad mira de que pase algo medido en un puntaje para después... Si se cumple esa predicción,
3: mira qué mugre,
4: se suma la cantidad de puntos adecuada.
0: Nada, porque si no era...
4: Y
5: pero,
4: claro,
5: escúchame, ¿qué pasa con los puntos?
4: No, se mezcla todo. O sea, Juan tiene 3 puntos, quedan esos 3 puntos.
0: Bueno.
4: No, pero en realidad a vos no te convendría porque capaz, no sé, Palito tiene 0 puntos. Mete una de 3, te empata. Pero vos metiste 3 de 1, ¿entendés?
0: Sí,
4: cuando
0: sí.
4: no había valores.
0: Bueno, pero ya está.
4: Se sigue. Los puntajes son, tiene 3 puntos Castro, 1 punto Valentina, 1 punto Ernesto y 1 punto yo. Y Alexis y Palito no tienen ninguno. Bien.
1: Pero Ale no jugó la última.
0: Pero va a jugar esta, me parece.
4: Alexis, sí.
0: Esta fecha.
4: Esta fecha. Va a jugar con esta.
5: Y va a jugar con esta también.
4: Sí.
0: Pará, en un rato. Pará.
4: Bien. Vamos con los bingos. Vamos a arrancar por el que mandé yo.
5: Ay, bueno, bueno. A ver.
4: Ener Valencia marcará un gol. Si acierta, si es cierto, son dos puntos.
1: Ah, bueno. Así, porque sí.
4: En Tigre Banfield va a haber al menos cuatro goles. Si acierto, son tres puntos. Y en Central Independiente Rivadavia de Mendoza estará la Supercopa Internacional en el terreno de juego. En el campo de juego va a estar el trofeo de la Supercopa Internacional que ganó Central. Y ese sumaría
0: ¿qué
4: un
0: les
4: punto.
0: Parece en los puntajes a ustedes? El más tres.
5: Sumamente arbitrario, pero banco. Es el juego de él, boludo. No me pongo a cuestionarlo.
4: Claro.
5: Hacelo vos, negro. Sí. Eso va a decir.
1: Siento que si le decimos algo se va a llevar la pelota. Y ya mismo
4: No. No, es un criterio mío, obviamente, puede. Ah, es un bingo, además.
5: ¿Por qué tenés esa foto?
4: Puse todas las fotos que tenemos en WhatsApp, cabrón.
1: ¿Por qué?
4: Porque era más rápido.
5: La gente sabe qué foto tengo.
4: No importa, boludo.
5: Me doxeaste, boludo.
1: Sí, me doxeaste. Yo no quería que la gente sepa.
5: Yo también
1: no
5: quería que la
1: tengo.
5: Gente sepa qué foto tengo en
0: yo
5: el WhatsApp.
0: Yo tengo una foto de hace muchos años.
5: Yo tengo una foto. Yo te voy a. Ahora cuando te digo de cuándo es la foto que tengo yo.
4: Tu foto es una vergüenza. Vamos con la próxima, que es Valentina.
1: Yo.
4: Su bingo es. Habrá al menos un gol en el primer tiempo mirado, de Instituto, ¿no? Boca.
0: Qué hincha de la selección que sos.
5: Además, qué miraba.
4: Sumaría un
1: me
4: más.
1: Voy a poner una cara de
4: vale.
1: Ahora.
4: Tratás el partido, vale. Bien. En algún momento habrá trifulca en Platense Argentinos. ¿Sí? Eso sumaría más dos.
5: Ah, ya con la palabra trifulca queda invalidado.
4: ¿Por qué?
5: ¿Qué es trifulca?
0: No, igual después. Y después igual Juan es el que evalúa si hubo trifulca o no. Porque capaz
4: si hubo
0: que
4: un encontronazo.
0: Un empujón, claro, ¿no?
1: Si se meten más de dos.
5: Te liquidaron. Claro. No te pusieron ni un más tres, te digo.
1: Te
5: aviso vos que sos cero enojona. No. Ya arrancamos mal.
4: Pero pará, tienen que cumplirse después. Yo puse una más tres, pero tiene que cumplirse.
1: No, pero vos tenés una de más tres y una de más dos.
5: ¿Vos tenés el grado de complejidad?
4: Sí.
5: Ok.
4: ¿Sí?
5: Ok, perfecto.
4: ¿Está bien?
1: Antes de la fecha.
0: Pará, y en el último partido, es lo que vos crees que va a pasar, no lo que vos soñás, Valentina.
4: Claro.
1: No. Creo que puede llegar a pasar. Igual me parece que Racing va a ganar. Me arrepentí después.
0: Se ve que
4: esa
0: no.
4: Podría ser más.
0: Se ve que
5: Juan, no,
0: no
5: podés sí. Ponerte a termiar con a Castro, le digo. Ya te la piba, eligió eso, eligió de eso.
0: Bueno. ¿No?
1: ¿Qué me jode?
5: Claro. Te podés poner a.
4: Juan se va a pudrir de su propio juego. Hoy a la mañana.
5: Dije, hoy a la mañana ya estaba, ¿eh? No, ya estaba a punto de pudrirse.
4: No lo hago más porque no me lo van. Bueno. Palito mandó sus predicciones el lunes pasado. El lunes pasado. Habrá un trapo con referencia a Verón en Central Córdoba Estudiantes. Eso sumaría más tres. Le pedirán ropa a un jugador de Estudiantes de Río Cuarto.
5: Para. Sí. La gente de Central Córdoba.
4: Sí, sí, un trapo de referencia a Verón.
5: Porque si hay un trapo de estudiante que dice, Brujita, te amamos, no vale.
4: Y no, porque no hay público de estudiantes. Tengo entendido.
5: No, bueno, no sé, no tengo ni idea.
4: No. Le pedirán ropa a un jugador de Estudiantes de Río Cuarto en la cancha de River. Eso suma más dos.
5: ¿Cómo?
4: Le pidieron a pedir,
5: un plateísta.
4: Quiero tu remera.
0: ¿Qué es Palito ahí en esa foto?
4: En el estadio donde fue la Copa Davis. En Neuquén.
0: En el Rucaché.
5: Eso es
0: el
5: más Rucaché. Tres, ¿eh? El del medio.
4: ¿Más
5: para
4: tres?
5: Mí. Sí.
4: Bueno.
5: No es tan fácil.
4: Y el último es Guillermo Barros Escrito tendrá su momento con el cuarto árbitro, algo que pasa frecuentemente. Si
1: para mí
4: ocurre,
1: es 0,
4: tendrá más uno.
5: No. Para mí el tuyo el último de la Supercopa es 0-20.
4: Nah. Pero es 1, 2 o 3.
5: Bueno.
4: Uno, dos o tres. Vamos con las predicciones de Ernesto. Habrá un VAR que durará más de dos minutos y medio.
5: Sí, en Riestra y Barraca. Barraca y Huracán.
4: Más dos.
5: Esa foto me la saqué en Colombia después de que Franco Armani gane en una definición por penales a Cruzeiro en la Copa 2019.
4: Bien.
1: ¿Ernesto no tiene ninguno más uno?
4: No.
5: Y porque yo arriesgo, querida.
4: Arriesgo.
5: Yo voy.
4: Pero
5: es difícil lo que yo pido.
4: La fecha pasada dijiste, Lobo Medina iba a tener un mal arbitraje. Eso era un punto. Y fue un punto.
5: Tenés razón.
4: Porque
1: claro, pero si yo meto 3 de 3, puedo sumar 2 puntos menos que Ernesto.
4: Si Ernesto mete 3 de 3.
0: ¿Cambiaron las reglas, Valentina?
4: Hay que ser más jugado también.
5: Hay que jugársela.
1: Después se quejan de...
5: Hay que jugársela.
4: ¿Vos dijiste, va a haber al menos un gol en el primer tiempo de Instituto Boca?
0: ¿Después se quejan de qué?
4: Es muy imprecisa la...
1: Después si AFA quiere cambiar algo sobre la marcha... ¡Oh!
0: Ah, mira, ahora defendés a la...
5: Hablando de defender a la AFA. No, no voy a decir nada.
0: Decilo.
5: Nah. Bueno. No voy a decir nada. No
0: pero
5: decir
0: ¿para
5: nada.
0: Qué estamos acá? Hay que arriesgar, dijiste hace 30 segundos. Hay que arriesgar, dijiste. ¿Arriesga?
5: No arriesgo. River sacó la pantalla hace 3 meses. 3 meses.

0: Por favor. Yo entiendo, igual no me meto con River, yo no me meto con nadie.
1: ¿Vos no crees que River boicoteó un poco la la organización? Era perfecta y River la hizo mierda.
0: Exactamente.
2: Sí, sí.
0: Era perfecta.
2: Estaba,
0: y
2: estaba
0: Dicarlo. Dijo, vamos a arruinar.
1: Yo lo vi a Dicarlo personalmente desenchufando un micrófono.
2: Sí,
1: yo
2: el micrófono
1: yo
2: de Goico, que no andaba. ¿Viste que no andaba el micrófono
1: sí,
2: de Goico?
1: Sí, ese Dicarlo así hizo.
0: A eso de denunciar.
2: Qué manera, es una cosa de...
0: Esa de agotador, tema este.
2: Se hace cargo
0: yo ayer hablé,
2: de las cosas mal. Boludo.
0: Hablé del sótano de la discusión futbolística. El sótano de la conversación futbolística.
2: No, pero hay falta
0: ayer...
2: de... Hay falta de reconocer que alguien... O sea, que uno puede hacer las cosas mal. Nadie se hace cargo de nada. De las cosas que uno hace mal.
1: ¿Dónde viste? Hay un meme. ¿Dónde viste a hacerse cargo?
2: Nunca vi a una persona hacerse cargo de nada. Claro, hermano, te equivocaste. Decilo, ya está. O no lo digas. No, cerrá el orto.
0: Bueno.
2: Ernesto dijo también que Estudiantes de Río Cuarto va a rematar una sola vez al arco en todo el partido.
0: Eso es fácil de comprobar. Tenés que entrar a alguna aplicación de fútbol y te fijás, remate.
1: Che, esa me parece arriesgada y es buena.
2: ¿Viste? Gracias.
3: Para mí es más arriesgada esa que la siguiente.
2: Arce se comerá un gol. ¿Por qué?
0: Esa
2: es... Tiene que haber un gol de San Lorenzo y tiene que ser responsabilidad de Arce.
0: Sí.
2: O puede ser
3: pero
2: una...
3: un solo remate al arco es como muy, muy específico.
2: Bueno, sí.
1: Para mí también así,
2: Puede pasar.
0: Escúchame, no, Arce, por ejemplo, sale, viste que sale, le agarra a la loca y sale a las disparadas
3: sí.
0: Y deja el arco desguarnecido. Situaciones así, o se le escapa la pelota, o hace alguna pavada. A eso me refiero con
1: o un manotazo gol. Que se le va, que por ahí, bueno, manotea
3: claro,
1: al aire.
3: Pero siendo que Riestra tiene la cantidad de puntos que tiene, 3 puntos me parece un poco mucho. Pero
0: bueno, basta, no podemos cuestionar todo.
1: Sí.
0: No, pues la Argentina de cuestionar todo se terminó.
2: La Argentina de los vivos. Juan Castro dijo lo siguiente. En el Unión Defensa va a haber un gol pasado los 90 minutos.
1: Si dan 3 minutos es arriesgado. Si dan 5 también.
0: No, no, está bien. Está bien, es arriesgado. Me parece
2: Tomás
0: arriesgado.
2: Galván marcará un gol en River Estudiantes de Río Cuarto.
0: Eso no
1: muy
0: es 3 puntos.
1: Muy
0: boludo.
1: Específico.
0: Juan, no es 3 puntos.
3: Claro,
0: los últimos,
3: no.
0: Los últimos goles de River, los últimos 3 goles de River en el Monumental los hizo Tomás Galván.
2: Sí. Bueno, pero justamente
1: es
2: puede no pasar.
1: Acá se corta la racha. Se puede cortar la racha.
3: Igual me reserviría un golcito de Galván,
2: ¿eh?
3: Me reserviría un golcito de Galván.
2: ¿Por?
1: ¿Por?
2: Tenés una.
3: Ah,
1: mirá.
2: A mí también. Porque River no ganas mucho. Martín Palermo dirá la palabra fútbol post partido. Más uno.
0: Me estás jodiendo.
3: ¿Qué iba a decir, boludo? Voley.
1: Claro. No, no.
2: No, puede no decir fútbol en toda la conferencia. Ahora también Juan tiene que encargarse de escuchar la conferencia de Palermo y decir.
1: Ah, sí, yo tengo que estar
2: las pruebas.
1: No, puede
2: para lo mismo con todos y sus predicciones.
1: Ganamos bien, merecidamente, y ya está, y termina ahí, sí. Y no dice nada. Y
2: claro.
1: Tiene que decir la palabra fútbol.
2: El fútbol es así. Esa
1: el
2: es una frase
1: es
2: que
1: así,
2: puede decir.
1: Sí. Pero bueno, le empatan sobre la hora. Y hicimos un buen partido, pero bueno, el fútbol es así. Listo, punto para Castro.
2: Está bien, Juan.
1: Solamente uno.
2: Es un punto, claro.
0: Me he agarrado los pelos.
1: Ah, pará, ¿es original o no?
0: Sí, original es, pero fútbol. Si me decís, si dice la palabra fotosíntesis, te digo, sí. Ahí te entiendo.
1: Estás llorando que no se te ocurrió a vos. Ese es el tema.
0: Ya se me va a ocurrir.
2: Vamos con las predicciones. Una de Alexis que es increíble. La luna en un gol a Huracán. En Barracas, Huracán. Platense saca chapa de campeón o de su participación en Copa.
3: ¿Cómo sería
0: pero
3: eso?
0: Alexis, oh, pero no, ahí sabes qué, te explico. Ale, ahí ahí bajan las pulsaciones. Entonces está en el medio. En una está en el 70 y pico y ahí de golpe se empieza a sentir mal y baja una banda y escribe cualquier boludez. Y después sube de nuevo.
2: ¿Cómo se comprobaría? Que
0: no sé, no vale.
3: Si gana
0: boludo.
3: El partido, está sacando chapa, ponele.
2: No sé si le gana bien, capaz.
0: Porque es muy complicado, boludo, poder analizar.
2: Pará, puede ser un Platense 1, Argentino 0, con 15 remates al arco de Argentinos. Además, y uno de Platense.
3: Saca chapa de campeón de su participación.
1: Tiene que ganar bien tiene que ganar bien el clásico.
2: Claro. Pará,
3: pero hagamos el análisis sintáctico de la oración.
0: ¿Cómo sacás chapa de mi participación?
3: Pero chapa de campeón.
0: Además,
3: por participar.
0: Ante un equipo que ganó la Libertadores encima. Rarísimo sería.
2: Se dijo, Platense saca chapa de su campeonato o última participación en Libertadores.
3: Ah, no de campeón.
0: Ponen una bandera con la copa
2: claro,
0: que ganaron, dice Ale.
1: Ponen una bandera con la copa que ganaron. Ah,
3: eso
1: cambia. Ah. Cambia.
0: Cambia sobre la
3: o sea,
0: marcha.
3: Va a haber una referencia.
2: Ok, ok. Yo pensé que
3: momento.
2: Era futbolístico. Ok, ok. Bueno,
1: no, entonces, no. Para mí cambió la... Cambia esa por esa. ¿Entendés?
3: No, para mí
1: la de
3: mismo.
1: Saca chapa de campeón es pone una bandera.
0: No, pará, dale, pará. Parece enojado, Alex.
1: No, pará, dale.
2: Sí, Alex, yo tuve esta mañana.

0: Tuve ganas de meterme el juego en el orto.
1: Pará.
2: Pero pará, no, está bien lo que dice, está bien. Es una chicana que seguramente haya. Por eso el más uno está bien.
1: Vale, si sirvió para subir un poco las...
3: Ok, no se había entendido.
0: Está recaliente.
2: Bueno, y lo último es, un jugador de Independiente declarará contra Hayes.
1: Esta vez es buena, ¿eh?
3: Arriesgada.
1: Esta es arriesgada.
4: Mucho más arriesgada que un gol de Galván.
2: Claro.
4: Misma cantidad de puntos.
1: Misma cantidad de puntos. Totalmente. Para mí, ¿sabes lo que tiene que ser, Juancito? Cotejar con Valentina el sistema de puntuación previo.
3: Pero, ¿para qué gane ella? No, jamás
4: haría eso.
2: Prefiero
4: jamás.
2: Cruzar la Panamericana. A pie.
3: No, imagínate lo que es Valentina poniendo los puntajes.
2: No. Aparte, tarda en mandarme el bingo. Imagínate mandarme los puntajes. Bueno, y vamos a ver las predicciones de todos. Y ahí están todas las predicciones para, si quieren sacar captura y ir chequeando a lo largo del fin de semana.
1: Sacar una foto.
4: Porque después la gente me pregunta.
1: Ahí te paso la placa. ¿Para quién le va a sacar una foto a la tele?
2: ¿Una foto a la tele?
1: ¿Sabés lo que tiene de bueno tu juego, Juan? Que toda la gente sigue los partidos y se acuerda de nosotros.
4: Sí.
1: Claro. Y nos manda una referencia.
2: Sí, Santi Ludueña, le mando un saludo. Es un oyente de este programa que va siguiendo lo que pasa durante la fecha.
1: Pero
2: y me dice,
1: además de él,
2: Juan Castro sumó un punto.
1: Claro, varios. Sí, dice,
4: El chat dice que todos pueden sumar 6 y 7 y yo solo 5. ¿Tenés algo contra mí, Juan?
2: No, vos evidentemente no te la jugás.
4: Vos tranquilo.
2: Recordemos que este juego, el que gana no gana absolutamente nada.
4: No, sí, dijiste que ibas a conseguir un premio.
1: Ah, sí, dijiste eso.
4: Sí,
1: escúchame,
4: lo dijiste la fecha pasada.
1: Abrir un micrófono una vez, este no, pero la que viene, a que la gente nos diga una predicción del fin de semana, la diga al aire.
2: Obvio.
1: Listo. Este pibe lo voy a emboscar, ¿vale? Ya me hace enojar. ¡Dale, viejo!
5: Dale, sí, Erno, me parece una idea genial.
1: Ahí está,
5: qué
1: vaya,
5: buena idea. Qué buena idea, amigo. Madre,
4: es el audio de Palito ayer, decía, gracias.
3: Hombre, ¿qué vas a hacer el fin de semana?
5: Voy a ir todo el domingo,
4: lo que quieren las guachas.
5: El domingo voy a ir a Par en la Mano Circus.
3: Sí, arranca por el viernes.
5: No, hoy no sé qué voy a hacer todavía, no tengo planes. Seguramente me junte con mis amigos.
3: Listo, perfecto.
5: Seguramente.
1: ¿No vas a ver a Yapi hoy? Yapi la toca.
5: Podría ser un plan de hoy, sí. Sí. No armé nada para
4: ¿Cuántas
5: hoy.
4: ¿Cuántas opciones tenés?
5: No tengo.
4: ¿Y para qué estás? Porque está nublado, llueve.
5: No, tengo ganas de salir.
3: ¿A tu novia cuándo la vas a ver?
5: Mañana, que festeja el cumpleaños con amigos.
4: ¿A tu novia le gusta llover?
2: No.
1: ¿Qué? ¿Qué preguntas?
4: Si a tu novia le gusta salir.
3: ¿Le gusta ver llover? Pregunto. No, una barbaridad. Es una barbaridad.
1: Ver gente correr.
2: Le gusta llover.
1: Pero no estabas tú.
4: No, te quería preguntar si a tu novia le gusta salir tanto como a vos.
5: No tanto.
4: Ok.
5: No tanto.
4: Bien.
2: Y es difícil. ¿Que te guste salir más que Homero?
3: Mañana. Esto es un consejo de un hombre que ha vivido.
5: Por favor, señor Juan.
3: Mañana es el festejo cumple de tu novia. Uno de los festejos.
5: Se le casó.
3: Es el festejo con amigos. Para mí, la tenés que dejar que vaya con sus amigos.
4: Vos no sos amigo.
3: Vos no sos el amigo.
5: Eso es verdad. Me invitó igual. Y quiere que vaya. Pero...
3: Te invitó porque como una manera de
4: respeto,
3: decir...
4: Respeto.
3: Claro, sos mi novio, mañana festejo con amigos.
1: Te invitó porque, ¿sabes qué? Cuando ella te dice, el sábado voy a festejar mi cumpleaños con amigos. Y tu cara fue esta.
4: Podés venir si querés.
3: Esa cara le puso.
1: Exactamente. Entonces Rocío dice, podés venir si querés, obvio, ¿no?
2: Pará.
4: Es con amigos igual.
2: ¿Conoces a los
4: si
2: amigos
4: querés,
2: de ella?
4: Venir.
2: ¿Los conoces?
5: Conozco un par, sí.
4: ¿Cuánto porcentaje?
3: Conoce un par. ¿Qué tal te caen?
5: No, bárbaro. Me caen genial.
4: Pues si conoce a 3 de 25.
5: Conozco a 4, ponele.
4: Hombre, vos no podés ser visitante en el cumpleaños de tu novia.
2: ¿Por qué no puede ir al cumpleaños de la novia con los amigos?
3: Porque
2: ¿cuál es el problema?
3: Es la fiesta con los amigos. No es el cumpleaños general.
2: Sí, vos tu cumpleaños general lo festejás con tus amigos.
3: Yo cuando hice mi cumpleaños fue general, vinieron todos. Vino mi novia, vinieron mis amigos, vino mis familiares.
2: ¿Valen?
3: No vino Valentina, sí, Valen vino.
2: Sí, Valentina, sí, mi buen no fue.
3: Vino Valen. Pero hay gente que hace varios cumpleaños como la novia de Homero, que hace uno para la familia, uno para los amigos y una fiesta para el novio.
1: ¿Eh? Una pregunta, Homerito.
3: Una cena con tu novia.
2: Son muy conservadores.
1: Conclave, en el contubernio, con los amigos reunidos, todos ahí. ¿A vos por la cabeza se te cruza algo como al ver y semblantear a los amigos como diciendo, me acabó algo en el pasado?
5: No.
2: Son Pepe Argento y Ardo Fusenesco estos tipos.
3: Erno, igual, déjame decirte.
2: En la cabeza eso de ya 1980, boludo.
3: Eso lo tenés que asumir desde cero, es obvio.
1: No.
3: Pero pará, pero en todas las relaciones pasa eso.
2: Sí. No.
3: Vos lo tenés que asumir, de última, si no pasó, no pasó. Pero vos ya lo asumís. Y andá con tus amigos, divertite.
2: No.
1: ¿Cuán celosos sos?
5: No, te juro que no soy para nada celoso. Y respondiendo a tu pregunta, la verdad es que yo me concentro en el presente. Y el pasado, cada uno tiene su pasado y está perfecto. Yo no soy celoso del pasado, ni del presente, ni nada.
4: Ah, del presente tampoco.
5: No.
2: ¿Qué te has superado acá?
3: Ahí te banco, Homero.
5: Gracias, Juan.
3: Te banco que seas así, de esa manera.
5: Es que no soy celoso.
3: Pero está perfecto, no hay que ser celoso. Pero...
2: Ah, bueno, a veces te pasa.
1: Ya no, sos, ¿tu novia nos conoce?
3: Juan.
5: Sí, obvio.
1: ¿Ya nos odia?
5: No, los quiere por ahora. Juancito, nos ve todos los días.
3: Juancito, vos tenés una pareja constituida firmemente hace
2: 3 años.
3: Tres años. No sos celoso de tu novia.
2: Yo no soy celoso.
3: Ahí está, y bueno. Perfecto.
1: Yo soy un poco celoso.
5: ¿En qué, por ejemplo?
3: Recordemos que Ernesto ama más la relación que tiene con Paz.
1: Y lo sabe todo el mundo. Sí. Me lo dijeron ayer en la calle.
2: ¿En serio?
3: No. A mí me lo dijo hoy un seguridad de un banco.
1: Entré al
3: banco
1: y me
2: dijo, ¡ey, vos!
3: Me dijo, Ernesto ama más a Paz.
4: Yo me quedé pensando y creo que Paz te ama más a vos, la verdad.
1: No, pero... Es como que... Uy, como que me da cosa que haya una virtud de alguien que a ella valore y que yo no tenga. Me da cosa.
4: ¿Para qué?
1: Si yo no tengo una virtud y a ella le gusta mucho esa virtud de una persona, a mí pero me siento mal yo, no es celos, es fracaso.
3: Ah, por ejemplo, dice, qué bien que maneja fulanito.
1: Me liquidaría.
3: Claro.
1: Encima manejando. No.
4: Para, te hago una pregunta.
1: Así, no.
4: ¿Te dolería más eso o que halague una virtud que vos tenés pero que se lo destaca a otro? Por ejemplo, qué gracioso que es Pepito. Siempre
2: no, terrible.
1: Me desbloqueaste un nuevo problema que no había pensado.
4: Para mí eso es peor. Porque si no lo tenés, no lo tenés. No,
2: aparte, justo gracioso
4: es. Es algo que fulano, vos tenés.
3: Fulano hoy vino gracioso. No.
1: Pará, boludo, tampoco me bajaba. No, pero terrible.
2: Sí. Gracioso.
4: Eso es peor.
1: Pero eso tiene que ver conmigo, mi inseguridad, toda la mierda que soy.
3: No, bueno, también, pero tenés. Pero pará, tenés mucho.
2: La
3: valor.
2: Mierda que soy.
1: Sí. Tengo mucho complejo de inferioridad. Sí, es así. Yo no tengo para autoestima baja, es una mierda.
3: No, pará.
1: No lo voy a cambiar.
3: Yo no puedo creer.
4: ¿Y Paz es celosa de vos?
1: No.
2: Nah. Bueno.
1: Primero, no. Y...
2: Segundo, Francia.
3: Segundo, Argentina.
1: No, y además yo, la verdad, soy un pelotudo.
3: En luz están hablando de Jorge Jesús.
1: Perdón. Gracias, Sifoncito. Gracias.
3: Bueno, entonces, pasando en limpio, Homero, mañana, buscate otro plan para hacer con amigos, si querés con nosotros también, podemos hacer algo por Homero.
1: Conservadores que son,
2: podemos.
1: Es terrible. Ay, ustedes terrible. Se hacen los liberales, se hacen los superados, tienen 20 y pico de años, no saben nada de la vida, viejo.
3: ¿Sabés lo que va a pasar? ¿Sabés lo que va a pasar, Juan?
2: ¿Qué?
3: Homero va a ir al cumpleaños de la novia con amigos. Y va a quedar afuera de todos los chistes que
4: hagamos
3: tiene con
4: los bingo,
3: amigos.
4: Un bingo de cumpleaños.
2: Pero eso tiene que pasar en algún momento, Juan. A mí me ha pasado y tiene que pasarlo y ya está.
3: No es rarísimo.
2: Después te vas incluyendo un poco más, te vas metiendo un poco más en el grupo y
5: claro,
2: tenés alguna complicidad con alguno.
4: Vos tenés que llevarte bien con los mejores
2: amigos.
4: No
2: es que van a jugar al póker los chabones y la mina van a hacerse el pelo.
3: Tu novia.
2: ¿Cómo no? Eso hace 50 años.
3: Juan, tu novia, ¿se lleva bien con tus amigas, por ejemplo? ¿Lograron hacer esa unión de que van a un cumpleaños y se juntan, hablan?
2: Con mis amigos, sí. No tengo amigas.
3: ¿Cómo?
2: O sea, mi única amiga es Valentina, por ejemplo.
4: Sí, ya estaba por revolearle un mate.
2: Pero no tengo, o sea, sí tengo. Tengo amigas.
3: Tiene un grupo de amigas donde vos no estabas, Valentina. Eso es lo que
2: claro.
4: No, me encanta ser la única, además.
2: La única con la que tengo frecuencia. Después tengo amigas, pero no hablo cada tanto.
3: ¿Qué opinas, Ernesto?
1: Estamos antes. ¿Qué? Estamos ante un problemón.
2: ¿Por qué?
3: Porque nosotros éramos los pacatos.
1: Yo soy el pacato y vos lo tenés
3: claro,
1: amiga.
3: ¿Y vos tenés amigas?
2: Porque tuve amiga, pero fui perdiendo la relación. ¿Cuál es el problema?
4: Pero podrías tener.
2: Sí, obvio.
4: Ok.
2: No es que no tengo porque estoy de novio. Eso tan
4: No.
2: Para nada.
4: Pero que es raro.
3: Es raro que no tengas
4: que
3: amiga.
4: No, tengas.
3: No, lo otro.

0: No sé. O sea, tenía, en el secundario tenía muchas amigas y con el tiempo fueron perdiendo. Tampoco tengo muchos amigos en general, ¿eh?
1: Los contás con los dedos de una mano. Amigos. Tenés un montón.
0: Sí, sí, pero no son tantos. Ernesto tiene muchísimos amigos, por ejemplo.
2: Amigos. ¿Pero por qué chicas?
1: Amiga no? También.
0: No sé. Me gusta hablar.
1: Ah, bueno. Por favor, hijo, no se puede hablar ese.
0: Debo tener 3-4 amigas. Pero muy poca frecuencia de contacto, digamos.
1: Y pará, escúchame, pará. La Play como amiga no
0: cuenta. ¿Eh?
1: La Play como amiga no
0: cuenta. No, no.
3: Juan.
0: No soy tan amigo de la Play.
3: ¿Podrías tener una amiga ahora desde cero? ¿Te haces una nueva amistad?
0: Sí. Sí, sí, obvio.
4: ¿Quién sería tu amiga?
1: No, muy incómoda preguntar una vez.
4: En los medios. ¿Te gustaría ser amigo de qué personaje o mujer, personaje femenino, de los medios?
2: Streaming,
4: de la tele.
0: No sé, ¿no? Pero ¿por qué decís? Una persona que me caiga bien.
4: Exacto. Como no te gusta. A mí me encantaría ser amigo. No soy amigo, pero me gustaría ser amigo de Leo Montero. Me encantaría ser amigo de Leo Montero. El otro día trabajamos un rato juntos.
3: Que te
4: hablamos,
3: diga,
4: charlamos.
3: ¡Ay, Dios mío!
4: ¡Ay, Dios mío! ¡Eso! De la nada. Y hablamos un rato, compartimos un grato momento, nos hablamos después, nos saludamos. Me encantaría ser amigo de Leo. Pero lo mismo, pero ver una mujer.
0: No sé. Marty Benza me cae bien.
3: Marty, ahí está.
4: Sí. ¿Listo?
0: Marty Benza me cae bien.
2: Vamos a generar.
4: ¿Por qué? No, Juan.
3: Qué bien que saliste, Juan.
2: Qué jugador.
0: El viejo conservador.
3: No, bueno.
1: Ah, pero no pasa nada.
4: Paró de pecho.
3: No, salió, pero con una categoría.
1: Mirá cómo es que salió.
3: Buscó, a ver.
0: ¿De qué hablan, boludo? Me cae bien.
1: Mirá cómo te saluda, Che Chad.
0: Están nombrando a Juanita, ¿no? Juanita es amiga.
1: Qué bien saliste.
0: Juanita es mi amiga, sí.
3: Qué grande el cuti.
0: Qué bien. Salió. La del cuti contra Inglaterra, ¿viste? La que recibe y hace el pie a pie.
3: Sí, sí.
0: Nah, nah, pero me cae bien, boludo. Pensé a alguien que me pareciera graciosa.
2: Es graciosa, es graciosa.
0: Es graciosa. Sí, sí.
3: Tiene requisitos para ser una buena amiga.
2: Sí, claro.
3: Por supuesto.
2: Debe ser muy divertida.
3: Bueno, le pregunté a Homero qué iba a ser el fin de semana y terminamos hablando de esto porque el fin de semana hay fútbol y habitualmente los viernes...
0: Hay fútbol.
3: Los viernes en este programa conocido como No Se Pudo, hay un segmento
0: llamado...
3: El recomendado del finde.
0: Sí, señor.
3: A cargo de Ernesto Provitilo.
4: Exactamente. Dame un segundo. Acá está. El recomendado de la fecha tiene que ver con un partido que nosotros acá destacamos y decimos, che, muchachos, vean esto, vean esto. Ya hemos destacado Millwall contra West Ham. Hemos destacado. Partidazo.
3: Sí.
4: Hemos destacado Sporting de Gijón contra Oviedo. Oviedo, hijo, Sporting de Gijón.
0: Sí.
4: Hijo. Partidazo. Taller Belgrano, partidazo. Y hoy nos vamos a meter con otro clásico porque este domingo, a las 17 horas, juegan, está el calendario, 11 de octubre, 17 horas, juegan Gremio Inter, el Grenau. El Grenau, el clásico de Porto Alegre, Juancito Castro.
3: Sí, sí.
4: Ahí se va a jugar, ¿en dónde? En Arenado do Gremio.
3: Y están los dos mal, o sea, abajo en la tabla.
4: Mal, los dos mal. En el Arenado Gremio.
3: Bien.
4: Ahí se va a jugar el partido, en el Arenado Gremio. ¿Cómo está el historial? Dame el historial.
3: A ver,
4: dame el historial. 166 victorias para Inter, 144 para Gremio.
0: Muchísimo
4: 144
0: partido.
4: Empates. Muchísimo partido porque contamos estado A.
0: Claro,
4: contamos
0: estado
3: todo. De hecho, 500. Ellos usan el número de partido para referirse. Claro. Por ejemplo, este va a ser el Grenal 455.
4: Exactamente. Este es el Grenal 4-5-5. ¿Quién es el máximo goleador del Grenau? ¿Quién es el Ángel Labruna, 16 pijazos los bosteros del Grenal? ¡El señor Carlitos! Oh, pará, boludo, ¿cuántos goles tiene? 62 partidos.
2: 42 goles.
3: Para Inter.
2: No, 42.
4: Para Inter, el máximo goleador es Carlitos.
0: Che, muy bueno que hay una página que es Historia de los Grenales.
4: Ese entré, muy bueno, me hizo toda la sección solo.
0: Debería existir una de Superclásico.
4: Sí, debería. Debería.
0: Hay historia de Boca, historia de River, pero falta una.
4: Exactamente. Vamos a ver los argentinos con más partidos. En Gremio, el argentino con más partidos y sigue jugando. Lo nombramos el otro día. Lo nombró Juan ayer. Es Walter Kahneman.
2: Kahneman.
4: Kahneman es este, por si no lo conoces.
5: Kahneman, sin ninguna duda.
4: ¿Quién es el peor se viste?
5: Quiero tener a Kahneman, lejos.
0: Me acuerdo este video.
5: Walter Kahneman. algún otro por ahí que se me esté olvidando ahora, pero lo tengo a Kahneman.
3: Pero la gente de FWT.
5: No sé si no tiene espejo en la casa, qué pasa, pero no le pega nunca. Todavía no está en la moda, se ve que, no ve ningún librito, nada, pero creo que vamos a coincidir todos en esa pregunta.
6: No hace falta vestir con ropa cara ni nada de eso, sino por lo menos combinar con algo.
1: Mirá, este Walter.
7: Yo te voy a explicar una cosa. El futbolista, el normal, ¿qué usa? ¿Se puede decir marca o no?
6: Sí.
7: Alpargata. O sea, Siamo Fori. Ese, la otra que más ha aparecido, Cara Cru. Armani Exchange y no sé... O sea, de eso no salen, ellos no conocen otra cosa, no conocen. O sea, la mayoría salen de pueblitos de 3.000 habitantes y vienen acá, se vienen con chaqueta Armani.

0: La mayoría salen de pueblito de 3.000 habitantes y vienen acá, se vienen con chaqueta Armani, pantalones así ajustaditos, apretan el culo, son todos putos acá.
1: No, no, bueno, no, para, por favor.
2: Las alpargatas con el buzo.
3: Uno se viste normal y lo cargan.
1: Dijo eso.
2: Lo bancó.
3: Pará, igual, a la distancia. El que mejor estaba era Kahneman. Claro.
1: Era Kahneman. Sí. Ahora a la distancia, sí. Tenía razón, parte. Bueno, el argentino con más partidos en Inter es Andrés D'Alessandro, el cabezón D'Alessandro. Jugó 518 partidos en Inter y acá habla con dos colegas. A ver lo que dice. Explica la boba.
4: D'Alessandro explica su jugada, la boba.
1: A ver,
4: sí,
1: acá.
4: Sí, yo ya hacía en el Babi, jugando ahí en Estrella Maldonado, en Jorge Newbery, en el Parque. Y bueno, y salió, en el Babi la hacía y después cuando llegué al profesional la seguía haciendo. Obviamente en algunos momentos tratar de evitar alguna patada, no la hacía.
3: Ahí estoy
4: y después
3: yo,
4: el Chacho, bueno, sí, el Chacho le pone ese
1: nombre. ¿Con Diego Yukoki o no?
3: Sí.
4: ¿Viste? Él decía... La sé y yo sé lo que vas a hacer, pero, ¿viste? Y yo sé que la vas a hacer y el que te viene a marcar sabe que la vas a hacer, pero salís. Y empezó a, ¿viste? A tirar, no, la pavota, no sé qué, vamos a ponerle. Y quedó la boba y quedó. Y a lo largo del tiempo quedó la boba y bueno, fue una marca que la verdad que quedó registrada.
5: Ah, eso es automático, ¿no? Dentro del campo, siempre intentando, o que sea una cosa productiva.
1: Qué bien que habla. Sí,
3: no, y aparte se le hace más aguda la voz.
1: Se le, puso aguda la voz, ¿eh? Es increíble. La jugada más rendidora, más conocida, que he conocido en mi vida. La boba la puso, el apodo lo puso el Chacho Codet, para vos.
3: Mirá, Juan la odia.
1: ¿A la boba?
6: No es que la odia, pero...
3: No te puede hacer enojar la boba,
1: ¿cómo,
3: Juan?
1: ¿Cómo te va a enojar la boba, boludo?
6: Yo no quiero hablar mal. No quiero hablar mal de un jugador que jugó muy bien en River.
3: Yo voy a decir, dale, no seas dale, no me hagas enojar, le decís, no me hagas enojar.
1: Pará, Juan, pará, calmate un poco.
3: ¿Hay jugadas que te hacen enojar?
1: Calmate un poco.
3: Sí, por favor.
1: Es pisar la pelota y... Pará,
2: pisarla en cara.
1: Pisarla en cara.
6: Ponle un nombre a eso.
1: Vamos a... Vamos a ver. Torcedores famosos. Torcedor famoso de Gremio. ¿Sabés quién es hincha de Gremio? Muy, muy hincha de Gremio.
3: ¿Y quién?
1: Castro. Este señor. Michel Teló.
3: Ese.
7: Nosa. Nosa. Así vos se me mata. Ay, se uchipego.
1: ¿Qué tiene, Corio?
2: Ay.
3: Uchipego.
1: No lo conocía.
2: ¿Cómo no?
6: Lo hicieron Cabenay y Chori Domínguez en su momento.
1: En su momento lo hacía.
6: Sí, contra Independiente de Rivadavia.
1: Michel Teló es hincha.
6: Yo tenía una remera. Y una remera con la letra de Alfred.
3: ¿Sí?
6: Fui a Brasil.
3: ¿Eras compañero de Kahneman?
6: No, fui ese verano fui a Brasil y bueno, vi una remera.
1: ¿Cómo que está en Cana, boludo?
3: ¿Eh? ¿Te lo está en Cana?
2: No.
1: No.
2: Suárez.
1: No.
6: Está en Cana, qué bueno.
1: Ahí está con Luis Suárez cualquiera, cuando jugó. Cuando jugó en Gremio, exactamente.
3: 2023.
1: Y una hincha de Inter muy famosa, ahora que estamos con la política en Brasil. ¿Sabés quién es hincha de Inter?
3: ¿Quién?
1: Dilma Rousseff.
3: Mira.
1: Dilma, hincha de Inter de Porto Alegre. Ahí está con la camiseta, la camisa número 10.
6: Mirá lo alto que es el tipo de la
1: izquierda. Sí, no entra en la foto.
3: Dilma.
1: Dilma. Bien. Entonces tenemos el panorama, grosso modo, de lo que es el Grenal, obviamente. ¿Por qué tienen que ver este partido? ¿Por qué este partido se pudre siempre? Y a modo de recuerdo traemos esta gran confusao. Esta briga. Esta trifulca, esta briga entre Gremio e Inter.
3: A ver.
1: Ya se
3: pudo haber sido cualquier partido. Porque
1: cualquier
3: siempre.
1: Partido. Siempre se pelean y siempre están así, mano a mano, piña.
3: ¿Este fue el de la pandemia?
1: Fue el de la pandemia.
3: El que al otro día empezó.
1: Fue un 18 de marzo, una cosa
3: el
1: así.
3: El encierro.
1: Fue como una. Muchachos, nos despedimos con esto.
3: Y dije. Por Libertadores fue.
1: Exactamente.
6: Pase sí. De grupos.
1: Qué triste. Qué triste. Piña, van, viene, quilombo, va.
3: Me acuerdo porque ya se hablaba de no tener contacto, qué sé yo. Y
1: ya estaban estos a las piñas. Tenés muchos focos de quilombo, no sabés dónde seguirlo.
2: Llena, igual.
1: La cancha explotada, obviamente. Gremio Inter, los dos complicados, partidazo, domingo, 17 horas. El Grenal por el Brasilero.
3: Excelente, Brillante. Excelente. ¿Dónde lo vas a ver? ¿Por dónde?
1: Lo voy a ver por la aplicación de El Ratón.
3: Bien.
2: ¿Ahí está?
1: No, el ratón tengo... soy yo que entra uno pirata. ¿En tu sistema lo puedo ver?
3: Sí, ayer vi... ¿Querés venir a casa?
1: Puedo ir.
3: Bueno.
1: Después nos vamos al circus.
3: Ayer vi el partido de Santos con Flamengo.
1: Sí,
3: dos goles de Neymar.
1: No digas dos goles de Neymar, son dos penales, boludo.
3: Dos penales bien pateados.
2: Vale,
3: bien
2: pateados.

0: Dos penales. Dos penales. Che, ¿qué partido se le escapó a Flamengo?
1: Sí.
0: Lo puede
1: y viste que salió con la camiseta con el...
0: Sí. Con la descripción.
1: Con la descripción. Sí. Sí.
2: El mensaje.
1: Una vergüenza. Sí. Señores, nos vamos a ir a la tanda. Nos vamos a ir a la tanda. Después de la tanda, saber de fútbol. Pero antes, Homero sí tiene que recomendar partido.
3: ¿No hay recomendación de Homero?
0: ¡Homero!
2: No está en el control.
1: No está.
0: Bueno, Hueso, vení, recomendó un partido.
2: Del saber de fútbol.
0: Recomendó un partido para el fin de semana, Hueso.
2: Dale, Hueso.
4: No, yo no tengo idea de quién juega nada.
0: ¿Nada?
4: Te juro nada.
3: Bueno,
4: no
3: un equipo, decís.
0: Un equipo, decís.
4: Hoy estoy pelado.
0: Decí un equipo.
4: Boca Juniors, obvio. Y San Miguel.
0: San Miguel tiene un partido complicadísimo el fin de semana.
1: Está complicado.
0: Está muy complicado.
1: Está difícil.
0: Está muy complicado.
3: Ahí está Homero.
1: Homerito, ¿trajiste partido o no?
3: No.
1: No, no. ¿Sabés lo que no le gusta a Homero? Que vos lo burlás a Homero.
0: No.
1: Y eso no le gusta. Sí, es eso.
0: Ahora una vergüenza lo tuyo. Es la recomendación de Homero y yo me dejás todo el fardo a mí.
3: El chat,
0: es
3: además
0: la única sección que hacemos solo dos. Sí, San Miguel y el Almirante Brown. Complicadísimo.
2: Lo puedo hacer antes de cerrar el saber de fútbol, si no.
0: No. La recomendación va a ser San Miguel y Almirante Brown.
2: Listo. Bueno, dale, listo.
0: Ahora que dentro de poco vale 15
3: y
0: lucas.
3: Y después vamos a hablar.
2: No tengo récords de hoy, dice Homero.
3: No tengo récords.
1: Récords.
3: ¿Y qué es récord?
2: Recomendación.
1: Récords. Señores, antes de la tanda tengo un anuncio para dar, porque mirá lo que ha llegado.
2: Tremendo.
1: Mirá lo que ha llegado.
0: ¡Vamos!
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1: Lo dije recién, pero no, bueno, no había escuchado.
3: Qué rico. No comí todavía.
1: Nos vamos a ir a una tanda. A la vuelta tenemos Saber de Fútbol.
0: ¡Vamos!
1: ¡Tanda!
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1: Bueno, creo que tengo que sincerarme. Estos dos meses en que nosotros venimos jugando muy mal fue parte de la estrategia. Nosotros sabíamos cómo jugaba Boca y ellos no sabían cómo jugábamos nosotros, porque si se dejaban llevar por lo que fuimos nosotros en estos dos meses, claramente no tenían idea de cómo íbamos a jugar este partido. O sea que fue parte de la estrategia de estos dos meses jugar muy mal para ganar el partido más importante que teníamos en este mes.
0: No se pudo.
2: Y aquí estamos nuevamente en Saber de Fútbol, el segmento que premia el conocimiento deportivo. Sí. Acá estamos con el profesor Provitilo. Hola, profesor. Con un micrófono de mesa.
3: Sí, uno de mesa.
2: Perfecto.
3: ¿Por le jode?
2: No, para nada, para nada.
3: Me pareció más atinado, más profesional, más solemne con la tarea que tenemos que desempeñar.
2: Recordemos que estamos en un establecimiento educativo, pero al mismo tiempo esto se transmite, claro. Porque el conocimiento también se transmite.
3: El conocimiento se transmite.

0: Exacto, y por eso hoy nos acompaña también la profesora Cavatta.
1: Sí. ¿Cómo le va,
0: Cavatta?
2: ¿Cómo le va, Cavatta?
1: Bien. Buenas tardes. Estoy muy contenta de que llevemos el conocimiento a las casas del pueblo argentino.
2: Valido está con licencia médica.
0: Sí.
2: Medio rara, ¿viste? Eso la pasó medio.
0: Creo que lo van a derivar a la biblioteca. Porque no, todos los que están.
1: Pasa que cuando te bajan a la biblioteca. No volvés más.
2: A mí me dijeron que vayan a la biblioteca se coge.
0: ¿Cómo?
1: Sí, pero no con el bibliotecario.
0: No, Provitilo, ¿qué dice Provitilo? Bueno, ustedes saben que vamos a tener cuatro estudiantes, cuatro alumnos en el día de hoy.
2: Sí.
0: Que uno de ellos va a ser el ganador de la contienda.
2: Sí, ¿qué? ¿Se va a llevar?
0: Va a comer a Labor. Se va a llevar un voucher para comer con nuestros amigos de Labor.
2: Sí, muy bien.
0: Pero además el resto de los participantes se van a ir a ver una película con Cinépolis.
1: Bien.
0: Todos tienen premio, por supuesto.
2: Quiero ver la de Tom Cruise yo.
1: Digger.
0: Ah, el profesor Igal, que está en la sala de profesores allá,
2: está boludeando,
0: dice que va.
2: Igal.
0: Que va.
2: Bien, Igal.
0: Sí, con sus amigos. Bueno, vayamos directamente a presentar a los alumnos.
2: Vamos
0: al primero. Adelante, Rodríguez Juan José.
2: Juan José Rodríguez.
0: Rodríguez Juan José.
2: ¿Cómo le va,
0: adelante.
2: Rodríguez. Muy buenas tardes.
3: Buenas tardes.
0: Bien.
3: ¿Cómo están?
2: Muy bien.
3: ¿Cómo siento?
2: Sí, claro que sí. ¿Usted es rolinga?
3: Sí, lo fui.
2: Ah,
0: no. Sí, pero sí, se notan los vestigios.
2: Se nota. Sí. Tiene un jogging con una lengua Stone.
3: Stone, sí.
2: Y me pregunto de qué es su remera que tiene abajo.
3: De las pelotas.
2: Ah, que tocó. ¿Vino a Vortex a ver las pelotas?
3: El miércoles, sí.
2: El miércoles. ¿Le gustó el recital?
3: El miércoles, sí, gran show.
0: El corte de pelo también, por supuesto, que es un indicio de que...
1: Sí, está
0: el tipo
1: vista.
0: Tiene recitales, ¿ha ido a cuántos recitales en su vida?
3: Muchísimo.
2: ¿Es su banda preferida, Muchísimos. Las Peló?
3: No. Yo soy, bueno, Los Stones, obviamente.
0: Stones, sí.
3: Y después más la adolescencia, Viejas Locas, Los Ratones.
0: Perfecto.
1: Bien.
0: ¿Usted
1: Rolín,
0: sabe que tiene el nombre de una gloria de Racing?
3: Sí, obvio.
0: Juan José Rodríguez, el Yaya.
3: Por eso me dicen Yaya.
2: ¿Le dicen Yaya?
3: Sí.
2: ¿No le dicen Juanjo?
3: Me dicen Juanco, me dicen Jota, me dicen Yaya, me dicen de un montón de formas.
2: ¿JJ?
3: Pero, a ver, yo soy periodista y en el ambiente del periodismo me dicen Yaya.
0: Es Yaya Rodríguez.
1: Y además es hincha de Racing.
3: Sí.
1: Hay una conexión media particular entre Racing y los Stones, ¿no?
3: Y me parece que la bandera más icónica de lo que son las hinchadas del fútbol argentino... en cuanto a música refiere, me parece que la de los Stones.
2: Tengo una pregunta.
3: Los Racing Stones es la más emblemática.
2: ¿Se ha agarrado las piñas por Racing? ¿Por qué me escuchas? ¿Se ha agarrado las piñas por Racing?
3: No, ¿por qué?
2: No llegó a una pelea, una discusión.
3: No,
2: una cosa así.
3: No.
0: ¿Tiene temperamento usted o no?
3: Sí me han pegado por Racing. No agarrarme a piñas. Sí me han pegado.
2: ¿Cómo le han pegado?
0: La policía.
3: Y yo tuve. No. Yo tuve un episodio. Quilmes Racing, año 2014, el día del gol de Bou.
2: Sí.
3: Yo estaba trabajando, haciendo transmisión.
2: ¿Usted trabaja en un medio partidario?
3: En ese momento trabajaba en un medio partidario. Y cuando estoy narrando hechos que suceden, ya estaba todo caldeado porque los allegados habían gritado el gol y demás.
2: Bien.
3: Y en la tribuna de Quilmes, en la platea de enfrente a donde está prensa, empieza a haber lío.
2: Sí.
3: Entonces yo empiezo a narrar lo que estaba pasando...
2: Clarísimo.
3: Enfrente, y vino alguien de atrás y me dijo, contá la verdad, y me metí un arrebato.
2: No.
3: Y cuando pegó uno, vos viste cómo es, pegan todos.
2: No. ¿Y por qué Manu Jove le hizo eso?
0: No fue. ¿Y contó la verdad al final o no?
3: Porque... No llegué a contar, casi no la cuento.
2: Casi vas a saber toda la verdad, pero
3: casi no la cuento.
2: Escúcheme, la pasó muy mal, ¿salió muy golpeado ese día?
3: No, magullado. Me salvó alguien que me agarró así y me llevó para el vestuario de Racing.
0: Perfecto. Bueno, Rodríguez, usted está acá porque usted es un buen estudiante, sin embargo...
2: Sí, está acá.
0: Todos los años lo vemos acá.
2: Rodríguez, estudiante crónico, le diría.
0: Estudiante crónico. ¿Ha estudiado?
3: Sí, como siempre. Después hay que ver si te va bien o te va mal.
2: ¿Está en pareja usted?
3: Sí.
2: ¿Tiene hijos?
3: Tengo un hijo y mi pareja tiene un hijo de su...
2: Bien.
3: Anterior.
2: ¿Edades podemos saber de las criaturas?
3: 16 el mío, 14 el de ella. 15, a punto de cumplir 15.
2: ¿Y el suyo, hincha de?
3: Racing.
2: ¿Y
3: el de ella?
2: Sí.
3: Racing.
2: ¿En serio?
3: Ah, sí.
1: ¿Ella es de Racing también?
3: Sí, por carácter transitivo de hijo, ella
0: se hizo de Racing.
3: Se hizo de Racing por el hijo.
0: Bien, perfecto. Bueno, vamos a arrancar con Rodríguez, pero a su vez tenemos a otro estudiante.
4: Señor.
0: Preséntelo, Provitilo.
4: El que estudiante que viene ahora es el señor Alan Bazarian. Alan, ¿cómo le va?
5: ¿Cómo andan?
4: ¿Cómo está usted, Alan?
5: Muy bien, ¿ustedes?
4: Muy bien, muy bien. ¿Lo pronuncia bien, claro, su apellido?
5: Sí, sí, bien.
4: Bien, bien, bien, bien
5: pronunciado. Es raro, normalmente.
4: Origen armenio, ¿verdad?
5: Origen armenio.
4: ¿Tiene una campera armenia?
0: Ah, tiene una campera armenia. Sí.
4: Tengo un amigo que está visitando Armenia en este momento. Mirá. Y me dijo que es muy barato.
5: Comer es muy barato.
4: Comer y viajar en transporte Uber, también. Baratísimo.
5: Sí, Yandex es el allá, que es el ruso.
4: ¿Cómo, cómo?
5: Es el ruso, es el Uber ruso, se llama Yandex.
0: Ah, ruso, perfecto. Se necesitan dos para... No era así en Armenia.
4: No era así.
0: Bueno, 36 años, hincha de River, ¿no?
5: Hincha de River.
0: ¿Hincha de River desde cuándo?
5: Desde chiquito.
0: ¿Quién lo hizo hincha de River?
5: Un tío, de chiquito no estaba medio perdido, porque mi viejo no es muy futbolero, y de chico era medio perdido en el fútbol, y el gol de Salas del 97,
0: claro,
5: River campeón,
0: River hizo, campeón. River
5: hizo
0: campeón.
5: De River.
4: Ah, eso River. Lo hizo de River. Sí. Hay mucho hincha de River, mucha comunidad armenia hincha de River, ¿verdad?
5: Sí.
4: Muchísima.
5: No estamos, no quedamos muy bien vistos después de nuestro vicepresidente. Pero
6: yo le mando un abrazo a Matías.
5: No, un tipazo, Matías. Sí, pero sí, bueno, sí. No.
0: Que también te bajaba.
1: ¿Cómo le caen los griegos?
5: ¿Los?
1: Griegos.
5: No, nos llevamos bien con los griegos. Los griegos ayudaron mucho después del genocidio.
4: Claro.
5: Así que tenemos una buena conexión.
4: ¿Y usted conoce Armenia, evidentemente?
5: Sí, sí, fui hace poquito.
4: Fue hace poquito.
6: Bien, bien, bien.
4: ¿Qué tiene además del Monte Ararat? ¿Alguna atracción? No hay mucha.
5: La comida.
4: La comida.
5: La comida es la mejor atracción.
4: ¿Ha ido a Sarkis? Nosotros los hemos tenido.
5: Sí, sí. Gran lugar.
4: ¿Podemos decir que Armenia es de River?
0: Pero ¿por qué?
5: Me encantaría poder decirlo.
4: ¡Dígalo! ¡Dígalo!
5: Armenia de River, obviamente.
1: No lo dijo muy convencido, Provitilo.
0: Bueno. Hay jugadores de Boca que han jugado en la selección de Armenia también.
4: Bueno, ahora está jugando. Celarayán está jugando en Armenia. Y el Beto Briasco.
5: Celarayán se retiró ahora.
4: Ah, se retiró.
5: No, pero Briasco, no sé, hace rato no lo llaman. Desde que llegó a Boca no lo llamaron más.
4: Sí. Briasco Valequian se llama. Por eso está convocado a la selección.
0: Bueno, Rodríguez, Bazarian, nos van a tener que contestar algunas preguntas. La materia que nos convoca, en primer lugar, es plástica.
4: Plástica, muchachos. ¿Cómo qué se destacaban ustedes en sus secundarios?
3: No.
4: Nah,
3: en absoluto.
4: No se destacaba.
3: Nada.
4: No en el recreo nada. Se destacaba.
1: ¿Y una materia que les guste?
5: ¿Historia?
3: Sí, historia, educación cívica. Tal vez.
1: Qué raro, la gente normalmente dice plástica, educación física.
5: Física, por así decirlo.
3: Lo que pasa es que caes en la simple si decís educación física.
0: Claro, sí. Pero acá está el preceptor Chavín, que les va a traer unas pizarras.
6: Ahí está el preceptor. Ah, mirá qué lindo micrófono.
0: Porque van a tener que... Chavín. Sí, sí. Ese te lo tenía que agarrar a usted.
4: Sí, claro, ¿por qué no me dieron eso?
0: Bueno, obviamente van a tener que dibujar, estamos en la clase de plástica. Sí. Lo que no saben los alumnos es qué van a tener que dibujar.
4: ¿Qué van a tener que dibujar?
0: Claro.
4: ¿Son buenos en dibujo?
5: No, no, no.
4: ¿Usted? Más o menos. ¿Juanjo?
3: Más o menos.
1: Bueno, bueno. Más o menos.
4: Ya, lo voy a decir ya.
0: Bueno, en primer lugar, van a tener que dibujar a Erling Haaland. Adelante. Comiencen, por favor.
4: Tienen un rato para dibujar, nosotros mientras vamos a estar viendo...
0: ¿Qué mundial tuvo Haaland?
4: ¿Qué mundial tuvo Haaland? Este fue un mundial donde todas las figuras de cada selección,
0: sí,
4: todas respondieron.
1: Un mundial de figuras.
4: Un mundial de figuras.
1: Estaría bueno que podamos identificar que es Haaland. Sin
4: saber, es una persona, un ser humano.
1: No, no, pero ver la imagen e identificarlo.
0: Ah, claro, sí, cuando lo veamos tenemos que decir, una persona que no
1: exacto,
0: sabe...
1: Exacto, alguien que no diga, sabe
4: este
1: la consigna,
4: Haaland.
1: Diga,
4: porque muchas veces Haaland. Dibujar no es solamente hacer como una copia de la figura, sino también una referencia a qué te genera en un dibujo.
0: Un caricaturista te lo haría fácilmente, yo creo, porque medio tiene distinto. Rasgos distintivos, Haaland.
4: Bien nórdicos.
0: Sí, claro, su rostro, su cabello, bueno, ahora se
1: bueno,
0: se
1: no rapó. Se olviden, que
4: ¿le, queda mejor, ¿le queda mejor el corte de pelo corto que el largo?
0: Cavatta ni...
4: No, no habla.
0: No, no, le hizo la pregunta.
4: Le pregunté,
0: no.
1: A mí me está preguntando.
0: Sí, claro.
4: Estoy mirando los ojos y preguntándole.
1: Perdón, yo no le hubiera recomendado que se corte el pelo. Pero le quedó bien igual.
0: Tiempo. A ver, veamos. A ver. Vamos primero con Rodríguez.
4: A ver, Rodríguez.
0: Rodríguez, muestre su... Sí, muy bien.
1: Está muy bien.
4: ¡Extraordinario!
0: Muy bien, Jala.
4: Esto lo hizo medio cansado.
0: No, pero este tipo dibujó.
4: No, dibujó.
1: Es caricaturista.
4: Por favor, le pido que pose de nuevo.
0: No, no, sí,
4: así sacó una foto con eso.
0: No, mira lo que es
4: esto. Mira qué frame.
0: Sí, es Haaland.
1: Sin duda es Haaland.
4: Excelente Haaland.
1: Botines,

0: Con los brazos medio, pero está
1: la
0: bien.
1: La postura característica.
2: El androide, el androide.
3: El androide.
2: Sí, sí. Bueno, bueno, y ahora veamos la representación de Haaland que hizo Basarián.
0: A ver, Basarián. Nah, eso, ah. Eso lo puede haber hecho mi hijo Fausto.
4: Podría haberlo hecho.
1: Fausto, pero tiene dos colitas, le hizo.
4: Que tiene el arco entre ceja y ceja.
0: Muy bueno. Le dije que conceptualmente, por eso está el arco. Yo le iba a preguntar, ¿por qué está el arco?
2: Pero la pelota es un control remoto.
1: Claro, ni siquiera es
0: que
1: está en movimiento, capaz.
0: No.
1: Es como...
0: Qué raro el dorsal adelante, ¿no? Es raro.
4: Que pero... arco entre ceja y ceja. El tipo bien, piensa en hacer goles nomás.
0: Está bien. Lo hizo en la época con pelo largo.
4: Antes del Mundial.
0: Muy bien. Se han destacado, creo, a su manera. Sí. Cada sí. uno, los dos.
1: Identificado.
0: Bueno, un dibujo logrado.
2: Bien, muy bien. ¿Quieren ir directamente a otra materia o vamos con otro dibujo? Como usted prefiera.
0: A mí me gustó como... Me gustaría ir con un dibujo.
2: Bien, el segundo, ¿no?
0: El segundo.
2: Sí, ahí está.
0: Me gustaría ir un dibujo porque han dibujado bien.
2: Bien, perfecto. Van a tener que dibujar en esta ocasión a un hincha de River.
0: Abierto, ¿eh? Acá esto es...
1: Dejen volar su imaginación.
2: Sin límites.
0: Vuelen volar, es pura abstracción. Hagan lo que se les cante. Ojo, usted ya... Usted de River, pregunta, ojo, usted...
2: Claro, el hincha de River sabe, claro. Porque conoce y los ve todos los días. Bueno, él es hincha de River.
0: No necesariamente, tiene que ser un hincha de River, una representación de un hincha de River.
1: Es que la cosa es Rodríguez. La misma, que le mostremos la pizarra a alguien en la calle y diga, este es hincha de River.
2: Claro, Rodríguez ha ido tanto tiempo a la cancha que debe haber visto tantos hinchas de River.
0: Rodríguez podría dibujar, por ejemplo, la figura de un padre, ¿no?
2: ¿Pero por qué se hace gracioso acá, Provitino?
0: Gracioso, pero digo...
2: Pero si los partidos importantes los perdió todos, usted, Provitino.
0: No voy a terminar en este contexto.
2: Pero, no, pero por favor, por favor. Aparte, en todo caso, sería abuelo, señor.
0: La cuestión es que están dibujando acá los estudiantes. En un rato van a venir los otros dos. Tenemos
2: sí, hay
0: otras
2: dos más.
0: Materias.
2: ¿Hay dos más?
1: Tenemos más materias.
2: Tenemos más materias también.
0: Pues los muchachos se han llevado.
2: Sí.
0: Se han llevado, lamentablemente.
2: Sí.
0: Hoy me llegó el boletín de un...
2: Ir a la borra.
0: No, a la borra.
2: A almorzar. ¿Usted almorzó, Cavatta, al final?
1: No almorcé todavía. No, pasa que venir a hacer esta suplencia me cortó el horario de almuerzo.
0: Pero escúcheme, no puede ser con un problema.
1: Sí.
2: El saco, ¿puede ser que era del profesor Valido?
0: Sí. Sí, era del profesor Valido.
1: Sí.
0: Y anteriormente de Juan Antonio Pizzi.
1: Pasa que el profesor Valido me dijeron que no va a venir por un tiempo y me pasaron
0: su
1: pero
0: saco. No, quizá voy a ir.
2: Va a volver.
1: ¿Va a volver?
2: Va a volver.
1: Yo creo que va a volver a la biblioteca.
0: Tiene que
1: y
0: volver.
1: Ahí en la biblioteca puede ir en jogging.
0: Tiene que volver.
2: Tiene que volver porque aparte, sí. Por el así.
0: ¿Estamos? Sí. ¿Estamos? Muy sí. bien, ¿eh? Muy
2: a
0: bien.
2: Ver.
0: Si quieren vamos a arrancar al revés. Vamos primero con el hincha de River.
2: Ahí está.
0: Parece. A ver, Alan.
2: Vamos con Basarián.
0: A ver, Alan.
2: Es Igal, dibujó a Igal.
0: Igal con un sombrerito.
1: ¿Por qué tiene un sombrero?
2: Tiene un sombrero.
4: Una galera.
0: Porque es una galera.
4: Una galera.
1: Pero no le hice
2: la galera
1: bastón.
2: No es así.
4: El bastón, no le hice.
0: I love River.
4: No sabía que por
2: la guerra. No veo nada más hincha de River que alguien que diga I love River.
1: ¿Sabes que me gusta
0: salir
1: que
0: de los estereotipos nosotros?
2: I love, boludo. I love River.
1: Te hago una,
0: yo estoy todos los días acá diciendo popular, millones, River es pueblo.
1: Debería reemplazarse por el corazón que está encima, no es así el típico logo. Pero una consulta, ¿lo que tiene en la mano es una pieza de sushi?
4: No, pero podría ser tranquilamente.
1: ¿Qué?
4: Los choclos podrían ser tranquilamente.
0: No, señor, no.
1: ¿Pero qué es?
4: No.
1: ¿Qué intentó representar?
4: Te he visto en la tribuna. No, era la mano.
2: ¿Qué ha visto?
4: No.
1: Tiene una sola mano.
4: Choclo en la tribuna.
0: Claro, especialmente de
4: está buenísimo comer pochoclo en la tribuna, no entiendo de qué se queja.
0: Exactamente, tiene razón. Escúcheme, me gustaría que alguien haga esta remera de arriba. I love River. Me la compro. Me la compro y voy a la cancha con esa remera.
2: Bien.
0: Perfecto, bien.
2: Basarián y ahora Rodríguez.
0: A ver, Rodríguez. Juan José. Ay, tengo miedo acá, ¿eh?
2: Sí,
1: pero
2: el tipo publicó en la revista Fierro, boludo. Gente, claro, mira lo que
0: pero escúcheme, usted es Bernie de apellido. Tiene el gorrito, tiene el pico de la gallina, la dama Juana y las plumas.
2: No,
0: la camiseta de River. Mire, me joden las plumas, pero está tan bien hecho. Está tan bien hecho. Coincide todo, está bien.
1: Pero
0: Basarián,
1: ¿cómo no se le ocurrió hacer la camiseta?
4: No sé dibujar. No tengo ni idea.
1: ¡Pero la lavanda!
4: Sí, la verdad es que sí.
0: La lavanda la sé hacer yo.
4: Compensar un poquitito, se sacaba un poquito más, pero bueno.
1: Está muy bien.
2: Bueno, ya pueden ir colocando sus puntuaciones, sus puntajes.
1: Bien, no señor, hice esto.
2: Sin que vean.
0: No quiero, no quiero spoilear el señor Rodríguez de los mejores.
2: No, así, así.
1: Ah, ok, ok.
2: Muy bien. Lo que ustedes desean, ¿no? Después, sin que vean los alumnos, por supuesto.
0: Muy bien.
2: Bueno, vamos con la siguiente materia. Tenemos que meterle, ¿eh?
0: Porque
2: vamos con la siguiente materia, que es sociología.
0: Sociología, conocido, podemos nombrarlo también como instrucción cívica, como FEC, le dicen ahora también. Sí. Y tiene que ver con cuestiones...
2: Un programa de AZZ, es eso.
0: FEC. Y tiene que ver con cuestiones relacionadas al fútbol y la sociedad, los componentes sociológicos que lo integran, ¿no?
2: Uh-huh. Hoy vamos a hablar de tribus urbanas, apodos y orígenes. Tribus urbanas. ¡Chavín!
1: ¿Qué dice
2: ¿Cómo
1: Chavín?
2: Tribus urbanas?
0: ¿Qué hace
3: Chavín? Tribus urbanas es un concepto de la sociología que identifica a distintas...
0: Sí, ya sé, pero no se explique que es una tribu urbana.
3: Bueno, fue por comparar un colorcito.
0: Tiene estupé venir a una mesa de, con unos antecedentes increíbles a explicarnos qué es una tribu urbana.
3: Tenés razón.
2: Con Rodríguez.
0: Sí, vamos con Rodríguez.
2: En primer lugar, me va a tener que hablar sobre los apodos de San Lorenzo de Almagro. Desarrolle.
0: ¿Cuántos conoce?
5: Y los apodos de San Lorenzo de Almagro, Matadores, Cuervo, Ciclón.
0: Bien.
5: Bueno, después hay apodos que tienen que ver más con los equipos, los Cara Sucia.
2: Bien.
5: Lo mismo que los Matadores.
2: Sí.
5: Que bueno, vienen, como dije recién, de lo que eran los equipos, los viejos equipos de San Lorenzo.
2: Sí.
5: Después el Ciclón, nunca supe por qué. Después los hinchas de Racing, le decimos hijos a ellos, es otro apodo que tienen.
0: Es raro ese apodo, no, pero
1: ese
0: no
1: apodo
0: va
1: no,
0: ese apodo.
1: No lo he escuchado.
0: Me parece que está terminando un poco.
2: Sí,
0: lo
2: parece el mejor apodo que yo escuché.
0: No, señor, no es un apodo.
1: No
0: es un apodo.
5: Pero los hinchas de Racing los llamamos así, no los llamamos ni Ciclón, ni Cuervo.
0: Ustedes, y está bien, nada. Alguno que tiene hijos.
2: Hijo igual le faltan apodos a San Lorenzo, ¿eh?
0: Faltan algunos. Piense alguno más.
1: O maneras de llamarlo a San Lorenzo.
2: Dijo Ciclón.
5: Ciclón, Cuervo.
2: Sí.
5: El Santo.
0: Sí,
2: bien. Y hay más.
5: Dije Cara Sucia, Matadores, Matador.
2: Hay dos más por lo menos.
1: Sí, equipos también.
0: Hay un equipo de los 80 que le decían
5: los Camboyanos.
0: Así.
5: Sí.
2: Muy bien.
5: Camboyanos,
2: claro. Y hay uno más genérico, que es como...
5: Azulgrana.
2: Azulgrana. Y faltaba uno que se lo digo, los gauchos de Boedo.
0: Y hay otro que se lo agregó yo, los forzosos
1: de Almagro.
0: Los forzosos de Almagro. Muy bien.
5: ¿Cómo sabe de San Lorenzo la profesora Cabata?
2: Está muy informada.
1: Sí,
2: sé de todos los equipos.
5: Espectacular.
1: Por eso soy profesora, claro que sí.
2: Perfecto.
0: ¿Recuerda algún Racing San Lorenzo que lo tenga en la cabeza, se le venga ahora a la mente?
5: No, muchos. Yo qué sé, el que tengo más presente es el de los dos goles de Esteves. 2-0 en cancha de Racing 2001, primer semestre.
0: Sí.
5: Hay un gol de cabeza de Chanchi a Saca.
1: ¿Cuánto tiempo
5: ese
1: ha pasado,
5: que es el más presente?
1: 2001.
5: Sí, ha pasado mucho tiempo. Igual se le gana seguido a San Lorenzo.
0: Bueno. Y vuelta. Bueno, perfecto. Sí, muy bien.
2: Y ahora vamos con el segundo alumno, con Basarián.
0: Sí, señor, con Alan.
2: Que me va a tener que hablar de los apodos de Independiente.
4: Rojo, el Diablo.
0: Bien.
4: ¿Qué otros equipos han habido Independiente importantes?
2: ¿Hubo equipos con apodos? Me cuesta encontrar, ¿eh?
4: Sí, el equipo de Gallego no tenía un apodo.
0: Es difícil encontrar, sí, no tenía.
4: Muchos equipos campeones.
2: Ese equipo de Gallego, sí. Dígame apodos de jugadores de ese equipo.
4: Leo Díaz.
2: ¿Cómo le decían a Leo Díaz? Tenía un apodo muy particular. Muy particular, que no es muy común. No hay jugadores que yo recuerde que le digan así.
4: No, mata. Probablemente lo hace así en el
2: oeste. Batman Díaz.
4: Batman Díaz.
2: Señor. Pero nómbreme otros.
4: Cerrizuela.
2: ¿Pero Cerrizuela cómo era el apodo?
4: Tiburoncito.
0: Sí.
4: Tiburón.
0: Muy bien.
4: Después estaba Liga Milito, estaba...
0: ¿Cómo?
4: Perdón, Gaby Milito.
2: Liga Milito.
0: Ligamentito que se llama.
2: Pero por favor.
0: Mal alumno de Tony.
1: Claro.
2: ¿Pero qué dice, Basarián?
0: ¿Qué dice, Basarián?
2: ¿Qué está diciendo?
4: Después jugaba Fede Domínguez, el 5 era Castaño Suárez.
0: Sí, muy bien.
4: Iñazú.
2: ¿Cómo le decían a Iñazú? Dígame cómo le decían a Iñazú, por favor.
4: Cholo.
2: ¡Ahí está! Muy bien.
1: Claro, porque está muy bien el repaso histórico, pero necesitamos apodos.
0: ¿Isúa?
4: Apodos, el Pocho Isúa.
0: Bien. ¿Silvera?
4: Cookie Silvestre. Perfecto. Gran delantero.
6: Pensando, me dejó pensando con apodo independiente.
4: Independiente.
6: Amargo. Son

0: no,
1: ¿cómo?
2: No, no, no, Maru. No, no.
3: Pero lo cantan todas las canchas.
4: Ustedes usan apodos que no van.
3: Pero lo cantan todas las canchas del fútbol argentino.
0: No, no, bueno.
3: Les, a cualquiera.
5: Sos amargo igual que Independiente.
3: Sos amargo igual que Independiente.
2: Le subo un puntito a Rodríguez. Porque,
4: ¿qué opina de la relación? Le pregunto al señor Yaya.
2: Tenemos que avanzar.
4: Sí, la relación River-Independiente, dígame.
3: No, pero esa relación empezó en el Mundial de Alemania.
4: Ah, bueno, bueno.
3: Esa, no, no.
4: Perfecto.
1: No opinas de relaciones ajenas.
3: Aparte, no opino de relaciones ajenas, pero aparte, antes las hinchadas de Racing y de River
4: Estaban unidas.
3: Sí, señor. Bueno, después sucedió ese engaño y bueno.
2: Bien, vamos a ir directamente. Yo acá yo ya califico, ¿eh? Ya califico.
4: Igual,
2: y vamos con nivel, la última materia, brevemente.
4: Sí.
2: Brevemente.
4: Es una materia especial.
1: Sí. Un taller, podríamos
4: un
1: llamarlo.
4: Un taller. Uh-huh.
1: Perfectamente.
2: Es teatro.
4: Teatro.
1: Sí es.
3: Muy bien.
2: Teatro. Rodríguez.
3: Sí.
2: Me va a tener que expresar, o va a tener que representar, un editorial del Pollo Viñolo. Le pedimos que se pongan de pie.
3: Me pongo de pie.
2: De pie, bueno, ahí está.
1: Expresión corporal, podría llamarse también,
2: sí,
1: ¿no?
2: Sí, sí, por supuesto, porque los gestos, todo eso es importante, es importante.
3: Igual te necesitaría no tener el micrófono en la mano para hacer la
2: editorial. ¿Quiere que sostenga? Sí, sí, ahí puede, Chavín, le puedes sostener el micrófono.
4: ¿Le puedes sostener el micrófono? Sí. Y agarrar también el instrumento con el que...
5: ¿Cómo no? Un gusto.
2: No. Pero que se escuche, o sea...
1: Claro.
2: Acérquele el micrófono, ahí está.
4: ¿Por qué se quedaba con los dobis?
2: ¿Estamos? Sí, por favor, Pollo.
1: Arranque.
3: Hola, ¿qué tal? Bienvenidos a 90 Minutos de Fútbol. Hoy vamos a hablar de este Boca.
4: Sí.
3: Este Boca que es... Sí.
1: ¿Qué es?
4: ¿Qué es?
3: Como los ravioles de la abuela. No te fallan.
4: Perfecto.
3: Si vos
4: Rodríguez
3: vas a comer a la casa de tu abuela,
4: sí,
3: siempre te va a hacer ravioles.
4: Sí.
3: Pero esos ravioles no fallan nunca.
4: Sí.
3: Y este Boca,
4: sí,
3: tiene un poco de eso que la abuela te da. Ese amor, esa impronta que tiene al cocinar. Este Boca lo tiene con Aranda.
4: Está leyendo.
3: Con Aranda,
4: sí,
3: lo tiene con el pibe, no, Flores. Esa impronta, esa magia,
4: sí,
3: esa magia, ese olorcito a tuco que
2: ahí está,
3: bueno, sentís cuando llegás a lo de tu abuela.
4: Sí.
3: Eso es lo que tiene Boca. Kai.
2: Ahí está. Excelente. Sí, esto es improvisación total porque él ni sabía.
4: Haga el Kai al mar.
1: El detalle de la mano en el bolsillo.
2: Excelente, Rodríguez. Excelente.
4: ¿Cómo se llevó las materias? Usted no lo entiende.
2: No, increíble. Vago.
4: Vago. Un atorrante.
2: Bueno, y Basarian va a tener la chance de recrear el segundo gol de Caniggia a Nigeria en 1994. O sea, usted es Caniggia.
4: Exactamente.
2: Y usted va a tener que recrear ese gol.
4: Yo, si quiere, puedo ser Diego.
1: ¿Recuerda el gol?
2: Ahí está, Provitilo es Maradona. Y ahí, esperemos
1: no
2: que...
1: No está
2: tan desorientado. Sí.
6: ¡Diego!
2: Pero para...
6: ¡Diego!
2: El abrazo fue así, ¿eh?
6: Sí.
2: El abrazo
1: está muy bien.
2: El abrazo fue así.
4: Y pará, sí. Diego y Cani se daban un pico siempre. No.
2: Pero,
4: se entrega así.
2: Lo profesó.
1: Pero lo sugirió usted.
4: Está bien.
2: Sí.
1: Recordaba muy que bien, había un beso en ese festejo.
2: Sí. Muy bien, Mazarián. Bueno, alumnos, los invitamos a pasar al cuarto contiguo.
4: Sí, muy bien.
2: Gracias. Muy bien.
4: Hasta luego, alumnos. Muy bien.
2: Después le vamos a dar la nota.
1: ¿Cómo me gusta muy cuando
4: buen
1: estudian?
4: Nivel. Sí. Muy buen nivel.
1: Cuando vienen estudiados se nota.
4: Se nota extraordinario nivel.
2: Sí, bueno, en breve vamos a presentar a la segunda pareja. Sí, a estos alumnos lo vamos a tener que... 20 minutitos nos quedan, menos.
4: Bueno.
1: Espero que hayan estudiado.
2: Sí, espero que sí.
1: Viste que cuando uno estudia no hace falta tanto tiempo. Te das cuenta rápido cuando alguien vino estudiado o cuando te viene a versear.
2: Es verdad. Bueno, adelante los alumnos. Primero vamos a presentar a Pintos Bruno.
4: A ver, Bruno.
7: Bruno,
4: ¿cómo le va, Bruno? ¿Cómo anda usted?
7: Todo bien, ¿y usted?
4: Muy bien.
2: ¿Qué tal? ¿Cómo le va?
7: Todo bien.
1: Buenas tardes.
4: ¿Cómo está, Bruno?
7: Bien, acá andamos.
4: ¿Edad?
7: 21 años.
4: Sos jovencito.
1: Sí, jovenzuelo.
4: Jovencito. ¿Hincha de?
7: De Racing.
4: Racing.
2: Mayoría.
1: ¿Quién armó la convocatoria?
4: ¿Quién armó? ¿Usted?

0: No, cerró todo.
1: No, sería, no,
0: ¿usted armó todo?
2: Hay muchos alumnos de Racing.
0: Muy bien. Escúcheme, Bruno, ¿usted está de novio?
3: Sí, sí, sí, estoy de pareja con Lourdes. ¿Con Lourdes? ¿4 años?
0: ¿4 años?
3: 4 años, sí.
4: 21, 20, 20.
2: Prácticamente hizo todo con su novia.
3: Sí, sí.
0: Todo, escúcheme.
4: Desde el colegio.
3: Desde el colegio.
0: ¿Del colegio fueron a Bariloche juntos?
3: No, no, no tuve viaje de egresado yo. Ah, no fui, en realidad.
0: ¿Por qué?
3: Porque...
0: ¿Cuestiones económicas?
3: No, porque me olvidé de anotarme. Era cuando daban...
0: Ah.
4: No, ¿cómo te olvidas de anotarte al viaje a Bariloche?
2: ¿Cómo se olvidó de anotar?
3: Todo es que lo organicé yo.
0: ¿Qué?
2: No.
0: ¿Qué le pasa?
2: ¿Qué?
3: No sé, me olvidé. Puede pasar.
2: No, es raro.
5: Pero es raro lo que está diciendo.
3: Es raro, pero me pasé de la fecha y ya cuando
0: ¿y
3: me
0: acordé... se arrepiente?
3: No, no me arrepiento.
0: ¿No se arrepiente?
2: ¿Su novia viajó?
3: No, tampoco porque...
2: No fueron, fue un padre al viaje egresado.
0: ¿En esa semana que fueron sus compañeros a Bariloche, usted fue a la escuela, al colegio?
3: Fui un par de días y después no fui. Lo que me acuerdo.
4: Bueno, eso explica también por qué está
3: aburridísimo, éramos tres personas.
0: Y ¿sí? Claro, no, ¿qué iba a ser?
2: Bueno, vamos a presentar al segundo alumno, al cuarto en realidad,
0: al cuarto,
2: en esta
0: sí.
2: saga.
0: Sí.
2: Castet Ezequiel o Castet, algunos le dicen Castet. Adelante.
6: ¿Cómo le va, Ezequiel?
7: Todo bien.
6: ¿Está bien usted?
0: Sí. Está nervioso. Está nervioso. Tranquilo, que acá es un grupo de amigos.
2: Ni nos saludó.
7: Buenas tardes.
0: Está bien. No,
4: está bien. Pero no puede dar la mano.
6: ¿Cómo le va?
0: Escúcheme, ¿usted también es hincha de Racing?
7: Más vale.
4: Pero...
2: Edad de 22 años, me dice acá la
7: producción. Exactamente.
2: Bien.
0: ¿Es pareja usted también?
7: No.
0: No, está soltero.
2: Perfecto. ¿A quién votó?
0: No lo quiere decir.
7: Nah,
2: votó a Milei, perfecto.
0: ¿Le avergüenza su
4: voto? ¿Le avergüenza o se arrepiente?
7: No.
0: Ni bola. ¿Fue a votar o se olvidó como...?
7: No, yo sí, fui a votar.
0: Perfecto. Bueno, tranquilo. Bueno, bien. Muy bien, entonces.
2: Vamos con la primera materia ya.
0: Vamos de una, dale. Porque estamos apuradísimos. Sí.
2: Ahí el preceptor Chavín les va a alcanzar las pizarras, porque a ustedes también les ha tocado plástica.
0: ¿Están estudiando algo alguno de ustedes?
3: Sí, yo estudio profesorado de inglés.
7: Y yo, comunicación social.
0: Bien. ¿En la UBA?
7: No, en La Plata.
0: En La Plata.
2: En La Plata.
4: Bueno, ¿saben qué? Para avanzar en la facultad, para poder rendir, necesitan sacarse esta materia encima.
2: Sí, claro.
3: Bueno, pero a mí me gusta venir al colegio, rendir.
2: Me gusta venir,
4: por eso no fuiste a Bariloche.
3: De hecho, sí, claramente.
0: Escúcheme, estoy bien con el inglés.
2: No, sí, Castet.
7: De hecho, estoy a una materia de tener mi título intermedio.
0: Sí.
7: Si Dios quiere.
4: Pero muy bien, Castet.
7: Si lo saco con este cuatri...
0: Castet, usted tiene el nombre de jugador de Unión. ¿Se lo dijeron alguna vez?
7: De Colón, no será también.
0: No. ¿Por qué? De Unión le dije.
7: Ah.
0: Dije Colón. Dije Unión, porque hay muchos futbolistas que terminan en T.
7: Ah, no, ¿por pasa que,
0: ¿por qué de Colón?
7: Porque hay un jugador de Colón que se llama así, Facundo Castet.
0: ¿En serio?
2: Ah, no sabía.
0: No sabía.
2: Claro.
0: Ah, sí, perfecto. Sí.
2: Muy bien.
4: Francés. Pero también podría ser de Unión.
0: ¿Cómo le va con la plástica? ¿Se las ingenia para dibujar?
7: No, horrible. Ah. Horrible. ¿Usted? Y de chico fui a una escuela de arte, pero no.
4: ¿No le quedó ningún conocimiento?
2: Bueno,
7: tenía 6 años, profe Valen, no.
4: Medio raro, dígame Cavato.
2: Disculpe. Rarísimo. Van a tener que dibujar en esta oportunidad. El escudo de Lanús. Adelante.
0: Escúcheme, no. Tape que no quiero verlo. Ponga así. Eso, ahí está.
4: ¿Qué es lo más difícil del escudo de Lanús?
0: El escudo de Lanús,
4: sigla.
0: La sigla.
4: Son complicadas. Son
0: ¿Usted de los que piensa que es un buen escudo o un mal escudo?
2: No, gran escudo.
0: Gran escudo. Sí, para mí es de los buenos escudos. Sí.
4: Cuando es tan porque diferente, tan identificable.
0: Ha sufrido también críticas peyorativas.
2: Sí, hace poco han tenido una camiseta con el banderín.
0: Sí.
4: Sí.
2: Sí, me gusta
0: que era el histórico. Y la otra vez recordábamos que es... yo pregunté si era Club Lanús. Si es Club Atlético Lanús.
2: Sí, también.
4: Sí.
0: Yo no sabía, yo pensé que era Club Lanús.
2: No, no.
0: Pero le dicen
4: Club
0: Lanús.
4: Siglas...
0: Pero es Club Atlético Lanús. Cal.
2: Sí. Es difícil, yo creo que es difícil de dibujar, pero los alumnos ya esta materia la hemos visto durante todo el año.
0: Sí.
2: Tendrían que recordar cómo es el escudo de Lanús.
4: No debería ser la primera vez
0: porque estuvimos todo el año insistiendo, está en el plan de estudios, es algo que se da. Tienen que salir de acá sabiendo.
2: Sí.
0: Es como el médico, ¿viste? Tiene que operar el día de mañana. Esta gente tiene que comunicar fútbol el día de mañana.
2: Ya están los alumnos, se acabó el tiempo.
0: A ver.
2: Pintos, muéstreme cómo es el escudo de Lanús.
0: A ver, Pintos. Y usted es muy difícil. Está bien. Le diría que está bien.
3: La forma de
2: Seiya. Es el logo de Seiya. Sí. Es la marca de ropa Seiya.
0: Sí. No está tan mal, No está tan mal.
3: Forma de la pasta Frola está.
0: Ah, usted es un
2: falta de respeto. Falta de respeto.
4: No, la falta de respeto.
0: Venía bien, ya la falta de respeto.
2: Sí, Castet se está riendo.
0: Si se ríe y se sale de la vaina por mostrar su dibujo. A ver,
2: muestre.
0: No está tan mal.
4: Está bordado, sí.
2: Se le ven los hilos, que quedaron ahí.
0: Sí.
4: Preceptor no le anda el fibrón.
0: ¿Preceptor qué le pasa? No.
2: No, igualmente.
0: Ya sé qué le pasa, no.
2: No, igualmente dibujos van a tener que hacer solamente estos.
4: Bien.
2: Sí, ya con esto tenemos una idea de lo que queríamos.
0: ¿Cómo se ven en filosofía?
4: Mi materia favorita.
3: Yo creo que me manejo.
2: ¿Filosofía, Castel?
0: ¿Filosofía?
2: ¿Estudió?
7: Tuve antropología, tuve psicología. Tipo, no van tan de la mano, más o menos, pero...
0: Están cerca,
4: ¿qué materias
0: les
4: gustan a ustedes?
0: ¿Usted?
3: Lógicamente, el inglés.
4: Inglés.
7: Historia, educación física. De hecho, mis viejos son profes de educación física.
4: Sí.
7: Seguramente me están viendo, así que...
0: ¿Su madre y su padre profesores de educación física?
7: Sí,
0: los bien. Bien. ¿Y usted no le pintó por ahí? ¿Le salió comunicación? ¿Por qué comunicación?
7: Porque crecí viendo muchos medios de comunicación.
0: Le dieron ganas. ¿Usted
2: era fanático de qué programa cuando era chico?
7: Programa sin nombre.
0: Oh,
2: qué programa.
0: Qué programón,
2: Qué programa.
0: Hoy tenemos que ver un...
2: Hoy,
7: con mi hermano lo veíamos mucho.
4: No era tan bueno.
2: Perfecto.
0: No era tan bueno.
4: No.
0: Qué mala que es Cavando.
4: Bueno, yo le doy mi opinión.
2: Filosofía. Van a tener que desarrollar sobre diferentes vertientes.
0: Sí, corrientes
2: filosóficas. Así que vamos a arrancar con Pintos.
0: Vamos con Pintos.
2: Pintos, desarrolle sobre el menotismo.
0: Bien.
3: Menotismo.
0: Libre.
3: Una escuela de fútbol que se basa fuertemente en el juego. Sí. Está en contrapuesta con el bilardismo, justamente. Sí. Tuvieron, creo que, algunas disputas durante el tiempo. Jugadorista... ¿Se puede llegar a decir?
2: Está bien.
3: Bueno, eso puedo decir. Del menotismo. No,
2: usted me podría... Sí, digo.
4: No mencionó el nombre del autor.
3: Menotti.
2: Su nombre completo, ¿cómo era?
3: César Luis Menotti.
0: Perfecto. Muy bien.
2: ¿Podría decirme algunos nombres que se desprenden del menotismo? Alumnos de Menotti.
3: Yo creo que un grande discípulo puede llegar a ser Scaloni. ¿Dentro de la selección?
0: No.
2: Qué flaco. Scaloni es flaco.
0: Sí, pero no. Sí es cierto que hay cuestiones que son de base, que Scaloni toma, pero no sería tanto por ese lado.
4: No es de la escuela.
3: No es de la escuela.
0: Okay. Quizá no es una época, claro, ha quedado
4: toma
0: un poquito más atrás.
4: Pero no pertenece a esa
2: escuela. Es joven lo que pasa, pero es una materia que hemos estudiado durante el año.
0: Sí.
2: El menotismo lo hemos visto y usted, Pintos...
3: Bueno,
0: ¿alguna frase de Menotti?
2: Una frase. Tiene muchas.
0: Algo que haya dicho, referencia a una persona, referencia a un jugador, un arquero, a otro técnico.
3: Déjeme pensar. Es pasa que justo menotismo no repasé durante.
4: ¿Qué es lo que se le adjudica al menotismo? ¿Qué quiere qué?
3: Jugar bien.
2: Sí.
0: Está bien.
2: Bueno, yo ya tengo una idea acá
0: perfecto,
2: de lo...
0: Perfecto, muy bien.
2: Bien, y ahora usted me va a tener que decir, Castet, me va a tener que desarrollar sobre el bielsismo.
7: Bueno, bielsismo. Bueno, justamente le viene de Marcelo Bielsa.
0: Perfecto.
7: Bien. Una forma, un método que ha tenido muchas críticas... Más negativas que positivas.
0: Usted dice, por en base a los resultados se refiere, ¿no?
4: Claro. Es lo que se le critica.
7: En base a los resultados. Y algún cambio, alguna cosa rara, que algún jugador juegue en una posición que no es tan... No sería habitual a la suya.
0: Correcto.
7: O como, bueno, como diría Emilio Moreira, pueden pasar una bielseada.
0: Una bielseada.
2: ¿Cuáles serían las características fundamentales del bielsismo? Usted me dice, estas tres aristas representan el bielsismo.
7: Uf. entrenar, pero entrenar lo máximo

0: pero a un nivel del cual no sé, ya no, ya después no tenés las piernas en el
1: monte de la cancha. Un sobreentrenamiento, exigir por demás.
0: Un sobreentrenamiento que igual es lo que varios de los exjugadores de los que quedamos afuera del Mundial en 2002 han mencionado en alguna que otra ocasión.
2: Pero ni había nacido.
1: Usted quedó afuera del Mundial 2002, me estoy enterando ahora. Fue convocado. No sabía.
2: Quedó afuera de lo...
1: Escúcheme.
2: Su padre. No.
1: Escúcheme. ¿Puede mencionarme al menos una locura de Bielsa? ¿Una locura de Bielsa?
0: Una locura de Bielsa...
1: Algo que recuerde que salga de la norma, que diga, uy, una nueva locura de Bielsa, vio que siempre se mencionaba.
0: Y bueno, la famosa jugada Fair Play, de cuando él dirigía en Leeds.
1: ¡Terrible!
0: Que su equipo hace un gol, sí. Pero hay un jugador rival, creo que de Aston Villa,
1: sí.
0: Tirado en el piso producto de una falta, entonces hace el gol Leeds. Cuando Aston saca el medio, Bielsa les da la orden de que no se muevan, que no hagan nada. Pero recuerdo que en realidad hubo un defensor que ni le dio pelota y fue a marcar al que terminó después marcando el gol.
1: Sí. Usted sabe que me trajo ese recuerdo. Lo había, decía Borges, había tenido la precaución de olvidarlo porque realmente me molestó en su momento.
2: Bueno, vamos con la última materia porque ya no tenemos mucho más tiempo. A ustedes también les ha tocado teatro. Así que van a tener que representar diferentes situaciones, jugadas.
1: Muy sencillo.
3: ¿Cómo se llevan con el cuerpo?
4: No sé, difícil.
3: ¿Cómo lo sabe?
1: Juega bien al fútbol, ¿no? Juega bien al fútbol usted, ¿no?
4: Y me manejo un poquito.
1: Bien.
4: ¿Y usted? Puedo decir que puedo jugar bien al fútbol.
1: Entonces sí. ¿Y usted?
0: Yo hace como un año que no juego al fútbol.
1: Hace un año que no juego.
3: Y en cuanto al dominio de su cuerpo, teniendo padres que son profesores también como nosotros.
0: Bien.
1: Está tranquilo, okay. Bien.
2: Sí. ¿Castés, tiene mejor amigo?
0: Tengo. Sí, tengo.
2: lo dice casi con pena. Tiene?
0: Es independiente encima, así que medio...
1: ¿Se pelean por fútbol? ¿Se pelean por soccer? ¿Usted siendo de Racing?
0: No hay tanta chicana. Bueno, ahora que se nos viene el clásico, alguna que otra chicana capaz nos tiremos.
1: ¿Sus padres son de Racing también?
0: No, mis padres no. Bueno, mi madre es de Racing, pero no es tan fanática.
1: ¿Y a usted dónde le vino el amor por la academia?
0: Así que por mi tío materno.
2: Siempre hay un tío. Vamos directamente con las representaciones. Les pido que se pongan de pie, por favor. Primero, Pintos.
1: A ver, Pintos.
2: Me va a tener que imitar a Hernán Crespo. Esto es libre, ¿eh? Lo que usted recuerde de Crespo y lo representa.
1: Puede hacer una mueca, puede hacer un gesto, puede hacer una expresión, puede decir algo.
4: Fuchi, igual es fantástico.
1: Está bien.
3: Indudablemente es Crespo.
2: Estuvo muy bien.
1: Sin duda.
2: Perfecto. Y, sí. Gracias, Cavata.
3: No, por favor.
2: Gracias, Cavata. Y ahora, vamos con Castet. ¿Que va a tener que hacer cuál?
1: Esta.
2: ¿La última?
1: La segunda.
3: ¿Cuál?
1: La segunda.
2: Tiene que recrear el festejo de Enzo Fernández ante Inglaterra.
1: ¿Lo recuerda?
0: Sí.
1: Perfecto.
3: Lo tiene presente.
2: Ahí está, gol de Argentina.
1: ¡Vamos! Bien, está excelente. Bien, ¿eh? Es excelente la recreación.
2: Eso solamente o hizo, me parece que hizo un par más, ¿eh? Me parece que metió una con una sola mano.
1: Sí, hizo
3: lo
1: todo.
3: Lo gritó.
1: Hizo básicamente.
2: Ahí bien, Castet.
3: Está muy bien, Castet. Facial, además.
2: Bien, Castet.
3: Bien.
1: Buen nivel.
2: Bueno, quédense, invitamos al resto de los alumnos que vinieron en primer turno.
1: Sí, señor.
2: A Rodríguez y a Basarián, porque vamos a dar la nota.
1: Mire, vamos a cotejar.
2: Sí.
1: Estuve generoso, como siempre, con las notas, pero creo que tenemos un ganador.
3: Muy generoso.
1: Sí, muy generoso. Yo soy de nota dar. Sí. Buena nota dar.
3: Estamos de acuerdo.
2: Perfecto.
1: Estamos de acuerdo.
2: Bueno, primero los queremos felicitar. Primero
1: a los cuatro.
2: Por haberse,
1: más acá.
2: Claro. Por haberse presentado, sí, más que nada, porque sé que no es fácil exponerse ante las cámaras.
1: Y hay mucho que no quiere venir a rendirse, es el boludo, la tira para adelante, la tira para marzo.
2: Es verdad.
1: Hay otro que la tiran todo el año.
2: Por favor, Provitilo. Bueno, la verdad que hemos tenido muy buenos alumnos hoy, tanto Castet como Pintos, como Rodríguez, como Basarián.
1: Sí, señor.
2: Pero bueno, el que se va a llevar la orden de compra, el voucher para labor es uno.
1: Pero todos tienen precio.
2: Claro, todos tienen premios porque se van a ir a Cinépolis.
1: Sí, señor.
2: Sí, acá lo tenemos, el premio de saber de fútbol, de la, sí, la mano de Labor. Gracias.
1: Exactamente,
2: gracias,
1: Labor, agradecemos a Labor.
2: Como siempre.
1: Sí, nos mandó el almuerzo, exacto, de hoy. También esta gran sección con el voucher para que vayan a comer.
2: Quiero decir que estuvieron todos muy bien, pero evidentemente tenemos un ganador.
1: Hay un ganador. Sí, hay un...
2: Claro, ¿eh?
1: Claro, ganador.
2: Claro.
1: Todos pero en un estudiado nivel muy bueno, ¿eh?
3: Sí, sí, todos sí han rendido, un pero por un nivel muy bueno. Se destacó.
1: Exactamente.
2: Señoras, señores, el ganador del día de la fecha en Saber de Fútbol es el señor Rodríguez.
1: Bien, Rodríguez.
2: Juan José.
3: Yaya.
1: Bien, Yaya. Muy bien, Rodríguez. Los felicito.
2: Lleva el premio.
1: Voucher. Gracias a ustedes también van a Cinépolis. Sí, se van, claro, a ver.
2: Gracias.
1: ¿Qué, tienen ganas de ir a ver algo al cine? ¿Una película?
4: No sé qué hay en cartelera.
3: Le recomendamos,
1: ¿le gusta ir al cine? Ahí está, le recomendamos eso.
4: Me encanta ir al cine.
1: Perfecto. Busque

0: ¿Qué, tienen ganas de ir a ver algo al cine? ¿Una película?
1: No sé qué hay en cartelera.
2: Le recomendamos Dealer.
0: ¿Le gusta ir al cine? Ahí está, le recomendamos eso.
1: La de Tom Cruise. Me encanta ir al cine.
0: Perfecto, busquen la de Tom Cruise y van a ver.
3: Perfecto. Gracias, amigos, gracias, alumnos, gracias, compañeros.
0: Gracias, profesora.
3: Gracias, Cabata, por haber reemplazado también a...
2: Espero que vuelva pronto.
3: El saco de Gelón, porque lo necesitamos.
2: No se lo puede llevar.
3: Gracias a toda la gente que nos acompañó durante toda la semana. Buen fin de para ustedes. Nos reencontramos el lunes con mucho más No Se Pudo.
0: Gracias,
3: Adiós. Hasta, hasta.

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0: en la 96.7, quienes van en sus vehículos escuchando, quienes sintonizan en los sitios web, en las computadoras, en los celulares, en los dispositivos que cuenten, si vienen desde otro planeta y tienen un dispositivo más avanzado, nos pueden avisar. Nos pueden avisar para poner una antena, que Cristian va a estar colgando una antena junto a Eric y van a estar transmitiendo desde sitio, porque Vorterix está en todos lados.
1: Todas partes.
0: En todas partes está Vorterix.
1: En todas partes, amigo.
0: Lo presento al señor que me acompaña el día de la fecha, el señor Román Gustavo Matarolo, nuevamente en un mano a mano letal de Romanes.
1: ¿Cómo estás? ¿Cómo estás, amigo?
0: ¿Cómo va? ¿Todo bien, amigo?
1: Bien, bien. Llegamos con lo justo. Va, yo llegué temprano, estuve acá charlando acá con los muchachos de la operación, pero bueno.
0: ¿De qué operación? ¿Qué están operando? ¿Alguien?
1: Están operando, sí.
0: ¿Están operando?
1: Con el bisturí ahí están haciendo cosas.
0: ¡Mamá! ¿Cómo está la muchacha?
1: Yo le tengo fe ahí.
0: La muchachada de la técnica, Maxi Albando, Cristian Riutor, que hoy toma el lugar del señor Manu Flores. Aprendí a decir tu apellido, Cristian.
1: Jefe.
0: Bienvenido, los muchachos. Salúdense, preséntense. Bueno. Pero Cris, vos entendés que yo no soy un tipo de que está delante de las cámaras, delante de los micrófonos. Me tuve que acostumbrar, no es mi lugar. Lo mío es la prensa gráfica, realmente.
1: Lo tuyo es redactar, decís vos.
0: Lo mío es la redacción. Me tocó circunstancialmente empezar a usar los micrófonos.
1: Igual te sale bien, amigo. Yo digo que vos tenés que... Te sale bien. Te estás yendo bien, te estás haciendo bien. Todo el año estás haciendo...
0: Tocó laburar, boludo.
1: Tocó laburar, por eso, está bueno.
0: Pasa que cuando uno no tiene ganas de trabajar en serio, tiene que arrancar a hacer estas cosas. Tener un programa de radio.
1: Y es cómodo, el micrófono te da una comodidad también, ¿no? Haciendo, bueno, yo me quedo acá en el micrófono, yo, tranquilo.
0: Este es mi laburo. Hacés la plancha acá, ¿o no? Hacés la plancha acá.
1: No está en la producción, no estás haciendo nada, listo, ya está, estás en el micrófono. Nada más.
0: Y ya está,
1: listo,
0: boludo.
1: Es la suerte que ponen algunos.
0: Jugador multifacético, porque en realidad tendría que haber estado laburando la producción.
1: Sí, termino... bueno, eso, no pasa nada. Sí,
0: bueno, hoy el día de la fecha, el señor Juan María Benzuzán no nos va a acompañar, le dimos el día.
1: ¿Se sabe por qué? Porque me preguntan acá la gente.
0: No.
1: ¿Qué pasó?
0: Tomé la decisión de darle el día.
1: ¿Fue decisión tuya?
0: Fue decisión mía. Le propuse, le digo anoche, le escribo, le mando un mensaje. Porque él me manda un mensaje ya pensando en la semana que viene. Juan ya está pensando en la semana que viene, en los próximos programas.
1: Él va adelantado.
0: Él está adelantado siempre. Él está pensando en los programas de la semana que viene. Me escribe, che, tengo esto para la
1: Como
0: semana
1: la cancha,
0: que viene.
1: En la cancha también se adelanta y no baja.
0: Claro, bueno, la cancha va para adelante, sí. Sí,
1: bueno.
0: Nada más que va con delay en la cancha.
1: Ahí va.
0: Él va una semana atrasada. No. Me escribe, me dice, che, escuchame, tengo esto para la semana que viene. ¿Cómo hago? ¿Cómo lo mandás vos? No sé qué boludez. Y bueno, ya me pasó algún material producido para la semana que viene para uno de los tantos programas que tenemos. Y bueno, y le dije, che, tomate el día, vos que no estás faltando nunca.
1: Sí,
0: tomate el día, descansá, que total tenemos más o menos producido. Hoy tenemos una entrevista en un ratito nomás.
1: Bien, perfecto.
0: Tenemos que estar atentos porque la lluvia...
1: Sí, no se puede hacer esperar a la gente afuera hoy.
0: No, hoy no podemos hacer esperar a nadie afuera. Así que, bueno, el tema de la lluvia es una complejidad. Te decía que teníamos esa entrevista en un ratito con Jonathan Vicent. Tírate un nombre, ¿no?
1: Qué buen nombre.
0: Jonathan Vicent, que es un estudiante de medicina que anda con un proyecto de incorporación a la currícula pedagógica de los estudiantes de medicina, incorporar el lenguaje de señas para darle, digamos, a los futuros médicos de nuestra provincia o que se vayan a trabajar a otras provincias, la facultad de poder comunicarse con pacientes con dificultades auditivas.
1: Bien, está bueno.
0: Está bueno, es un proyecto ambicioso. Yo ya lo hablé con Jonathan un poco y lo invité acá al aire. El otro día publiqué la noticia en el diario donde escribo y reventó.
1: Qué bueno, sí, porque parece muy importante y no solamente en salud, me parece que tiene que estar en todos los ámbitos educativos.
0: Hoy lo hablamos,
1: sería bueno.
0: Estaría muy bueno. Por ejemplo, en la parte educativa hay una red que se llama Red PAM, justamente, bien, que es como un circuito, no sé bien definirlo, pero es una cosa así, para que te dé una idea.
1: Sí.
0: Es un circuito que de curso y capacitaciones docentes, donde los docentes justamente pueden inscribirse, algunos son gratuitos, otras son aranceladas, y donde vos estudiando o participando, capacitándote, sumás puntaje en el legajo.
1: Ajá.
0: Entonces cuando vos vas a una futura inscripción para cubrir cargos vacantes,
1: sí,
0: ya sean de docencia o asistente pedagógico, lo que fuere, todo eso te acumula antigüedad y puntaje
1: para futuros cargos.
0: Exactamente, bien. Entonces bueno, vos vas quedando más arriba, claro, en el orden de méritos.
1: Haciendo todos estos talleres que tienen lenguaje de señas y esas cosas para aprender.
0: En este caso, mira, hace un montón que no veo un graf.
1: ¿Viste?
0: Hace no.

0: Hace un montón que no veo un zócalo, boludo. Estoy contento.
1: Que no pedimos zócalo tampoco.
0: No lo pedimos.
1: No lo pedimos.
0: No, te decía que dentro de estos cursos hay un montón. Yo, por ejemplo, cuando estuve, ¿te acordás que hice las prácticas comunitarias con Estrellas Amarillas? Sí. Había un ciclo de capacitación y ese ciclo se inscribía dentro de la Red PAM, que es un convenio que tenés que firmar con el Ministerio de Educación de la provincia. Y bueno, se dictan las clases, vos presentás cierta currícula y demás. Y bueno. Ahí aprovechás a capacitarte y a sumar puntos. Entonces tiene un atractivo para los docentes de la provincia, además de que
1: te ayuda, te ayuda con para futuros cargos, hacer futuros lugares que tenés para poder trabajar. Está bueno, está muy bueno. O sea, te suma un montón. Está buenísimo.
0: Sí, es completito.
1: No sabía que existían esas cosas acá en la provincia. Está bueno, porque aparte te ayuda un montón, te empuja a seguir capacitándote, mejorando, ¿no? Eso también está muy bueno.
0: Eleva el nivel de la docencia, porque además esa es la competencia sana.
1: Sí.
0: Y bueno, muchos docentes se interesan. Esa vez que te digo, la de Estrella Amarilla estuvo muy concurrida.
1: Mucha gente.
0: Estuvo muy concurrida. Entonces hoy hablaba un poco con Jonah, después va a venir y va a comentar bien la movida, que es muy interesante y muy ambiciosa, debo decirlo.
1: Está bueno.
0: En el buen sentido ambicioso,
1: sí,
0: ¿no?
1: Sí.
0: Y bueno, justo pensaba, digo, che, bueno, que esto lo podés conectar a nivel provincial, porque esto va para la universidad.
1: Claro.
0: Lo del proyecto de modificar la currícula pedagógica.
1: Bien.
0: Que tiene todo, también tiene todo un camino a desandar.
1: Sí, una parte legal también que no.
0: Tienes que pasar, consejo directivo, claro. Consejo superior, debate en comisiones. Después recién va al Ministerio de Educación de la Nación, de ahí a la CONEAU, que es la que acredita, la comisión que acredita las carreras universitarias y demás.
1: Exactamente.
0: Es todo un quilombito y recordemos que medicina inició a cursarse este año en la UPA.
1: Una carrera muy joven acá.
0: Es una carrera naciente.
1: Naciente, sí.
0: Naciente, recientemente naciente.
1: Sí.
0: Y bueno, todo el laburo que conllevó el plan de estudio, que yo fui parte, en un momento fui parte de la etapa inicial, es agotador.
1: Rique.
0: Es agotador y bueno, entonces tenés que revisar varias cosas. Es un camino para desandar importante.
1: Muchas cosas que no queden afuera, muchas cosas que necesitas también, porque al no haber acá, nunca hubo en La Pampa carrera de medicina, o sea, y era todo muy importante lo que se tenía que demostrar y decir, bueno, ¿a qué nivel puede estar la universidad con el tema, con otras universidades más famosas o más conocidas, como no sé, Córdoba, Buenos Aires?
0: Bueno, todas esas universidades no contemplan esto que está planteando el muchacho.
1: No lo tienen, mirá.
0: Esto es un proyecto Viernes de Zócalo, mandó un texto, lo que cree que.
1: Está bien.
0: Mirá, dice la técnica que hacen lo que quieren,
1: bien.
0: Que es un Viernes de Zócalo, que mandes un texto con lo que querés que diga al WhatsApp 2954-7323-32.
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1: Puede ser, no sé, vendo FIA 199 GNC.
0: Hay que hacer una tarde de clasificación. De compra y venta. Ahora vamos a entrar al Marketplace y vamos a mirar un par de compra y venta.
1: O sea que el Marketplace es una cosa que.
0: Yo ayer estuve mirando mucho.
1: Sí,
0: ¿vos te diste cuenta?
1: Yo miro mucho, me gusta mucho mirar autos y mirar casas de alquileres o muchas cosas de, no sé, bicicletas, motos. Busco mucho Marketplace.
0: Aparecen algunos precios que vos decís, tuviese plata lo compro y lo revendo.
1: ¿Qué círculo pusiste en el mapa o está preestablecido? Porque vos tenés un círculo para buscar.
0: 12 kilómetros a la redonda.
1: 12 kilómetros.
0: Contemplo la llegada a Toay.
1: O sea, claro, hasta ahí nomás.
0: Pasa acá. Pero si no, tengo que ir a buscar a Winifreda algo, un colchón, ¿para qué quiero un colchón y buscar a Winifreda?
1: Pero no, yo descubrí un auto japonés que muy pocos hay en el mundo.
0: ¿Y estaba acá?
1: No acá. El mío creo que tiene 180 kilómetros a la redonda, o 300, o sea, llega hasta la Regueira.
0: Ah, mirá.
1: Yo le meto, ponele, no sé qué lugar era, por allá por el sur de Buenos Aires, estaba un auto de esto ahí. Un auto
0: japonés.
1: Un japonés gris, lo vi ahí, lo vende, no sé cuánto pide, debe pedir fortuna, porque es un auto, es un equivalente, tiene el mismo motor que una Ferrari, ponele.
0: Claro.
1: Entonces es un autazo.
0: A mí me pasa que busco cosas. Y bueno, qué sé yo, cuando se acaba la cantidad de disponibilidad de oferta en el rango de Santa Rosa o los 12 kilómetros que tengo, ahí empieza a aparecer cosas en General Pico, 9 de julio, Trenquelau, que yo digo, che, pero el tío estará vendiendo, lo conocerá este tipo.
1: Yo le saqué el 9 de julio porque si no me abarcaba un montón de lugares que ya era un montón, me agarraba, no sé, Cadret o Hortensia, pueblito que no hay nada, un camión todo oxidado, hecho verga, nada, ya está. Entonces, no, tranquilo, ahora totalmente La Pampa, un poco de Buenos Aires, ahí, para ver qué hay. Hay muchos pueblos que tienen acá en La Pampa Marketplace, cosas para vender.
0: Sí, están los grupos de compra y ventas y demás, que los invitamos a que lo visiten. Después vamos a pegar una mirada a ver qué hay.
1: No, wow.
0: Vamos a pegar.

0: una mirada.
1: Igual, che, gran estafadores están en el marketplace, hay que tener cuidado.
0: Sí, hay que tener mucho cuidado.
1: Uno deja sus datos ahí cuando vende algo y ahí los estafadores están.
0: ¿Te pasó alguna vez?
1: Me pasó a una amiga y a mi tía.
0: No.
1: El mismo verso.
0: Ah, sí.
1: El mismo verso.
0: ¿Cómo es?
1: Mi amiga fue por un colchón, mi tía por un mueble. Un hombre que se acusa de ser un hombre grande, que va a ir en una camioneta a buscar los muebles. Entonces está toda una semana haciendo un trabajo de ser una persona normal.
0: Mirá.
1: Entonces, no, porque mi hija se fue al exterior, qué sé yo, y estoy solo y todo, pero necesito un colchón porque cuando me venga a visitar, el mismo cuento.
0: Mirá.
1: Y toda la semana.
0: ¿Las dos hablan, con el mismo?
1: O sea, toda la semana hablando, como si yo te hablara a vos, que te dijera, tengo que buscar el coso, voy.
0: Sí.
1: Y ahí nomás le pasan un código después de 5 días hablando, y el código es, te hackean el WhatsApp.
0: Ah.
1: Entonces te hackean el WhatsApp.
0: Pero qué hijos de
1: es cuando te llega el pasame plata, que te transfiero, viste, que te llega lo.
0: Claro, sí. Sí, eso nos pasa seguido con los estafadores que compartimos mesa acá en Vortex.
1: Pero viste, cuando nos mandamos nosotros, no somos estafadores, somos nosotros. No, queremos plata de verdad. Necesitamos plata, Lu.
0: Así es la cosa. Mirá qué día, che, ¿no? No tocamos el tema del día. La verdad que me agarró la lluvia en la calle, tío. Me
1: andás en la moto.
0: Ando en la moto, es un día de recontra de mierda para andar en moto. Vos decís, la moto es un vehículo muy noble el día que hay sol. Porque llegás en 5 minutos a cualquier lado.
1: Y que no hace frío.
0: Y que no hace frío.
1: No llueve.
0: Bueno, pero si hace frío y no está lloviendo, está todo bien. Te abrigás y renegás un poco, pero pasa. El tema es cuando.
1: La lluvia es terrible.
0: La lluvia es terrible. Me agarró, te digo, porque estuve visitando a la gente, le invito a que pase por la Feria del Libro. Pasé y compré 2 libros, acá lo ponchás, Cris.
1: ¿Libros pampeanos?
0: No son libros pampeanos. Estuve viendo, me quería comprar el libro de Mancilla, de Lucio Mancilla, que era un viaje,
1: una excursión,
0: ese, que me lo recomendó el señor Pedro Viñe una vez que lo tuve la suerte de entrevistarlo.
1: No tengo el libro.
0: Está. Ah, ¿lo tenés? Préstamelo, entonces. Casi me gasto 30 lucas en un libro, boludo. 40 lucas.
1: Cóbratelo.
0: Nah, préstamelo, boludo.
1: Te lo presto.
0: No, porque quiero comprar un libro a mi vieja también.
1: Me lo compré en la costa, ese libro.
0: Mirá, nada que ver. ¿Qué, te fuiste de vacaciones a la costa un día?
1: Sí, compré el libro. Ahí está el libro, me lo llevo.
0: ¿Qué viaje de qué? ¿De familia?
1: Sí, sí.
0: Y sí, con los pibes no te gastas 40 lucas en un libro.
1: No, pero aparte fue
0: es todo Ferné.
1: Una visita a la librería y estaba ahí, lo vi. Y
0: ¿a qué? ¿A San Bernardo?
1: Mi viejo me dice, lo tengo guardado este libro.
0: Ah.
1: Y lo tenía guardado, una de las primeras ediciones más viejas. Pero bueno, era.
0: Préstamelo.
1: Sí. Tengo que pedirle un libro que le presté a Reinaldo, que no me lo pidió. Tengo un libro que.
0: No lo leyó.
1: ¿A cuál me pediste vos? ¿El de los redondos?
2: El de los redondos.
1: Sí, no me lo volvió todavía.
0: No, ya está, no lo viste más.
1: No, nada, sí. Yo ese se lo robé a un amigo y ahora no me lo va a robar él. Ahora, si no, va a quedar el ladrón que roba al ladrón.
0: Ladrón que le roba a otro ladrón. Bueno, está la Feria del Libro que se está produciendo, se está llevando a cabo en el Medasur.
1: ¿Cuánto es todo el fin de semana eso?
0: Es todo el fin de semana, hasta el día domingo, si
1: bastante,
0: no me equivoco.
1: Bastante.
0: Sí, ahí estaba la editorial de la Universidad Nacional de La Pampa, por supuesto, el señor Damián Ordienco presente, el señor Leandro Cayone también presente, la señorita Florencia Pérez presente.
1: Mandamos saludos
0: a las amistades. Bueno, la carpa compartida con la CPE, instituciones diferentes, gobierno de La Pampa representado a través de Secretaría de Turismo.
1: Pregunto, ¿por qué es carpa? Juventud. ¿Por qué todo afuera?
0: Tenés una parte afuera y una parte adentro. Okay. Donde está la venta de libros, adentro.
1: Bien.
0: ¿Lo conocés al Medasur? Sí.
1: Sí.
0: Bien.
1: Es un lindo lugar.
0: Hermoso lugar.
1: Sí.
0: Y bueno, están algunas carpas de algunas instituciones, digamos, de vuelta. La parte del gobierno de La Pampa, representado por innumerables stands. Turismo, juventud, no sé, un par más. Había. Estaba la Secretaría de Asuntos Municipales.
1: Y ahí está en la bolsa está.
0: Mirá
1: el
0: lo que
1: Consejo de Inversiones, como
0: el CFI. No, pero bueno, el CFI pone guita, esto. Y por supuesto la Secretaría de Cultura, que bueno, tiene razón de ser que esté en una feria del libro. Sí. Asuntos municipales.
1: Tiene sentido. Asuntos internos, decís vos.
0: Asuntos, ¿qué hace? Me imagino Pascual Fernández ahí. ¿Qué hace Pascual ahí? ¿Qué hace?
1: ¿Tenés gordo? ¿Libro o no tenés libro?
0: Oh, gordo, si no estás presentando ningún libro,
1: no,
0: gordo.
1: No sabés leer. Tampoco.
0: ¿Qué está bajado el subsidio acá?
1: No sabés, tenés todo.
0: ¿A qué que anotaste para los subsidios? ¿Cómo la cosa? Nah, es un chiste.
1: Así que está
0: una joda, porque después me escriben y dicen, no, jam, boludo. Uno dice el chiste y se enojan, boludo, se enoja la gente. Hoy ya me estaban reclamando porque el fin de semana entrevistamos a Javier, ¿viste?
1: Sí, pará,
0: ¿y qué querés que haga? Yo me debo a mi público.
1: Sí, bueno, eso está. Uno se tiene que bancar las consecuencias.
0: Me tengo que bancar las consecuencias. Me la recontrabanco.
1: Pero
0: igual.
1: Aparte de eso, uno dice el chiste y no dice, es un chiste.
0: Claro, a ver si se sobreentiende que es un chiste. Pero bueno, en fin, día lluvioso, pero el plan para recorrer la Feria del Libro, ahí estamos viendo las imágenes en pantalla, muy bien, Cristian, rapidísimo. Bueno, ahí está soleado, pero hoy está nublado. Es un gran plan, les repito, adentro del Mediasur se está desarrollando todas las ventas de los diferentes stands, esta librería Quijote y un montón
2: de. Son fotos
0: más.
2: De esta mañana.
0: Esas son fotos de esta mañana, sí, hoy estaba nublado, Maxi, que sí. Me levanté hoy a las 11 de la mañana y estaba nublado.
2: Son fotos de. Son fotos de.
0: Hoy que me levanté a las 11 de la mañana estaba nublado todavía.
1: Hoy que me levanté a las 11 y me acosté a las
0: 7
1: a las
0: 2. Era terrible, era un parásito terrible. Así que para recorrer con la familia, muy lindo. Lamentablemente muy corto el circuito, sí. Pero.
1: Pero tiene sentido que por ahí es una feria. Al ser de acá provincial, que por ahí uno está acostumbrado, no sé si vos has ido a Buenos Aires, que es.
0: En la rural.
1: Es un mundo aparte.
0: La Feria del Libro en Buenos Aires es la rural. Hemos ido con la universidad. Yo fui con la universidad.
1: Sí, es verdad.
0: Una vez. Fui con la universidad y estuvo muy buena. Nada, pero eso no se compara.
1: No se compara porque es una nacional y viene gente de todo el mundo a estar acá. Eso es lo que tiene.
0: Y sí.
1: Y pero... acá yo creo que tiene sentido que tenga ese lugar y está bien o no. No, vos necesitas más espacio, si vos para.
0: No, creo que. Qué sé yo, no tiene
1: por
0: nada que ver.
1: Converger más artistas. No sé, te llevaron, no sé, más gente, no sé, llevar gente que haga poesía, cosas así, o se hace acá.
0: Eso desconozco. Bueno, podría haber, sí, podría haber. De hecho, está el cartel de la señorita Olga Orozco que dice que si los editores no quieren publicar más poesía, la vamos a estar cantando y todo eso.
1: Recitando
0: esa frase célebre. Bueno, esperemos que reciten poesía en el Mediasur.
1: Se tiene que hacer.
0: Se va a hacer. Sí. ¿Qué hora es? Digamos, 17:35.
1: Llévalo nomás, si querés.
0: Pará, lo aguantamos un cachito más.
1: Ahora no.
0: Porque, bueno, no sé, lo que hacemos.
1: Llévalo y así tranqui nos acomodamos.
0: Ahora viene nuestro invitado, el primer invitado de la tarde. Todavía no me confirmaron si venían los muchachos del cierre, ojalá que sí, porque es un amigo que va a tocar hoy a la noche. Después lo vamos a estar tirando un poco la.
1: Me dijeron que no se puede. Nada,
0: se pudre todo. Bueno, 17:35, cualquier amigo, cualquier tema. Vos decidís, hoy tenés el poder absoluto, decidí vos. 17:35, nos vamos a una breve pausa y ya volvemos con más de Fuera de Fase.

0: Señores pasajeros, les habla su capitán. 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A su derecha pueden ver la antena de Vorterix Santa Rosa, donde se está emitiendo Fuera de Fase, programa líder en su franja horaria. Espero que estén teniendo un excelente vuelo. Muchas gracias. ¿Ya se apagó esto? Dios mío, qué delirantes son estos pibes de Vorterix. 10 lucas verdes me pagaron para decir esto. ¿Te conté? Destapa otro champán antes de aterrizar.
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0: Volvemos con más de Fuera de Fase al aire en la Vortrix 96.7. Ay, no tengo el número de teléfono a mano, boludo, para pedir que manden audios. Ahí está, 2954-73-2332 para mandar audios, para mandar mensajitos. Seguimos mirando un poco, 180 grados, 23 minutos, 2 segundos, 3 centésimas.
1: No hay cuerpos.
0: No hay tortas fritas.
1: No,
0: no hay tortas fritas. Señoras y señores, arrancando el segundo bloque, nos acompaña Jonathan Vincent, que es estudiante de la carrera de medicina y que está laburando en un proyecto de incorporar lenguaje de señas en la currícula pedagógica de la carrera para que para que futuros médicos de la provincia de La Pampa y o alrededores, como anticipamos, tengan la posibilidad de contar con una herramienta de comunicación más para personas con discapacidad auditiva. Creo que se menciona así, discapacidades auditivas.
2: Sí, personas de no oyentes o con discapacidad auditiva también.
0: Perfecto. ¿Cómo andás, Jonah? Bienvenido, bienvenido a la Vortex, Afuera de Fase. Y gracias por corregirme ya de entrada. Ya quedé mal.
2: No, no hay problema. Bueno, buenas tardes. Gracias por el brindarme el espacio. Buenas tardes a la audiencia. Y nada, acá, tratando de impulsar el proyecto.
0: ¿Qué estás laburando en concreto? Contanos un poco.
2: Por ahora, nada, visibilizarlo. Estoy con hablando con en la Cámara de Diputados, con personas de ahí, para ver si se puede declarar de interés legislativo o algo para que tenga un poco de peso a la hora de presentarlo ante la universidad.
0: En concreto, ¿qué sería? ¿Es incorporar un curso o incorporar alguna materia puntual para los estudiantes de medicina para que aprendan a hacer lenguaje de señas? ¿Sería aprender a hacer lenguaje de señas en general o con puntualidad en algún tipo de contenido específicamente clínico?
2: No, concretamente el proyecto abarca dos etapas. La primera, que yo le digo la etapa piloto, que sería una materia optativa para quien quiera, no solamente dentro de la carrera de medicina, sino
1: por fuera.
2: Por fuera y cualquier otra carrera, cualquier otra persona, y después médicos recibidos o personal de salud recibida. El proyecto está abocado a que el médico o el personal de salud tenga la herramienta básica para poder comunicarse con la persona no oyente o no, la persona sorda. No busco que sea especialista en la lengua de señas, sino que tenga la herramienta básica para en poder tener una comunicación fluida y evitar muchas cosas que pasan a la hora de una atención a una persona sorda. La iatrogenia comunicacional es una de las principales causas, para la audiencia por ahí, la palabra es media rara, pero es un daño que se le causa a una persona inconscientemente, claro, por falta de comunicación.
1: Claro, exactamente, sí, que no tienen esa comunicación y ahí falta algo.
2: Exactamente, entonces se genera, mal dicho, una mala praxis, claro, sin intención por la falta de poder comunicarse con el paciente. Bien. No sería una mala praxis en concreto, porque la mala praxis es por una mala práctica, claro, pero es un daño que le causás al paciente sin intención.
0: Claro. Jonah, ¿y vos tenés algún familiar o alguna persona cercana que esté, digamos, que padezca una persona no oyente o con alguna discapacidad auditiva por la cual vos te haya incitado a arrancar con este proyecto?
2: Mirá, tengo un compañero que conocí en la carrera, que hoy es mi amigo, que su mujer es sorda, también había empezado la carrera de medicina junto a nosotros, que tuvo que abandonar por cuestiones de que ella tiene muchas limitaciones en lo que es el lenguaje. Claro. Nosotros teníamos una materia que se llamaba alfabetización, y por ahí había muchas palabras que en el lenguaje de ella no eran conocidas, entonces le era difícil entenderlas y le era difícil también a ella a la hora de querer explicar, claro, no usar esas palabras.
1: De darse a entender.
2: Exactamente. Entonces, bueno, nada, dejó la carrera y además yo siempre estuve trabajando en lo que es salud, trabajé en el Hospital de América, Provincia de Buenos Aires, y trabajé acá en el ámbito de la salud y también me encontré con situaciones que han vivido las personas sordas, que no le encuentro, o sea, para mí es fácil de solucionar, sí.
0: No es una tragedia incorporar esto tampoco.
2: Exactamente, y no es algo tan difícil. Claro. A las herramientas las tenemos.
1: ¿Hay alguna parte de las universidades del país que hagan estas cosas que implementar o no?
2: Así como lo planteo yo, es un proyecto innovador, porque como yo lo planteo es específicamente para el personal médico, claro, o personal de salud. Sí hay que consultar con la comunidad sorda y con con especialistas, intérpretes, uh-huh. ¿Por qué? Porque lo que es la medicina tiene muchas palabras que
1: profesionales
2: que no están dentro de su lenguaje,
1: claro,
2: o dentro de su lengua. Entonces ahí, una vez que el proyecto avance, sea aprobado, sí, el organismo pertinente debe comunicarse, claro, con ellos para poder planear o modificar o agregar las palabras, claro, correspondientes, ¿no?
1: Okay. Siempre supongo que las consultas médicas, todo, debe ser una parte de que van acompañados o acompañadas por alguien que sí puede escuchar o hablar. Creo que eso también para que limita a la otra persona, ¿no? Porque uno, por las consultas, cual sea, ¿no? Creo que también es importante eso.
2: Sí, tal cual. Imagínate una persona adulta, te voy a dar un ejemplo grotesco para que se entienda bien. Sí, sí. Una persona adulta que le tengan que dar el resultado que tiene HIV.
1: Claro.
2: Eso es un diagnóstico muy privado.
1: Muy personal, muy privado.
2: Muy personal y no debería haber un intérprete en el medio. Claro. Dentro del hospital, en muchos hospitales hay intérpretes.
1: Claro.
2: Que está bien, es una herramienta, pero no debería, porque está violando la privacidad del paciente.
1: Sí, sí, porque tiene que estar uno solo con el médico.
2: Exactamente. Después tenés casos donde personas adultas tienen que ir con sus hijos y tocar temas delicados que por ahí no quieren que los hijos sepan.
1: Claro, sí, sí. Más por eso digo que es muy importante y bueno, ojalá. O sea, que todavía está en un avance de probabilidades acá en la universidad, lo que estás diciendo.
2: Sí, sí, yo creo que las herramientas están. Falta
1: el apoyo
2: y después obviamente trabajar para que suceda,
1: para que pase.
0: Jonah, vos te tomo un concepto que dijiste recién hace un ratito, visibilización, ¿no? Desde tu experiencia profesional en América, acá en la provincia de La Pampa, ¿hay algún tipo de estadística o por lo menos un

0: un trabajo de campo personal, si se quiere, improvisado y personal de cuántas personas con estas discapacidades auditivas o sordo, no oyente, perdón, para decirlo propiamente como corresponde, hay en la sociedad. ¿Es por ahí algo más común de lo que parece o no, o son casos medios puntuales?
1: No, no son casos aislados. Así como hay personas no videntes, hay personas sordas.
2: Claro.
1: No hay casos aislados, y si fuesen las mínimas también tienen los mismos derechos.
2: Claro, exactamente.
1: Entonces, para mí, desviar el tema a la cantidad o la calidad o la cualidad es un poco absurdo, porque así fuese dos personas, esas dos personas tienen el mismo derecho que todo el resto.
2: Sí, sí.
1: Entonces, por ahí, hablar de números por ahí me parece un poco innecesario. Está perfecta la pregunta, porque
0: está bien,
1: es lo,
0: ¿no?,
1: primero que te hacen para la hora de presentar un proyecto. Es como si, no sé, lo pesan al proyecto por la cantidad de personas que lo necesitan. Pero hablar de números, no tengo exacta la cantidad, pero personas existen.
0: Pero claro, eso es lo que quiero decir. Vos en tu experiencia has tenido muchos pacientes, seguramente, o chicos que han venido a una guardia o demás, que desde tu experiencia decís, che, es re complejo esto.
1: Sí, pacientes, y además personas que es muy habitual que pasa que las personas sordas, al no ser entendidas en una guardia, por ejemplo, que es una urgencia, al no ser entendidas, esperan a último momento que su problema de salud se agrave para ir al hospital. Y entonces eso agrava el cuadro, y y las consecuencias son mucho más graves que que haber ido antes. Te doy un ejemplo, no sé, una apéndice puede pasar a peritonitis.
2: Claro.
1: Y ese cuadro es a peligro con la vida del paciente.
2: Claro,
1: ¿no?
2: Algo que se puede solucionar rápidamente.
1: Es algo que se puede solucionar con una cirugía y listo.
2: Claro. Y con una buena comunicación.
1: Y con una buena comunicación.
0: Con herramientas pedagógicas adecuadas.
1: Sí, exactamente.
0: Pueden hacerle la diferencia a más de una persona.
1: Exactamente.
0: ¿Esto lo has tratado con alguna persona de la institución, sea de la universidad? Bueno, hoy mencionaste la Cámara de Diputados, pero puntualmente de la Facultad de Ciencias de la Salud. ¿Has podido hablarlo con alguien? ¿Has recibido algún apoyo? No sé, pregunto, no solamente las autoridades de la facultad, puede ser alguien del Centro de Estudiantes, algún representante.
1: Justamente ahora, después de las 6 de la tarde, tengo una reunión con la presidenta del Centro de Estudiantes, que está muy interesada en acompañar el proyecto. Tuve un diálogo informal, nada formal, con la decana de la universidad.
0: Uh-huh. De la facultad.
1: De la Facultad de Salud. Charlamos un rato, le di mi idea, ella me dio sus opiniones y nada. Formal con la decana o con autoridades de la facultad, aún no.
0: Recién arrancando, digamos.
1: Recién estoy arrancando. Yo preferí darle primero un poquito de visibilidad para después poder presentarlo bien en la universidad.
2: Que haya un buen apoyo.
1: Exactamente,
2: general.
1: Un apoyo social más que nada.
2: Bien.
0: Perfecto. Muy bien. Te iba a preguntar algo, justo me está llegando un mensaje y me distraje un poco, pero quería puntualizar en esto del acompañamiento de autoridades y demás, y también tengo entendido que estuviste en comunicación con no sé si se dice ONG, pero también instituciones referidas a estas cuestiones de gente sorda y demás, que supongo que se habrán puesto a la par del proyecto o a disposición.
1: Sí, mira, cuando a mí se me ocurre la idea, lo primero que hago, porque yo voy a ser totalmente sincero, yo no desconozco todo lo que es en la comunidad sorda.
2: Claro.
1: Yo no sé la lengua de señas, entonces lo primero que hago es comunicarme con la Confederación Argentina de Sordos.
2: Ajá.
1: Vía mail. Le mando la idea,
2: sí.
1: Ellos me responden que me agradecían mucho haber pensado en la comunidad, pero que me recomendaban comunicarme con las asociaciones y fundación que hay acá en Santa Rosa de Pampa. Yo me comunico con ambas, les presento el proyecto. De hecho, con la asociación de acá de Santa Rosa tuvimos una reunión en la universidad, les presenté el proyecto en papel. Esperé un tiempo prudente para a ver si lo habían leído o no. Consulté varias veces y no tuve respuestas positivas. Sí, la fundación lo leyó, me dio un par de indicaciones, correcciones en realidad del proyecto, las hice. me vuelvo a comunicar con la CAS, presento el proyecto finalizado, y ahí se comunica conmigo la presidenta de la asociación, para ver de qué forma podíamos ponernos de acuerdo. Bueno, bien, sin polemizar, yo no nos pudimos poner de acuerdo, claro. Ellos tienen una idea de que yo pedía el aval de la Confederación Argentina de Sordos, sí, a mi nombre, por ser el autor. Bien. Ellos explícitamente me dijeron que el aval salía a nombres de ellos porque eran socios activos.
2: Claro, o sea que no podías vos ser parte o...
1: Sí, parte, pero el aval salía a nombre de la asociación. Bien. Yo pedía el aval a la Confederación Argentina.

0: Claro, o sea que no podías vos estar ser parte o
1: sí parte, pero el aval salía a nombre de la asociación. Yo pedía el aval a la Confederación Argentina a nombre mío, porque yo iba a ser el que iba a llevar adelante el proyecto,
0: bien.
1: ¿No?
0: Sí.
1: Bueno, no nos pudimos poner de acuerdo, y yo ahí corté comunicación con ellos, porque no, miento, vuelvo a comunicarme con la Confederación. Pactamos una reunión vía Zoom, con la Confederación, la Fundación y la Asociación de acá.
0: Bien.
1: Hablamos de temas internos, quedamos con que se iban a volver a comunicar. Yo me comuniqué dos veces por mensaje de texto con la presidenta, los cuales no me contestó. Entonces ahí decidí, vi falta de interés, entonces decidí no.
0: Sí, hacerlo por tu cuenta
1: Sí,
0: o por.
1: presentarlo por mi
0: Claro,
1: cuenta. Sí,
0: bien.
1: quiero aclarar, por ejemplo, en que la ley
0: Sí.
1: establece que este tipo de proyectos no pueden llevarse adelante sin la comunidad sorda.
0: Claro.
1: Pero cuando el proyecto está aprobado,
0: Claro.
1: vamos a suponer que yo lo presento en la universidad lo aprueba, ahí quien debe incluir a la comunidad es la universidad. Yo
0: Claro.
1: no tengo las facultades para incluirlas.
0: Claro. Bien,
1: Yo, como
0: entiendo.
1: una persona civil, la Constitución me avala para presentar cualquier idea
0: Sí,
1: de cualquier índole, ¿no?
0: exactamente.
1: Pero sí es cierto que
0: Bien.
1: la ley establece que no, por ejemplo, el profesor o el intérprete sí o sí debe ser un oyente.
0: Claro.
1: Como es. En el proyecto la idea es que era que trabaje en conjunto con un médico, pero ¿por qué? Porque como la idea está planteada en lo que es el ámbito de
0: De
1: salud, el
0: salud.
1: médico es el que tiene
0: El
1: el
0: conocimiento.
1: conocimiento
0: Claro.
1: científico, y obviamente el intérprete es el que tiene el conocimiento de la
0: Ahí va,
1: lengua.
0: claro.
1: Exacto.
0: Exactamente.
1: Entonces, para que ambos trabajen en
0: Bien.
1: conjuntos, y si había que agregar algún tipo de seña, perdón a la comunidad si lo estoy diciendo mal, puedan trabajarlo en
0: Claro, que
1: conjunto
0: sea.
1: y poder realizarlo, ¿no?
0: Claro. Muy bueno, ahí está.
1: Pero yo estoy abierto a que siempre va en base al respeto,
0: Sí.
1: se acerque cualquier persona de la comunidad, sea de una asociación o no.
0: O no.
1: Eso para mí me es indiferente. Para mí la asociación es una institución,
0: Claro.
1: y nada más. Pero estoy abierto a que cualquier persona que tenga conocimiento y pueda aportar ideas, se
0: Bien.
1: comunique conmigo
0: Yo creo que sí, capaz que a mejor que va tomando forma el proyecto, supongo que sí, que van a ir más de la mano, ¿no?
1: Sí, esperemos que sí, porque aparte es un beneficio,
0: Sí.
1: no solamente beneficia a las personas sordas, también hay una realidad
0: A
1: que
0: todo el mundo, me parece.
1: no, y los
0: Sí.
1: intérpretes hoy en día no tienen un lugar como profesores en una
0: Exactamente,
1: facultad.
0: exactamente, sí.
2: Jonah, ¿alguna cosa más que quieras agregar? Te entiendo que también que estás con tus horarios
0: De
2: un poco
1: reunión. Sí, un
2: acomodados,
1: poquito.
0: A full
1: y
0: con
1: así
0: reuniones.
2: que nada, si quedó alguna cosa en el tintero que quieras agregar.
1: No, no, solamente que le pido a la sociedad
0: Bien.
1: que difundan el proyecto, que lo apoyen.
2: Tuviste gran repercusión en redes.
1: Sí, por suerte sí, por suerte
2: Buenas y malas.
1: sí,
2: Pero
1: un
2: bueno.
1: poquito de cada
2: Pero
1: cosa.
2: ruido hiciste,
1: Lo
2: hermano.
1: importante es hacer ruido. Hagan quilombo,
2: Exactamente.
1: dijo el
2: Claro,
1: Papa.
2: exactamente. Y si hay ruido, por algo es. Por
1: Exactamente.
2: algo es.
1: No, lo importante es que esto se haga visible, que la comunidad acompañe, y nada, y tratar de que se haga realidad. En la época que vivimos, que estamos tan actualizados con la tecnología, con un montón de cosas, es imposible que hoy en las universidades nos enseñe lengua de señas.
0: Exactamente.
2: Exactamente. Sí, señor.
1: Creo
2: Sí,
1: que
2: sí.
1: nada, es eso.
0: Sí, es
1: No, no,
0: importante,
1: no, no.
0: es importante.
1: Para mí es algo muy importante. Y no solo en las universidades, yo para mí debería ya en la escuela.
0: Yo hablábamos lo mismo hoy también, que tiene que ser, si es optativo o no, pero tiene que estar. Para mí tiene que
1: Sí,
0: estar
1: pero aparte la ley lo
0: Sí,
1: establece.
0: sí.
1: Y Santa Rosa acompaña la ley.
0: Sí.
1: No recuerdo exactamente ahora el número de ley, ¿no? Pero la Pampa se adhirió a la ley, de hecho lo impulsó la diputada Marcela Páez,
0: Sí.
1: junto
0: Sí,
1: con la
0: señor.
1: Fundación de Sordos de la Pampa, y está adherida. Entonces, o sea, se debería
0: Claro.
1: cumplir.
2: Exactamente. Vamos a seguir el caso de cerca. Porque tenemos ideas para aportar.
1: Sí. Bueno,
2: tenemos ideas para aportar.
1: Serán bienvenidas.
2: Y
1: serán
2: lo mejor de un proyecto es cuando se socializa, como decís vos. Cuando la gente se pone detrás de esa bandera, es más fuerte el reclamo y tiene mucha lógica.
1: Exactamente.
2: Así que te agradecemos, Jonathan Vincent.

0: Que pasó por el aire de Fuera de Fase con este proyecto innovador, como lo definió él, para incorporar lenguaje de señas en la currícula de medicina, y quién sabe si no es el disparador para que en la provincia y en el resto de las provincias de nuestro país,
1: ojalá,
0: se enseñe de manera sistemática el lenguaje de señas y, bueno, el país sea un poquito más equitativo de esa manera.
1: Excelente.
0: Nos vamos a un corte, 18.04, y ya venimos con un tercer bloque. Nos está esperando el señor Santa Juliana afuera. Que parecía que no iba a venir y vino. Así que nos vamos a un breve corte y Maxi, tira el tema que hoy quieras.

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0: Ay, no, no, ¿no hay otro román? ¿Dos romanes entonces hay? 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
1: Rock and Roll de las Nieves, 18:15. Estás escuchando Los Abuelos de la Penumbra en su disco solista con Axel Bidet y Maxi Inodoro.
2: Hola, Rey.
1: Hola, buenas tardes.
2: Boludo, buenas tardes. ¿Cómo llegás, chabón?
1: Volví, loco, volví.
2: Volviste, loquito.
3: Volví, guacho, volví. No, guachito, no.
2: Para la chispa, esto para la chispa.
1: Volví para vacilar, loco.
2: ¿Qué onda, Reinaldo y sus aventuras? ¿Qué andabas haciendo?
1: Andaba trabajando en el programa Humana Difunde, como todos bien saben. Cumplimos con todas las actividades de la semana previo al fin de semana. Y bueno, todos los cañones puestos en la quinta marcha federal universitaria.
2: Mamá, ¿qué se viene la marcha?
1: Así
2: el
1: que,
2: jueves próximo.
1: El jueves próximo.
2: ¿A
1: jueves
2: qué hora?
1: Próximo. No sé, verá la gente que organiza la marcha. ¿Qué hora?
3: ¿De dónde sale? ¿De acá de la ULPA?
1: Se sale de la ULPA.
2: A ver si la gente de la FUA se pone las pilas y pasa un cronograma.
1: Lo que la gente de la FUA garantizó, porque esto lo tengo yo en exclusiva.
2: Papá.
1: Lo tengo yo en exclusiva. Para que escuche la gente de Santa Rosa. La gente de la FUA tiene organizada ya la peña de la marcha.
2: Me invitaron a cantar, ¿sabías?
1: Y ahí vamos a estar con...
2: Tal vez cante.
1: Vamos a tocar muy despacito con Maxi Albando, post-marcha, quinta marcha federal. Así que nos vamos a estar presentando con el Maxi. Se ahogó, boludo. ¿Cómo lo va a reír al viejo?
4: Esa versión, ese acústico no se lo van a olvidar nunca más en su puta vida.
1: No, amigo, vamos ahí. Imagínate, Maxi. Pasillo así para todo y vamos después del culón. El culón que termine bien arriba... Se apaga así,
3: Pero no van a cantar en inglés.
1: No, en inglés no.
3: La versión de ustedes era en inglés.
1: La versión nuestra era en inglés.
3: Era Very Slowly.
1: Very Slowly.
2: Hay que hacer la... Para mí hay que hacer el jingle de Gelatina.
1: Very Slowly.
2: Hay que hacer el jingle de Gelatina ese de...
3: No puede nombrar eso.
1: Over the abyss.
3: Dale, jefe, acá trae.
1: Alcanza.
3: Vos le nombrás cosas acá.
2: Pero no es la pichicata. Este que se duerme de una vez, boludo.
1: Estaba cantando muy despacito.
3: ¿Has ido a la Feria del Libro?
1: Fui a la Feria del Libro, también estuve en la Feria del Libro con el equipo de Humanas. Estuvimos laburando una banda. Miren los muchachos de la Feria Provincial del Libro.
3: Con eso
1: quiero decir que han organizado un increíble evento.
3: Estuvimos hablando y estuvimos viendo
2: todo lo contrario cuando estamos. No estás siguiendo la línea editorial de este programa, querido.
1: Perdón.
3: Te hablo vos, Feria del Libro. Te hablo vos, Feria del Libro.
2: Estamos hablando bien de la Feria del Libro. Estamos bien.
3: Por supuesto, y mandamos todos los chivos a las partes.
2: Pedimos que hagan el concurso de poesía.
1: Ah, bien.
2: Porque no sabíamos si había concurso de poesía.
3: Debe haber. Tiene que haber.
2: Vamos a buscar el cronograma, a ver.
3: Tiene que haber.
2: Vamos a buscar el cronograma.
3: Decí
2: el cronograma
3: y decilo todo, ya que estás ahí.
2: Cronograma, feria.
5: ¿Estamos saliendo por Twitch o por YouTube?
2: Del libro, por Twitch.
3: Twitch. Canal
2: La Pampa.
3: Venus.
2: Okay. A ver. Siguen rellenando el aire,
1: Por el canal de Volver. No, así que estuvimos en la Feria del Libro, Twitch One.
2: Tengo la cronograma.
1: Estuvimos en la Feria del Libro y.
3: También porque estaba la...
1: Había un par de libros de rock and roll interesantes.
3: Sí, he visto.

0: Sí, te mandó de Luca, te mandó de Luca el señor Damián Ordinco.
1: Se lo mandé yo, pero le llegó incompleta la información y él me puso a la mañana.
2: ¿Qué? Y yo le digo, arres dormido el señor
0: Damián Ordinco, habiendo ido 2 horas a sacarse una foto.
1: Y me mandó la captura de que le había llegado todos los mensajes por la mitad. Así que le digo, ese era el libro que te decía, pajero. Porque después él me mandó la misma foto y le digo, ese libro, boludo.
2: El que me dio un poco de
1: FOMO,
2: como dicen ahora, el piberío. Maradona en la Pampa. Estuve renegando también hoy. Pero si lo tenés de este lado o si movés el cuello para allá, si me mirás hablando para allá, anda bien.
1: Ah, bueno.
2: Así, fíjate, mira ahí.
1: Ahí va.
2: ¿Ahí me escuchás?
1: Sí, te escucho bien, tío, te escucho bien.
2: El que me dio FOMO fue el de Maradona en La Pampa.
1: Estaba Diego Dal Santo.
2: ¿Lo leyó alguno?
0: Che, la Norita va a estar presentándose.
2: Sí, la Nora estaba.
0: Pero tiene una charla, una presentación de libro.
1: Sí, claro, sí, ella es poeta.
0: Me permiten, bueno,
2: Me permiten leerlo.
1: Completalo.
0: Hoy lo vamos a completar, vamos a partir de hoy. A partir de.
2: Hoy arranca.
0: ¿Qué estamos hoy? Ahora 18 horas. Ahora en este preciso instante está en la Feria del Libro Game Jam.
2: Ajá.
0: 19 horas, presentación del libro Correr para Seguir de Pablo Ocio. Y 20 horas, presentación del libro Con Nombre de Mujer de Mari Servino y Gabriela Crespo.
2: Gracias.
0: Justamente Chris. Estoy en APN. Gracias, Cristian, por darle el chivo al gobierno. APN, a nosotros sí. No nos baja plata el gobierno provincial, Cris. Así que me parecería que no debería estar esa publicación.
2: No pasa nada.
0: ¿Cómo que no?
2: Casa somos todos amigos.
0: Bueno, sábado 10, que presentación del libro.
1: La misma.
0: Exacto. Claro, somos toda gente elemental. Sábado 10. 10 horas, presentación del libro La Brama Misma de Josefina Probaza. 14 horas, taller de escritura, Leer lo que no está escrito por Mariana Komiserov. 16 horas, charla UPCN y su plataforma cultural con íconos pampeanos.
2: Ah, oh,
1: linda.
0: 17 horas, de nuevo, Feria del Libro de Game Chan. 19 horas, presentación del libro.
1: Le saqué foto de ese cartel, tío.
3: Patricio Rey y su
1: redes.
2: El show cancelado.
0: 19 horas, presentación del libro Amanecer de un Nuevo Día de Lidia Poche Saldaño. 20 horas, presentación del libro La de Ayer Murió Lilian de Patricia Lilian Kiofre.
1: Y la de hoy te la regalo.
0: Hay un montón de cosas, boludo. Mirá la cantidad de cosas que hay.
2: Sí, bro, creo que tiene una buena.
0: A ver si tenemos. Lo que sí, no estoy viendo en ningún lado concurso de poesía. Olga Orozco se está revolcando en su tumba, gente. Hacen carteles que digan, si las editoriales no quieren publicar más poesía, las vamos a estar recitando. Y nadie está recitando poesía. No están respetando la cultura de una eminencia pampeana como la señorita Olga Orozco. Vuelvan a nacer y ocupen los lugares como corresponde.
1: Vi carteles de Olga Orozco y de otros otros artistas pampeanos. Sí. Lo que a mí me llama cada vez más la atención de la gente.
2: Los guachines, sabés que te llevan de la escuela, ¿no? Cuando te ves así con los
0: Sí. Tengo una foto de la Feria del Libro 2019. Es muy lo que diría Villasuzu progre.
1: Los pibes, a ver si la encuentro. Los pibes yendo al stand de cómics, viste que los locos de cómics siempre hablan por lo general del arte. Los pibes.
2: Ajá.
1: Tenés 20 monos escuchando de.
2: No, y vamos este acá, vamos acá. Aquí tiene.
1: ¿Y vos dibujaste en Marvel? No, yo dibujo. Este es mi cómic. ¿No dibujaste el Hombre Araña?
2: No.
1: No, este.
2: ¿En qué multiverso está?
1: No, es
2: mi multiverso.
1: Claro.
0: tengo una. Es terrible. No la quiero mostrar.
1: Gran esfuerzo de la gente que va a la Feria del Libro porque a veces tenés que horas.
2: Sí, tenemos nuestros amigos allá, hoy hablamos del señor Damián, también tenemos al Leandro, que están laburando ahí.
1: Sí,
2: ahí está.
1: Sí.
2: Están laburando casi todo el día allá.
1: Habían estado, ayer no. Estuvo también el Leandro y demás.
2: Y hay parte afuera y parte adentro, ahí mostraban, está bueno eso. Bueno, justo el día muy feo que tocó, pero bueno.
0: Mamá Tejada presenta un libro.
1: A ver.
0: Papá Tejada. Presentación del libro Pace, de Silvio Tejada.
1: Silvio Tejada es el tío de Valentín.
0: Bueno, presento el libro.
1: Sí.
0: Es increíble que ese tipo no haya tocado el libro en su vida y tenga un padre médico, un tío escritor.
1: Y el otro tío que tiene los super restaurantes.
0: Y Tejada no es ningún boludo, quiero decirlo. No le falta ahí.
1: Lo que pasa es que él completa esa línea de cuatro de.
2: Si fuera un culto en cuanto a poesía, libros o.
0: Es la pata floja de la mesa. ¿Viste cuando tiene la mesa y siempre tiene una pata floja?
1: Sí, tal vez necesaria en toda familia, porque vos decís, che.
2: Bueno. Y nosotros acá pensando también en que Maxi todavía me está pidiendo el libro de Los Redondos.
1: Sí,
2: ah, que vos tenés en tu propiedad.
1: En mi casa exposición que al aire. Lo estoy terminando de leer. Así que.
2: Hace 5 años te lo perdí.
1: Hace 5
0: años. Mirá, arte propio, ¿eh? Esto, mira. Ay, esto ya fue, pero mañana capaz que está de vuelta. Un paseo a lo del pero tío volverá. Gutenberg.
1: Mirá.
0: Tomá.
1: Yo lo que quiero.
2: ¿Volverá a pasar? Dijo Milhouse. En 1982 era la serie, la feria de ciencias.
1: Sí, sí, sí. Los pibes yendo a la feria del libro.
2: Pero volverá. Pero... ¿Este año? ¿En enero?
1: Pero.
2: 2019.
1: ¿Volverá este año en enero? Pero en ese avestruz gigante que hay, solo hay pelucas. Solo quedaron pelucas de la última feria del libro.
2: Así que bueno, me da sur lleno. Hoy fueron escuelas, seguirán yendo escuelas, supongo.
1: Sí, van a seguir yendo
2: porque
1: escuelas.
2: Porque se ven. Pueblos, localidades que sí. Vienen también, ¿no?
1: Y es una actividad que se extiende durante todo el fin de semana.
0: Dudo claro. Porque ya mañana fin de semana...
1: Hasta el 11 se extiende la feria.
0: Y es el domingo.
1: El domingo, por eso.
0: El domingo.
1: No, creo que vengan colegios, pero sí va a quedar reservado para la gente que...
0: Para la familia.
1: Quiera sacar a los hijos a dar una vuelta.
0: Nosotros sí. los invitábamos, le dijimos a la familia, che, loco.
1: Vayan, loco, a la familia.
0: Saquen a leer a los pibes un libro.
1: Saquen a los pibes. Cómprenle a los hijos como primera lectura. Mirá. Mafalda.
2: Vayan a las 10 de la
0: mañana.
2: Te voy
0: a mostrar lo que compré. Porque le
1: ¿te compraste esto, a tu sobrino?
0: Le compré 2 libros a mi sobrinito.
2: Son para él igual, dicen que son para su sobrinito.
1: Son para el sobrino.
2: Lo va a leer él. Lo va a leer él a la noche y se lo va a poner a leer.
0: Mirá.
2: Hecho por.
0: Rana de tres ojos.
1: Rana de tres ojos, perfecto.
0: Rana de tres ojos.
1: ¿De quién
0: es?
3: Olga de Dios.
0: De Ediciones Pila. Olga de Dios no es la autora, creo, sí.
1: Sí.
0: A ver, no, la verdad que no tengo ni idea.
1: A Pila.
0: Esa es la editorial. Pila la editorial. Le compré porque este habla sobre la contaminación.
1: Mirá, claro. Por eso tiene mucho sentido la rana de tres ojos.
0: Claro, la rana se crió como un anfibio en el agua y el agua estaba contaminada y le salió el tercer ojo.
1: Bien,
0: ¿sí?
1: Reversionando tal vez Patito Feo.
0: Exactamente.
1: No importa, sigue siendo lo mío, pero con
0: y el monstruo azul.
1: ¿Y el monstruo azul?
0: Léelo, ¿querés que lo lea
1: a
0: yo?
1: A ver acá. Ahí. Esta es la historia de un grupo que creció creyendo que podía jugar sin importar las consecuencias de sus actos. ¿Aprenderán a divertirse sin hacer daño a su entorno? Monstruo Azul nos habla de respeto, convivencia y empatía.
0: Bueno, eso le compré a mi... Entendiendo que mi hermana hace una crianza...
1: respetable.
0: Una crianza saludable, respetable, respetuosa, conciencia.
1: Quilombo, la hermana del culón, vamos al bautismo del nene.
2: De no tirar la pelota.
1: Torta de zanahoria.
2: Carrot cake.
0: Pero vos imaginate, mi sobrino al año estaba comiendo palta, comía arándanos, viste, no tocaba una papa frita.
3: Carísimo el pibe.
2: Hasta que tire la primera pelota al techo del vecino, ahí ya...
0: Después terrible, India.
2: Ahí se van todos los modales a la mierda.
1: Hasta que te dan Coca-Cola en un cumpleaños, eso.
2: Cuando empecé a hacer los muñequitos de chisito y palito.
1: Ya está.
0: Él sigue comiendo sano, pero ahora sí come maní, come palito. Claro. Ya tiene 3 años el pendejo.
3: Mi hermano tiene un amigo. Llega
2: a decir carro a mi viejo, me da un sopapo atrás. Sí, pendejo, comete un
1: como alfajor. El meme de Batman.
3: Mi hermano tiene un amigo que en la casa se come todo saludable, sin azúcar, avena, qué sé yo. Va a mi casa,
1: y
3: chicos.
1: Sí. Y sí,
3: devora. Hace desastre.
0: Devora.
3: Sí, sí, en mi casa siempre abrí el freezer y hay una botellita de Coca-Cola.
2: Sí, pero está bien. Tenía que tener un gusto.
3: Sí, o sea, las masitas las surtió.
1: Las hace concha.
2: Sí, man, en chino ahora están re baratas. Las de Tarragosa.
1: Pero sí, eso es lo que pasa con...
3: ¿Cuál te gusta, tío? ¿La boca de gama?
2: No, la mini melva.
1: La boca de dama te trae recuerdos.
0: La boca de dama de noche nomás.
1: Pará. ¿El labio de mujer? ¿Lo está también? ¿Esa no es la otra? ¿La otra marca?
0: ¿Lengua de mujer? ¿La lengua de mujer? ¿Algo así?
3: Lengua de vaca.
0: No. Lengua de grinareta.
1: ¿El anillo de chocolate?
2: Lengua de vaca es otra cosa.
1: Así es con las crianzas. Con las crianzas.
0: Las crianzas respetuosas y saludables.
1: Tienen como que. ¿Viste eso en algún punto saliendo ya de lo de la Feria del Libro? Que invitamos a toda la gente a que vaya a participar de los distintos stands.
2: Te acompaña la gente.
1: Y van a las librerías de locales. La ciudad y locales. También vi la editorial de nuestra. Donde va a ser el trabajo de Tessy, nuestra.
3: Estefanía Horacio,
0: la
1: cooperativa 7 sellos, se pudo haber acercado para mí en algún momento porque le habían dicho, che, anda a hablar con la gente de... Y estaba la gente de Quijote Libros también.
0: Que pasé porque hice una consulta puntual por un libro puntual.
1: ¿Por un libro puntual hiciste la consulta?
0: Hice una consulta por un libro.
1: Yo también tenía varias dudas cuando pasé para la
2: letra. ¿Había fila en la consulta, chico?
1: Había fila en la...
2: ¿Interesado en el...?
0: No estaba el libro en stock. Me dijeron,
2: ¿cómo es Mafalda? Si querés el palito de la alborotar idea, ¿no?
0: Si querés pasar más tarde, yo te traigo el libro, me dice. Pasate más tarde, déjame tu contacto y me comunico.
2: ¿El que dijiste hoy?
0: ¿Cuál dije hoy?
2: ¿El que Lucio Mancilla?

0: No, otro. Ah.
1: No. Valía la pena preguntar por los libros de
2: y a mí me dijeron, pregunté Quijote. Y fui a Quijote y pregunté. Pero yo hice una pregunta genuina, ¿eh?
1: ¿Tenés
3: el nombre de la rusa?
2: Así. ¿Tenés el nombre de la rusa? Así de que te heavy, boludo. Yo no, yo soy un tipo
4: ¿Qué pidió el culo?
2: ¿Qué libro pedí?
3: Cabazo. 50 sombras más oscuras.
2: Imagínate, yo quedé re bien.
4: 50 sombras más negras. Yo quedé re bien.
2: Las sombras de un culo. No, pero además mirá el libro que pedí es ay Dios.
1: O tres huecos, dos agujeros.
2: Para el dicho que es, digamos, para el dicho que es la feria del libro, es muy bueno el libro que pedí, que es La mujer habitada de Gioconda Belli. Que es como si le pedí un libro de Isabel Allende, de esa gama, ¿viste?
1: Sí.
2: Pedí ese libro. Así que quedé muy bien. No, pero es para un regalo, es para regalarle a una señora.
1: No quedé de Osvaldo Bayer también,
4: quedaste
1: boludo.
4: ¿Quedaste muy bien o quedaste muy...?
1: Bueno, pero no, él es, el año pasado...
3: Es ilustrado.
1: Él en la Redcom del año pasado, nosotros vemos como Valentín Tejada y la señora Pupi... del shopping y nosotros volvemos con todo olor a perfume, ¿viste? Porque habíamos pasado probando perfume, qué sé yo, y entramos así y estaba el culón sentado en la cama abriendo un libro así. Y me compré este Irigoyen, dice, Irigoyen,
2: de Frondizi, perdón.
1: Son iguales. Sí. Vos sabés cuál es la diferencia entre Irigoyen y Frondizi.
3: Y encima hay dos Irigoyen también.
1: Y bueno, ¿viste? Peor, más complicado todavía.
3: ¿Arturo?
1: ¿Ilia?
2: Arturo, sobre eso.
1: Así que sí, es de pedir esos libros, el culón, está bien.
3: Yo le decía
2: no,
3: que...
2: pero este libro que lo pedí, digamos, es para regalarle a mi vieja.
1: Bien.
2: Es para regalarle a mi vieja.
1: Sí, además tu mamá, gran lectora y súper guerrera, además.
2: Sí. Está como el otro día que me dijiste, te nombré una mujer y te re loca, me dijiste, para la cosa es tanto, boludo.
3: ¿Cómo sabés?
2: Hoy comentamos eso con Ordico.
3: ¿Cómo llegué?
2: ¿Cómo? Che, pero me quedé helado con el comentario del rey el otro día, me dice el Dami.
3: Mirá. No,
1: mira. Ah, mirá.
3: Qué gran.
2: Capaz que la tiraste larga.
1: Yo no tiro nada larga.
3: Fue el pelotazo.
1: Che. También, esperá, el tema es que si yo hablo, ustedes me tiran la lengua y ustedes conocen a todos los intermediarios lo que yo hablo, tienen que saber que yo hablo del desconocimiento muchas veces.
2: Ahora, bueno, eso es algo que pasa comúnmente con Ordico.
1: Y ahora agarra acá. ¿Y vos qué pensás de Cristian Rutor? Te dice el Lami. Sí, más o menos, ¿viste? Después Lami al final se juntaba a tomar birra cada tres días, boludo.
3: Claro, sí.
1: Pará, negro, pará.
3: No te dejan, te dejan en la otra cancha.
1: Sí,
3: ¿no?
1: Claro,
3: la cancha
1: lo hice encima.
3: La cancha sí ya te deja.
2: Claro, vos decís, te está operando. Es servilleta.
1: Es capaz, no
2: es
1: sé.
2: Servilleta.
1: No sé,
2: es servilleta, es de 18:32, nos vamos a una breve pausa y volvemos. Tenemos un juego preparado.
3: Tenemos que vender.
2: Si te enoja, Cristian, boludo. Poné música, Maxi, la que quieras. No te manda nadie hoy.
1: Más, dame un poco.

0: Por si alguien le sirve, ya debe estar cayendo el sol. ¿A alguien le sirve? ¿A nadie? ¿No? ¿Alguien sabe por qué al tío le dicen tío si se llama Román? Pero no hay otro Román. ¿Dos Románes entonces hay? Solo estoy.
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3: Señores pasajeros, les habla su capitán. En este momento nos encontramos sobrevolando la ciudad de Santa Rosa. A su derecha pueden ver la antena de Vorterix Santa Rosa, donde se está emitiendo Fuera de Fase, programa líder en su franja horaria. Espero que estén teniendo un excelente vuelo. Muchas gracias. ¿Ya se apagó esto? Dios mío, qué delirantes son estos pibes de Vorterix. 10 lucas verdes me pagaron para decir esto. ¿Te conté? Destapa otro champán antes de aterrizar.

0: Bueno, ahora sí, 18:41, día viernes, cerramos la semana y vamos a hacer un pequeño jueguito.
1: Los pibes que tuvimos toda la semana escuchando Urbana Play. Aprendimos cómo hacer radio un viernes, che.
0: Ahí sí, además de la nostalgia de la lluvia, viste, de todo urbano.
2: No sé por qué podemos hacer un Vortex Radio.
1: Creo que podríamos hacer un
2: Vortex, un programa de radio, Chris. ¿Qué opinas?
0: ¿Tú qué dices?
1: Chris, ¿qué dices de apagar la
2: señal?
1: No lo
2: vi, no lo vi, pero vi clips de ayer de Vortex Radio, muy bueno.
1: Lo escuché hoy mientras trataba de
2: nostalgia.
1: Estaba bueno.
2: Pero ayer se hizo un par en la mano radio.
0: Lo vi con Pergolini, ¿o no?
2: Con Pergolini, sí.
0: Pero no lo escuché, pero vi que estaba Pergolini. Me puse a escuchar otra cosa, no sé qué me puse.
2: Hicieron radioteatro, hicieron.
1: Todo bueno. Pero bueno, no tenemos ni el alcance ni la magnitud de ellos, así que. Pero nosotros estamos saliendo por radio igual.
2: Sí, sí. Me di cuenta que la paciencia a la gente cambia. Porque creo que la gente no está preparada para esos estilos de
0: arte, radio.
2: De radio, sí.
0: Es re lindo, encima yo.
2: ¿Qué pasa? Que es un radio teatro de dos partes que duraba 12 minutos. Que la gente no sé hasta qué punto te puedo cantar un.
1: Y la gente.
0: Basta de, sí, la gente va. Basta de dopamina, gente.
1: Basta de dopamina.
0: Si quieren gozar, cojan, loco. Déjense de joder. Empiecen a coger.
2: Hay dos por uno hoy.
0: Hay dos por uno en la reconocida farmacia.
2: En la ciudad.
0: En la multinacional.
2: Farmacia de la ciudad.
0: En la ciudad farmacia. En la ciudad farmacia y dos por uno en forro. Empiecen a coger, viejo. Sí, ya lo dijo el de Tulipán.
2: Sí, en esta esquina.
1: No pueden ser todos libertarios, loco.
2: En esta esquina, San Martín y Moreno, ya está el loguito de la heladería.
3: Sí, lo vi ahí también.
2: La del Lucho.
0: Lo anticipamos.
2: Se viene, gordo.
0: Se viene.
2: Vamos a comprar.
0: Bueno. Pero es que no hay, mucha diferencia. Es que no hay mucha diferencia con el kilo de helado de otras heladerías. Y vos decís.
1: Sí, son todos.
3: Aguante.
2: Y si es todo el mismo detergente.
1: Sí. Vos ves los campos de aloe vera.
2: Vos ves los campos de pistacho. Bueno, tal vez en casa de piedra, pero acá no.
1: ¿Qué haces, pistachero?
0: Ojo que los que la alquilan son los mismos que ponen los pistachos en casa de piedra.
2: Ah, ¿está todo conectado? Mirá vos.
0: Ojo. Mirá vos cómo. Yo tengo información, ¿eh? Bueno, y mirá que acá el que tiene que defender su investidura no vino a defenderla.
2: No vino a defenderla.
0: Así que,
2: vos le diste día libre, eso es lo que pasa.
0: Bueno. Para saber, pero.
1: Si cree que se le dio día libre, venía una banda de cuarteto.
0: No, bla, que eso no lo sabe, Juan. Eso no lo sabe. O sea, sí sabía que venía la banda de cuarteto.
2: Además, dije, dice,
0: no lo voy a someter a Juan a que un morocho cante cuarteto al lado de él porque no lo va a recibir.
2: No, pero algún día le tiene que pasar. No podemos contenerlo.
0: Yo no quiero que sea al lado mío.

0: La burbuja de nuestro amigo querido Juan no puede, en un momento se va a tener que pinchar.
1: Va a tener que explotar.
0: Yo sé que no es todo alrededor de ACDC y Uchu, ya está, hay más cosas alrededor.
1: ¿Qué va a hacer el Juan cuando el tío sea gobernador, si llega a ser?
2: Y traer a Uchu.
0: Tal vez sea senador nacional.
2: Tal vez sea senador.
1: Tal vez Juan sea ministro.
2: Nuestro amigo el senador.
1: ¿Te imaginás, boludo?
2: El senador va a comer, va a cenar todas las noches, no como ahora.
1: Bien que se clavó una hamburguesita el otro día, terrible.
3: Filetes. PM.
0: Filetes y.
1: A la salida de este programa.
0: A la salida.
1: Antes de las 8 se estaba cenando.
2: Sí, ahora.
1: El día miércoles.
3: Bueno, vamos a jugar.
0: Ni en Norteamérica, que tan temprano.
1: Pará, Wanda.
2: Vamos a jugar, a ver.
1: Sí, hay que empezar a cobrar el espacio a esta chica.
2: Sí, dale, Wanda.
1: Hay un juego.
0: Es que menos va a cobrar,
1: El juego es.
3: ¡Dale, Cristian, empujame!
0: Dale vuelta.
3: Ay, qué pena.
0: Faltan
1: de botea la gorda.
2: Faltan abogados,
0: sí, pero abogado. Hay estudio
1: W. No, también sobran abogados, faltan ingenieros.
0: Faltan de ti.
3: Falta plomero.
1: Muy bien, Wanda, dijiste una verdad. Faltan oficios. Bueno,
2: la
1: hay un cinta. Juego, el juego que traje como para pasar un rato el tiempo se llama ¿Quién es más probable?
2: Así. Ay, qué divertido. ¿Quién es más probable?
1: Se imaginan de por dónde va, ¿no?
2: ¿Quién es más probable que es un tío, juego, estás?
0: Sí, estoy.
2: En esa tendencia, sí, estás re adentro, te veo re adentro.
0: El tren del hype. ¿Cómo va el Twitch del tren del hype?
2: ¡Hable bien, hijo de puta! ¡Hablen bien!
0: Dale. Pero si saben hacer ni la paz.
1: Ya me enojé.
2: Pero, si son paja o polvo.
1: Dale. No, es un juego de preguntas.
0: Bueno.
1: Donde los participantes responden quién es más probable que haga una determinada acción soft, o encaje hot, en una situación planteada. Vamos a tener que ir al hot.
2: Vamos al hot.
1: Porque yo solo quiero ir al hot porque sé que al tío no le va a gustar. Ya arrancamos.
2: Pagarle a alguien para tener sexo.
0: ¿Quién es más probable? ¿Pagarle a alguien para tener sexo entre los cuatro?
1: Entre los cuatro.
0: Wanda.
3: No, el culón.
1: ¿Qué yo no?
3: Sí, 100%.
0: ¿Cuál está el culón? Acá al lado mío, acá.
3: No,
0: vale.
3: Para el otro lado, viejo.
1: Tengo una anécdota de eso, en Buenos Aires. Tengo una anécdota de eso.
3: No, ¿cómo va a ser el viejo ese que tiene 1500 anécdotas?
1: Yo soy como, viste, porque esto me queda para que me operen. Va a quedar para que me operen. Lástima no está en YouTube, porque si no se la tienen adentro. Todos la tienen adentro.
0: Pero, poné YouTube más cierre.
1: No. Pero estoy siendo una especie de Leuco.
0: Apá.
1: Viste, un tipo cancelable que va a la radio a hacerse el carismático.
0: Ahí va.
1: Si tuviese que contar la anécdota esta.
2: Ah, sí. Opa.
1: ¿Por qué?
3: No, porque pensé otra cosa.
1: ¿Qué pensaste?
2: Bueno, pagarle a alguien para tener sexo.
0: Escuchó. Escuchó lamentablemente la.
1: Lo hice caminar.
2: Venite, Juancho, dijimos.
0: Le estábamos sacando el cuero justo.
1: Dale,
0: boludo.
1: Juan, sentate. Entonces,
2: Juan. ¡Mira, Agustín Corrales! ¡Agustín Corrales!
0: ¡Felicitaciones, profe!
2: El profe Agustín, loco.
0: Bueno, el juego se fue a la mierda,
2: Bueno, dale, sigamos.
0: ¿Quién es más probable, Juan, pagarle a alguien para tener sexo de nosotros cuatro? ¿Quién es? Hacé la seña, ¿eh?
2: Yo.
0: No.
1: Viste que cambió el juego con el juego
0: bueno,
1: presente.
0: 4-1.
1: Cagaste, Wanda, te quedaste afuera.
0: 4-1.
2: Es que yo estoy contestando por Wanda.
1: Ah,
2: ya. Dale, sigamos. Tener problemas para abrir el envoltorio de un condón.
3: El rey, 100%.
1: Sí. ¿Sí?
2: Creo que te llevas los puntos.
0: Para vos,
2: cuando era más joven,
0: sí.
2: Ya, ahora aprendí. ¿Llegaste a mordisquear este...?
4: No, todo crotel, loco.
2: Ah, todo mano.
0: Y ahora tiene el labre fácil.
2: Cuando... En el ESI te enseñan que no hay que morder.
1: Viene con el troquelado ya.
2: Claro, viste que viene. Yo tengo en la mesa de luz tengo una navaja.
1: Yo cuando sé que tengo una cita en mi casa... Yo ya dejo todo acomodado.
2: ¡Ya los ha abierto!
1: Yo ya dejo...
2: Está seco, viste, una masita.
1: Yo ya tengo todo acomodado, viste. Escuchame, ya tengo la posición de todo armado en la habitación, digamos. Todo lo como tiene que estar. Al lado yo tengo la cama grande, digamos, y al lado un colchoncito que funciona como de apoyacabezas, ¿no? Y encima de ese colchón, en la esquinita... Está el preservativo.
0: Qué específico. Pero no está mal el escupir el... No está mal.
2: De hecho, es hasta... Es hasta... Es caudillesca.
0: Claro, es como...
2: Es sexy. Abrí el condón así,
1: No, pero bueno, yo me hago el caudillesco, ¿por qué? Porque dejo ese condón con un cortecito mínimo con la tijera, entonces para que yo...
2: Corte. Ah, Pero ya al envoltorio. Ya no, yo pensé que cortaba los condones.
1: No, boludo, pero es como si acá apenita le hago
0: la rendita. Sí.
4: Claro.
3: Oh, qué canchero.
4: Eres un profesional.
0: Y después estás, viste, como.
1: Sí. ¿Cómo? Y después, pará, dame 10 minutos.
0: La guitarra, tenés la guitarra de.
1: No se le va.
4: Bueno, cuando era guacho me pasaba eso.
2: ¿Viste la lupa? No me dabas la lupa.
1: Qué guachín que sos. ¿Aprendiste a ponerte un forro con una banana en la escuela o no?
4: No, siempre.
1: Bueno, la ESI, boludo, la ESI.
4: No, yo no tuve. No me tocó eso.
0: Yo tampoco tuve ESI.
4: Pero, o sea, ESI no había los recursos para que un docente arriesgara.
1: No llegaste al tema.
0: Nos mostraban los videos.
2: Para cuando en el último año de secundario nos quisieron dar ESI, yo dije, ESI, easy.
0: Easy.
2: Estaba ahí el chiste.
1: Siguiente.
4: Convertirse en un ícono sexual.
2: El tío, obviamente.
4: El tío.
1: ¡No, ya, boludo!
2: ¡No! ¡No se puede autovotarse, boludo!
0: ¿Cómo te van a votar así?
1: Ya soy
2: tío. El tío.
0: Para mí acá, Reinaldo, boludo. Reinaldo por la.
2: No,
0: por
2: el tío.
0: La
2: tío. Edad. Para mí, yo voto por el tío.
4: Yo voto con el tío.
0: Yo pensé que ya lo era.
2: Pero dice convertirse, no ser.
0: Ah.
2: ¿Qué más?
5: Humor.
2: Body count es
0: contador de cuerpos.
2: Contador de cuerpos.
4: Ah, el tener el body count. Sí, Wanda.
2: Bueno, si Wanda sigue jugando.
0: Saluda.
4: ¿Cómo está?
2: Pasa que queda mal, como fue. Decirlo.
0: No queda mal, no, pero.
4: ¿Cómo está el Boulevard Vallejo, no?
0: No se puede.
2: Sí. Avenida.
4: Nada, mala, las mujeres.
0: La rotonda Relicó no es mala, Alfonsín. Wanda Vallejo se llama.
2: Sí,
0: la rotonda.
4: Dale otro. Mentir sobre su número de parejas sexuales. Y el culón también.
0: El culón de mentiroso.
4: No, por exagerado únicamente.
1: ¿Por exagerado?
4: En tu habitué a veces sos exagerado.
0: Sí.
4: Y te podemos caer en ese sentido. Bueno, vos te banqué la del ícono sexual, bancate.
2: O sea, por ejemplo, si vos decís.
4: No,
2: si
4: vos dijiste ícono sexual y vos levantaste las dos manos pidiendo ser. Bueno, te cabe el monte de.
1: Pero
4: que
1: yo soy una
4: mentir,
1: máquina, boludo. Yo soy una
0: pero
1: máquina.
0: Vos dijiste que en una semana 115. Es muy difícil de creer, o sea.
2: ¿Qué estamos hablando?
4: Qué poquito. Nada más. Hasta el miércoles, eso me imagino.
0: No eran vistas de historia de Instagram.
2: Feriado.
1: Tío, ¿qué dije ayer en la facultad? ¿Qué te dije?
2: Semana corta.
0: ¿Qué me dijiste? Que te quería ir porque ya estabas podrido de sociología. ¿Qué más? Ah, ¿qué otra cosa me dijiste?
1: Lo que hablamos en el interín, tío, en el break.
4: En el meeting.
1: ¿Qué te dije? ¿Cada 15 días? Sí. Es lo lógico para el funcionamiento correcto de la cabeza, ser un eficaz en la producción.
2: Vos sabés que hay una... Corto esto un segundo. Hay una cuenta para sacar cada cuánto el hombre tiene que desprenderse de su líquido vital. En mi caso es cada 7 días.
1: Bueno,
2: yo creo que ya llegando a los 30 años, más grande te haces, más tiempo se estira eso.
0: Tenés que hacerlo.
1: Yo lo que
2: cada
1: digo,
2: más tiempo, exactamente.
0: Te recomiendan.
2: En el caso del rey debe ser cada 15, 25 minutos.
1: Yo lo que digo es que uno tiene que tener relaciones sexuales cada 15 días y bueno, la masturbación puede ser una cuestión de cada
0: a ver,
1: uno,
0: ¿qué me
1: cada
0: dice?
1: Dos. No hay problema porque uno necesita regular un poquito.
4: Cada bloque. Nada más que no tengo Apple Watch, dice.
0: A mí me dice cada bloque fuera de fase. Termina el bloque y tengo que ir al baño.
1: ¿Por qué todo va al baño?
2: ¿Por qué ustedes piensan que yo voy a hacer el mate?
1: El siguiente, dale, vamos con el siguiente.
0: Sí.
1: Uno más.
4: Tener sexo en un baño público.
2: Wanda.
1: El tío tuvo. Wanda. El tío tuvo.
3: No, para mí es culón.
2: Para mí, Wanda.
1: El tío tuvo.
2: El que caga en un baño público tiene sexo en un baño público.
1: Es divertido.
0: Más si te metes al otro baño.
1: Y sí.
0: Que te echen.
3: ¿Pero cuál?
0: El de mujeres.
2: El de women.
3: No, pero.
4: ¿Ve que sí, entonces?
1: ¿Eh? No, boludo.
2: No, baño puede ser el baño de un.
0: Lo transparente, eso que pone la municipalidad, ¿no? Se ve todo. ¿Qué hacen los dos bordes?
2: ¿Qué más?
0: Nadie.
2: Vos sos duramente acusado en todas, amigo.
0: Otro.
1: No,
4: otro por el bien, porque estamos todos acá.
2: Tener un trío.
4: El culo.
2: No digo nada.
4: Pensa.
0: Todos.
1: Ese podría ser el rey.
0: Sí.
1: El rey.
0: Es verdad.
1: El rey que ve una, ve dos patas caminando y.
2: Pero boludo, eso es un signo de normal, buena, gozar de buena salud.
1: Sí,
2: pero
1: sí,
2: un hombre. No te digo ser un verde de mierda. Te digo decir estar pensando
0: bien,
2: en tetas y traseros.
0: Un paquete de pasta Luchetti.
1: Pero vos podés,
2: claro, claro, claro.
1: El ejemplo más.
0: Mamá Luchetti
2: de esta nalga que hago, ¿una milanesa o le hago un tajo y.
1: Le voy a tirar el ejemplo más concreto y más cercano. Le hablé de la librería Quijote y ya quedaron para cualquier lado.
0: No.

0: Ah, porque es demostrarle lo de la librería Quijote,
1: Ser la persona más atractiva aquí.
2: Y bueno, yo creo que cada uno tiene que votar a alguien que no es uno.
1: Claro. Yo, bueno, yo he votado a Reinaldo.
0: Yo voto al culón porque el culón es resistido por la gente.
2: Yo voto a Reinaldo. Yo voto a Reinaldo.
3: Me acabas de matar, boludo.
0: No. Yo te defiendo. Yo todo el culón es fachero, digo.
3: Pero ¿cómo es resistido por la gente?
2: Porque igual, sos un tipo resistido.
3: ¿En qué sentido?
0: Resistido por
4: amigo, son las dos emociones más polarizantes del ser humano: el amor y el odio.
3: ¿Y yo soy odiado?
4: Vos sos amado y odiado.
3: Tío, vos estuviste conmigo el otro día en la rural. ¿Sos no, llamado o
1: el tipo más saludado de la rural?
4: Y bueno.
1: Pero más saludado.
0: Una cosa es el conocido, otra cosa es saludado.
2: Yo lo saludo. Vengo a saludarlo al Taco Marín en el gimnasio.
1: No, pero una cosa es.
3: Pero vamos que somos madera.
1: Es una cosa que. Una cosa que vos te das, te pones al lado para hablar y ya no está cada dos metros, realmente. Porque se va a saludar gente. O sea, viene gente que lo saluda y vos vas hablando con el tipo y.
3: Realmente fue complicado eso.
1: Sí, muy complicado.
3: Era mirar al tío, sí.
1: ¿Seguimos?
2: Sí, seguimos.
3: No, hay que descargarlo, la puta que lo perdió.
0: Bueno, ahora con el soft.
1: Hacete pro, Chris.
0: Vamos con la del soft.
1: Hacete pro, Chris.
0: ¿Vamos con el soft o cantamos cuarteto?
3: Es una o la otra.
2: Ustedes estaban preguntando
0: así
2: algo.
0: Así que este fue el copero sexual.
2: Sobre una.
1: ¿Qué llegamos?
2: Una esquina acá de Santa Rosa muy próxima.
1: Sí.
2: A mí me dijeron miércoles.
0: Ah, miércoles.
4: Carambolas.
1: O sea que después de un fin de semana.
0: Vamos al soft. Crear un partido político. El culón.
3: Inevitable.
1: Ahora sí gritar.
2: De hecho, ya existe. Dos bases se llama.
1: Ahí está.
3: Claro, dos bases.
0: Creer es fantasma. Y la mesa.
3: Nosotros, el Juan se lo va a
0: ganar. Bueno, el Juan que por ahí puede.
2: La B.
0: Estar epa. Secretamente enamorado de uno de los presentes.
2: El Juan del tío.
3: Yo sé que Juan está enamorado secretamente de uno.
2: Yo estoy
3: de
2: secretamente enamorado del tío porque eso lo chapé en Fer. Sí.
3: De hecho, es verdad.
0: Saberse
3: Facto.
0: Toda la canción de
1: Wanda.
3: Sí, Wanda.
2: Y yo pego
3: Wanda y el D.
1: Yo
3: el
1: me acuerdo
3: rey.
1: La de Phil Collins nomás, del Rey León.
3: Wanda y el Rey.
0: Bueno.
1: Cántate la de Frozen, ¿eh?
2: Siempre perder su teléfono, Wanda.
3: No, yo. De hecho, hoy fui a trabajar y cuando llegué al trabajo me di cuenta que me lo olvidé en mi casa.
2: Excelente.
0: Conocer la regla de todos los
2: Reinaldo.
3: El otro día me dejé el celular arriba del techo del auto, ¿te acordás cuando fuimos a la quinta?
0: Ah, es verdad, boludo. Qué peligro este chabón, boludo.
3: Conocer la regla de todos los juegos de beber.
2: Y el Reinaldo.
1: Sí.
0: No, sí, la Wanda.
2: Bueno, también
0: la
2: puede ser Magali Pérez.
3: La Wanda.
1: Ah, porque Wanda arma buenos cosos.
0: Buenas previas.
3: ¿Cuándo vamos a ir los
0: previa, la Wanda, loco.
1: Pero aparte, la de las canciones era con bebida, ¿no? Cuando hiciste la de las canciones, ¿no? Pero bueno, era. Yo ya estaba re en pedo.
3: ¿Qué cumpleaños nos mandaste, Juana? Vos, Juana.
2: Juana.
1: Juana.
0: ¿Quién es más probable que se obsesione con? Sí.
5: De todos beben o algo así y un
0: Shenga. Usando una aplicación de citas.
2: Acá me toca autovotar porque todas mis parejas fueron, excepto una, fueron todas con Tinder.
1: Bien.
2: Bueno, así que me toca autovotar.
3: Wanda, bueno, yo pensaba en votar a Wanda, mirá.
1: Porque yo. Vos me has contado. ¿Cómo así? Bueno,
0: ¿Sabes que salimos por Twitch, pero la FM?
1: Pero si hay 250 personas nomás, boludo. Ir a una fiesta con sus padres.
0: Ir a una fiesta con sus
1: padres. Yo iría a la fiesta.
3: Yo también,
2: Yo también, boludo, sí.
3: Sí, es Juan.
2: Sí.
1: A los 17 te daba cringe, pero ahora.
2: Pero va. ahora sí, va a comer como un hijo de puta.
0: Ganar un concurso de karaoke.
2: Lamentablemente yo. No.
1: Depende.
0: Me autovoto.
1: Depende.
5: Yo también me autovoto a mí.
0: Pero, ¿por cercanía de canto o por particularidad para interpretar las canciones?
1: Particularidad.
3: A ver, ¿cuál es?
1: Yo creo que en el karaoke se valora la
0: Que vos le ponga un poquito más de gracia.
2: Un poco más de...
3: Yo creo que podría ser Rey. Está entre Rey y yo.
1: Si vos sos un contratenor que va a cantar y bueno, va a ser capaz que la gente no se cope.
3: El entre Rey y yo está, pero Rey es muy copado.
0: Los chicos no me gustan.
4: Lela.
3: A ver,
2: ¿qué setup?
3: No pueden tenerla.
2: El rey o yo.
1: Juan, para mí. Juan, por su miedo al espacio
3: sideral. Juan, por miedo a todos los negros.
4: El espacio.
1: ¿Quiénes seguimos?
2: Bueno, señores, nos vamos.
1: El culón seguimos.
2: Se quería llevar el programa.
1: ¿Quién vota seguimos?
3: Che, randísimo el Juan llegando de la nada.
1: Sí,
2: sí, porque viene a hacer un montón de cosas. De hecho, vengo de la heladería y ahí
3: consulté. A defender tonar.
2: Venía a consultar, ahí consulté.
3: ¿Cuánto está el kilo de helado?
2: No puedo decir.
3: ¿Cómo?
2: Pero va a estar. No, pero no está abierto todavía.
1: ¿Va a haber ofertas por la inauguración?
2: No tengo idea. Porque la realidad es que.
3: Con el código FDF26.
2: La posta es que. Ojalá. Estamos en eso.
3: Eso lindo, vamos eso
2: ver,
3: lindo.
2: Vamos a ver.
1: Podemos. Sí, al miércoles podemos ir a hacer por allá.
2: Inclusive.
3: Che, yo tengo lavarropa en casa, si cualquier cosa. La tiro.
1: Ahí va.
2: Ah, ok. Que tengo manchada la
1: cara. No, quiere lavar dinero. No.
2: Ah.
1: No entendió la metáfora.
3: No entendimos la referencia.
2: Estoy. Sí.
3: Bueno, gente.
2: Bueno, juega Boca.
3: Nos vamos a ver a Boca. 19 horas.
2: ¿A qué hora juega Boca?
3: 19:30. 19:30 con equipo alternativo. Boquita versus.
2: Alter-

0: Estoy. Sí.
1: Bueno, gente.
0: Bueno, juega Boca.
1: Nos vamos a ver a Boca, 19 horas.
0: ¿A qué hora juega Boca?
1: 19:30. 19:30 con equipo alternativo, Boquita versus.
0: ¡Alternativo! ¿Me estás diciendo?
1: Va Pellegrini, va Malcolm Braida. Pellegrino, perdón, va Malcolm Braida.
0: Lamentablemente,
1: va Villa.
0: Kiricocho.
1: Y va. ¿Quién más?
0: Ener
1: Valencia. Va Ener Valencia.
0: Se me cae los huevos del escroto.
1: Listo, 19 horas. Reyendo Santa Juliana, Román Matarolo, Juan Benzuzán, que cayó a compartir un juego.
2: Vení cuando quiera, ¿eh?
1: Wanda Vallejos, Cristian Riutori y Maxi Albando en la operación. Román Escobedo, quienes hablan. Nos vemos hasta el día lunes y venimos. Esto fue Fuera de Espacio.
3: No, no, venimos.

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4: Yeah. Necesita pasar por lo dentano. Tiene un flequillo desenfrenado. Un flequillo raro en él, ¿eh? Se lo ve desencajado. ¡Es el señor Germán B!
5: ¡Vamos, Jecho!
4: ¡A mi derecha! Con una clásica Fredes. Fue su ropa durante todo el 2025. Él solo usó ese tipo de remeras. Ahora va y viene, pero está acá con nosotros el señor Joaquín Cabana.
6: Ahora sí, mucho
4: gusto. Y a su derecha ya lo van a ver porque se vino con los anteojos puestos, porque va a leer, porque va a decir todo lo que tiene en su puño cargado.

0: es? ¿Qué es esa gorra? ¿Es Manu? ¡Ah, bueno! ¡Está en Camper Studio! ¡Está Cami! ¡Están las medialunas! ¡Está el Beto Junior!
1: ¡Está Biden!
0: ¡Está Biden! ¡Está vos! ¡Está Manu! ¡Estoy yo, que soy Luquita Rodríguez!
2: ¿Y qué pesó, Luca?
0: ¡Qué pesó para la mano, chaval!
2: ¿Y qué pesó, Luca? ¿Batata, te fuiste a buscar una medialuna?
1: Sí, claro, una lunita.
2: Está bien, Batata.
1: Está bien, Bati, permitítelo, querido.
0: Hoy es viernes de chimentos.
2: Estamos abstinentes de cámara, boludo. Ayer no pudimos hacer nada.
1: Exactamente,
2: gracia.
1: No hubo gracias ayer.
3: Yo lo quiero felicitar. Lo escuché el programa y me encantó. Quiero felicitar.
0: Pica para Leo, sí, en el fondo, ¿lo viste?
3: ¿Qué pasó?
0: Pica para Leo, ¿eh?
2: Pica para Leo, que está atrás besándose con alguien.
0: Está avisándose con alguien, ¿es verdad?
1: Sí, está tocando incluso.
3: Bueno, no, estuvo bien. Cuéntenme cositas que pasaron, que no se vieron ahora. Ahora cuéntenme cositas que no se vieron en cámara.
2: Ah, no, ¿hicimos un programa de culto para vos ayer?
3: De verdad, sí. No sé si fue porque yo soy un viejito también.
1: Mario
3: emocionado.
1: Mario Pergolini emocionado.
0: Mario Pergolini ayer realmente gozó como un niño.
2: Bien.
0: Y me puso contento por él. Estaba realmente tan contento.
1: No, pero... A un nivel realmente de radiante, alegría infantil lo que tiene.
0: Sí, muy
2: él
0: contento.
2: Él privó todo su conocimiento, nos mostraba cómo era todo.
1: La llevaba con la pija muerta.
0: Y lo hacía muy bien.
2: Cortita, hacía
1: en el increíble. En un momento me lo marcás, Roberto, me decía, sí. 19, 27, corte.
2: Sí, 19. Sí. ¿Viste? Había
1: pero yo te digo, con el paso de los años, sin miedo a la consecuencia que puede tener esto que voy a decir, yo ya me encariñé con este hombre. Me agarró, le da más ternura que su maldad, o sea.
0: 5 años.
2: Te revolea. Sí, sí.
1: Pero ya está, hubo un quiebre en el vínculo, ya está.
3: Y de hecho, yo que lo veo afuera... El mejor Mario es el que mima, el que no bardea, boludo.
1: Ayer trataba
3: ayer
1: bien,
3: Mario estaba buenito, a ustedes los ayudaba. Igual a veces tiraba un par, pero es el Mario tierno es otra cosa.
0: Fue tal el impacto del programa a nivel radial que esta mañana me levanto...
1: Sí.
0: Con la noticia de que estamos nominados a mejor programa de radio en los Martín Fierro, de Radio. Mirá si con un solo programa...
1: Pero, en el dial salimos siempre.
3: Para toda la gente de FM 92.1.
1: Exactamente, en el dial estuvimos siempre.
3: Claro.
0: Vale, la mano nominado al Martín Fierro de Radio 2020.

0: 7:25, la terna programa periodístico vespertino. Atardecer de un día agitado con Sergio Lapeu y Mariana Fernández, para en la mano. Reloj con Lucas Luquita Rodríguez, es muy bueno.
1: Lucas Luquita Rodríguez.
0: No había visto también.
2: Lucas Luquita
0: Rodríguez es buenísimo.
2: Ni siquiera pone ni equipo.
1: Yo voy a ser sincero, Luqui. No merecemos ganar este premio.
0: ¿Cómo?
1: No merecemos ganar.
0: ¿Estás loco?
1: No merecemos ganar.
0: ¿Estás loco?
2: Cerrá el orto.
1: No merecemos ganarlo. Como yo digo, merecemos ganar otros premios y participar en otros premios.
0: ¿Vos estás loco?
1: No merecemos ganar, boludo.
2: Permitime ver la eterna.
1: Hay programas de radio, ¿verdad, boludo?
0: Reloj de plastilina con Juan
2: Irán. Un programa histórico.
0: Vuelta y media. Pero ¿sabés la cantidad de veces que ganaron ellos ya, Robert?
1: En Urbana.
2: Sorprende que a quien paga la fiesta... Pusieron los 10 integrantes de su staff y en el nuestro Luca Luquita Rodríguez.
1: Sí, no. Ya hay lo que yo digo es esto.
2: La referencia. Ya hay la referencia.
3: Y vuelta y media también cagaron a Pinky.
2: Es verdad.
3: A
2: Fabrio, pero, falta respeto ahí incluso.
0: Luca Luquita Rodríguez.
1: Lo que yo digo es esto. Bueno, Urbana ya...
0: Ya ganó.
2: Es estrella.
1: Sí.
0: Pero es con
1: pero
0: cámara.
1: Pero se sigue viendo. Pero sigue teniendo la misma impronta de la radio.
2: Sí, sí,
1: y aparte
2: hay
1: empezó
2: rutinas,
1: en una radio.
2: Los programas tienen rutina, es distinto a Luqui, ¿eh?
1: Luca Luquita Rodríguez, obvio, vas a perder. Perdóname, pero vas a perder Luca Luquita Rodríguez.
3: Lo que estás teniendo en cuenta, no. Roberto, es un programa periodístico. O sea, acá hay tres periodistas.
1: Claro. Nah, bueno, para
2: ese
1: mí...
2: es un punto, claro. Muy importante, ¿eh? ¿Cuántos programas de streaming tienen tres periodistas?
1: ¿Quién paga
2: recibidos?
1: La fiesta?
2: Recibidos.
0: No debe haber.
3: Con diploma, salud. ¿Eh?
0: Gracias,
3: recibidos, exactamente.
0: Y un año, y contame mi año en Deportiva también.
3: Y el año de Deportiva, o sea,
0: porque
3: cuatro.
0: Porque si no, cualquiera esto.
1: Atardecer un día agitado va a ganar.
0: No, Robert, va a ganar, paren
1: bueno,
0: la mano.
1: Ustedes, si ustedes dicen...
0: El programa
1: cosa,
0: de Lucas Luquita Rodríguez.
1: Yo lo respeto si ustedes tienen otra visión, pero para mí no merecemos ganar este premio.
2: ¡Está loco!
1: Y escúchame, ¿qué son? ¿Martín Fierro de radio?
0: Sí. Reloj de plastilina ya debe haber ganado alguna vez. Vuelta y media seguro tiene 100.000.
3: No, vuelta y media ya están cansados de ganar.
2: Sí, sí, ya no les interesa. Pero...
0: ¿Es tiempo de Lucas Luquita Rodríguez?
1: No,
0: Roberto.
1: Es tiempo de Lucas Luquita Rodríguez.
2: No, pero ¿quién sabe si quien paga la fiesta es un programa nuevo o viejo? No tenemos ni idea.
1: Pero salen por una radio tradicional, FM.
0: ¡Esto también!
1: La...
0: ¡No! ¡92.1! ¡Qué miedo hicimos anoche!
1: No.
0: ¿Qué es esto, no me escuchaste boludo? Haciendo de Gael. No, ¿qué vos llamabas un personaje?
2: Gael.
3: Escuchá.
1: ¡Esto es una radio, boludo! ¡Me dan en un tacho porque no se puede mover!
0: Por otro lado...
1: Mirá lo que es esto. Estos son unos chetos.
3: Son rivales nuestros ahora. Ahora me voy a decir que OneRace es un rival nuestro.
2: Y es competimos.
0: Competidor directo.
3: Sí. Y Sicioli también.
2: Sí.
0: OneRace ya ganó 1000, boludo.
3: Sí. OneRace para mí no va.
0: ¿No va?
2: ¿Y quién va?
0: ¿Dónde
2: gana
0: es?
2: OneRace.
3: ¿Nosotros vamos? Pregunta. Bueno,
0: no sé cuándo es. No sé cuándo es. ¿Hay una ceremonia?
3: Sí.
0: Y no sé, pero ¿te acordás que también son diversas las ceremonias de Martín Fierro?
2: Claro.
0: La que fuimos el año pasado estuvo muy buena, sí. Que era como la primera del streaming.
3: Sí.
0: Pero también hay veces que es simplemente...
3: Es más administrativa la cosa, a veces, ¿no?
0: No sé si tan administrativa, pero capaz...
3: Es más chica.
0: Sí, más chica.
2: Cafecito, no, sí. Una merienda.
1: No merecemos ganar.
0: ¿Estás loco, vos,
1: no? No, merece ganar la gente de radio, de verdad.
0: ¿Quién?
1: FM... La 100.
0: Pero sí. No estás nominado. Sí.
3: No.
1: Sí. Poné de nuevo, por favor, FM la 100.
2: No, pero tiene un punto, Roberto. O sea,
3: el primero, ¿verdad? La razón, Roberto.
1: La 100.
0: Está nominado.
1: La Pigüe. Rock and Pop.
0: La 100.
1: Bueno, Mega.
2: O sea,
1: Juan
2: Di
1: Natale,
2: no,
1: Juan Di Natale tiene que ganar.
2: Nosotros podemos
0: Juan
2: estar nominados.
0: ¡Juan Di Natale
2: nominado.
0: Ganó 1000!
1: Y bueno, y que porque gane 1000 no puede ganar otro.
0: Está,
1: si
0: boludo.
1: Se lo merece.
2: Nosotros podemos estar nominados. No es incorrecto que estemos nominados porque salimos en una radio, pero es injusto si ganamos. Tiene razón.
0: Pero perdóname, entonces te rebato y te digo, si me vas a nominar para eso, no me nomines. O sea, si voy a estar nominado sin posibilidad de ganar, déjame en mi casa.
2: Y bueno, entonces capaz que nos tengamos que quedar en casa.
3: ¿Vos decís que la nominación es simbólica?
0: Es un testimonial
3: que ya
2: dieron
3: ya,
2: un paso
3: que ya para nosotros
2: paso.
3: Es un premio
2: lo consideramos en la radio,
0: pero si yo no pedí ningún paso
2: llegó dale. Como la tele puede pasar
0: pero
2: lo que viene
0: parece como un favor
2: y es una gauchada
0: no yo no pedí ninguna gauchada una
2: sí,
0: gauchada
2: pero bueno, te
0: cuando
2: la hacen
0: vos
2: igual,
0: decís
2: te
0: no
2: te
0: tengo
2: igual.
0: Cambio a alguien
2: te hace igual la gauchada te ofrece un te nomino acá
3: son 5 gigantes de emisoras porque es la 100 la Mega Urbana y Rock and Pop y Vorterix. O sea, estamos hablando de competimos contra pesos pesados, ¿eh?
1: Porterito.
0: En otro...
1: Listo. Listo. Cambia de tema. Esto no es una radio. Se terminó, no es una radio. Hay que decir la verdad.
2: Acá hay gente que hace jueguitos al aire, boludo.
1: Es un canal de stream, boludo.
3: ¿Qué vas a decir al hombre?
1: No podemos, pero... No podemos,

0: entender, pelear por todo.
1: Pero entonces
2: todo lo frente, como el Vasco.
3: ¿Qué le vas a decir al conductor que trabaja en la calle y prende su radio y pone 92.1?
2: ¿Urbana?
0: Nadie prende la radio para escucharnos a nosotros.
2: Y Jamín dijo una gran verdad, que vos pasás el Chacarita, Chacajeale, y la emisora se pierde como se pierde un niño en la playa.
0: Se pincha la emisora. No, no es una radio, esto es un canal de streaming, ya está, aceptémoslo, no podemos pelear en todos los frentes, viejo. Seamos sinceros.
1: ¿Y Urbana?
0: Urbana.
1: ¿Qué es? Te pregunto.
0: Como una esto también empezó como una radio. No tiene ganas de Urbana tampoco. Perdón. Ah, a la gente. Bueno,
3: todos tienen ganas.
1: Por lo menos me llevo One Rage. Que se lo den a Sicioli, pero.
0: Pero si es radio, tiene que guardar la esencia de la radio, boludo. Los premios, incluso tiene que guardar la esencia de la radio. ¿Una radio qué es? Algo que no se escucha, pero no se ve.
2: La cortina que
0: cortina,
2: hacía.
0: Cortina, bajame.
2: Así.
0: Se enojaba igual. Mira, no lo mandó ahora. Mirá.
2: Pero igual es buenísimo, un hombre que tiene pero muy clara la situación.
3: No, y no se lo coordinaba.
1: También sobre Mario Pergolini está nominado Maldición, va a ser un día hermoso.
2: Sí.
1: Programa que no se emite desde 2024.
0: No.
3: ¿Es real?
2: Sí.
3: Bueno.
2: Y le compite a O'Donnell, ¿eh?
0: No, entonces no.
3: Entonces pijaron el nombre, quisieron ponerlo de Rusia y se equivocaron de nombre.
0: Ah,
3: claramente
0: bueno, pues
2: se equivocaron.
3: Para mí se equivocaron de nombre en el...
0: Claro.
3: Para mí es
2: como como Luca. Claro, Robert, sí, está nominado.
0: Ese tiene que ganar.
2: Estás en... no, y Goncho Banza, Gonzalo Banza.
1: No, son los del año pasado.
3: Para mí son de este año, ¿eh?
4: No, siempre remite al año pasado.
3: No, pero eso era cuando era la entrega en febrero o marzo, que era la histórica entrega de los Martín Fierro. Pero ahora que es a final de año, no sé si sigue siendo a un año anterior, porque ya está, sí, demasiado lejos. Eso sí.
1: Mira, para la nota, premiarán al año 2025.
3: Ah, mira.
1: Entonces, ¿es Maldición?
3: Entonces,
1: ¡ah, no! No es Maldición, porque Maldición es el anterior de Mario.
3: Deja que entre el sol.
2: Deja que entre el sol.
0: Muy bien.
1: Con Roberto Galetti.
0: Esta es buenísima.
1: Buenísimo.
0: Esta canción.
2: O sea que también se nomina a un año de Pare la Mano que no fue el mejor, claro, en cuanto a.
1: Y así todo.
0: O sea,
2: qué fácil que, boludo.
0: No cuenta el programa de ayer.
1: No,
0: no, mejor programa
1: de ayer. Pero tuvo un impacto.
0: Bueno, sí, se ve que le sonaron las campanas.
3: No existía la Super Hoja. Claro. En el año que fuimos nominados. Bueno, Robin, tenés dos nominaciones, ¿eh?
0: No las vamos a ganar. Y está bien, en esta está bien que no la ganemos.
2: Hay que ganar sincero. El streaming, decís vos.
0: Y sí, hay gente que se dedica a la radio.
1: ¿Cuándo dan lo del streaming?
0: Y hay que ver. ¿Te voy a decir una cosa del streaming? ¿Querés que te diga una cosa?
1: Sí, boludo. Después del quilombo que hicieron el año pasado.
0: ¿Te digo una cosa?
2: No sé. ¿Qué? Si se hace.
0: Hay que ver quién agarra la posta de la organización.
1: Y ese toca... El año pasado fue Olga.
0: Sí, y
1: lógico, sería...
0: Lucy.
2: Pero hay que ver si le interesa.
0: Exactamente.
3: Coincido, ¿eh?
2: Es un evento caro, entras en quilombo, te metes en quilombo.
0: Exactamente, Germín.
3: Hago una pregunta.
1: Pero si te lo ofrecen acá.
3: Ser host.
2: Acá sería espectacular.
3: Ser emisora anfitriona de una entrega de premios así. Sí. ¿Le quita valor al premio ganado por sus programas?
1: No. Siempre y cuando los que ganan el premio no digan que no tiene valor.
3: No, está bien. Está bien, no, pero...
0: Está bien la pregunta.
3: Pero, pero digo, cuando uno gana siendo donde se está haciendo el premio, no
1: ganaste,
3: queda...
1: Guaco.
3: Sí, para mí también.
1: Francia, su primer mundial, ¿dónde lo ganó?
3: En Francia. ¿Y Argentina?
1: No, ¿y no valió?
3: ¿Y Argentina?
1: También. ¿Y no valió?
3: No, obvio que valió. Pero yo creo que el miedo de ser anfitrión...
1: ¿Tuvo algún manto de sospecha?
3: Pasaron alguna cosa.
1: ¿Pero valer valió o no?
3: Ah, valió, tenemos una. La primera estrella. No, es verdad, pero yo creo que hay un poco de eso en tener duda entre ser anfitrión o no, porque ya empieza...
1: Para mí depende cómo lo manejes. El año pasado fue mucha polémica, porque desde anunciaron se estaba esperando, Olga se va a dar todos los premios a ellos, y ellos recogieron ese fierro caliente y como que estuvieron incómodos, creo, en toda la organización del evento.
2: Hubo muchísimo evento previo.
1: Pero si vos lo agarrás y decís, che, va a ser lo que sea, mamen.
3: Sí, no, para mí también, el ganador es el ganador, sea quien sea.
2: Lo tiene que agarrar Vorterix. Y hallarlo en el Teatro Vorterix.
1: La gente parada.
3: Y con Mario, que nunca fue una entrega de Martín Fierro.
0: Y picada de cuatro quesos.
2: Para cada emisora.
0: Empanaduki.
1: El oso de Smoking repartiendo.
0: Bueno, no sé cuándo se harán la próxima entrega de Los Martín Fierro.
3: Hermón y Jazmín podrían conducir, ¿eh?
1: Dado lo

0: Fue el año pasado. El año pasado le fue bien al evento, ¿no?
1: Fue un eventazo. Sí.
2: Yo creo que fue bueno porque fueron todos.
0: Fue noticia,
2: ¿eh?,
0: en todos lados.
1: Claro, fueron todos.
2: Pero ¿sabés lo que habrá salido de la fiesta?
0: No sé, no estoy hablando económicamente, digo.
2: Claro, no habla cuando no la pone vos, no habla económicamente.
0: Pero si yo no estoy pidiendo que...
2: Sí, boludo, porque sería lindo, pero el chapón por ahí pusieron una montaña de guita.
1: La torta, boludo.
2: Y decís, sí, salimos por todos lados, pero así.
0: Pero igual tenía su publicidad, ¿o no?
2: Sí, ¿no?
0: Creo que sí.
2: No me acuerdo tanto.
0: Si vos tenés un evento grande, después le vendés publicidad y...
2: Yo creo que entre interna y interna decían unas cositas.
1: Había un
2: chivardo, a no sé qué.
1: Es verdad, Robert.
2: Y bueno, hay que ver.
3: Escuche, pará. Bueno, lo del año pasado fue el streaming, fue el superior de todos los entre los Martín Fierro. Le ganó el de la tele.
1: Sí, ganó. Mirá que el de la tele tuvo mucha gente buena. Lo sé,
3: pero.
0: Para mí, los del año pasado,
3: pero a nivel preponderancia.
0: Pero bueno.
1: Sí. Pero lo de la tele también. Al de la tele, una vez me gustaría ir. Porque ahí te cruzás con.
2: ¿Y el tribunero?
0: Tribunero Canal 9.
2: Claro. Por ahí agarramos una cosita ahí.
0: Pusieron tribunas hoy.
2: ¿A dónde?
1: Hoy apareció F90.
0: ¿Lo viste?
2: No vi nada.
0: Sí. Pusieron F90, tribunas.
2: Me andé a las 4 de la tarde. Estoy jugando un juego bárbaro. Estoy enamorado de algo que, bueno, siempre llego tarde a las cosas yo.
0: ¿De qué?
2: Pero si hay un premio al contenido del año, hay un premio que dé algo, no sé, que destaque el contenido de año de internet. Se lo tiene que dar a Toscano Paranormal.
0: Ah, Paranormal.
2: Es increíble.
0: Es buenísimo.
1: Lucas lo reacciona.
2: Sí, vení, me busca a Cristian.
0: Él lo atrasa. Es
2: extraordinario, Cristian. Vení, me busca a Cristian. ¿Pero qué es esto? ¿Qué es esto? 40.000 pesos, Cristian.
0: Cristian es un crack también,
2: Ah, boludo. Sí. Es una dupla.
0: No, ¿sabés lo que...?
2: Pero hay una... Hay un tiempo de comedia que es... Es único, boludo,
0: aparte,
2: porque no es que tiene que pasar algo
0: para que
2: te haga reír.
0: No hay
2: pasa nada,
0: no hay chiste.
2: Y es increíble, boludo.
0: Es comedia free jazz, es simplemente gente hablando aleatoriamente. Ellos eligen las palabras de manera aleatoria.
2: Ayer lo vi con Mr. Nacho, porque creo que el último está para miembro. Y lo
0: sí,
2: está
0: lo
2: viendo.
0: Liberan.
2: Y él va a una santería y habla con una señora de la santería. Y el diálogo es increíble porque aparte la señora a veces no le contesta las preguntas. Mira, él está así.
0: Toscano siempre se quiere ir.
2: ¿Y esto? Esto saca la mala energía, señora.
0: Siempre.
2: Cristian, esto es extraordinario. Mira lo que no vende la señora.
0: Él hace
2: señora,
0: siempre la misma pregunta.
2: Y aparte, por ejemplo, hay la vieja estaba quemando una pastilla, no sé de qué. Estaba así, ¿viste? Silencio, se banca el silencio y está así. Señora, ¿qué hay después de la muerte? Para
0: sí, pero yo lo vi.
2: Increíble, boludo.
0: Todavía no lo vi. Pero él repite las preguntas.
2: Es increíble, boludo. Pero no, estoy enamorado.
0: Por ejemplo, si el episodio se trata de ovnis, Toscano pregunta quizás 7 veces el episodio, pero ¿qué pasa con esto de los ovnis, Cristian? Vos decís que están los ovnis con
2: esto. No vengo más, Cristian.
3: Qué cabeza al que se le ocurrió eso.
0: La cañita
3: que se le ocurrió eso.
1: Pero es una genialidad, boludo.
2: Venime a buscar, Cristian.
1: ¿Y los silencios él los hace a propósito?
2: No,
1: o es
2: no,
1: porque...
2: no. Es el estilo del programa, no sé. Claro. Se bancan, muestran todo. Por ahí está, la señora estaba ahí, pim, agitando una hoja para que se queme la patilla y se banca el silencio. Y él está ahí.
1: Claro, y no recortan esa parte, simplemente diciendo.
2: Es bárbaro, boludo, es bárbaro. El contenido muy bueno.
4: Muy bueno.
2: No sé a quién se le habrá ocurrido a la canchita.
0: Le habrá dicho, lo llamaron a Toscano y dijeron,
2: Marcelo,
0: hacemos esto. Y lo que tiene
2: bueno,
0: de bueno es que
2: boludo.
0: A Marcelo no le importa nada.
1: No cree lo para
0: nada. Nada. O sea, él lo pasan a buscar. Se pone en la parte de atrás de la camioneta. Le pregunta 7 veces a Cristian lo mismo. Tienen un diálogo raro. Cristian lo lleva, bajan. A Toscano le intentan dar miedo. A Toscano no le da miedo nada, realmente.
2: Eso es otra cosa.
0: No le da miedo nada.
2: Porque vos decís, bueno, yo cuando lo veo Toscano Paranormal, digo, voy a ver un tipo asustado.
0: Sí. No.
3: Vos decís que si le decían que eran paseos sobre en jardines botánicos, para él
2: decía,
0: hay uno que va a un cementerio y de repente tipo salen todos corriendo. No, no, sí, se escuchó un sonido, Carlos se queda así parado.
1: Y dejan ese tramo del. Y sí, boludo.
2: Tiene como esa cosa de que queda como con la boca abierta, sí. Y el labio.
0: No creo.
2: Cristian.
1: Cristian es un recurso ante cada situación.
2: Boludo, es buenísimo.
0: Cristian le hace pie. El otro día me mandó un mensaje.
2: Che. ¿Cristian Mercatante?
0: Sí, me mandó un mensaje. Que era... Porque yo dije, porque lo que pasaba al principio es que mucha gente decía que esté Coroniti. Y para mí Cristian lo hace muy bien.
2: Muy
0: bien.
2: Es
0: una gran dupla.
2: Porque aparte
0: de
2: lo torea, le saca cosas. Él está muy pendiente de Cristian.
0: Obvio.
2: Es toda la palabra. Dice, Cristian, venime a buscar a Cristian esto. Esto es un desastre, Cristian. Ayer llamó, no sé qué, aplanamiento de la ciudad porque estaba bajo unas catacumbas. Pero yo me quedé encerrado acá y si me tenés que venir a buscar, hacer esa gauchada, por favor. Y aparte tiene ese lunfardo que ya no se escucha casi, boludo.
1: Sí.
2: Es increíble, boludo, muy bueno.
0: El otro día ya lo hicieron conscientemente que él felicita como nadie. No sé si lo hizo en el último, porque no vi todavía, está de miembro. Él felicita. Había un señor que cuidaba el cementerio que le dice, esta parte, míralo.
2: Ah, sí.
4: Entre estos trapos.
0: Ahí, no, ponlo un poquito más para atrás. Mira.
4: Ahí abajo. Ojo. Yo duermo acá. Los huesos están acá.
2: Mira,
4: acá hay huesos, mira. Mira.
0: Este es hasta ahora el mejor clip del programa para mí.
4: Yo duermo acá. Entre estos trapos.
0: ¡Pará, no, no!
2: ¡No, hagan eso!
5: Te felicito.
2: Entiendo que ya quería hacer el chiste, pero fíjate cómo el tono era como algo tremendo.
1: No.
2: Te felicito.
1: Pero además la imagen de él mirando de la nada. Esa decisión es
2: no,
1: de
2: aparte,
1: él.
2: Sí.
3: De hecho,
2: él es consciente saca, también de, cosas, de lo que es gracioso. Él se baja la
3: se
2: cosa.
3: Bajó la
2: se
3: cosa,
2: baja
3: claro,
2: la,
3: por eso.
1: Te felicito.
3: Pero la
2: ayer le decía
3: a
2: la señora, ¿qué le pone? ¿Qué le está poniendo acá, señora? Mirra, incienso, como cuatro cosas. Y hay un silencio. Esto es extraordinario.
0: Bueno,
2: es increíble, boludo, porque pangan los silencios y él después. Esto es extraordinario.
1: Mirá, acá dijo, mirá,
2: No, es muy bueno el contenido. Muy bueno.
0: ¿Les puedo? ¿Quieren hablar de Chimentos? ¿Viernes
2: sí,
0: Chimentos?
2: Mandale.
3: Cristian estuvo en la mesa, me había olvidado. Que estuvo en el día de la pelea.
0: Sí, estaba el día de la pelea.
3: La pelea del Turco García.
0: Sí, sí. ¿Vuelve un titán?
2: ¿Quién?
0: Rumores indican que Casi Ángeles vuelve a las tablas en diciembre con Lali y Peter Lanzani como protagonistas.
1: ¡A la mierda!
0: Fuertísimo. Se indica que la única que no aceptó fue la asiática Suárez. Che, fuertísimo. ¿Es real?
2: Y puede ser, ¿eh?
0: Pero Lali...
2: No creo.
0: Peter Lanzani.
1: Lali se casa.
2: Lo que pasa es que por ahí puede hacer un... No, igual teatro, Lali.
3: Tablas.
0: Fuerte.
1: No la veo.
0: Y Peter Lanzani también igual, ¿eh? Peter Lanzani. Sí, yo veía a Casi Ángeles, creo que a ustedes les quedó.
1: No, a mí quedó.
3: Yo nos quedó. Sí.
1: Yo fui más.
0: Esto fue medio lo último que vi de novelas.
6: ¿Rebelde Way?
0: Claro, es un poco anterior a Rebelde Way, pero lo último que vi es Casi Ángeles.
2: ¿Pero qué le fue mejor, a Rebelde Way o a Casi Ángeles?
0: Yo creo que Casi Ángeles, ¿no?
6: Creo que sí.
0: Rebelde Way
2: no sé.
0: Era.
1: O Floricienta.
3: Lo Pilato.
2: Tenía 27 años ya.
6: Lo Pilato, Camila Bordonaba.
0: Sí, pero Rebelde Way no era de...
2: ¿Cacho Riera es ese?
0: La señora
2: me
0: que hace...
2: Bien,
0: Cris Morena. No es escrito.
3: No era Cris Morena Rebelde Way, me parece.
6: Creo que sí, ¿eh? Sí. Tenía chiquititas y después vino Rebelde Way.
3: Sí,
6: obvio. A mí Casi Ángeles me quedó viejo, pero...
3: Todo de Cris.
2: ¿De Cris?
6: Sí. Lo que no fue de Cris era Floricienta, el quilombo que había era con Floricienta.
0: ¿Estás segura? ¿Pero Rebelde Way no era Canal 9?
6: 100% segura, Lu.
2: Igual... Floricienta también es de Cris.
1: No.
6: Me parece que ahí hay un tramito que se lo
2: tienen
6: disputan.
2: El quilombo eso con las canciones.
6: Claro, pero Floricienta ahora está haciendo Gran Rex.
2: Pero con el aval de Cris,
6: me
2: parece.
6: Cristina.
0: Me parece. De Cristina Morena. De la primera época, de la primera Cristina.
2: Pero me parece.
0: De vicepresidenta, Cristina vicepresidenta.
2: La autorizó.
3: Cristina Morena.
2: A ver, voy a investigar, pero me parece que de Cris.
6: ¿Y Amigovios?
3: Yo lo veía, amigo Dios. Ese sí es de nuestra época. Es más...
0: Eso yo no lo
6: más
0: veía.
6: Viejito.
3: Más viejito.
6: El álbum de figuritas era con plasticola. Las figuritas no tenían pegatina.
0: Verano del 98 también es de su generación, ¿o no?
1: Por supuesto.
3: Sí. Juan Ponce León, no Nahuel Muti. ¿Vos lo veías?
1: Juan Ponce León. La primera parte.
3: Dolores Fonsi, los hermanos Fonsi.
0: Y no hay, ¿no?
1: Nahuel Muti.
3: ¿Qué?
0: Hoy no hay novelas.

0: era juvenil?
1: Me parece que no. No,
0: sí, había una que hace poco fueron a Olga. ¿Cómo se llama?
2: Sí,
0: DDT,
2: sí,
0: Margarita.
2: Margarita.
0: Y hay una Margarita era Angelita Torres, ¿o no?
1: Margelita, decís vos, Margelita.
2: Un cachetazo.
0: No,
2: te voy a
0: boludo, de verdad.
1: Mano abierta.
2: No, querido. Margarita es la continuación de Floricienta. Margarita es supuestamente la hija de...
3: De Bertotti.
2: Claro. ¿De cómo se llama el personaje?
1: Bertotti.
3: No. Floricienta. Floricienta.
2: Floricienta. No sé. Creo que es así, igual.
0: Y Emma, esto explota en los jóvenes.
2: Esto es pero...
0: O sea, Emma vio Margarita Robert.
2: Sí.
3: Claro. Y ahora hay una que se llama Soy
2: viejo.
3: Luna.
2: Es
3: ahora...
2: así, viejo. La venganza de Margarita. No, no es la venganza. Pero sí, es así, es como la continuación.
0: Es vieja. Y... Margarita, la mamá de la provítola.
2: Incluso...
1: Margarita Tolbizer.
2: Incluso...
1: Hay un aire, incluso.
2: Canta canciones de Floricienta.
0: Esta y no, apareció Bertotti. ¿En Margarita?
2: Si hay un quilombo bárbaro con Bertotti y Cris Morena, pibe, vos no te enterás de las cosas. ¿Dónde mierda vivís, no, boludo?
0: ¿Están peleadas?
2: Están No, no,
0: ¿por
2: porque...
0: qué?
2: Y hay... Floricienta fue muy famoso.
0: Sí.
2: Centrodina. Floricienta es centrodina.
0: ¿Pero por qué? Generalmente las
2: uno...
0: creaciones de Cris Morena tienen su continuidad.
2: ¿Qué pasó con Chespirito y el Kiko?
0: Pero...
2: Lo mismo pasó.
0: ¿Y Kiko es Florencia Bertotti?
2: Claro. Florencia Bertotti quiso seguir haciendo los temas de Floricienta.
3: Pero Cris le dijo...
2: Bueno, Cris le dijo... No, pará, esto es mío.
3: Claro, esto es mío.
1: ¿Querés, Juan?
2: Pero esto es tuyo, es mío.
4: Después Flor lanzó Nini.
2: Claro, después hizo Nini,
3: pero... Proyecto Nini.
2: Pero Nini...
3: Escuchame.
0: Pero generalmente...
2: Exactamente.
0: No arreglan y lo hacen.
2: Es extraordinario.
3: Pasó eso.
0: Los Casi Ángeles se llevan bien con Coso, ¿no?
1: ¿Con Cris?
0: Sí.
1: ¿Y no hicieron el día con Nati Jota?
0: Claro, estaban todos.
3: De hecho, pará, esto capaz que es de Cris también, el revival.
1: Margarita.
3: No, de Casi Ángeles.
0: Sí, dice eso acá.
3: ¿Es de Cris? Ah, bueno.
2: Tengo información del chat que es, Cris le hizo... No lo voy a decir porque el chat dice cualquier cosa, pero parece que hubo problemas, habría tenido problemas Bertotti cuando hace Nini. Porque era como... Nini. Pero Nini es Floricienta.
0: Claro.
2: Como, es como...
0: Era Ninicienta,
2: era como Federico. Claro. Kiko era Federico. Pero Federico y Kiko.
3: Claro.
2: Bueno, parece que tuvo ese
0: y
2: problema.
0: Y ahí se cortó.
2: Parece que hubo ese problema.
0: Bueno, ¿de qué lado estás?
1: No.
0: ¿De qué lado
2: de
0: estás,
2: Bertotti? Sí.
4: Claro, Bertotti, chabón.
1: ¿Por qué? Argumentá.
2: Argumentá.
0: Ah, pero Nini igual es de hace un montón también. Porque Flor Bertotti estaba...
1: Y sí, sí. Debe tener 20 años esto.
0: Yo pensé que Nini era algo arriba de las ilusiones. Bueno.
1: Bueno. Incluso el peronismo podría ser la campaña. Nuevo eslogan de peronismo.
0: Lo hace Celeste y Blanco y la boleta de 2027.
3: Para los Nini, para los ni estudian ni trabajan.
2: ¿Sí o no? Lo que pasa es que cuando. Yo siempre lo llevo. Me parece bien la analogía con el Chavo.
0: Claro.
2: Me parece bien.
0: Igual es distinto. Por,
2: sí,
0: porque
2: pero.
0: Cris Morena no es Chespirito. Cris Morena no es Chespirito, Robert.
2: No sé, es Chespirito recontra talentosa.
0: Actuaba, escribía
2: sí, bueno,
0: y llevaba adelante.
2: Ella tiene que no actuaba, pero después todo lo demás es de Cris Morena.
3: Todo.
2: Y sí, hizo un montón de personajes, ponele.
0: Lo es más parecido a J.K. Rowling.
2: Lo de... Claro. No sé quién es.
3: No,
0: pero además Harry Potter.
2: La de Harry Potter, bueno. Sigamos con el Kiko, que sí, estamos bien. Kiko, pelotudo, ¿qué me
0: aparte de decirle el Kiko de bien de México.
2: ¿Qué te hace? Pero Rowling, boludo. Sigamos con Kiko. Es extraordinario.
3: El problema fue que Kiko quiso llevar su show independiente y eso hizo molestar a Gómez Bolaño.
0: No, lo que dicen es que Gómez Bolaño era insoportable. O sea, que era medio difícil trabajar con él y Kiko se fue e hizo el circo de Kiko.
2: No, pero después tuvo problemas con todo porque me acuerdo que la Chilindrina también le dijo, che, mirá, yo quiero hacer esto. Y dice, sí, pero no, la Chilindrina la Chilindrina es mía. Y después, ¿hasta qué punto decís, che, loco, pero yo lo hice 10 años? No me queda nada a mí, pero...
0: Obvio. ¿Cuánto yo le agregué en mi interpretación a Kiko, a la
2: no es mío el personaje, cómo lo interpreto, pero cómo lo hago.
0: Generalmente en esas situaciones arreglás. O sea, sos Flor Bertotti y decís, voy a hacer un show de Floricienta,
2: es lo que está pasando ahora.
0: ¿Cuánta querés?
2: Es lo que está pasando ahora.
3: ¿Y
2: por qué se pelearon? En los teatros.
1: Porque no le dijo directamente, fue y lo hizo.
4: Pero se llama Nini, no, se llama Floricienta... Capítulo 2.
1: Entonces ya no tiene nada que decirle a Cris
0: Morena. ¿Pero Nini canta las canciones de Floricienta?
4: No.
1: Es como Ciro y los Piojos. Es como Ciro y los Piojos.
3: Claro, pero tiene parecido.
4: Ahora Margarita, Nini, no sé cómo es.
3: Ciro y los Persas.
1: Ciro y los, no, no, pero Ciro y los Piojos.
3: Versus los Piojos.
4: el escándalo surge a partir de que ella hace Nini y a Cris Morena le parece que es un plagio.
2: Claro.
4: ¿Entendés?
0: Ah, bueno, pero no tiene no razón.
4: Lo que, claro, lo que pasa ahora no sé cuál es el...
2: Tiene razón, tiene razón Chespirito en decirle a Kiko...
0: Pero Kiko cantaba las canciones de Kiko, así era Kiko. Claro, esta persona no es Floricienta, es Nini.
1: Es Nini.
2: Está bien. Kiko, arriba, cuando arriba se va, cuando se va a de México, creo que se va a Chile, no sé dónde mierda se va, con Don Ramón, y qué hace...
1: Rondamón.
2: Kiko y Don Ramón.
0: Sí.
2: No se llamaban Don Ramón y Kiko, se llamaba Ramón y se llamaba Federico.
0: Ah,
2: no se llamaba Kiko.
3: Y ahí es
2: lo
3: quilombo
2: mismo que Nini. Nini no se llama Floricienta, pero vos la ves y es Floricienta. Kiko... No, pero era Kiko, era Federico.
0: Pero Federico hacía...
2: Era claro, boludo.
0: ¿Y Nini es Floricienta?
2: No era Floricienta,
1: tiene algunos latiguillos, tiene algunos latiguillos.
2: No lo pueden poner...
0: Eso es lo que digo, Robert. Capaz... Pará, boludo, pues de verdad te digo. Capaz Nini se parece a Floricienta. Sí. O sea, es el mismo tono, pero no es Floricienta. Kiko,
2: obvio.
0: Kiko cuando hacía Federico, era Kiko. Nada más que se llamaba Federico.
2: ¿Por qué decir que se, por ahí se parecía, boludo?
0: Hacía...
2: Hacía lo mismo. Y pero bueno, se ve que Federico hace lo mismo que el otro.
3: Quiero ver escenas y tener que adivinar si es Nini o Floricienta.
0: Ah, bueno, ahí está.
1: Claro, pon una escena y... Federico.
2: Federico, yo voy a decir, este Kiko.
3: No, es Kiko. Pero esperá cómo está vestido, Robin. Bueno, con los cachetes inflados. Esto es demasiado.
1: Bueno, pero este también tenía
0: esto
1: que
0: no
1: venderse.
0: Es Nini, esto no es Nini.
1: Esto no es tenía Nini, que venderse.
2: Bueno, pongamos Nini.
0: Pongamos Nini, tierra San Roberto, yo nunca vi Nini. Ponga Nini.
2: Pongamos Nini y vamos a ver el parecido.
1: Este hombre, Kiko, tenía que venderse por Latinoamérica. Carajo, también, boludo.
2: Sí, viejo.
1: Y bueno, ¿cómo se iba a vender si era como Kiko?
0: Poné un video de Nini. Y si Nini canta, ella sabía que Karina... Vos decís, bueno, es lo mismo.
2: A ver, la misma canción no va a cantar, pero el...
1: Puede haber un...
2: Ahí está.
1: Choreo. Tiene razón Cris Morena, tiene razón Cris Morena. Listo.
0: En un frame.
1: Ya está.
4: No. Parece que tanto Nini como Floricienta cuidaban niños.
0: Ah,
4: entonces, o sea que era niñera. No. Que entonces, termina enamorándose de un hombre adinerado. O sea, es muy parecido. Es todo muy parecido.
1: Hay una claro, línea.
0: Pero igual Nini es de hace un montón de tiempo, ¿no?
3: Y sí, debe ser.
2: Bueno, es realmente lo mismo.
0: Es igual,
2: lamentablemente.
1: Poner
2: lo mismo.
1: Una crisis, ¿eh?
2: No, pero ¿qué pasa?
0: Es verdad, finalmente tenés toda la razón. Es muy parecido a lo de Kiko.
2: Y lo que pasa que... Y ahí anda la discusión.
1: ¿Quién
2: tiene razón?
3: Tiene que arreglar.
1: Yo tengo que comer.
0: Tiene que arreglar la plata, Robert.
2: Sí, es todo por plata.
0: No, no,
2: pero
0: es razón,
2: te dicen...
0: es por plata. Te tenés que sentar y tanto Flor Bertotti como Cris Morena tienen que llegar al mejor acuerdo posible entre ellos.
2: Claro. Está bien.
0: Plata.
3: Pero el reclamo...
2: Pero si hay una ruptura, porque si vos te vas a otro lado es porque hay una ruptura.
0: Sí.
2: Lo mismo que pasó con Kiko. Sí. Y bueno, sí, querés saber nada con el chabón. Y ahí no hay un tema de arreglo, boludo.
0: No.
2: Porque si vos llegás a la decisión, si vos llegás a la decisión de hacer... Federico o Nini,
0: que está,
2: es porque no,
0: ya no hay vuelta atrás.
2: No, ni siquiera.
0: Y lo que pasa es que tanto Federico como
3: razón.
0: Nini no tiene nada, Robert. No pasa nada. ¿Quién se acuerda de Federico y de Nini? Eso es lo que pasa.
2: Lo que pasa es que hay que también decir esto. ¿Vos viste algún programa? Mirá,
0: no,
2: que Don Ramón
0: por
2: era graciosísimo,
0: no, sí,
2: y Federico era graciosísimo.
0: Por algo no lo vi.
1: Mirá,
0: no,
1: vos,
0: claro, vos, por eso te digo. Si vos sos Kiko o Flor Bertotti, tenés que volver a ser Floricienta.
2: Y bueno, por eso Flor Bertotti en los teatros ahora hace canciones de Floricienta, no de Nini.
0: Y bueno, ahí debe haber arreglado, ¿no?
2: Obviamente.
1: Mirá, no, evidentemente no. Cris Morena decide demandar y la justicia falla a favor de Cris Morena, determinando que Nini era un plagio de Floricienta.
2: Claro.
3: Terrible.
2: Pero ahora...
0: Nini presa.
1: Pero Nini al final...
0: ¿Le pusieron una tobillera a Nini o no?
1: Bertotti encerrada.
3: El insulto al balcón.
0: Sí, sí, sí. Ahora a Nini le tienen que llevar los nenes a la casa para que los cuide.
1: Sí.
2: Ahora.
3: Hay una discusión.
0: A mí me encantaría llevarte a natación, mi amor, pero no puedo salir, dice Nini.
2: Ahora, hay una discusión en el chat que está buena también.
3: En San José, ¿eh?
2: Cris Morena. Es una empleada que se enamora de un tipo millonario, digamos.
0: Sí, sí, es verdad.
2: Como diciendo,
0: es como la telenovela más vieja. Cris Morena no inventó la telenovela,
2: claro,
0: juvenil, no la inventó Cris Morena.
1: No.
3: Pero tiene la fórmula, es la fórmula de la gaseosa.
1: Sí, pero es verdad eso.
0: Tiene
1: el
0: monopolio argentino de eso,
2: sí,
0: capaz.
3: No, porque argentino, en todas partes, en muchas partes del mundo es un hit, ¿eh? Pero más en Israel, en Rusia.
1: Está bien, pero no es un género que haya creado ella,
3: no,
1: el amor adolescente.
3: No, obviamente que no.
0: De hecho, ahí me estaba moviendo, Nini iba por Disney Channel.

0: Sí. Y Disney Channel también tenía ese tono de serie Violeta. Juvenil.
1: Violeta.
0: Violeta no es. ¿Es Cris Morena también?
2: No, es Disney con...
1: con Tini.
2: Polka.
0: Y si pones un capítulo de Violeta, seguramente se parece mucho estéticamente también a Floricienta.
3: Sí, pero bueno, boludo, Cris metió todos éxitos. O sea, ¿cuántos fracasos tuvo de decir, no, capaz esta no les fue muy bien?
1: Capaz que ninguno.
0: Debe haber.
3: ¿Sí?
1: No sé, capaz que ninguno.
0: ¿Qué pasa?
4: Cris Morena hizo juicio a Federico.
0: No, la pregunta que está detrás es cuánto le agrega a la propiedad intelectual de algo, la interpretación.
1: Esa es la gran pregunta de este debate.
4: Esta es
1: la gran pregunta de este
4: debate. Lo que pasa es que hay que ver.
0: Yo creo que a personajes así en tanto tiempo, seguramente, ¿sabes la cantidad de cosas que le debe haber agregado?
4: Sí. No, incluso.
0: A Kiko.
4: No, no Luqui, cómo se llama. Incluso yo miré mucho sobre el problema con Kiko y Chespirito. Y incluso cuando él le dice, mirá, yo quiero que hagas un pibe, qué sé yo. Incluso Kiko también está escuchando la parte de Kiko. Dice, ah, bueno, pero yo puedo hacer como que inflo los cachetes y hago esto. Y como que le presentó un Kiko ya armado. Mm. ¿Entendés? Bueno, vos decís que no, pero estás en contra de...
0: Claro, voy a decir algo. De base, yo soy Chespirito.
1: Vos sos línea Chespirito.
4: Pero si yo te digo, bueno, y lo mismo cuenta la Chilindrina por ahí, que dice, yo ya la Chilindrina ya la hacía antes de la vecindad.
3: Ah, mirá.
4: Y quiero hacer una nena, bueno, yo tengo esto, y qué sé yo. Todo lo tenía. Y Chespirito dice, ¿para qué tiene? Todo lo tenía. ¿Por qué no hicieron ustedes?
0: Exactamente, boludo. Todo se reduce a lo que le dice Mark Zuckerberg en la película de Red Social, que le dice, si ustedes hubieran inventado Facebook, hubieran inventado Facebook.
4: Claro, exactamente. Claro.
0: Si Kiko fuera tuyo, hubieras inventado Kiko.
1: No, pero se ve que la carga interpretativa te va haciendo cada vez más dueño de lo que sucede.
3: Es que lo hace. O sea, ni más ni menos. La imagen, vos lo dominás, boludo.
0: Es que no. En realidad, que no imagen, puede ser que sos el que lo motoriza, si se quiere. Sí, pero no sé si sos el que lo hace.
1: No sé el que lo creó.
0: Para mí, en este tipo de personajes, es donde más se manifiesta esto.
3: El poder del
0: porque
3: guión,
0: no, al contrario, porque es mucho tiempo. Entonces, si vos sos Kiko durante 20 años, es imposible que nadie conozca más a Kiko que el que hace de Kiko.
3: Claro.
0: Y le va agregando cosas. Pero en una película, ni hablar. O sea, en una película, el personaje es de quien lo escribe, ¿no? De quien lo interpreta.
3: No, eso seguro.
4: Bueno.
0: El arte de los actores es interpretar. Es un trabajo en conjunto, no es individual. Pero en el fondo había una hoja y alguien dijo, Juan Carlos vive y en
4: Loma de Zamora... O sea que los Rodríguez Galati son de
1: Manu Burak.
0: Claro, es que no había nada.
1: Son producto Burak.
0: Los Rodríguez Galati es una improvisación. Claro. Pero un personaje escrito es como Michael Corleone. Sí. Es más de Coppola que de
3: Pacino.
4: Ah, sí.
3: Ay, mira vos. Sí,
4: mira vos. ¿Y Rocky de quién es?
3: Y es que es el mismo.
0: Rocky es el mismo. Claro. El que escribe y
4: es el mismo. Ah, no sabía. ¿Seguro?
0: Sí,
4: vos sabés.
0: De hecho, peleó mucho para interpretarlo él. O sea, él tenía...
4: ¿Pero no tuvo problemas?
0: Él quería vender, no quería vender, él lo escribió. Era como...
4: Ah, es verdad. Sí, conozco la historia, boludo.
0: Y le dijeron, sí, lo vamos a hacer, pero de Rocky va a ser Roberto Galati. Él dice, no, yo soy Rocky.
4: Totalmente, me acuerdo. Sí,
3: ¿De Marlon Brando?
0: No, pero no estoy minimizando la interpretación.
3: No.
0: Estoy diciendo que en el fondo, para mí, hay algo de la propiedad intelectual de eso, es de quien lo escribió, boludo.
3: Sí.
0: Creo
3: no, es que los dos tienen razón en una parte.
0: Obvio,
3: ¿no? Por eso tiene que ser un arreglo y que no hay una...
0: No estoy diciendo que los actores son una máquina.
3: Claro.
0: Que vos le imprimís algo y después ellos lo hacen. De hecho, debe ser la mejor actuación de la historia del cine. Amo a Pacino.
1: ¿Está tatuado?
0: No.
1: Ay, creí que...
0: Pero bien podría. Para mí es el mejor personaje de la historia del cine. Pero si Pacino dice Michael Corleone soy yo, le diría, no, Pacino, pará.
3: Claro.
0: Pará.
4: Pacino.
0: Pará.
3: Pachi.
4: No es Acochi.
3: Así que Nini está presa. A mí el dato de Nini con tobillera me parece apasionante.
4: Bueno, ya termino el tema Nini, che. Lo estiramos bastante igual, ¿eh? Sí.
0: Les cuento entonces. Bueno, sobre esto, si hacen en diciembre un show de Casi Ángeles con Peter Lanzani y Lali Espósito...
4: Ah, rompe todo. Bueno.
0: River.
3: Sí.
1: No puede ser una obra de teatro en calle corriente, tiene que ser River.
3: Bueno, recién lo que decía yo de Soy Luna, que Jamín me dijo que es viejo, ayer metieron dos Movistar. Ayer y anteayer, si no me equivoco.

0: posta?
1: Sí, y mis hijas lo están viendo ahora. Es la serie que ven ahora, es Soy Luna.
0: ¿La ven por TikTok? Mis sobrinas no. Miran Rebelde Way, por ejemplo, por
1: TikTok. Ellas la ven, no sé, en plataforma, no sé si es Disney. Ponele. Sea, esto de los revivals capaz que se está poniendo de moda.
2: Es buena la pregunta que me llega.
1: A ver.
2: Si el año que viene nosotros salimos por Blender, sin Luquita Rodríguez, ¿somos para en la mano?
3: Pero no tiene nada que ver, no son personajes.
4: Igual Blender anda con unos quilombos. De última vemos...
2: Si lo limpiamos a Alfredo Monte de Oca, ¿no podemos seguir llamando para en la mano? Él puede ir a otro lado a hacer...
4: Para en la mano...
2: No, esto sería... Él puede ir a otros programas a hacer Alfredo...
4: Ábalos.
2: No puede.
3: Bueno, él puede montar el show de Alfredo Ábalos.
2: No.
1: El domador de leones. El domador de leones no lo puede hacer.
4: El unipersonal.
2: El domador de leones. ¿Lo puede hacer en otro lado? No se puede.
3: ¿Y quién es la propiedad intelectual de la mujer barbuda?
2: Bueno.
4: ¿La mujer barbuda la puede hacer otra persona? ¿Lo puede hacer otro integrante del grupo?
2: El hombre más fuerte del mundo. Los magos.
4: Pero eso es de...
1: De Félix.
4: Propiedad Buenaventura, exactamente, Juan. Propiedad Buenaventura. Y vos le pusiste tu empeño, vos le pusiste
2: pero yo estoy haciendo
4: sello.
2: Casi todo, boludo. Mirá los vos mimos. Cómo pierdo la mujer barbuda en 10 minutos, boludo, para ir a la mujer barbuda. Bah, está bien, loco.
4: Qué bárbaro.
2: Aguante los actores también, boludo. Piensen en los actores.
3: Boludo, pero recontra pienso los actores, no los minimizo.
4: No, tampoco. Pero bueno, el que crea los personajes lo que es te digo, que los crea.
3: Los simuladores.
2: Uy,
3: Santos.
2: Uy,
3: sí. Ellos...
2: Sí.
3: Son de cifrón.
2: Ah, son de...
3: Son de cifrón.
2: Ok. Vos decís que...
4: No hay talento de...
3: ¡Ay, no!
4: Tenés razón. No hay que correr por izquierda. Tenés razón. No se puede correr por izquierda.
3: Pará, chavos. Los amo a todos.
4: No, está bien. Pero él en el casting agarra ya sabiendo lo que quiere que haga cada uno exactamente.
3: No, boludo, después trabajar creativamente es mezclarse, no es todo el tiempo estar limitándose, bueno, hasta acá es mío, hasta allá es tuyo. Sí, sí. Pero lo que está debajo, de hecho, son de cifrón. Supongo que igual ellos también lo dirían.
4: Por supuesto.
3: O capaz yo no creo, pará, capaz acá, no opinan.
4: En este punto coincido.
3: No opinan. Y bueno, entonces...
1: Pero con Florecita
4: no, pero
1: es
4: no,
1: mismo,
4: no, después
1: boludo.
4: En otro no. Y pero si vos haces 20 años algo, ya es tuyo, no es del que lo creó. Ya es tuyo.
3: Estamos hablando no legalmente.
2: Ahí está.
3: Estamos hablando no legalmente, porque...
4: No, legalmente, moralmente.
3: Porque legalmente no tenemos ni idea. O sea, yo tampoco sé cómo es legalmente. Pero para mí también.
2: A mí me gusta, ¿no?
3: Para mí es un buen gesto de que Chespirito le diga, llévate aquí.
4: Llévate aquí,
3: está bien.
2: ¿Sabes cómo recuperó a la chilindrina? ¿No?
3: ¿Cómo?
2: Fue un día a registrar el nombre de... un nuevo personaje que tenía ella, que era la chilindrina, pero como hizo...
3: Era su nini.
2: Claro, dijo.
3: La chilindrinan.
2: Quiero poner a Chimunchinga, le dijo.
4: La chilindrina.
2: ¿Y cómo es? Le dijo el del registro. Es chiquita, tiene trenza, peca, llorateca. Y le dice, pero vos querés. Te lo juro por Dios, ¿eh? Pero le dijo... Ella dice, pero vos querés la chilindrina. Dice, bueno, sí, pero tengo este problema. Dice, a ver, para. Dice que fueron... Y no había renovado la licencia de Espíritu. Dice, pero la chilindrina no está.
1: Listo.
2: Incluso no están varios de los los personajes.
3: ¿Querés llevarte al señor Barriga?
4: ¿Y qué se llevó esa
1: bruja? A la bruja.
4: Mira, me quedó la bruja.
2: Una chilindrina. Tengo el dato acá. Una chilindrina, una bruja de 71. Se llevó un chompiras. El chompiras no estaba. Y casi se lleva el chapulín colorado. No, y le dijo, no, solamente si no es la chilindrina, me lleva la chilindrina.
4: Y la chilindrina...
2: Esto dicho por la chilindrina,
4: ¿eh? Sí, la serie. Vos viste la serie.
2: María Antonieta de las Nieves.
3: Sí. Bueno, entonces ahí recuperó su chilindrina. Igual eso es legal. Eso es lo legal.
2: Y obvio.
3: Sí, que a fin de cuentas es lo que le habría venido muy bien a Kiko tener Kiko cuando hizo Federico.
2: Y sí. Pero evidentemente no se tomó el trabajo de ir a averiguar, de ir a registrar.
3: Aparte hay otra cosa ahí, que eso es a favor del actor. Ponele que Kiko dice, va a estar el Chavo del Ocho,
1: sí.
3: Va a estar Kiko, pero Kiko va a ser Diego Peretti.
1: Sí.
3: Y la gente va a decir, no, Kiko es
1: obviamente.
3: Kiko.
2: Parece que hay gol de instituto.
3: A la mierda.
4: Era la mala noticia.
2: Que no, bueno, pero hay buen equipo de instituto, ¿no?
4: Sí, pero es que eso no te da...
2: No te habilita. Y bueno.
4: No, me había desentendido de la situación, boludo.
2: ¿De instituto?
4: Si no veo los partidos, a Boca le va mal. Te digo, bueno, esta es una cosa que está empezando
2: tranquilo,
4: a pasar.
2: Es un Boca que puede dar vuelta al resultado. Y es un partido chido.
3: Luego de haber atravesado varios rumores de crisis en 2025, Lourdes Sánchez y Chato Prada...
4: Sí, se separaron.
3: Se separaron.
4: Parece que ella le fue infiel.
1: Ella fue infiel.
3: La noticia fue dada a conocer por Ángel Lebrito. Según detalló el conductor. ¿El detonante? Una infidelidad de la bailarina con un joven rugby empresario de 27 años llamado Alfredo Monte.
2: Pero no tiene 27 años. Otro. Che, escuchame una cosa. Buena pareja.
1: Sí.
2: El Chato facheron.
1: Pero bueno, pues, terminó el amor.
4: ¿La diferencia influyó?
2: Y puede haber influido.
3: Estos ya son chimentos que nos quedan lejos, ¿o no?
4: Y el rugby es fachero. Hoy me lo pasó Campazo a mí este chimento.
2: ¿Ah, sí?
4: Campazo. Preocupado porque en el futuro le suceda a él.
2: Bueno.
1: Que se busque uno más joven, su pareja actual.
2: Bueno, hola.
4: Hola, buenas
2: tardes. Hola, buenas tardes. Buenas tardes, buenas noches, buen día.
3: Claro. Envío un guido de Miñones, buen
2: nos día. Nos iremos para arriba. Claro, boludo.
1: Hay muy poco.
2: ¿Qué pasa?
1: Cuando somos chicos, las mujeres buscan más grandes. Y cuando ya llegamos a cierto punto de la edad,
2: claro,
1: quedamos afuera de nuevo.
2: Claro. Lo que pasa que llega un momento que... Al Chato no se lo ve mal.
4: No, pero el Chato está muy bien.
2: Llega un momento que si te lleva mucha diferencia... ¿Qué pasa? Sí. ¿Hay un quilombo ahí?
4: Sí, obvio que hay un quilombo, Robby. Obvio, arranca no sé. el pastillero también.
1: Sí.
2: La patinaca, decís.
1: Te empezás a equivocar.
2: Y ya te convertís en madre.
1: Decís otro nombre.
2: No, quizás sí tenés.
3: Pero a partir de qué edad es el...
1: ¿El debacle?
3: Sí, el que está fuera de...
1: ¿50?
4: ¿Cuántos se llevan estos chicos? ¿13 años?
2: No es mucho, se llevan 13
3: años. 16
2: años
3: juntos estuvieron.
1: ¿Pero cuántos se llevan entre ellos de diferencia?
4: ¿Qué sé yo? Haas. Claro, mirá.
1: No, le pregunté a Haas.
2: ¿Cuántos años se llevan? Por ahí la diferencia...
0: El Chato tiene 60, 59.
1: Bien,
2: 20
0: y ella
2: años
0: tiene 40.
2: 20 años.
1: 20 y es mucho.
2: No sé.
0: No si es tanto.
4: No, 20 es mucho, chico.
2: Pasa que hay...
1: 45, 65 ya es mucho.
4: 55, 75.
1: Bueno, ahí ya ni hablar.
3: Todos los viernes habla fuera aquí. Todos los viernes se debate la brecha de la edad para estar con alguien.
4: Desde hace años.
1: De verdad. Sí, sí. Yo recordaba que le habíamos hablado hace poco.
4: No, yo a mí.
2: Ah, ¿se habló de esto?
4: A mí
2: no,
4: me vino la cabeza.
3: Es una sesión de terapia. Con el psicólogo te dice, ¿te das cuenta que hay tópicos que se repiten?
4: A mí se me vino la cabeza un viernes 2022, el estudio viejo que dije. Que era 55, 75, 60. Otra vez volviendo al tema. Boludo.
1: El rugby es fachero también.
0: Parece que tiene 27
1: hay foto,
0: años.
1: Hay una foto de ella con el rugby, ¿o no?
0: Sí, y parece que tiene 27 años. O sea, es mucho más joven.
1: Mirá él.
3: ¿Es potro él? ¿Es potro?
0: Él es fachero.
3: ¿Es potro?
4: Y ella da a entender como que la pareja estaba medio abierta, ¿viste? También.
2: Ella es reinona. Ah, sí.
1: Ah,
2: bueno. Entonces ahí...
4: Pero capaz que estoy diciendo una pavada también.
2: Entonces ahí
1: es potro. Él es muy fachero.
2: Sarna con gusto no pica entonces ahí, ¿eh? Oh, no, Germi.
4: Pero no sé si estoy diciendo algo que es real o no.
2: Sarna, me pareció haber no leído pica, eso. Si vos estás abriendo la puerta y se te meten por la ventana.
4: Está volviendo muy de a poquitito. Muy de a poquitito, pero
2: no, bueno. ¿Qué vas a hacer?
4: Nada más violento que la frase de Alfredo que se te pusieron la
3: No, te están usando la pantufla.
2: Te están usando la pantufla. Hey, bueno.
3: Durante las últimas horas... Hubo novedades sobre la familia Stoessel. La semana estalló que familiares de Yanina Latorre estaban revendiendo entradas para la despedida de Messi a precios irrisorios. La madre de Tini subió una historia con la frase, el karma funciona siempre. Que se entendió como una indirecta para Yanina, quien está del lado de la triple T en la Stoessel World. Mr. Gambetta no se quedó en el molde y subió una historia con Lola y Dieguito direccionada a la madre de Tini. Acá tomando mate con mis hijos. Rodrigo Lucich, por su parte, tildó de avaro al padre Alejandro Stoessel.
1: Le pegó de más.
3: Cuentan los allegados que prefiere tomar agua de la canilla contra el agua minera.
2: Para, porque a veces...
4: Le pega el piso, le están pegando
2: por el lado de
1: Alejandro.
4: Le están pegando el piso.
2: ¿Cuál ahí? ¿Va a ser algún lugar, boludo?
4: Obvio,
2: está,
4: pero 40
2: lucas una botella de agua. Ahí,
1: esa de vino, le pedí la de vino a la doña. Pero claro, boludo.
2: Pará,
4: porque... Todo lo que nos raguemos la metidura.
3: Todo lo que leí, lo que más llamó la atención fue lo del agua.
2: Tampoco gastar por gastar, boludo. Si te están cobrando una fortuna en agua, yo prefiero ir a la cosa.
1: Lo dice como un refrán, sino que dice allegados. O sea, lo brinda como información real.
3: Cuentan los allegados que prefieren tomar agua de la canilla. Canilla a comprar agua mineral.
1: Ya llegué.

0: Sí, bueno.
1: Son ¿pero decisiones?
0: ¿Qué? Ahora, ¿quién le dice, no? Vos sabés
2: Mario,
0: que...
2: Mario, contame cositas. ¿Pero qué sí, sabe? Sí, sí,
1: sí, sí. ¿Pero dónde se veía que le agarraba mucho?
0: Y boludo.
2: Sí, no sé,
0: y
2: bueno. Estamos en una casa y...
3: Y bueno, agua de la canilla.
2: De la canilla y había agua de la canilla.
0: No, pero hay que ver entonces... No, porque él dice, prefiere tomar agua que comprarla. Y hay que ver el contexto. ¿Dónde estaba?
3: En Francia.
0: En Francia, en una fiesta electrónica.
3: Claro.
1: Claro, claro.
3: Y entonces iba al baño ahí y cargaba la botellita.
0: En la fiesta electrónica es cara el agua. Entonces el tipo dijo, mirá, yo prefiero...
3: Yo
2: me voy al baño.
0: Yo tengo esa cosita acá, en la cartera, en el neceser. Y yo entro, le meto acá adentro y tomo de acá. ¿Para qué voy a gastar $30 en una botella de sí, medio litro?
1: Pero esto puede llegar a ser que simplemente Tini es una persona que gasta más holgadamente sin importarle y sus padres son más ahorrativos. Nah, o sea, bueno, simplemente por una...
2: ¿Qué muta es eso?
3: Es buenísima que
1: como que en realidad el conflicto
3: eso.
1: Es que claro. Simplemente Tini...
2: No podía parar de gastar.
3: Le reventaba la tarjeta mucho, a los padres.
0: Claro. Bien,
3: y claro, ellos eran dos como... buenos padres que no simplemente no quería que se les fuera la mano.
2: Claro.
0: No sé, qué sé
3: ese
0: yo.
3: Giro de la historia sí, sería buenísimo.
2: Tini gastadora compulsiva.
0: Yo creo que igual en un momento va a haber un acercamiento.
3: Como no,
0: entre
3: obvio, el padre, familia.
0: Exactamente. Y para mí va a haber un acercamiento.
1: De hecho es muy duro que no
0: pasa mucho
1: que no haya habido todavía, ¿no? Porque encima es verdad. Familia muy cercana, pero...
0: Es verdad.
1: Obviamente. De hecho, los que en este momento... En ese conflicto.
0: Ah, están tirando a dos puntas.
1: Están jugando. De los que están al lado de Tini, están diciendo
3: atacando
1: la barbaridad de sus padres. Y los que están del lado de los padres están diciendo
3: van
1: la
3: a quedar
1: barbaridad
3: regalado.
1: De su hija, van a quedar regalados.
0: Y sí, lo que pasa son familias, boludo.
1: Más temprano que tarde.
0: Que la familia en un momento decís, che, bueno, vení, vamos a tomar unos mates.
1: En este momento, en ambos círculos, seguramente hay personas que dicen, sí, tenés razón, porque el otro es un chapija, porque el otro.
0: Vamos a tomar unos mates. Mirá, yo la verdad que. La cartera que te... Yo la corto, porque me parecía cara. Y no, yo me estoy pa'
3: huevo. ¿Cuántas veces vas a ir al Louis Vuitton? ¿Cuántas veces vas a ir?
2: Martina,
0: no, tienes razón, bueno.
1: Tenías pero, necesidad de comprarte.
0: Pero fui a ver.
3: Y en la volteada acá, el rorro en la reconciliación familiar, en la volteada acá, ¿eh?
2: Estas 8 hojas son del resumen de tu cuenta de...
1: Rorro, ¿qué va a pasar ahí, eh? Igual ahora, realmente, más allá de su dimensión de chimentos... Se va a casar la piba,
3: ¿no? Sí, ya
1: ¿sus padres van a ir o no van a ir?
2: No, en principio todavía no están invitados.
1: Muy fuerte. ¿Cómo se puede separar ahí un vínculo tan cercano? Por y con todo lo que hizo el ambiente también para eso.
2: Che, es terrible eso, ¿eh? Porque
1: boludo, incluso, no deja de ser
2: ponele que vos
1: es
2: quieras...
1: Es una hija y su padre.
0: Claro. No, y aparte, no, y además por que lo que se veía, ella estaba... enamoradísima
2: sí,
0: de
2: le hizo
0: él.
2: Una
0: tenía,
2: canción,
0: tenía una relación súper
1: idilio,
0: claro,
1: ahí era realmente
0: super...
2: Pero imagínate que ellos realmente quieran
3: ¿qué?
2: Reconciliar la situación o unir los puntos y en la prensa está funcionando todavía
1: obvio,
2: mucho
1: separador.
2: El separador, ¿entendés? Y es no puedes luchar, boludo, es como que una cosa que vos tratás de acercar o aunque sea con un gesto mínimo,
1: porque vos siendo los padres o ella te enterás de cosas que no te tendrías que enterar.
2: Claro. Exactamente.
1: Dicen que la familia de Tini se va a Japón cuando se casa.
3: Ahí va.
0: ¿Japán? ¿Va a vivir?
3: Apunta el Tano. No, en ese fin de semana. Ese fin de semana.
1: Estruessel van a ser. Dicen que van a ir a Japón.
2: Maltina Estruessel.
1: Y se van a cambiar el apellido para
3: Dona
1: que no lo
3: Maltina
1: reconozca.
3: Estruessel.
1: Entonces Estruessel. Alejandro Estruessel.
3: ¡Vale, Boquita, dale!
2: La máquina, la máquina.
3: Miguel,
2: la máquina de
3: Miguel.
2: La máquina de Don.
0: Este tipo tiene carácter. ¿Quién lo hizo, gente? Perdón, ¿quién lo hizo?
3: Dale, Boquita, dale.
1: ¡Bota,
0: bota, bota! Es extraordinario eso, Luca. Es extraordinario. ¡Valena!
3: ¡Valena! El Boca, no se te ve, Luque. Ahí va, tráelo un poquito más. Ahí va. Un poquito más también, ¿eh?
0: ¡Epa!
3: ¡Metele mano, metele mano!
0: Bueno, fuerte, te dije, esperá que te Boca tiene carajo.
3: Saliste paqueteando al Mesías.
0: Pará, Luqui. ¿Qué hace, nene?
3: Bien.
0: Robo, maldito robo, dice la gente. Bueno, no importa.
1: Empató Boca.
0: Ya está, se empató.
1: Bomba de Ángel.
0: A ver.
1: Los compañeros de programa, Mauro Sete y Sergio Lapehue, no se llevarían bien a tal punto de que uno de los dos abandonaría América a fin de año.
3: ¿Y hay videos de peleas?
1: ¿Cómo dice haber videos?
2: Pero haber videos, no.
1: ¿De qué lado estás?
3: Son dos personajes buenos. Creo que Mauro Z.
2: Yo Z porque la Pegu es rival nuestro en la terna. O sea, para los partidores enemigos. Vos sos contra mía.
1: O sea...
2: Nah, pero... Yo de Z.
1: Mauro Z tiene algo que él que siempre tiene cara de que está atento. Podrido.
0: Sí.
1: Siempre tiene cara de estar...
2: Harto de la situación.
1: Con unas ganas de irse a su casa... Fuertísimas.
4: ¿Y la Pegu está apagadito?
1: Prende y apaga. Finalmente no prendió nunca más.
0: La Pegu. No sé, che, no...
2: De TN se fue, ¿no? La Pegu.
1: No,
3: sí. Sí, no está más en TN.
0: ¿Qué está? ¿En el 13?
2: Solo no, en América.
3: En América.
2: En el programa este.

0: se fue, ¿no? La PV.
1: No, no sí. Sí, no está más en TN.
2: ¿Qué está en el 13?
0: Solo no, en América.
1: En América.
0: En el programa este.
2: ¿Sabés lo que van a terminar la trompada un día? ¿Quién? En corto tiempo. Caruso con los amigos, con los compañeros.
1: Sí, yo veo
2: la
1: pelea.
0: Una nueva.
2: Pero si
1: ¿otra vez?
2: Sí, por... Yo salvé 11 equipos del ascenso. No. Pero vos saliste campeón de qué, de primera, le dice, ¿no? Y ahí se sacó Caruso. Dice, peor, dice, mejor, dice.
1: Eso fue hace dos días, creo, o ayer.
3: No lo vi, no lo vi.
0: Pero fue en otro programa.
2: Salve
0: no fue
2: el 10 de equipo de 11 del descenso. Sí.
0: Con más chiquitos.
3: Y no lo tenemos.
2: Va a sacar una mano, Caruso, un día.
1: Y lo que pasa... Un poco.
3: Ahí es 2-1.
1: Ahí está.
3: Ponelo.
4: No, las pelotas, ganamos 2-0.
3: No se ve.
4: Cállate.
0: ¿Vos eres campeón de la A?
4: No me importa.
3: ¿Vos eres campeón de la A?
4: Salí más que campeón. Porque de 12 equipos salvé a 10 del descenso. No tengo ningún
5: pero eso no es salir campeón.
2: Eso no es salir.
0: Parmo y Abelone, ¿no?
4: Yo salvé 10 equipos del descenso. Y lo digo con orgullo.
2: Ahí lo nombra.
3: También tienen un Messi.
4: Gente de Racing, San Lorenzo, Ñuve, Tigre, Argentino, Quilmes, Arsenal, Sarmiento, todos me aman. Por ese motivo.
0: Eso no juega
4: soy
0: final.
4: Un monstruo.
2: Soy un monstruo.
4: ¿Qué campeonato ganaste? Andá, Juan, por el descenso. Andá.
2: Y lo muestra a Messi.
4: Me besaba la mano.
3: Soy un monstruo. Bueno, lo voy a reaccionar.
4: Pongan ahí en el coso. A este marciano, atiéndanmelo, por favor.
1: Habla.
2: Ay, Dios, soy un monstruo.
1: Tiene que conducir un programa.
3: Soy un monstruo, es increíble.
2: Está bien que igual... tiene un punto.
1: 11 equipos, 10 equipos.
2: 10 de 11 salvó del descenso, boludo. Y algunos con la soga.
1: No, algunos descendidos directamente.
2: Y
1: San Lorenzo, cuando lo salva, estaba con mucha presión encima.
2: Y todo lo que te cuentan, que pelearon las dos cosas, por ganar un campeonato. Y dice que la presión de irse a la B es tremenda, boludo.
0: No, sí, no se puede jugar,
2: boludo. Qué más difícil.
1: Él después no podía sostener su discurso de la segunda parte de la temporada.
0: Pero él servía para eso, para agarrar a gente en crisis.
1: Cortos,
0: equipos en crisis.
3: Sí, es que por supuesto que hay un éxito en salvarte del descenso, pero debe también,
2: sí,
3: Caruso debe
2: bien
3: tener bronca de no haber salido nunca campeón.
2: Sí, igual sí, bueno, también, pero perdóname, Juaca. Tampoco es que agarró a Boca, a River, buen Racing, un buen Independiente, o algún buen equipo.
3: No tuvo nunca
2: que
3: una chance de un equipo
2: creo
3: peleando
2: que no,
3: arriba.
2: Boludo.
1: No, creo que no.
2: Siempre
1: que no
2: lo llamaban,
1: o sea,
2: para...
1: Tuvo Racing y San Lorenzo, estuvo en dos equipos grandes. Pero...
3: Sí, pero San Lorenzo llegó para salvarse.
1: Sí, sí, sí,
3: y Racing no sé.
1: En Racing después también se quedó, pero no me acuerdo. Ahí arrancaba su debacle.
0: Siempre. Con Tigre le fue bien en alguno de los torneos. No, no digo de campeón, pero de clasificación a Copa, capaz que sí.
2: Igual el
0: título que dice de Tigre, para él fue un torneo, yo lo cubría en el ascenso, fue un torneo importante que fue la primera vez. Iban Tigre y Platense todo el año, los dos ganando todo, alejadísimos del resto, y llegaron a la última fecha, jugaban entre ellos en cancha de Platense.
3: ¿Ese no dirijo más?
0: Ya es en Huracán, en partido en Huracán Tigre.
2: ¿Y gana Tigre?
0: Y gana Tigre de visitante con todos hinchas de Platense, que fue un triunfazo que era un equipo. Además era un poco mejor equipo que...
1: ¿Cómo fue?
0: 2-0 ganó. No, ganó 2-0 cómodo.
2: ¿Y ahí
0: era el Tigre del Chino Luna contra el Platense de Bergesio?
1: Mira.
0: Que después jugaron en primera. Y él, creo que, si no me equivoco, asciende a Tigre a Nacional B y en la temporada siguiente asciende a primera. Creo que fueron dos ascensos consecutivos y llegó a... Era el Tigre este de Blengio, ¿se acuerdan? De
2: sí.
0: Castaño, Diego Castaño, el siglo.
2: Campestrini
0: en el arco. Bueno, todo ese equipo era.
3: Hay una
2: después
3: cosa...
2: agarra Caña y arroba Arena,
3: claro,
2: ese equipo.
3: Ese, pero pelea arriba.
2: Pelea
3: con Boca.
2: El triangular.
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2: Ahí va.
3: Gracias, Provi. ¿Les cuento otra?
2: Contate otro, amigo.
3: Después de 4 años separados, Zaira Nara se reconcilió con Jacob Von Pleasant.
2: Bueno, hay una separación y hay una
1: reconciliación.
3: Conocido como el varón de las pampas.

0: No sé quién es realmente.
1: Qué iluso.
2: Yo no
1: hablo,
2: conozco tampoco.
0: ¿Qué?
1: Qué iluso hablo, con todo el amor del mundo, ¿eh? Pero...
0: Fuerte.
2: Hay un...
0: Jacob von Plessen. ¿Qué nombrazo? Ah, sí, espectacular.
1: Otra liga.
0: Y otro otra pasar, liga. Otro pasar, ¿viste?
1: Otra liga.
0: No van Bauletti ni la Uneta, va Jacob Plessen, la puta que lo parió.
2: Y bueno, está bien. Campestre.
0: No fue Bauletti, no fue Agusné, fue Jacob.
2: ¿Tienen
0: Plessen.
2: Hijos en el común?
0: Sí. Tienen hijos, sí.
2: Ah, bueno. Bueno, es una buena noticia.
1: Mirá
2: para
1: cuando
2: llega
1: esta producción, sí, con Poncio. Poncio campeón y yo al lado.
2: Arriba del tractor.
1: Al lado así, en musculosa verde.
0: Excelente.
2: Ay, hay que cambiarla la foto.
1: Ay, mi sueño.
0: Acá está este de Sofi Martínez con el sodero cordobés. Y el otro día durante el programa, Sofi Martínez, le digo, vos decís que en 2027 la gente tiene que poner de acuerdo para hacer algo porque no hay nada.
3: Sí.
0: Bueno, ella dice, me inscribe y dice, está el Mundial Femenino, es el 2027. Bueno. Pero me sorprendió que estaba viendo el programa realmente.
3: ¿Sofi Martínez?
0: Sí, sí.
3: A ver, bien, que reapareció, ella tenía un candidato.
0: El sodero.
3: El sodero.
2: El sodero. Oh, el sodero. Hola. Ella coquetea con el sodero, ¿se acuerdan?
0: Sí. Sí,
4: porque
0: sí.
4: Volví a Córdoba y dije, tengo que venir a...
5: ¿Cómo estás tanto tiempo?
4: Bien. Un poco nervioso por el clásico.
5: Estamos, ¿por el clásico?
4: Sí. Okay. Quedaron cosas pendientes de decirte. Sí. Pero bueno, fuera de cámara te lo puedo decir también.
5: Ah, bueno. A él lo recordarán por momentos como este. Hola, Fede, ¿todo bien? Sofi.
0: Sí.
5: Bueno,
0: pará,
5: ¿viniste en el auto?
0: Pero Sofía no estaba
5: en la cancha de Talleres, ¿no? Para Belgrano, la verdad.
2: Pero hay una reconciliación confirmada con Leuco, ¿no?
0: Y hay que preguntarle al filmmaker de Murphy, boludo.
2: Che, pero manda, no podemos tener una primicia nosotros. Manda un mensaje a Sofía y decirle, che, escúchame, Sofía, ¿estás con...?
0: Esto se lo manda. Ah, pero se fue en el auto con el sodero. Nah. Esto, como hijo de Diego Leuco que soy, me ofende.
2: Pará. Porque por ahí no... Hay un acercamiento, no todo acercamiento...
4: Pero bueno.
2: No todo acercamiento...
1: Capaz que ya quiere ser solo cordial con él, ¿viste? Que
2: claro, boludo, por ahí, recordar un viejo momento y
0: le mando
2: luego.
0: Un desubicado.
3: No, es desubicado, tenés la confianza.
0: Que estamos al aire del grupo de estas, a ver si estás o no de regreso en pareja.
2: Perfecto. Exactamente.
1: Me gusta que no preguntás con quién. Eso está bien, ¿eh?
0: Y porque puede ser el sodero también.
1: Por eso, claro. No.
0: Enviado.
3: Le sodero. Fuerte, ¿eh? Está bien, igual tenés la confianza para hacerlo, no fue desubicado. De hecho, ella se te tira un chiste y se hace la boluda.
1: Además,
3: o te dice, me caso con Leuco en diciembre.
0: Ellos se abrazan apasionadamente. ¿Lo vieron eso en la cancha de River el otro día?
2: No es apasionadamente.
6: No es apasionadamente.
1: Yo te digo.
0: Estamos sin problema. No tengo ningún problema.
3: Vinimos a debatir.
0: Es un abrazo. De
6: incómodo.
0: Una pareja, de diario de una pasión.
6: Incómodo, ese abrazo tipo. Incómodo.
2: Es que ya lo hablamos el otro día. Hay algo que no se puede debatir, que es cómo se miran. Se miran con...
0: Con fogosidad, Roberto.
1: Con deseo. Dígame.
2: Con hambre.
3: ¿Sí?
2: Yo soy un mob. sí, se miran con mucho cariño.
6: A ver, ahí lo pongo.
0: ¿Dónde están?
1: Ahí abajo, de blanco. Sí, bueno, sí, Germán de Rocha.
0: Mirá. Mirá.
3: Hay más.
0: Mirá. Esto que es Titanic.
3: Hay más pasión de Diego.
1: Sí, exactamente. Yo también vi lo
0: mismo. La pasión está, porque si no, en un contexto con tanta gente, ella le dice respetuosamente, lo corre, le dice,
3: pero se le tiró encima, sí, como sí, si sí. fuera...
1: Ahí le sigue hablando.
0: No querés que te toque, ¿no?
6: Es incomodidad, para mí no.
2: No, para mí ella está... Los dos están enamorados.
0: Coincido.
2: Enamoradísima, aparte el contraste blanco y negro, o es azul.
1: No, está bien.
2: Pero bueno, oscuro y claro, parece una pareja de Hollywood.
3: Y Maxi López filma.
1: Él tiró ahí, ¿eh?
2: ¿Qué
0: tiró?
1: Él tiró algo ahí, ¿eh?
0: ¿Qué tira acá, Robby? ¿Qué tira acá como especialista en la materia?
1: ¿Qué le dice a Uco?
2: Le dice...
1: Estás hermoso,
3: sí. Te vestiste hermosa para el último tango, gracias.
0: You are so beautiful.
2: No esperaba menos por el
0: para
2: último
0: una velada, tango. Para una velada como la de esta noche.
6: Me gustaría verte de blanco en otro lado.
1: Escuchame, Minusa.
3: Él le está diciendo...
1: pero no la tanguero, Jas.
0: No, démosle...
6: Él se quiere casar, capaz la quiere ver de blanco en otro lado, ¿entendés?
2: Sí, hay
3: démosle
2: hay
3: el gusto a Leo y besame ya mismo, le está diciendo.
2: Pues, hay chicas en el chat que coinciden con Jamín, ¿eh? Que parece que ella está incómoda.
0: ¡Ah, la mierda! A ver,
2: no
0: bueno,
2: creo.
0: Listo, no, pará.
2: Yo no creo, vale. Ella tiene una...
6: No incómoda de, ay, no te puedo ver, pero es como...

0: Pero por ahí esa incomodidad no es, che, nos está viendo todo el mundo.
1: Es eso, claro. ¿No? Es eso. Pero bueno.
2: Incomodidad al fin.
1: Para mí él está. Bueno, pero él está para.
0: Pero para mí está.
1: Para hacerlo ahí mismo, no, sobre la línea de cal.
0: Vimos. No, vimos otra imagen.
3: Si la confianza no existe entre vimos otros dos, él no le puede dar el abrazo que le da.
1: Es que la confianza
3: ante tanta gente.
0: Pero
3: sí. Bueno, pero ante tanta gente y con el rumor andando.
0: Pero venimos él de una no semana tener... y media, Ger, de coqueteo constante en programa.
3: Cuando... Por eso, los dos, la peña de Morphy.
0: Por supuesto.
3: Hablas con el filmmaker, boludo. Decile al filmmaker que diga algo.
0: ¿El filmmaker sabe algo o no? Ah, no puedo hablar. Me voy a mostrar al filmmaker. No puede decir nada.
1: Las últimas fotos de la pareja en público las sacó él, pero no quiere decir nada.
3: No, y te digo algo más grave para la situación. ¿Qué? Que le da la razón al chat. Uf. En línea está hace un segundo. O sea, el mensaje ya fue visto e ignorado.
0: No, no, bueno, pará, por ahí está haciendo otra cosa, hermano, te ponga tóxico tampoco. Está en línea y se pone en línea.
3: 45 segundos.
0: No, no. No, y aparte por ahí...
4: Vamos a verlo de nuevo, una última vez.
1: Apareció.
0: Por ahí ella no quiere blanquearlo tampoco. O él, no, por ahí no volvieron.
3: Para mí volvieron.
1: ¿Querés que te diga lo que yo siento de la lejanía de la situación? Leuco está para volver ya. Ya. Ella...
0: No, yo a ella la veo re canchada también, boludo.
1: Pero para, no te estoy diciendo que ya no. Ella cree que está... Pero no, se anima. No está.
0: No, yo no me quedo con esta foto nada más. Bueno, no nos quedemos con la foto. Veamos la película entera. Claro,
1: no se puede saber si es penal o no con la foto.
0: No, porque lo que pasa es que hay otros momentos que comparten donde ella está, incluso tira unas piedritas, ¿sí? Como, mirá, ahora estás así, como que. Ella también muestra un interés, boludo, y unas miradas que.
1: Estoy diciendo que no, boludo. Estoy diciendo...
0: Que se, cuando se miran.
1: Aparece
0: boludo, una mirada vale más que mil palabras.
1: Ay, mira, mira, hay una
4: nueva escena del mismo noche.
1: Ay, hay más.
4: A ver.
1: Dan ganas de ponerse una pechera naranja y bajar, ¿eh?
4: Ahí está.
3: Este no es el abrazo, este es un diálogo extra.
1: Es otro diálogo.
4: Claro, no, esto es en otro momento.
3: Y el Goyo, el Goyo siempre dando vueltas.
1: No, está el cabeza de la
3: situación. Sí, lo vi.
0: El Goyo está laburando, siempre está en todos lados, Goyo.
4: No, es laboral este.
0: ¿Querés que te diga otra cosa?
1: ¿Qué?
0: Leuco, a partir de la separación, tiene una mejora estética notable.
3: Capilar, ¿sí? Me parece, sobre todo.
0: Barba más cuidada, el pelo encontró como un peinado.
3: Más enruladito.
0: Sí. Más atorrante, más atorrantón.
1: ¿Esta mesa les pide que vuelvan?
4: En busca de la reconquista.
0: ¿Esta mesa les pide que vuelva?
3: No escribiendo.
1: Sé. A ver.
3: Writing.
4: Writing. Con tranquilidad.
1: Writing. Puede haber confirmación.
3: Vamos a ver.
1: Puede haber negación.
3: Vamos a ver, chicos. Puede haber un mensaje, Germán, no te subí, que nos conocemos hace muchos años.
4: Claro. No, sí. Ojalá sea un mensaje críptico y que tengamos que analizarlo acá.
1: ¿Qué te pensás, que soy noción y enano de mierda?
3: Dejó de escribir.
4: No,
0: se arrepintió.
2: Borró.
0: No, se arrepintió.
4: Bueno, ya empieza. ¿Qué te estaba escribiendo y qué borró?
3: Ay, dejó de escribir. Y... Está escribiendo de vuelta.
4: Más sí le escribo.
3: Dejó de escribir.
0: No, lo borro. No,
3: está muy nerviosa esta chica. Chica, está muy nerviosa. No la podemos comer así.
0: Se habla de casamiento, ¿verdad?
3: No la podemos comer así. Espera. Se chequea en un minuto.
4: Sí.
3: Dejó de escribir.
0: No, bueno.
3: Listo, no. Vamos,
1: algún día este programa puede tener una primicia.
3: Sería espectacular que sea hoy con los dos, ellos pudiendo dar la primicia en Luzu, claro. Pero salen pares la mano.
1: No, los mata, obviamente.
3: Los mata.
0: No, ¿por qué, boludo?
3: Y porque es un jeep, boludo.
4: Sí. No, una primicia amorosa tendríamos que tener, ¿eh? Alguna vez. De anunciar una relación.
3: Jeep, por supuesto.
0: Ah, bueno. Gercholov, ¿podés armarte una?
3: No, nada, che. Cortó.
0: Nada. Y está nerviosísimo.
3: Dejó de escribir.
4: Es fuerte, ¿eh?
0: Nerviosísima, ¿eh?
3: No, ya está.
0: Quizás sea la señal. Quedemos con eso.
3: No, porque, ¿sabés? La señal de esto, de no haber confirmado, es que tiene razón la otra gente. Ala. El otro ala.
0: ¿Cuál?
3: El ala que dice que no, ella no quiere.
4: Que ella no está todo.
0: ¿Y pero por qué? ¿Por qué hiciste esa asociación? ¿Porque escribe y borra? ¿O porque no tiene señal?
3: Sí, claro, capaz que no quiere...
4: No quiere herir.

0: quiere ir.
1: Bueno, y que está pensando mira, tanto el mensaje.
2: Los está viendo en acción, los está viendo en acción.
0: Ella no quiere ir.
2: Tac, tac, tac, tac, tac. El gol de Grecia, el gol de Grecia, el gol de Dios Grecia.
3: No quiere ir.
0: Va redondo, se la da para el Cholo, la toca para Chamot. Pero, la toca para Chamot.
1: No sé.
4: ¿Ella te puso algo que no estás pudiendo decir?
2: No. No había mensaje.
1: Nosotros decimos todo lo que...
3: Es terrible.
0: Hay un mensaje.
3: ¡Llegó! ¡Atención!
0: Hay dos mensajes.
3: Ah, bueno, ¿se uno, puede leer?
0: Uno no puede ser. El lo que acá se confirma...
3: Hay una, pará. Hay una confirmación.
1: ¡Métela bien! ¡Juga!
3: ¡Bien, Roberto!
2: No, es muy fuerte.
1: ¿Hay una confirmación?
0: Hay una confirmación.
3: Bien.
1: Hay una... Después de esta información, nosotros vamos a saber...
2: Es que... El mensaje lo comprometió.
3: ¿Hay una confirmación, Germán?
0: Hay una confirmación.
2: Ay, ay, ay, ay, ay, ay, ay.
1: Pero música de tensión, una música.
0: Claro, porque no es de amor. De hecho, van a verlo.
1: No, ¿qué? Pero la puta madre.
0: Sofía Daniela Martínez no está en pareja.
1: Con nadie.
0: Firmado por ella, con nadie.
1: Bien. Ok.
3: Bien.
0: ¿Esto le abre la puerta al sodero?
1: Sí.
2: Y finalmente.
0: No, el sodero no corta ni pincha.
2: Y. El sodero fue utilizado para un blog, creo.
0: Y no, claro, no,
1: qué
0: eso poco es lo más duro.
1: Te duró el chimento,
2: joder. Y es que la confirmación
0: fue bastante tajante, Robbie. Sí.
1: ¿No hay reconciliación?
0: No estoy en pareja, dijo ella. Bien. Capaz que si están...
1: ¡Apa! Por ahí no le pusieron un título. ¿Por qué hay que poner un título a todo, viejo?
4: ¿Cuándo fue la última vez que besó? ¿Se le puede preguntar? No. ¿O es un montón?
1: No, es
0: me
1: una
0: parece
1: barbaridad.
0: Mucho, me parece muy...
1: Pará.
3: No tengo la tanto.
2: Pide un examen de orina.
1: Pará, Hachu.
4: Bueno, no sé.
0: Mandale, si vos te animás a mandarle vos debes tener su teléfono.
4: Sí, obvio, yo hablo con él.
3: Contale cuál fue su último tango.
1: No, Hachu,
2: sí. ¿Cómo vivió el último tango de adentro?
1: Bueno,
0: listo. Sabemos que no están en pareja.
1: Ni Leuco ni el Sodero. Pero por ahí están recordando. Puede ser que estén recordando. Eso nunca se sabe.
2: Una historia de amor que sí, ¿quieren saber?
3: A ver.
1: Por favor.
2: Coti Romero dejó entrever un video.
1: Ajá.
2: Que se está viendo con alguien.
1: ¿Con quién?
2: No sé, veámoslo.
1: Ah, bueno, pero...
2: Veámoslo.
3: La Coti por Agustín Giai.
4: Para mí juega mal. O sea, ¿todo bien con él?
3: ¡No!
0: ¿Lo sé vos?
4: Fui a ver... Coso. Sí.
5: ¿Te a ver un partido o fuiste a ver a la familia?
4: Pensé que fui a ver un partido, pero no, me acordé que no.
0: ¿Procesa él o no?
4: Lo conozco, claro, pero porque el Flaco López, Corrientes, es mi amigo, entonces...
0: ¿Usted es amiga del Flaco López?
4: Sí, le mandamos un beso.
3: A mí me gustó que el poncho es hecho en Catamarca y se lo regaló a la mamá, Agustín Giai. Vale 600 lucas ese poncho. Mucho de la Sole se lo cambia a Agustín Giai por una campera de la selección.
4: Se alagarcó, digamos.
3: Bueno, era...
0: ¿Qué tenés contra Agustín? ¿Quedó algo con bronca?
3: Estaba tratando de salir de esto, sí. Coti.
4: El Palmeiras está disputando la Libertadores y tenemos a Estudiante, hay que bancar al pincha, entonces eso, hay que tirarle mierda a los otros equipos que siguen en competencia, ¿no?
0: ¿Pero por qué sabes tanto del Palmeiras, de fútbol?
4: Porque me gusta el fútbol.
3: ¡Algo! No, ¡algo! El conductor de pie.
0: Sospechando cosas.
3: Fervo.
1: Acá estamos...
2: Fervolines.
1: Esto estamos diciendo que... está con Giai.
0: Sí. Coti Romero está con Giai.
3: Están con Giai.
0: No lo confirmaron.
1: ¿Por esto?
2: Sí. Y ella está...
0: Ella está dispuesta a blanquear.
2: Puntas. Ella está...
1: Pensé pero ella dice que no le gusta ni cómo juega.
3: Pensé que iba un partido, pero me di cuenta que no, dijo.
1: Ah.
3: Si quería verlo en un partido, pero no.
0: Y estaba tanto en la actualidad de Palmeiras cual Abel Ferreira.
2: ¿Entendiste?
3: Y pidió perdón cuando dijo que era malo jugando al fútbol.
2: Como que le estaba tirando... ¿Viste cuando le tirás la mala a alguien que te gusta?
1: Ah, te quiero, pero te porreo. ¿Qué?
3: Si no me equivoco.
0: Lo podría haber dicho Toscano.
1: Sí. Oye, Giai y Cristian.
3: El Flaco estuvieron en la bombina.
0: No. El Flaco estuvo en la bombina.
3: Sí, el Flaco seguro.
2: El Flaco López, creo que él es un super fiesta man, ¿o no?
3: ¿Ah, sí?
2: Y creo que él tiene...
0: Barcos.
2: Sí, barcos.
0: Y parece ser un hombre...
2: Hay un potencial...
3: De Corrientes a la fiesta.
0: Cachito campeón de Corrientes.
1: Y bueno, no hay mucho...
3: No.
1: Si hubiese confirmado, sí, pero esto estamos...
2: No pasa nada.
1: Siguiente noticia, Luqui, perdóname, pero
2: mirá
1: no
2: la
1: tengo...
2: Cobra, ¿te acordás de él?
1: ¿De quién?
2: La Cobra. Hizo lo mismo de Ibai.
1: No entiendo qué me estás diciendo, Flaco.
2: que el Flaco López se parece a la

0: Ah, boludo, tiro el aire a la cobra, ¿verdad?
1: La cobra. Ay, boludo, hoy vi un video de la cobra jugando al fútbol. No. ¿Viste que ahora están haciendo con IA que reemplazan al jugador buenísimo. Que hace los amantes? No, increíble.
2: Yo había visto uno con un viejo conocido.
0: ¿En serio?
1: Sí, muy bueno. Bueno, ¿hacemos una pausa?
0: Dale, amigo.
1: Hacemos una gran pausa y venimos con más para la mano.
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12: 7:03 de la mañana. Muy bienvenidos a este día semi-grunge.
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1: 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Y se viene la barrida, tiene el tema. Espero que tenga el tema. La batalla del sabor. ¡Ponelo!

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2: Nunca van a morir los singles. Nunca,
1: Bueno,
2: puede morir la radio.
1: Me pongo contento, entonces.
2: Puede morir la radio, pero no los singles.
3: Pero esto no es IA, ¿no?
2: No sé. No.
3: No parece.
2: No parecía, ¿eh?
1: La batalla del sabor la gana Canyon, sí.
2: Años estos de membrilla.
3: Bueno.
1: AM, me vinculo con la AM.
3: Les puedo contar algo que me
1: llamó
3: la atención.
1: A ver qué tenés, papá, a ver qué tenés en el tintero.
3: Le quiero preguntar a ustedes dos antes de que llegue Roberto Galati, que está grabando algo. Porque a ustedes dos les queda más cerca que a él. Salió el lineup del Lollapalooza 2027. Quiero saber, ¿a cuántos conoce la mesa?
1: Vamos.
3: Travis Scott.
1: Por supuesto.
2: Sí.
3: Charlie XCX.
2: No.
1: No, tenía, no. ¿Estaba sonando tu auto la otro día, puede ser? No, no, eso es Tyler, The Creator, no es indígena.
3: Tyler, The Creator.
2: Yo no lo conozco.
1: Killers, sí.
3: Muy conocida, Charlie.
1: ¿De sí. Killers?
2: Sí.
3: ¿Tini?
2: Sí.
3: ¿David Guetta?
2: Sí.
3: ¿Queens of the Stone Age?
2: Sí.
1: Yo no.
3: Yo los conozco, pero no me acuerdo el
2: Yo no conozco ningún tema, pero
3: me
2: los conozco
3: lo
2: de nombre. No,
3: Joaquín. Nigger Blue. Escuchá, sí, son conocidos.
1: ¿Qué? Oh, mira.
0: Vortex.
3: The Neighborhood.
2: No los conozco.
1: No. A ver, párenme lo más conocido de Neighborhood y te digo.
3: Rawayana.
1: No, no, acá no. Ya se me empieza a
2: Yo
1: poner.
2: No, de los que. Nada. Nada. Rawayana no.
3: Fontaine DC. Sombre.
1: ¿Esto qué es?
4: Esto es de Neighborhood.
2: Está bueno, ¿eh? Está baterita, ¿eh?
3: De los que vienen.
1: Es todo lo mismo.
3: De lo... No.
2: No, este está bien.
3: No sé,
2: este.
3: ¿Por qué?
2: No me gusta.
1: Y porque todas las bandas estas británicas pop rock hacen lo mismo. Es Strokes y miles parecidas.
3: Vienen también. Geese. Es una buena banda,
1: capaz
3: gran banda.
1: Una pelota,
3: ¿lo tenés?
1: No.
3: Poné el

0: Primer tema del disco de Guess Who.
1: Así están cantando. Estaban abajo con eso, ¿viste?
0: ¿En serio?
1: Con el tema de los Ramones.
2: ¿Cuál decís, Luqui, que ponga?
0: Guess. No, no, no es este tema. El tema en que me hizo...
2: Pero no está acá, ¿eh? ¿O estaba en la grilla del...?
0: Estaba en la grilla, sé que vienen. Ah, ¿cómo se llama ese tema? Creo que es con el que arrancaba el último disco o el anterior.
1: ¿Este?
0: No. Tu, tu, tu, tu. Esto es un bandón.
2: Esta la conozco.
0: No, pará.
2: Bueno, a veces esto es distinto de lo que estábamos escuchando antes.
0: Esto es un gran bandón. Estoy para verlos. Nunca los vi en vivo.
2: No deben haber venido a Argentina.

0: Me gusta. Mirá, hay una artista llamada C. Pequeña.
1: Mirá.
2: Mirá.
1: Sol Porro está también.
0: Está Sol Porro, es verdad.
2: Juanquito Burgos.
1: Pero la gran estrella es Travis Scott, entonces. Si no. Mirá,
0: así lo ponen en.
3: La palusa, sí. Cristian.
1: Charlie XCX es banda de los pibitos 25.
2: Ah.
1: Banda no, artista.
2: Travis sí. Scott en Estados Unidos es top 5. O top 3.
1: ¿Travis Scott?
2: Sí. O sea, no, o lo fue.
1: Capaz es
2: porque
1: top 5.
2: Son los videos que vi de él.
4: Él es un buen tema.
2: Masivos, pero masivos,
0: Esto es Travis Scott.
2: ¿Esto es Travis?
1: ¿Es Travis?
2: No sé. Those goosebumps every time.
0: Sí.
4: Buen tema.
0: ¿Este es el máximo hit?
1: No. Para mí, el máximo hit de Travis tiene que estar Fame. Este.
0: No lo conozco.
1: Este es el chiste de cuántas veces toca este tema.
0: ¿Cuántas veces lo dicen el tema?
1: No, ¿cuántas veces este tema empieza y termina? En los shows, mientras la gente está prendida, vuelve a tocar Fame. Y vuelve a tocar Fame.
2: Ah, mirá.
1: Fame. Yo creo que Travis debe ser top 5. No sé si top 3. Pero ahí, porque también...
2: Hubo un momento que el chabón estaba ahí, en la cima, ¿o no?
1: Yo creo que eso se da porque...
2: masivos, pero salvajemente masivo.
1: Bueno, vino el año pasado, vino a Movistar, creo.
0: Sí.
1: Hace poco Kendrick Lamar hizo River, ¿te acordás? Que igual sí. No estaba lleno, pero Kendrick está encima para mí de Travis.
2: Bien.
1: A nivel su momento, digo.
2: Claro. Ok. No.
0: Y el Kanye no abajo de esos dos.
1: No, Kanye no sé. Fue como tipo top uno, pero no está a la alza.
2: Claro.
1: Es como...
2: Tuvo un tiempo sin tocar Kanye, bastante, ¿o no?
1: Sí. No, aparte, igual siempre sacó música, pero no está en un momento de ser masivo. Mejor.
2: Bien.
1: Claro. O sea, igual, siempre es como Drake también. Drake igual hace poco sacó el disco.
0: Es verdad.
1: Pero Drake y Kanye son como los padres de...
0: Ah, generacionalmente. ¿Entendés? Mayores de estos chicos.
1: Claro, mirá. Tiene 50 años Kanye, güey.
2: Claro.
1: Nah. Sí, boludo, sí. Tiene casi. No, si no tiene 48, es un tipo grande.
4: Qué poco
0: más grave su caso.
2: ¿Por qué?
0: Y pues es un hombre grande, creí que era un niño, boludo.
1: Pero ¿cómo hace si Kanye West no está prime hace. Su momento más.
2: Álgido,
1: capaz fue en 2015, 2000.
0: Hace 10 años,
1: claro. Fue 12, por ahí.
2: Ah, ya era grande igual,
1: Y
2: 30 y pico de años.
1: Tenía 30 y pico.
2: Sí, era grande él.
1: Supe los discos. Primeros College Dropout debe ser 2004 o 2002 por ahí. Bien. O sea, es grande.
2: Robby, ¿vos no estás para un rap?
4: No.
1: Robby, ¿sabes
4: no
1: que viene acá?
4: De cosas de música,
1: Creo que en Vorterix van a ser.
4: Sí, FMS. Sí, me voy a quedar. O me voy a quedar o voy a venir. Si es fin de semana, me quedo. Vengo. Y si es día de semana, vengo más temprano o más tarde. No sé cuándo va a ser.
2: ¿Qué es?
4: Pero FMS, Argentina.
1: Batalla de gallo.
2: Ah.
4: Batalla del gallo.
0: Y encima este espacio bien. Va a estar bueno para eso, porque
4: hermoso
0: no es tan
4: lugar.
0: Grande el escenario, no puede haber tanta
4: totalmente.
0: Gente.
4: Totalmente, la gente está pegada al escenario, va a estar lindo. El otro día se hizo la Red Bull Nacional, ganó Mecha.
1: ¿En serio?
4: Así que le mandamos
1: hace poco
4: saludo,
1: lo vimos, ¿o no?
4: Le mandamos un saludo a Mechita.
2: Claro,
4: vino al programa del...
1: Ah, vino el programa de Noxi.
4: De Noxi, así que le mandamos un saludo.
0: Un saludo.
4: Y vamos a ir ahí. Ahora se hace también una liguita bazooka, así que vamos. Estamos ahí para ir. Para acompañar, ¿viste? Como somos los pibes. Que vamos ahí, hacemos cosas de pibes. Pero el domingo hay que estar concentrado, metido para el domingo. El domingo vamos al Movistar. Ay, muy bien, sonidista, muy bien.
0: El domingo.
4: ¿Están cagados o no?
0: Sí. Un poquito sí.
4: ¿En serio?
2: Sí, boludo.
4: Va a ser un mundo de gente,
1: Sí, va a ser bueno. Va a ser el show más grande que hicimos hasta ahora.
4: Sí.
1: En la historia.
4: Sí.
1: Sí.
4: Sí, no, sí, no, sí, sí, sí. Va a estar.
1: Verdad, no lo había pensado.
4: Muy bueno.
1: Igual ya había sido, ¿no?
4: ¿Qué cosa?
1: No, lo que pasa es que nosotros, ¿te acordás que actuamos para mucha gente en La Plata?
0: La
1: pero muy
4: sí,
1: distinto.
4: No, pero
1: no,
4: nada
1: no.
4: Que ver, nada que ver.
1: Pero
4: no,
1: nada
4: no, que
1: ver. Claro, muchas veces
2: claro.
1: Te
4: y no había esa cantidad de gente,
1: Y no había esa cantidad de gente. Pero estoy pensando en el Gran Rex, sí. Había 3.000 personas, capaz, No nos escuchó nadie. En La Plata, ¿te acordás? En el...
4: Ah, pero el Gran Rex, me decís. No, sí, el Gran Rex sí, estuvo bárbaro. Creo que fue el mejor de todos.
1: Sí, boludo.
4: Y en La Plata de... no te escuchó nada porque incluso no nos conocía nadie. Fuimos...
1: Claro, claro. Fuimos parte de un festival.
0: Claro. Donde iban 20 minutos a la Rodríguez Galati.
1: Exactamente. Después de nosotros iba una banda. Es como muy distinto. Pero va a ser el show más grande que hicimos.
2: El tamaño del escenario es mucho más grande que el de...
0: Alto, dicen además.
1: El domingo y pensaba... No, o sea, no sé cómo será nuestra apuesta, supongo que más chica que la de Robbie Williams, sí. Pero igual el escenario es el escenario.
0: Sí, sí.
1: Y es gigante.
2: Nosotros nos vamos a tener que mover, Jere.
0: Y un poquito sí.
2: Porque si no, dos alfileres.
4: No, tranquilo, está la pantalla gigante atrás, pantalla, va a estar bien, no se vuelvan locos tampoco.
1: ¿Qué quieren ir?
2: Sí. ¿Sí? Espero.
0: Sí, boludo. Si no es el partido de Messi.
4: Ah, boludo, pero va a ver.
1: Vi un video de Goico que no le anda el micrófono.
0: Lo vi,
1: la Sole que no le anda el micrófono.
0: No, era terrible, boludo.
2: No, va a estar buenísimo, ¿vale? Va a ser impresionante ver el...
1: va a ser bueno, va a ser bueno.
2: La gente, además...
1: Va a ser bueno. Y hay que recargar energías...
0: Hay que absorber la energía de la gente.
1: Sí, sí, hay que recargar energías de amor y pasión para cargarse hasta fin de año.
4: Sí, sí. La gente es
0: encima
4: puro
0: amor. Hay viajes, también tenemos viajes, ¿eh?
4: La gente es puro amor.
1: Es verdad.
4: Che, Joaquín me habla de algo que me estuvieron contando de una nota nuestra.
1: Te dije, con el chabón de pelo largo.
4: Me dicen que esa es viejísima esa nota.
1: Y yo tengo una camisa tuya, ¿te acuerdas? Tu camisa de cuadros de colores que yo te saqué y la empecé a usar yo.
4: De cuadros de colores.
1: Una camisa de colores de...
4: ¿Manga corta?
1: Sí, la manga corta, querido. Rosa, amarilla.
4: Teníamos tres camisas, no me acordaba.
0: Pero ¿cómo? Si estás totalmente
1: si
0: distinto.
1: No, realmente no era tan distinto. Sí, buena. Si alguien tiene el video por ahí donde yo te doy el pie para que digas que tu papá era metalúrgico o algo así.
0: Pero eso era, usted iban a las entrevistas, sí, y mentían sobre su...
2: Es increíble. Sí.
4: Lo que pasa que realmente...
0: ¿eh? Ah, no, Lucas, mira cómo
4: flaco
0: está sentado.
3: La metalúrgica familiar.
2: Sí. ¿Qué
3: hacía?
2: Hacía
3: de todo.
2: Ahí ya te diste cuenta, hombre.
3: Un señor sindicalista. O el capítulo de los Simpsons, ¿no?
2: Ah, no, bueno.
3: ¡Ey! Yo lo hacía. Mi viejo tenía una metalúrgica y yo laburaba.
1: ¿Cómo se llamaba?
3: Galati Hermano.
5: Se mataron
2: a buscarlo,
3: muy bien. Sí, sí.
2: Hijo de puta.
3: Lo de mudarse, no, de hermano. No, sí, estuve ahí, la pasábamos bien. No hacía trabajo muy, muy forzado, estábamos en la administración y demás. Nunca me gustó trabajar.
2: Le preguntaba.
4: Hijo de puta, pues yo quería salir rápido y él me preguntaba, boludo, qué mala persona, boludo.
5: Se nota. Es como que le puso los visitos en los ojos a la conocida de hierro y se le llenan los ojos de la
4: gente. Tal cual.
5: Vemos un
4: fierro
5: en la calle y lo levantás.
0: Claro.
5: Bien. Bueno, y ahora sí, ¿cómo se llevan con la popularidad?
0: Con
4: la
0: gente.
4: Hijo de puta que sos,
1: boludo. Ay, esa respuesta era clave. No era mala leche, boludo.
4: Galati Hermanos.
1: No le importaba a nadie.
4: Le mandamos al... Ese era el tema.
1: No le importaba a nadie nuestra historia.
4: No le importaba a nadie nuestra historia. Claro. Nosotros nos reíamos. Aparte, nuestra historia
2: es aburrida.
4: Es triste. Es una mierda la historia, boludo. Entonces, nada, nos reíamos así. Muy gracioso.
1: Era re tarde, me acuerdo. Ese día.
0: Y se te veía cansado.
1: Y, era capaz 11 de la noche.
4: Boludo, qué gracioso, por favor. Este hijo de puta se...
0: Y así en otros lugares. Cambiando los roles.
1: Porque, no, esto, tampoco hacíamos tantas notas, claro. Pero
4: esto
1: sí, seguramente cada tanto...
4: Esto lo sacaron de alguna nota que dimos en otro lado. Entonces él sacó la información de que yo tenía una...
1: Claro.
4: Una, que mi viejo tenía una y que él era, el padre era domador de circo.
0: Uy,
4: y bueno, Germán, era...
0: Cada uno hacía lo que podía con su vida, Roberto.

0: Ahí está Galatia, hermano. Bueno, ¿cómo se llamaba mi infinito?
1: Hay una sonrisita cuando vos empezás a hablar de él. Ella dijo el trago, está boludo.
2: Ganó Hitler Mussolini, ¿sabían?
1: ¿Qué?
2: En Perú.
1: ¿Se llama así?
2: La democracia nos deleita con otra deliciosa ironía. El nuevo alcalde de un distrito peruano se llama Hitler Mussolini Simeón Flores. Ganó con el 34,5, es decir, 229 votos.
3: Se suma Bolsonaro. Las derechas dominando la región, ¿eh?
2: ¿Pero por qué decir que Hitler Mussolini? Claro,
3: no, me da la sensación. Capaz que representa a la izquierda.
1: Capaz
3: que representa a la izquierda.
2: Claro. Es él. Se hace comunista.
1: Mierda. Sí, sí. ¿En qué Bopal?
3: No hay que prejugar.
1: Claro.
2: Es lo que Hitler.
1: Quizás habla con Todes. Le doy la... este triunfo no es mío ni es de Todes.
3: Claro. Hitler Mussolini y Simeón Flores.
1: Hablando de Simeón, ¿vieron lo de las propiedades del Cholo?
2: ¿Qué?
1: Que tiene no sé cuántas propiedades en Madrid.
3: ¿Cuántas?
1: No sé, pero...
2: ¿Y quién les filtró eso?
1: No sé, sí, mala leche. Además se lo ganó bien.
3: Pero estaban los...
2: Las propiedades.
1: Pero es una barbaridad el número de la inversión inmobiliaria. Pero es inversión, exactamente.
2: ¿Pero cuánto?
1: No sé, tienen el dato ahí exacto.
2: No, pero 10.
3: Simeón
1: de propiedades. No, 150, una cosa así, ¿entendés?
2: Simeón Alán, Simeón Alán.
1: 180 departamentos y 7 edificios.
2: ¡Ah,
1: güey!
2: ¡Terrible!
1: Una ciudad, básicamente.
2: ¡Simeoneland!
3: ¡Es China! Tiene un pedacito de China, el Cholo.
1: Ah.
2: Te abre la puerta. Hay una puerta gigante así que dice ¡Welcome to Simeoneland! ¡Tarararara!
1: ¡Luis Perea! ¡Luis Perea Residences!
3: ¡Qué imbécil, boludo! Y sale Juliano ahí.
2: Sí, y vos que vas con un carrito así y ves el patio de Julián Álvarez. Y...
3: 180 departamentos.
2: Y 7 edificios.
3: Y qué bárbaro, boludo. Qué bárbaro.
0: Malas noticias.
3: En un lugar más caro de Europa también.
0: Malas noticias.
1: ¿Qué pasó?
3: Gol de Instituto.
1: Gol de Instituto.
0: Gol de Instituto.
2: La concha de mi madre.
1: ¿Dónde están jugando? ¿Bombonera o
0: Córdoba? En Córdoba.
1: ¿Vos qué estás jugando con suplentes?
0: Mix,
1: creo.
3: ¿Mix? ¿Por qué, Robby? ¿Por qué, boludo?
0: Y bueno, paro.
1: ¿Sacaron del medio ya? ¿O todavía no?
3: El
1: es importante
3: servía.
1: Ese dato, ¿eh?
0: Ah.
1: Es importante ese dato. Si
0: pensé
1: ya
0: que me
1: ibas
0: a hacer chiste si le hicieron un gol sacando del medio.
1: No,
0: porque
1: no.
0: Porque vos sos picarón.
1: No.
0: Vos sos picarón.
2: Sos picarón y desfachatado.
0: Sos picarón y desfachatado.
1: Mi pregunta era si se reanudó el juego.
2: Durante su show en el Movistar Arena.
1: Sí.
3: Ya te digo que Villa es un desastre. Si no la he visto un segundo.
0: Ah, ¿sí?
3: Ya te lo digo, no hace falta.
2: Capaz no está jugando ni siquiera.
3: Ya habían puesto aprobación titular, yo no sabía de esta cosa.
2: Sain, ex One Direction, hizo un gesto dando a entender que las fans estaban transpirando mucho y había un fuerte olor.
0: ¿Eh?
3: Ah, bueno.
2: Luego una chica en Twitter posteó, he laburado en recitales con todo tipo de público del que te esperas cualquier cosa, pero el olor que había anoche en Sain no me lo vi venir ni por asomo.
4: Ok.
2: Tiene el micrófono de Videomatch.
3: Pero él que pide que...
0: Que se pegue
3: que
0: una ducha.
3: Poet.
2: Sí, les hace como pónganse...
3: Isoform, pónganse...
0: Que se peguen un duchazo.
3: Y pensar que Sandro levantaba las bombachas y las
0: solía,
3: sin importar su origen,
2: Sain Mal,
0: viejo.
2: Ex One Direction.
1: Que puedes decir cualquier cosa y te gritan. Les está diciendo en la cara, están chivando todas, huelen a cebolla.
2: Boludo, yo hasta no hace tanto, te diría, cuatro años, me confundía One Direction con Strokes.
3: No,
2: era
3: no.
2: Como parte de una misma... One Direction es el que murió acá.
1: Sí, Pain.
3: Pain. El loquito Pain.
2: Tim.
3: No, Tim Juan Olimpia.
1: Liam.
3: Tim Juan Olimpia.
1: Liam.
3: La batalla del sabor. No, Strokes es otra cosa.
2: Scaloni firmó unas tetas.
0: ¡Epa!
2: Firmó dos balones de oro, Scaloni.
1: Conocí el Estadio Azteca.
3: Cuando era niño conocí el Estadio Azteca. ¿Dice así?
2: Gracias.
0: Rapidito pasó.
1: Pobre Leonel.
2: Y luego los usa de mesita. ¿Esto siente un precedente? ¿Scaloni firma senos?
0: No creo que vayan con sus senos a ver.
3: Pero acá él no tiene una escapatoria, digamos.
1: Claro.
3: Le están poniendo los senos.

0: directamente para que lo firme.
1: Y sí, le dice, firmame acá y bueno.
2: Que igual, hablando en serio, es como que un pibe le haga
0: no, así. No, es lo mismo porque acá está explícitamente puesto el seno.
2: No, acá los senos tienen la suficiente magnitud para que también hagan de mesita.
3: Para superficie.
2: Pero no es ni más ni menos que alguien diciéndole firmame acá. Sí. Y Scaloni firma, boludo. ¿Puedo decir que tuvo un problema en la casa?
0: No, problema no, pero si se repite y vuelven a decirle, Leonel, firmame acá.
2: O sea, vos decís que Scaloni...
0: Ya va con la ley con la lengua afuera. No,
2: Scaloni, chupame acá.
1: Pará, nena, pará un poquito, pará.
2: Scaloni le tenía que decir a esa chica, no te puedo firmar los senos.
0: No. Mirá dónde me hace firmar.
2: Sí. Peor, más pajero.
0: Más
2: para
0: pajero.
2: Mí, y para mí como si nada, boludo.
1: Listo. Sí.
3: Y salió rápido. Además,
2: lo ser, ah, firmo, ser, te lo dejo en la mesita. Sí.
3: Mano en el aire. Acá.
0: Mano en el aire. Puede ser lo que sí, dice. No.
3: Claro.
2: Es el final de la escaloneta y es el principio de la escaloteta, se dice. firmó el inicio de su nuevo ciclo.
1: ¿Qué más tenemos, Luquita?
2: La batalla del favor. En el Carrefour de Soleil. No, ya lo vimos esto. Lo vimos ayer. Vendieron un televisor que no funcionaba. Se negaron a cambiárselo y fue con una barra de fútbol. En Lagos, un hombre fue captado reparando una camioneta mientras el vehículo seguía en movimiento y llevaba pasajeros a bordo.
0: ¿Perdón?
4: ¿Eh? It's only in Lagos you see things like this.
2: Ni el Corsa,
1: chabón, boludo, no ve.
3: No, que le vive tirando agua, claro, necesita agua constante.
2: Mirá con la tranquilidad que va esa gente.
0: Como el Corsita, Juan.
2: Claro.
1: Amigo, es buena, ¿eh?
3: Es un...
1: Le va tirando, claro, porque claro, se habrá pinchado el radiador.
2: Y en ojotas, ¿eh?
3: Ahí está, le va tirando.
0: Y en ojotas.
4: Tiki.
0: Se ríe el
3: siempre habla físico.
1: Está bien, boludo, hay que buscar la solución.
3: Hay que
1: hombre
3: llegar.
1: Que resuelve, viejo.
3: Exactamente.
1: Le metió ahí.
0: ¿Qué más tenés?
2: El azaro del béisbol americano, fanático de los Yankees, es un poco violento consigo mismo. Me llamó la atención el título.
1: ¿Qué?
2: No sé qué es. Es un Flavio... ¡No! Milito.
0: No, pero ese...
1: ¡Mili!
2: Es hueco.
1: Es hueco, es plástico.
2: ¿Es hueco o estamos hablando de Terminator?
3: Es el hombre más fuerte del mundo.
2: Every fucking year.
1: Bueno.
2: El postre furor en un reconocido restaurante de Barcelona al precio de 20 euros.
1: A ver, decime cuál es.
2: Naranjas peladas al vuelo.
1: Y está bien, amigo.
2: Me la pelas, tío.
1: ¿A dónde? ¿Cómo te la pelan?
5: La naranja pelada al vuelo se ha convertido en el icónico postre del restaurante con estrella Michelin más antiguo de toda Barcelona. Dos naranjas conservadas en frío salen a 20 euros y con una técnica bien precisa utilizando un cuchillo muy
3: chorros,
5: afilado
3: ¿eh?
5: Las pelas...
2: Joaquín odia a los españoles.
3: Sí. No, boludo,
2: es
3: odio
2: increíble.
1: Buena frente que te vuela a cortar el vuelo, ¿no?
0: Buen servicio de... Sí, buen servicio de mozo.
1: Ah, mirá cómo te lo dejan.
0: Y esto vale 20 euros, Juan.
5: Esta naranja pelada al vuelo se
1: ¿cómo va a valer 20 euros?
2: Es un buen es un espectáculo.
0: Vos estás pagando el espectáculo. No, estás pagando
3: eso. Está pagando las tres estrellas claro. Michelin. Eso es lo que está pagando.
2: Está pagando que Mandela para, te lo pele ahí.
1: Tampoco está haciendo.
3: Greg Lugani. Se está pagando Greg Lugani.
1: 20 euros una naranja.
0: No,
1: es
0: pero
1: locura.
0: Vos pagás el servicio de... Mirá lo que hace este hombre, boludo, en el aire. Mirá lo que te oferta este hombre en el aire.
2: Boludo, porque si no, la destreza no vale.
1: No jodamos, boludo.
0: Si
1: no
0: pagás
1: jodamos.
0: Por ver un circo, ¿cómo no vas a pagar por
1: no
0: ver
1: jodamos,
0: esto?
1: No jodamos, no jodamos.
3: Hay un punto a favor. Es una sola rodaja de cáscara. Eso lo banco, ¿eh?
2: Bueno, boludo.
3: La cáscara no nunca se quiebra, ¿eh?
2: Y después con un tramonta te hace esto.
3: Mira, sí, lo mismo que te lo exprime. Mira,
1: lo menos que... Lo empató Boquita.
2: ¡Vale,
3: Sodio!
1: ¡Tiene
2: boca!
1: El
2: sí.
1: resultado final.
2: No. Es bueno.
1: Es una naranja. ¿Cómo es bueno? Es una naranja. No
2: y, no te, ¿y no te gusta la naranja?
1: Porque si vos me decís, te hizo un tratamiento y la naranja tiene, no sé, es quemada el rum, no sé qué, poranga, y es un gusto. Pero al final es una naranja al natural.
3: Exacto, con dos cerecitas, 40, Robert. 20 euritos.
2: Les propongo hacer un juego antes de irnos.
1: Dale.
2: Las personas van a competir por ganarse una entrada, un par de entradas, para ver para en la mano sirve.
0: Dale.
2: No, ustedes no están al
0: ni
2: tanto.
0: Ni sí, ni no,
2: juego.
0: Ni blanco,
2: no,
0: ni negro.
2: No, no están al tanto del juego. Le digo a la gente, llamen al 40 41 96 60, ¿no? Es increíble que me haya aprendido el número después de tantos años. 40-41-96-60. Es una batalla de palabras.
3: Bien, me gusta el juego.
2: ¿A vos, vos te va a gustar? Creo que Robert lo va a odiar. Creo que pero le va a poner... No.
3: La gente juega.
2: La gente, nosotros somos jueces. Y Germán, no sé qué puede pasar. Es... Las personas a presentan ver. Una palabra
0: sí.
2: cada una. El que dijo sí. la mejor palabra gana.
3: Pues sí. Bien. No hay, ellos tienen que defender su palabra de alguna
2: no,
3: manera.
2: No.
3: Solo la dicen.
2: Es...
0: Ya te digo que es una
2: estupidez. Ah, el llamado es a WhatsApp. Es 4966-8900. 4966-8900. Dos participantes se enredan en una batalla de palabras sin precedentes. Simplemente tienen que decir la mejor palabra que se les ocurra. Primero uno, después el otro. ¿Cuál fue la mejor palabra?
1: Me gusta.
2: ¿Te gustó?
1: O sea, es completamente arbitrario.
2: 100%.
0: Subjetivo.
2: 100%. No tiene que ver el significado de la palabra.
1: Puede decir palangana. Y él dice.
0: Murciélago.
3: Claro, bueno, tenemos que votar nosotros.
2: Para mí gana murciélago. Ganó
0: relámpago.
1: Palangana. Para mí palangana.
2: Ahí.
1: Bueno, sigamos tirando. Es bueno.
2: Es bueno.
3: Dale, vamos.
2: Es bueno y cuando lo jugás, yo lo jugué en la cueva y se vuelve medio
0: ganaste.
2: Obvio.
0: ¿Ah, sí?
2: No, hay un patrón. Cuando jugás honestamente, porque si no puedo decir, bueno, no, la mejor es siempre la mía.
0: Claro.
1: Ok.
2: Para vos no hay como la mía.
1: Pero nosotros somos quien decimos quién es
3: el jurado. Nosotros perfecto, somos el jurado.
1: Dale, vamos para adelante.
2: Y se ganan un par de entradas para Pan en la Mano Circo.
0: Bien.
2: La batalla del sabor.
3: 4966-8900.
2: Sí, estamos esperando para que salgan al aire para participar de esta gran.
3: No
2: gran
3: podemos condicionar.
0: No, y otra cosa, que no gana solamente la palabra larga.
2: No, necesariamente.
3: No. Cómo suena, cómo lo que representa. No
2: de hecho, hoy se habló, por ejemplo, lúpulo.
3: Sí.
0: Buena palabra.
2: Y no, o sea, es larga.
1: Le gana murciélago por lejos.
0: Péndulo.
2: Vos
0: péndulo.
2: Te noto fanático de murciélago. Sí, sí.
1: Hasta ahora la mejor para.
3: Todos de drújula venimos.
1: Che, apúrense a llamar porque ya nos vamos. Tenemos 9 minutos. Por favor, llamen rápido.
2: Péndulo buena. Péndulo buena.
3: Sí.
1: Es perduto.
2: Upa, pero.
3: Cátedra.
1: No se perduti. Puede inventar palabras. No se puede inventar palabras. Claro. Ok. No se puede inventar palabras.
3: Cátedra. Volátil.
1: Cachetazo.
0: Volátil no, un juego para Joaquín. Hecho para Joaquín. El
1: cachetazo
0: juego.
1: Buena.
2: Sabía que a Joaquín le iba. Y lo que pasa es bueno cuando cachetazo. Porongazo.
1: Ahora no puedo parar de pensar para nada.
2: Es bueno. El otro día, ¿cuál habíamos tirado?
1: Cardamomo.
3: Fuego es una gran palabra.
0: ¿Fuego? ¿Cuál?
3: Fuego es una gran palabra.
0: Sed.
2: Le encantó.
0: Nuez.
2: Nuez es buenísimo.
3: Nuez es buena.
2: Nuez es muy buena.
1: Llamen, loco, por favor, llamen. ¿Qué hace
0: Camilo? No haga teléfono, no haga teléfono. Listo.
2: Tío.
1: Ay, hagámoslo por mensaje de última, Has.
2: Por audio.
1: Manden audio.
2: O audios.
0: Yo 21-0-0, claro. Hachu.
1: Arranco.
0: En ese aspecto te digo.
2: Bueno, alguien había nomofobia, muy buena.
0: Sí. Nomofobia.
2: Tu histórica remera.
1: Trapisonda es una gran palabra.
2: Trapisonda. Boludo. Hasta ahora la mejor que
1: sí.
2: se tiró.
1: Trapisonda.
2: Trapisonda es una super palabra.
1: Trapisonda.
2: La batalla.
1: Y Batata, ¿cómo va el partido?
2: 2-2. Buen partido.
3: Hipotético.
1: Pero. Bueno, el chat está jugando con la. Con la. Con el
2: ¿está jugando
1: juego.
2: Las palabras?
1: Sí, pero tienes que llamar, llamen.
3: Destreza.
1: Mejor llamen y juegan al aire. Así nosotros que le cerramos. Igual para mí, nos vamos a quedar súper corto.
3: Sí.
1: Va a ser un lindo.
3: El debate es bueno, el debate es muy bueno.
1: Va a ser un lindo contenido.
2: No, es
1: para
2: bueno.
1: Para mí
2: bueno.
1: es un buen juego para hacer. Incluso para regalar más entradas. Para mí hay que regalar por lo menos 5.
3: Claudicar.
0: Pamplin. Es un juego que Joaquín no tendría rivales directamente.
3: No, sí, porque hay una parte subjetiva también. Es verdad que hay un patrón, pero...
2: No, es feeling.
1: Meñiscos.
0: Buena.
1: Meñiscos. No, podría ser bueno yo en este.
2: Seguramente están...
1: ¿Jugamos uno vos y yo? ¿Hasta que llamen?
0: Dale,
1: empezá vos.
0: No, empezá vos.
1: Ok. Firulete.
0: Relámpago.
2: Nosotros.
3: Yo creo que gana relámpago en esta. Para mí.
2: Gana un relámpago.
1: Ok.
2: Sigan. Vamos. 1-0.
3: Penales, son
0: ahora,
3: penales.
0: Y ahora ustedes dos, y ahí seguimos. Dale. Y vamos a la final. O dale. Hacemos todo contra todo, qué sé yo, no sé.
1: Relámpago le ganó
0: cosas. Y bueno, Roberto, la gente votó, hermano.
1: Dale.

0: yo?
1: Sí. Sí.
2: Espectáculo.
1: Voracidad. Perdí, fuiste humillado. Voracidad.
3: No, pero... No, ¿cómo votamos entonces? ¿Cómo votamos? Ah, voracidad porque es más profunda.
1: ¡No!
3: Más...
1: No es más profunda, boludo.
3: Boludo.
1: ¿Vos escuchás? Escuchás y sentís a tu corazón.
2: Y a vos te parece que gana espectáculo también, Rodri. Sí. Vamos con otra, Luz.
3: No, para mí ganó espectáculo.
1: Claro. Ah, no, pero lo maté,
4: Germán. Para mí
1: no
4: lo maté.
1: Para mí fue muy, muy clara la diferencia.
2: Bueno, dale. No, porque es una palabra más complicada. No, tenés mejor palabra.
5: No, no, te estás refugiando en el argumento de Roberto.
2: Es porque te la escuchás menos.
5: Andá.
2: ¿Voy yo?
1: Sí.
2: Trapecio.
1: Uy, buena, buena. Excelente, hermano, excelente.
5: Circense.
1: ¡Oh! Esta hay que hacerlo en el Movistar Arena.
3: Gana.
1: ¿Qué hace Robbie ahí? Yo voto Circense.
2: Encima mismo rubro metimos.
3: Trapecio bueno.
1: Las dos son excelentes.
3: Empate.
5: ¡Denme mi meme! ¡Gané dos veces!
1: Bueno, pero, y, bueno, pero,
2: mi premio ídolo.
1: Para, igualmente tiene que resolverse, sí, con un voto de batata de último. Para que batata, alguien gane.
3: 56, ¿eh? Trapez. Circense.
1: Circense.
3: Chupachoto.
1: Chupar.
3: Voy yo.
2: Dale, vamos, dale. ¿Quién es la final? ¿Cuál es la final?
1: No, no estamos pelotudeando.
3: La final, ustedes.
2: Dale, la final, ustedes.
5: No, jugale, jugale, Germán.
3: Dale, boludo, jugá. Y ya termina.
5: Empiezo yo. Ergonómico.
1: Barrilete.
5: ¡Wow!
1: Pésima pecho.
5: No, creo que gana Barrilete. Creo que gana Barrilete.
3: Uy, me salió de adentro ahorita Barrilete. Gana, boludo.
5: Eso es bueno el juego.
2: En modo batalla de gallos.
5: Pero con una palabra.
3: No, ganó Barrilete.
5: Creo que ganó Barrilete también. Te ganaste una central para ir al palo.
1: Tengo que seguir repartiendo QR. Hace dos días estoy repartiendo, boludo.
3: Ay, vamos, boludo. Tercer y cuarto puesto.
2: Vamos nosotros. Decimos, Robby.
3: Adminículo.
2: Ferretería.
3: Gano yo.
5: Adminículo.
2: Es mala ferretería.
1: No,
2: porque es mala ferretería.
1: No, porque de hecho me acabo de dar cuenta de algo que tiene el juego, que el que lo hace, que dice después, tiene mucha más chance de ganar.
5: Sí, pero
2: perdí recién.
1: Bueno, acá se rompió. Fue
2: el segundo, verdad, el segundo juega con la gana.
5: Es verdad, es verdad.
3: Viene la
5: ¿qué gente, juego, ¿sabes? Boludo, por Dios.
2: Sí, bueno. Perdí, dije que gané y perdí todo. Sí. Boludo.
3: Lamentablemente la gente no le gustó porque no llamó una persona.
1: No, sí, sí. No, no, que
5: creo
1: no,
5: que debe de un quilombo de quilombo técnico. Sí. La veo a Jamín ahí.
3: ¿Te entra Mitrozón? Es buena palabra. De la gente del chat.
5: Exámetro.
2: No, pero es. Sí. Vamos con otro.
1: Pará, pero que tiene que tener, tiene que importar su significado también.
2: No, no es solamente.
5: Para mí el juego es más formal que de significado. Pero bueno, es como. Depende
2: para
5: de los jueces.
2: Mí importa más la fonética que el significado.
1: Fonética, claro, que significado. Pero significado puede también empezar a influir y le da otro valor.
5: Pero hay palabras cortas con mucha potencia. Claro. O sea, no necesariamente para mí que sean largas.
2: Deidad.
5: Buenísimo.
3: Tengo una.
2: Dale, con esa, deidad.
3: Papusa.
1: Ok.
3: Ay, shit. Papusa.
1: Papusa, papá. Tomaste papusa vos, papá.
3: Papusa gana.
1: No, porque no solamente gana lo
2: raro,
1: cultural.
2: No, por eso es lo de espectáculo.
1: Por
2: eso
1: papusa.
5: No, estás loco, boludo. Espectáculo no es mejor ni en pedo.
1: No, Juan, no.
5: Es malísimo espectáculo.
2: No, es una gran palabra. ¿Cómo pronuncia? ¿Cómo se frena ahí en la CT?
5: Espectáculo.
2: Claro, boludo.
3: Espectáculo.
5: No, aparte, ¿por qué voracidad sería una palabra cultural?
1: No, para
5: nada. No tiene nada raro.
2: No, pero es más complejita. La decís menos que espectáculo. No, mucho menos se dice voracidad que
5: espectáculo. Aún no puedo creer. Cono.
3: Cono.
2: A mí no. ¿Sí?
1: ¿No?
3: No.
2: A mí me parece normal.
3: Pedete.
1: Cotorra.
5: Che, jugás bien, ¿eh?
1: No, sí, pero no lo hago consciente encima. No,
5: pero bueno, cotorra, bueno.
1: Cotorra.
5: Cotorra.
3: Es buena. Lagarto.
1: No, me parece que se puede para lo vulgar rápidamente. ¿También?
3: Florete, te rompo.
1: ¿Ves? ¿Ves lo que te digo?
2: Proteína.
5: Proteína muy buena.
2: Proteína es bien.
3: Ah, Dios.